0: para que se pueda abrir. Depende sí. del gobierno del estado de Veracruz.
1: Falta el dictamen de Protección Civil en el que van a analizar si se reabre o no la unidad, pero que todo está puesto para que así sea dentro de poco.
0: Correcto. Vámonos con la respuesta para esta pregunta de cara al viernes del aficionado. La pregunta era, ¿en qué equipos de la Liga MX ha jugado el Chino Huerta? Chivas, Pumas, Monarcas, Morelia y el Mazatlán. No precisamente en ese orden, ¿sale? Pero jugó en Monarcas y jugó en Mazatlán. Ahí está, los cuatro equipos en los que ha jugado César el Chino Huerta en la Liga MX. Nunca dijimos en la Liga de Expansión, ni mucho menos. ¿Quiénes sumaron puntos? Diego San Román, justamente de cara al viernes del aficionado en esta dinámica que tenemos. Ya pasamos lunes, ya pasamos martes, llegamos al miércoles.
2: Hoy, José Said Álvarez, Raúl Yepes, Francisco Jesús García, Carlos Alberto Palacios, Braulio Raimundo Guzmán, Francisco Javier Santamán, Salvador Ramírez, José Antonio Méndez y Miguel Valenzuela.
0: Varios perdieron el paso, ¿eh? Varios perdieron el paso. Mañana será jueves y tendremos un ganador o ganadora de cara al viernes del aficionado. Diego, buena tarde.
2: Buena tarde, compañeros.
0: Jared Álvarez, que estés bien.
1: Excelente tarde, compañeros.
0: Gracias, Juan Carlos Loyo, en los controles de audio. Tremendo ganador de la batalla de ahora. Ahí está el buen Juan Carlos. Pásela bien. Con gracias a la banda del cuarto piso. Soy Edwin. Bye, bye.
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0: Deja un muerto, fatal accidente en el kilómetro 13.5 aquí en Veracruz. Cruzan privación ilegal de la libertad y detienen a 6 tras una balacera en San Andrés Tuxtla. 3 años sin respuestas, familias exigen justicia por los 8 albañiles veracruzanos desaparecidos en la zona de Tres Valles. Veracruz lanza una beca universitaria en honor al joven héroe del incendio de la zona de mercados del 2002. Mañana inicia la distribución de libros de texto en escuelas primarias de Veracruz. El ingenio de Lerdo de Tejada volverá a ser del gobierno, el dueño lo va a entregar a la federación, anuncia la gobernadora Rocío Nale. El senador Enrique Insunza, acusado de narcotráfico en Estados Unidos, anunció que se separa del grupo parlamentario de Morena. Por su parte, Morena nombró a Imelda Castro como coordinadora de la transformación en Sinaloa rumbo a la candidatura a la gubernatura de ese estado. La Marina quita el grado de contralmirante a Fernando Farías, acusado de huachicol fiscal y recientemente traído a México desde Argentina. ¿Qué tal? Muy buenas tardes. Bienvenido a esta tercera emisión del noticiero de la U a través del 98.1 FM de su radio por internet. Nos puede sintonizar en xeu.mx. Hoy es miércoles 26 de agosto del 2026. Son las 6:05 p.m. Hay información importante que darle a conocer. Antes le recuerdo que usted se puede comunicar con nosotros, hacernos llegar sus comentarios y reportes. Fugas de agua, problemas de inseguridad, baches, lotes baldíos, autos maceta, luminarias inservibles, todo lo que afecta a su comunidad, colonia o fraccionamiento. Estamos muy atentos esta tarde. En el noticiero de la U le proporcionamos las líneas telefónicas 229-2010-100, 229-2010-101. Esas son las líneas disponibles para que usted se comunique con nosotros. También lo puede hacer vía internet en nuestra página, en nuestro sitio web en xeu.mx. Ahí en la parte superior derecha va a encontrar un banner que dice envía tu mensaje directo a cabina. Le da clic en ese banner, en ese recuadro, le va a abrir un sitio en donde por supuesto nos puede escuchar en vivo en calidad digital, pero es un espacio que hemos habilitado para que esté en contacto, en comunicación con nosotros. Solo tiene que escribir su nombre, correo electrónico, el comentario o reporte que nos quiera hacer llegar esta tarde al noticiero de la U. Y en la parte inferior hay un botón que dice enviar a cabina. Le da clic en ese botón, en ese recuadro. En unos instantes lo recibimos aquí directo en el estudio. Le sugiero, le recomiendo que coloque los datos completos, nombre de calle, colonia o fraccionamiento, para que a su vez estemos proporcionando la información correcta, la información completa. Recuerde, esto es en xeu.mx. Y vía WhatsApp al 509-7289, se lo repito, es el 509-7289, anteponiendo la alada 229. Muy importante, indispensable que escriba su nombre completo y correcto, que se identifique. Le suplico, lea el mensaje antes de enviarlo. Por favor, revíselo, que tenga los datos correctos, sobre todo la dirección del lugar en donde se está presentando alguna problemática que quiera reportar esta tarde a través de la U de Veracruz. Recuerda, y nos puede compartir sus imágenes, fotografía o video, dependiendo de la situación, al 509-7289, anteponiendo la alada 229. Vámonos con la información, porque durante las primeras horas de este miércoles una balacera provocó alarma en San Andrés Tuxtla. En redes sociales fueron publicados videos de esta balacera en la colonia Primero de Mayo, y bueno, después se supo que había 6 personas detenidas. Este es el reporte inicial.
1: La tranquilidad de habitantes de distintas colonias del municipio de San Andrés Tuxtla se vio interrumpida durante las primeras horas de este miércoles, luego de que vecinos reportaran haber escuchado detonaciones de arma de fuego. De acuerdo con los primeros reportes, los disparos se habrían escuchado con mayor intensidad en las inmediaciones de la colonia Primero de Mayo, cerca de un campo deportivo. Según testigos, se registró un intercambio de disparos en la zona, lo que generó preocupación entre habitantes de Primero de Mayo y sectores aledaños. Hasta el momento, las autoridades de seguridad no han informado sobre personas heridas, fallecidas o detenidas, mientras continúa el operativo la mañana de este miércoles por parte de autoridades de los 3 órdenes de gobierno. Se espera que las corporaciones correspondientes den un informe oficial sobre lo ocurrido en las próximas horas. Informó para XEU Noticias Alexandra Burch.
0: 6:09 PM, y conforme transcurrió el día se dio a conocer que este presunto intento de privación ilegal de la libertad derivó en la detención de 6 sujetos, así como el aseguramiento de armas de fuego y equipo táctico durante un operativo coordinado por autoridades federales y estatales. De acuerdo con información de la Secretaría de Seguridad Pública Estatal, la Fiscalía General del Estado y la Secretaría de Marina, los individuos fueron detenidos luego de que presuntamente realizaran detonaciones de arma de fuego contra elementos de la Policía Estatal. Tras esta agresión, se desplegó un operativo con la participación de fuerzas de seguridad de los 3 órdenes de gobierno, lo que derivó en una persecución. Este operativo culminó en una vivienda ubicada en la colonia Primero de Mayo, en la cabecera municipal de San Andrés Tuxtla, donde fueron localizados y detenidos los 6 presuntos delincuentes. En el inmueble también fue localizada una persona que presuntamente se encontraba retenida contra su voluntad, por lo que fue puesta en libertad. El alcalde Rafael Fararoni Magaña confirmó horas después que se registraron detenciones durante el operativo, el cual fue coordinado por la Secretaría de Seguridad Pública Estatal. También señaló que pese a la movilización de las fuerzas de seguridad y las detonaciones de arma de fuego, no hubo afortunadamente pérdida de vidas. Es lo que se dio a conocer tras los videos que circularon de un operativo en San Andrés Tuxtla. Tras un presunto intento de secuestro, detuvieron a 6 individuos. Vamos a la pausa. Estamos en la tercera emisión del Noticiero de la U. Continuamos.
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0: Se están cumpliendo 3 años de la desaparición de 8 albañiles veracruzanos en la zona de Tres Valles. 3 años también sin respuestas por parte de las autoridades.
13: El miércoles 26 de agosto se cumplen 3 años de la desaparición de 8 albañiles, 5 originarios del puerto de Veracruz y 2 de Lerdo de Tejada, quienes viajaron al municipio de Tres Valles para trabajar en obras de construcción. Salieron de sus casas un lunes por la mañana. Desde entonces sus familiares no han vuelto a saber de ellos. Se trata de Cristóbal Cintura Rufino, Francisco Javier Tapia Hernández, Cristian Iván Melchor Anel, Ever Jair de los Santos Morales, Cuthberto Pérez Andrade, José Manuel Martínez, Felipe Cruz Montalvo y Óscar Ramírez Miranda, quien tenía apenas 18 años cuando desapareció. Cinco de ellos eran vecinos y amigos de la colonia La Pochota en Veracruz. Entre las familias que mantienen la búsqueda está la de Lucía Cintura Rufino, quien perdió a dos personas al mismo tiempo, su esposo Francisco Javier y su hermano Cristóbal. En ese momento, Lucía tenía dos hijos pequeños, una niña de 1 año 8 meses y un bebé de apenas 8 meses. A 3 años, asegura que la incertidumbre continúa.
14: Ya se cumplen 3 años de desaparición de ellos. Ha sido un poco triste, doloroso. Hemos tenido pérdidas en el transcurso del camino de familiares y pues hasta el día de hoy todavía no hay respuesta de nada. ¿De dónde están? ¿Dónde se los llevaron? Siguen con las investigaciones, pero...
13: Lucía forma parte del colectivo Justicia y Dignidad de Veracruz y participa en acciones de búsqueda junto con otras familias. La única respuesta que le han dado las autoridades es que el caso sigue en proceso.
14: Lo de siempre, que siguen las investigaciones, que se van a realizar las búsquedas en campo. Ahora sí he estado por parte del colectivo al tanto de las búsquedas.
13: Por su parte, Liliana Miranda, madre de Óscar, reconoce que la carpeta de investigación ha tenido movimiento y que ha recibido apoyo institucional, pero afirma que todavía no existe información concreta que permita localizar a los 8 hombres.
15: O sea, sí hay avances, sí hay, se ve que han realizado trabajos, pero pues en sí no es nada concreto que nos lleve a la localización de los muchachos.
13: Óscar tenía 18 años cuando desapareció. Su madre lo recuerda como un joven trabajador con planes y metas que quedaron pendientes.
15: Él quería hacer muchas cosas que tenía sus planes, muchas cosas que dejó pendientes.
13: A 3 años, las familias aseguran que no hay detenidos ni información sólida sobre el paradero de los 8 albañiles. Por ello, continúan con la búsqueda en campo, la difusión de sus fotografías y la publicación de información en redes sociales. Liliana pide a quien tenga algún dato que lo proporcione, incluso de manera anónima, pero que se apiaden de las familias.
15: Que podamos tener alguna pista, que si alguien sabe, que si alguien escuchó o vio. No necesita darnos un nombre, todo puede ser de manera anónima. Solamente queremos a nuestros hijos, a nuestra familia, queremos volverlos a recuperar, a que estén con nosotros.
13: 3 años después, para estas familias el tiempo no ha borrado la incertidumbre. Siguen buscando a 8 hombres que salieron de Veracruz para trabajar y que nunca regresaron a casa, informó para XEU Noticias, Inés Tabal.
12: Son las 6:17 en XEU.
0: Nada se sabe de estos 8 albañiles oriundos de la ciudad de Veracruz, 2 del Lerdo de Tejada, que desaparecieron hace 3 años en la zona de Tres Valles, hacia el sur de la entidad veracruzana. En otros temas, buenas noticias para los jóvenes veracruzanos que buscan un lugar en la educación superior, porque el Tecnológico de Veracruz amplió su capacidad de nuevo ingreso para el ciclo escolar agosto-diciembre 2026, al pasar de 1,200 a 1,400 espacios disponibles. Esta decisión fue anunciada por el director del plantel, José Manuel Rosado Pérez.
16: Hoy estamos llevando a cabo la ceremonia de inicio de cursos de este ciclo escolar agosto-diciembre. Iniciamos clases ya el pasado lunes, pero bueno, hoy hacemos la ceremonia protocolaria para darles bienvenida, principalmente a los jóvenes de nuevo ingreso.
17: ¿Cuántos son los que se suman a este tecnológico?
16: Fíjense que este año tuvimos un repunte, estamos checando el histórico. Hemos tenido hasta el día de hoy 1,353 jóvenes de nuevo ingreso. Es importante decir que de casi 2,000 fichas que solicitaron ingreso, abrimos un espacio inicialmente de 1,200, pero hicimos un análisis al interior, vimos ahí cómo poder apoyar a más jóvenes y ampliamos a 1,400. De esos casi llegaron los 1,400. Algunos otros optaron por irse a otras instituciones, ¿no? Es en su opción. Sin embargo, el resto, es muy importante decirlo también, están considerados para que se inscriban con nosotros en el semestre agosto-diciembre en un curso que van a tener de reforzamiento para que ellos entren a primer semestre el próximo mes de enero del 2027, ¿no? Es decir, de los 2,000, queremos que todos se queden en el instituto.
12: A Son las 6:19 en XEU.
0: Lo que ha comentado José Manuel Rosado Pérez durante esta ceremonia de bienvenida e inicio de cursos realizada el día de hoy por la mañana y en el Tecnológico de Veracruz. También dio a conocer que el Tecnológico de Veracruz se incorporó formalmente a un proyecto nacional impulsado por el Tecnológico Nacional de México para desarrollar y fabricar drones en territorio mexicano. Esta iniciativa surge como respuesta a una realidad que pocos conocen. Más del 95% de los drones que se usan actualmente en el país son importados, y los que sí se ensamblan aquí dependen en gran medida de componentes que vienen del extranjero. Escuchamos lo que ha comentado sobre el reto que tienen con este proyecto.
16: El TEC se sumó, el TEC de Veracruz, a un proyecto nacional de los tecnológicos que se llama la fábrica de drones. El proyecto Línea lo llevó encabezado el Tecnológico de Puebla y participaron muchos tecnológicos hermanos. Ahora vamos a trabajar en la fábrica de drones, porque más del 95% de los drones que se ocupan aquí en el país son importados, no se fabrican en México, ¿no? Los que se hacen en México se hacen, pero con piezas del extranjero, realmente se ensambla, ¿no? El reto es que se puedan producir totalmente en México, ¿no? Y los tecnológicos, se suma Veracruz en ello, vamos a participar en este importante proyecto.
18: ¿De qué forma van a participar elaborando las piezas, diseñando?
16: En todo. Sí, conlleva varias partes, ¿no? Es un multidisciplinario, porque está la parte, digamos, mecánica, es decir, la sustentación del equipo, el diseño de las hélices, también la parte del control, que no se nos mueva, que maneje bien, la parte de la potencia eléctrica, los motores, todo lo que es la programación. Entonces lleva varias disciplinas y son varios tecnológicos que van a estar trabajando en eso. Nosotros somos un equipo muy fuerte que ha trabajado ya en otros proyectos, seguramente por ahí ustedes lo recuerdan, que van a estar trabajando ahí en esta actividad, ¿no?
17: ¿Desde cuándo podría ser posible la fabricación de drones aquí en el Tecnológico?
16: Bueno, es a nivel nacional y vamos a estar nosotros ahí. El reto es, la verdad, muy ambicioso. Nos están dando un periodo de 6 a 8 meses para que tenga ya el primero. Es un reto que nos lanzó porque realmente es una estrategia de nación, de proyectos de nación, y nosotros pues, nos vamos al reto, ¿no?
18: ¿Para qué se utilizarían estos drones?
16: Hay muchos. En el caso particular, nosotros hemos trabajado drones de aplicación agrícola para lo que es el riego, la fertilización, incluso el sembrado. También para monitoreo de incendios forestales. Para el acceso a lugares remotos en los cuales es difícil poder llegar cuando hay inundaciones es difícil llegar a ciertos lugares, entonces con los drones se puede suministrar.
18: ¿Los que van a diseñar aquí ya tienen enfocados en qué temas estarían?
16: Sí, aquí la experiencia de los dos maestros que han estado trabajando, hace un par de años estuvieron trabajando en un proyecto de recuperación de una zona, creo que fue por Songolica, donde hubo un incendio forestal, y ellos trabajaron a través del dron en el sembrado de la recuperación ecológica. ¿Por qué es importante que se participe en el diseño? Porque la geografía del país es diferente, Veracruz es diferente. Entonces, a veces un dron comercial no necesariamente va a poder ayudar al trabajo, ¿no?, en la alta montaña. Entonces, por eso se diseña algo específicamente en eso.
17: Oye, ¿qué ha pasado con el proyecto Mantarraya?
16: Justamente ellos son los que van a continuar el proyecto.
17: Ya llegó la presa. ¿Va a elaborar más mantarrayas?
16: Se va a hacer un dron el próximo año del TEC de Veracruz. Ahí les daremos informados.
17: Llegó la presa. ¿Ya para personas?
16: Sí, también. Les mantengo informados.
12: Son las 6:22 en la U de Veracruz.
0: Vamos a la pausa, continuamos.
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12: Son las 6:25 y continuamos con más información en XEU.
0: La gobernadora Rocío Nale informó que el Ingenio San Pedro, ubicado en Lerdo de Tejada, no cerrará y que se busca que el inmueble regrese a la federación para posteriormente entregarlo al gobierno estatal y mantener las operaciones. A través de redes sociales, la mandataria estatal explicó que tras un diálogo con el gobierno federal, se tomó la decisión de que finalmente el propietario lo regrese a la federación para que este a su vez lo entregue al gobierno estatal y no se pierdan las fuentes de empleo. Escuchamos.
5: La presidenta, yo hablé con la presidenta de México y dijo, a ver, todo el apoyo y la instrucción es que no se cierre el ingenio. Nos sentamos y efectivamente dijeron, a ver, nosotros ya no lo vamos a trabajar, vamos a cerrar bien, pero el ingenio tiene un origen público. Hay que recordar que cuando se subastaron los ingenios, siempre el origen es público, es de la federación. Entonces, la persona, el empresario dijo, bueno, como es de origen público, pues yo ya no lo quiero trabajar, voy a regresarlo a su origen. Dijimos, está bien, si lo va a regresar, lo agarra la federación y la federación se lo va a dar al Estado y nosotros nos hacemos cargo mientras se resuelve, pero nosotros tenemos que trabajar. Requiere mucho mantenimiento el ingenio San Pedro, ya lo vi, pero no importa, se lo vamos a dar para seguir trabajando y poder aumentar la producción de azúcar y yo me voy a encargar directamente.
12: Son las 6:27 en la U de Veracruz.
0: Esto es lo que informó la gobernadora Rocío Nale sobre el tema del ingenio San Pedro, que recientemente anunció su cierre, algo que generó reacciones en el gobierno estatal cuando la gobernadora pidió reunirse con el empresario que estaba a cargo de ese complejo, algo que tardó varios días para concretarse. Porque se supone que el empresario se encontraba fuera del país y ahora con esta iniciativa de evitar que se cierre ese ingenio que beneficia a miles de familias que dependen de las fuentes de empleo de ese complejo, se dice que regresará a ser público, que lo absorberá la federación para entregárselo al gobierno estatal. Todavía no se han dado a conocer detalles bajo qué figura, si será temporal, para posteriormente entregarlo de nuevo a la iniciativa privada o se mantendrá en el sector público. Todavía no se conocen mayores detalles. En otros temas, el Ayuntamiento de Veracruz anunció la creación de una beca dirigida exclusivamente a estudiantes universitarios del municipio. El apoyo llevará el nombre del joven héroe veracruzano Iván Gómez, en memoria de este joven de 20 años de edad que lamentablemente falleció el 31 de diciembre del 2002 mientras intentaba salvar a personas atrapadas en el incendio en la zona de mercados.
6: Es una beca para todos los jóvenes universitarios de nuestro municipio. Vamos a llevarla ya a todos los estudiantes y es un apoyo que se les va a otorgar. Estamos haciendo ya el presupuesto, ya estamos terminando las reglas de operación para publicarlas en la Gaceta Oficial del Estado y calculamos que a mediados de septiembre se pueda estar pagando ya.
7: ¿Solo va a ser para universidades públicas o también para algunas privadas, los que no alcanzan a entrar a universidades públicas?
6: Universidades públicas que estén matriculados en sistema escolarizado, sí. Que sean del municipio de Veracruz.
7: ¿Cuántas se van a otorgar?
6: Son alrededor de 20,000 jóvenes y el apoyo es aproximadamente, es para transporte, es beca de transporte. Sí, el apoyo es aproximadamente 800 pesos.
7: ¿Al mes o bimestral?
6: Van a ser, me parece que trimestral.
8: ¿Cuánto, sí. ¿Cuánto es, Rosa?
6: 800 pesos. ¿800?
7: ¿El nombre de la beca y por qué este nombre?
6: Ah, bueno, la beca se va a llamar Joven Héroe Veracruzano Iván Gómez Gómez. Es el joven que salvó vidas en el mercado Unidad Veracruzana, un joven estudiante de 20 años que murió ahí en el incendio.
9: Después de casi 20 años se le da honor a esta.
6: Honramos su memoria, porque a nosotros nos tocó ver todo ese pasaje tan triste para nuestra ciudad y no queremos que se vuelva a repetir, por eso tenemos que tener viva la memoria, sobre todo de gente que ha dado su vida por salvar a otros.
9: ¿Ya se contactó a los familiares para que...?
6: No lo hemos contactado, pero estamos seguros que se van a enterar por ustedes, que les va a dar mucho gusto y van a ser nuestros invitados a la primera entrega.
7: ¿Dónde se pueden inscribir o dónde lo pueden solicitar?
6: Ya estamos aquí con el tecnológico, ya estamos en pláticas en la vinculación para obtener la información de matrícula y igualmente con la Universidad Veracruzana, también ya le solicitamos la información, he platicado con el rector y nos ha dicho que toda la apertura y el apoyo.
7: ¿Solamente para los que son de aquí o porque, ejemplo, en el tecnológico vienen estudiantes de otros municipios?
6: Solamente para los que son de aquí de Veracruz. Quisiéramos que nos diera el presupuesto, pero no nos da. Y yo creo que este ejemplo puede replicar en otros municipios y que esos municipios apoyen a sus jóvenes que vienen a estudiar aquí, ¿no?
9: Es la primera vez que se da a los universitarios porque siempre nada más era para puros de primaria, ¿no?
6: Sí, precisamente lo que tratamos nosotros es de complementar lo que no llega de nivel federal, que se otorgue por parte del municipio para complementar, y a nivel universitario es la primera vez que el municipio otorga esta beca.
13: Son las 6:31 en XEU.
0: Es lo que comentó la alcaldesa de Veracruz, Rosa María Hernández Espejo, en torno a estas becas. Lo que llama la atención es el nombre que se les va a poner, el de Iván Gómez Gómez, un joven que salvó la vida de al menos 14 personas durante la explosión por pirotecnia en la zona de mercados el 31 de diciembre del 2002. Iván Gómez fue reconocido en su momento como héroe por haber auxiliado a otros ciudadanos que se encontraban al interior de los baños públicos en donde él trabajaba, pero con el paso del tiempo esa acción se fue olvidando. Incluso hace un tiempo su familia narró que esa tarde el joven de 18 años de edad, en lugar de salir corriendo y ponerse a salvo, decidió quedarse y entregar toallas húmedas a quienes se encontraban en los baños. La gente estaba haciendo sus necesidades en el baño y cuando él bajó la cortina por la explosión, pues pensó que la levantaría. Nunca imaginó que eso iba a ser devastador. Cuando la gente se enteró, quiso salir, pero pues estaban todos adentro, él les dio toallas mojadas para que no aspiraran el humo. Aún así, la mayoría se desmayó, llegaron al hospital, estuvieron algunos días por intoxicación, incluida una mujer embarazada, quien tuvo su bebé sano y salvo, pero pues este joven lamentablemente perdió la vida. En el 2004, comerciantes colocaron pues una corona en el lugar recordando esta acción heroica que consistió en salvar la vida de personas que no conocían durante esa época. Incluso se reconoció el hecho y se colocó una placa. También se hicieron viviendas en la zona de Tarimoya con el nombre de Iván Gómez y una calle también lleva el nombre de este joven. El aniversario luctuoso es en enero, por cierto,
10: Estuvo recordándose pues esta fecha durante varios años, pero con el paso del tiempo se fue olvidando, y pues la familia en su momento reprochó que se había dejado de conmemorar ese aniversario luctuoso públicamente, porque fue un 22 de enero cuando Iván falleció. El 22 de enero ya del 2003, él estuvo varios días en el hospital, pero lamentablemente no se pudo salvar tras la explosión del 31 de diciembre del 2002.
12: Son las 6:34 en XEU.
10: En otros temas, la reapertura de la unidad deportiva Hugo Sánchez en Boca del Río dependerá del dictamen que emita la Secretaría de Protección Civil Estatal, de acuerdo con lo que informó la presidenta municipal Marijose Gamboa.
11: Ya estamos en pláticas con Protección Civil, estamos esperando el dictamen que nos mande ya Protección Civil, pero ya tenemos una luz en el camino, por así decirlo. Una vez que nos llegue el dictamen de Protección Civil, que yo espero que sea esta semana, la próxima semana más tardar, entonces ya nosotros vamos a tomar acciones para poder pedir a Gobierno del Estado pues que se reaperture la unidad pues para todos los atletas, porque más allá del tema del Racing, salieron afectados más de 1,000 atletas que entrenaban ahí diario y que andan repartidos en distintas unidades. El gobierno del estado nos ayudó, la gobernadora, con el IBD, pero no es suficiente. Tenemos que recuperar esa unidad, porque además, pues me preocupa, después de tantos meses ahí solita y abandonada, y luego que había una rejita ahí por donde se metía gente, robaron tubería. Y nos enteramos porque había una fuga en la calle, ¿no? Entonces de ahí nada más CAP nos ayudó cerrando esa tubería, pero pues ve tú a saber qué más se han desvalijado. Entonces tenemos que recuperarla lo más pronto posible.
14: ¿Cuánto estiman que pueda ser ya la reapertura?
11: Pues yo creo que no debe de tardar. Además entiendo que el Racing ya está en otro lugar, ¿no? Entonces yo no le veo razón de ser de que siga cerrada, nada más. No sé, en cuanto Protección Civil nos entregue el dictamen, yo esperaría que no pase de 2-3 semanas, un mes a lo mucho, para empezar a hacer los trabajos ahí.
12: Son las 6:36 en XEU.
10: Eso informó la presidenta municipal de Boca del Río, Marijose Gamboa. Vamos a la pausa, continuamos.
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12: Son las 6:38 y continuamos con más información en la U de Veracruz.
10: Tenemos reportes y comentarios. Se comunica el señor Rodolfo Rojas de la colonia Benito Juárez. Nos dice que la avenida Leyes de Reforma es muy transitada, por la misma pasan muchas motocicletas de manera imprudente. 3 personas en una sola moto sin casco. Hace falta, dice esta persona, un operativo para regularizar motos para seguridad de todos. Gracias por comunicarse por acá. Nos dicen buenas tardes para reportar el basurero que hay en Eje 1 y Sur 4, Colonia Ruiz Cortines, junto al DIF de Ruiz Cortines. Lo está reportando Alberto Aldán, en un reporte que ya anteriormente también había hecho. Por acá nos dicen: buenas tardes, soy Violeta Pastelín, quiero denunciar aquí en la Reserva 1, están envenenando los gatos. En primavera y emu ya son 4 gatos que me han envenenado, dice esta persona. Por acá, bueno, nos agradecen por la información que hemos proporcionado. Le reitero que se puede seguir comunicando con nosotros.
12: Son las 6:39 en XEU y usted puede llamarnos al 229-2010-100 y 229-2010-101. Son las líneas en cabina. Y el WhatsApp 2295-097289 para mensajes de texto, imágenes o videos. Únicamente ahí no se reciben llamadas. Son las 6:39.
10: Durante septiembre y octubre, los veracruzanos podrán realizar sus testamentos a precios preferenciales como parte del programa del mes del testamento, que busca fomentar la certeza jurídica y evitar conflictos familiares relacionados con las herencias. Así lo ha manifestado el presidente del Colegio de Notarios del Estado de Veracruz, Joaquín Tiburcio Galicia, quien informó que el costo de un testamento, que normalmente oscila entre los 4,000 y 5,000 pesos, durante la campaña tendrá una tarifa general de 1,500 pesos.
1: Un testamento normal cuesta entre 4,000 o 5,000 pesos. Lo va a anunciar ahorita la presidenta municipal, al amparo del programa, que por instrucción también la gobernadora nos dio pie a ello. Fijamos una tarifa general de 1,500 pesos, prácticamente es una tercera parte. 1,200 pesos, un poquito menos, para fuerzas armadas, seguridad pública, personal de enfermería. Y para grupos vulnerables, 1,000 pesos.
16: Durante todo el mes, ¿verdad?
1: Durante todo el mes, y se va a extender al mes de octubre.
17: Okay. ¿Qué tanto se incrementan los servicios durante este periodo de septiembre?
1: Sensiblemente, y eso quiere decir que el programa es eficaz, que está teniendo eco en el estado. De hecho, tiene eco a nivel nacional, y por tanto, yo espero que se prolongue por muchos años más, porque beneficia directamente a la comunidad veracruzana.
16: ¿Sensiblemente cuánto estima que sea?
1: Yo creo que sí va más del 200% en la carga precisamente de formalizar este tipo de instrumentos.
17: ¿Participan todas las notarías?
1: Todas las notarías estamos obligadas a respetar el programa precisamente, y de hecho en días pasados se firmó un convenio de colaboración conjunta entre el gobierno del estado y el Colegio de Notarios.
12: Son las 6:41 en XEU.
10: Esto es lo que ha informado el presidente del Colegio de Notarios del Estado de Veracruz, Joaquín Tiburcio Galicia. También tras las auditorías realizadas por las autoridades estatales, el presidente del Colegio de Notarios del Estado de Veracruz, Joaquín Tiburcio Galicia, confirmó que 2 notarías se enfrentan a un proceso de investigación. Aseguró que los 2 casos de notarías que actualmente se encuentran en proceso derivado de revisiones de la autoridad están haciendo valer sus garantías de legalidad y audiencia mediante la presentación de pruebas para deslindar responsabilidades. El representante del notariado veracruzano consideró que a su juicio ambos casos podrían resolverse favorablemente, al señalar que existe un proceso en marcha y que en uno de ellos incluso se habría reparado un posible daño.
1: Y se van desahogando desde las denuncias o demandas que puedan presentarse en las distintas materias, y cada quien está haciendo su trabajo. Insisto, la Fiscalía integrando carpetas de investigación, allegándose precisamente de pruebas que pudiesen presumir algún tipo de ilicitud, y ya un juez de control verificará precisamente si hay elementos suficientes para una vinculación a proceso.
17: ¿Qué se inspecciona?
1: ¿Qué se inspecciona? En el notariado, todo. Se inspecciona, pues obviamente el protocolo, los apéndices, todos los elementos y herramientas que el notario tiene para hacer soporte jurídico en su formalización de actos. Quiero decirles que por primera vez y por instrucción de la señora gobernadora, en este año hay una orden de inspección a todas las notarías, que yo creo que ha sido un éxito. Las noticias que he tenido precisamente de la respuesta de este programa han sido que hay leves incidencias que cualquier persona en cualquier actividad puede tener, y que tiende a las mejores prácticas y que prevalezca el Estado de Derecho. y una eficacia función notarial.
3: ¿Cuántas notarías hay en el estado?
1: Hay 260 notarías activas.
3: Y de estas dice que son dos las que están bajo investigación. ¿Dónde se ubican?
1: Son dos en Córdoba, pero insisto, va adelantado el proceso. Allá hubo reparación de un posible daño y por tanto yo creo en lo personal que van a salir adelante porque no hay situaciones de mal funcionamiento en este actuar de los notarios.
4: ¿Cuáles son las únicas dos que están en proceso, pero no hay suspendidas hasta el momento, que ya se hayan quitado el título de la notaría?
1: Hubo un asunto de un notario en Fortín, ya es cosa juzgada, se le retiró el protocolo. E insisto, es en razón de que prevalece el Estado de Derecho, la inspección obviamente a las notarías resulta en mejores prácticas y vamos ordenando precisamente en este caso pues el notariado, ¿no? Así que hay un notariado fuerte, congruente, con rumbo, va bien.
12: Son las 6:44 en XEU.
10: Bueno, eso ha mencionado el presidente del Colegio de Notarios del Estado de Veracruz, Joaquín Tiburcio Galicia. En otros temas, comentarle que lamentablemente una persona falleció tras un accidente en el kilómetro 13.5 aquí en Veracruz.
5: Cerca del mediodía de este miércoles se registró un fatal accidente en el bulevar portuario, mejor conocido como el kilómetro 13.5, que dejó como saldo una persona fallecida y movilizó a los cuerpos de emergencia y corporaciones de seguridad. Los hechos ocurrieron en el carril que conduce de la zona portuaria hacia la carretera federal Veracruz-Jalapa, a la altura de la zona de Tamsa, donde estuvieron involucrados un tráiler y una camioneta de carga de 3.5 toneladas equipada con una caja seca. De acuerdo con algunas versiones de testigos, un par de operadores de tráiler circulaban presuntamente a exceso de velocidad por esta vialidad, y al llegar a la zona mencionada, uno de los conductores habría perdido el control de la pesada unidad. El tráiler impactó a la camioneta de carga por la parte trasera, la cual circulaba en el carril de baja velocidad. Tras el fuerte impacto, ambas unidades salieron de la carretera de rodamiento y terminaron en un barranco ubicado a un costado de la carretera. Lamentablemente, como consecuencia del accidente, el conductor de la camioneta perdió la vida. Según los datos recabados en el sitio, la víctima fue identificada de manera preliminar como Eduardo, de aproximadamente 60 años de edad. Paramédicos de la Cruz Roja acudieron al lugar para brindar atención a los involucrados. Sin embargo, al revisar al conductor de la camioneta, confirmaron que ya no contaba con signos vitales. Elementos de la Policía Estatal y Naval acudieron al sitio para tomar conocimiento de lo ocurrido, además de realizar el acordonamiento de la zona para facilitar las labores de los cuerpos de emergencia. Cabe mencionar que el conductor del tráiler quedó a disposición de las autoridades correspondientes. Al sitio también arribaron elementos de bomberos de Veracruz, quienes participaron en las maniobras para rescatar el cuerpo de la víctima y apoyaron a los operadores de las grúas en las labores para retirar las unidades que habían quedado en el fondo del barranco. Debido al accidente y a las labores de rescate, la circulación

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9: El gigante tecnológico Meta aceptó pagar una cifra récord en el mundo tecnológico como parte de un acuerdo judicial tras ser acusado de violar leyes de protección a menores de edad con sus plataformas en redes sociales. Esta firma, que maneja las plataformas de Facebook e Instagram, rechazó las acusaciones, pero aceptó pagar hasta 18,000 millones de dólares por la demanda colectiva que impulsaron Estados Unidos contra la empresa dirigida por Mark Zuckerberg. Tengo esta tarde en la línea telefónica, saludo a Guillermo Pérez Bolde, director de la agencia Mente Digital. Muy buenas tardes, Guillermo, gracias por tomar la llamada.
10: ¿Qué tal? Muy buenas tardes. Pues efectivamente estamos ante un hecho histórico que seguramente no será el primero.
9: ¿Cómo analiza el tema, Guillermo Pérez Bolde? ¿Por qué accedió Meta a pagar esta cantidad de dinero?
10: Bueno, lo primero es la cantidad estratosférica que están pagando. De entrada, lo primero son 16,680 millones de dólares, sí, pero en realidad son casi 18,000 millones de dólares juntando todas las demandas de los juicios estatales que están vinculados con privacidad. Y esto es algo importante porque Meta lo que está haciendo es evitar ir a juicio, está evitando que le den que lo declaren culpable de todo lo que se le acusa, y con esto se está brincando el juicio. Entonces paga una multa millonaria con tal de evitar el juicio, porque recordemos que tiene por las mismas acusaciones y algunas adicionales juicios también pendientes en la Unión Europea. Entonces el hecho de no ser declarado culpable le ayuda a poder enfrentar los juicios en otros lugares sin necesidad pues también que de ir contracorriente en aquellos lugares, ¿no? Entonces pues le salió barato a Facebook, sí, esta situación, a pesar de los miles de millones, le salió barato, porque el hecho de declararlo culpable haría que sus acciones se vinieran en picada, cosa que no sucedió porque el día de hoy creció un buen porcentaje y las acciones siguen creciendo como habitualmente.
9: ¿Pero no abre la puerta que existan otras demandas por los mismos motivos o razones y siga desembolsando cantidades millonarias para evitar ir a juicios?
10: Bueno, aquí sí hay una situación adicional. No nada más es pagar, sino que también se compromete a hacer modificaciones reales en sus plataformas, principalmente en Instagram y Facebook. Pero pues no sabemos si realmente esto lo van a hacer, porque tendrían que modificar todos sus algoritmos para que no fueran tan relevantes para la gente, porque eso es lo que al final provoca lo que se le conoce como adicción o lo que le están llamando adicción. El sí, que sea tan relevante el contenido de acuerdo a mi propio perfil que quiero seguir estando ahí dentro de la plataforma. Entonces, es complicado porque es una línea muy delgada entre hacer funcionar una plataforma, hacerla atractiva y hasta qué punto se convierte ya en algo adictivo.
9: Ahora, entre las acusaciones, quienes denuncian alegan que Meta diseñó Facebook e Instagram para que resulten adictivos

0: niños y adolescentes con funciones en las aplicaciones como la reproducción automática de videos y las historias de Instagram creadas para mantenerlos en ellas el mayor tiempo posible. Desde esa perspectiva, ¿cómo lo ve usted?
1: Desde esa perspectiva, así funcionan estas plataformas. Porque gracias a...
0: A ver, se nos cortó ahí la comunicación con Guillermo Pérez Bolde, director de la agencia Mente Digital. Está analizando este tema del gigante tecnológico Meta, que aceptó finalmente pagar una cifra récord en el mundo tecnológico como parte de un acuerdo judicial tras ser acusado de violar leyes de protección a menores de edad con sus plataformas de redes sociales. La firma que maneja pues Facebook e Instagram rechazó estas acusaciones, pero aceptó pagar hasta 18 mil millones de dólares por la demanda colectiva que impulsaron 29 estados de Norteamérica, de Estados Unidos, contra la empresa dirigida por Mark Zuckerberg. Y justamente estábamos platicando con Guillermo Pérez Bolde sobre pues algunos de los argumentos por qué se está denunciando a Meta. Pues resulta que entre estas acusaciones se alegó que Meta diseñó Facebook e Instagram para que resulten adictivos para los niños y adolescentes con funciones en las aplicaciones como la reproducción automática de videos y las historias de Instagram creadas para mantenerlos en ellas el mayor tiempo posible. Nos decía Guillermo Pérez Bolde que efectivamente pues así funciona. Vamos a retomar la comunicación, se nos cortó la llamada, Guillermo. Estábamos en pues cómo funcionan Facebook e Instagram con estas reproducciones automáticas de videos e historias en Instagram.
1: Sí, pues esto es justo cómo funcionan estas plataformas, lo que produce lo que el gobierno le ha llamado adicción. Entonces, justo la manera de operar de estas plataformas en donde, gracias a que se reproducen en automático los videos y no tienes tú que ir por ellos, sino van apareciendo solos en tu newsfeed, pues eso hace que sigas y sigas consumiendo ese contenido. Ahora, parte de lo que se está discutiendo es que las personas tengan que ir a hacer clic deliberadamente para ir a un siguiente contenido y no solamente hacer scroll, que es como una acción muy, muy lógica, ¿no? Entonces, son como de las discusiones que se están teniendo, sí. Pero a final de cuentas, hoy lo que Meta está ganando es que no se le declare culpable. Sí va a modificar su plataforma, sí va a hacer cambios, pero declararlo culpable, lo cual le da como mayor flexibilidad para poder tomar acciones en el futuro, sobre todo en otros casos en donde lo puedan demandar.
0: Digamos, es una estrategia legal.
1: Es totalmente legal. Porque a final de cuentas lo que logran es que al no declararseles culpables no se siente un precedente de culpabilidad para el futuro, y entonces esto les permite para futuros escenarios, futuros casos que seguramente los habrá, poder alegar que no han sido declarados culpables y que la plataforma sigue, digamos, intacta, ¿no?
0: Ahora, también ha sido acusada Meta de recopilar y utilizar indebidamente datos personales de niños mientras utilizan Facebook e Instagram. ¿Esto está comprobado?
1: Facebook ha puesto todos los mecanismos tecnológicamente disponibles, sobre todo en ese nivel, para que los chicos no puedan crear perfiles menores de 12 años, no puedan hacerlo. Pero bueno, recordemos que tampoco son restricciones muy complicadas, y pues los chicos se los brincan y lo logran hacer, ¿no? Y más porque normalmente a esa edad son chicos que manejan también la tecnología, que incluso lo hacen mejor que los padres. Entonces probablemente los padres ni siquiera se dan cuenta de que los chicos ya tienen una cuenta.
0: Bueno, pues alguna conclusión, reflexión final sobre este tema, Guillermo Pérez Bolde.
1: Pues esto es un golpe sobre la mesa de Facebook, más que un triunfo del gobierno de Estados Unidos, a pesar de la gran multa. Esto es un triunfo para Facebook y toda la plataforma de Meta, las plataformas de Meta, porque significa que no perdieron dinero. Lo que invirtieron ahorita en no declarar los culpables es solamente un pedazo de todo lo que hubieran perdido, o es un pedacito de lo que hubieran perdido si ellos los declaran culpables o si siguen con el juicio. Porque seguir con el juicio significaba seguir perdiendo dinero tanto en publicidad como en acciones en la bolsa.
0: Bueno, le agradezco esta tarde que nos haya tomado la llamada telefónica. Me dio gusto saludarlo.
1: Igualmente, un saludo a ti y al auditorio.
0: Gracias, buenas tardes.
2: Son las 6:57 en XEU.
0: Es Guillermo Pérez Bolde, director de la agencia Mente Digital, sobre pues esto que el día de hoy se definió. Meta acordó pagar hasta 18 mil millones de dólares para cerrar este juicio por las fallas en la protección a menores de edad. La empresa dirigida por Mark Zuckerberg rechazó las acusaciones, pero optó por llegar a un acuerdo para dar fin a esta demanda colectiva. Regresando a temas locales, el próximo lunes 31 de agosto empieza el ciclo escolar 2026-2027 y miles de estudiantes regresan a las escuelas después del periodo vacacional de verano. Ya también mañana, previo a este regreso a clases, van a comenzar a ser distribuidos los libros de texto. La directora de Educación del Ayuntamiento de Veracruz, Marisela Moctezuma Envil, dijo que ya tienen todo listo para la entrega de libros de texto que están concluidos y que el proceso de empaque y distribución se pondrá en marcha pues durante estos días. Incluso todavía durante la semana, la primera semana de clases, cuando los estudiantes regresan a las aulas.
3: Estamos ya trabajando, estamos haciendo ya los paquetes, por ya que se van a encargar las direcciones de hecho del Ayuntamiento de Veracruz, son las que se van a encargar de entregarlas a las escuelas, a los directores de las escuelas. Eso fue la finalidad de la gobernadora junto con nuestra alcaldesa Rosa María Hernández Espejo, para facilitar mejor a los directores de las escuelas, para que no se anduvieran transportando tanto y ya llegar ellos y entregárselos directamente a sus escuelas.
0: ¿Cuántos libros se van a distribuir?
3: Pues son 297 escuelas.
0: ¿Y en total de libros?
3: Pues es que como son diferentes, o sea, hay escuelas que son menos, hay escuelas que son mucho más. O sea, es dependiendo la matrícula de la escuela, son las entregas de libros.
0: ¿Y cuándo se hacen estas entregas?
3: A partir del día de mañana.
0: ¿Ya existe coordinación con los directores?
3: Ya los directores ya están enterados.
0: ¿Y cómo es la dinámica, directora?
3: Primero, mire, la dinámica es, los directores van y recogen en la bodega, ellos ya saben, cada director del ayuntamiento sabe qué escuela les toca. Y ellos ya saben la ruta, o sea, tienen que ir a las escuelas, ya están comunicados con los directores, ya están enterados los directores de las escuelas, qué día les van a entregar, y ellos van exclusivamente a las escuelas a entregar hasta la puerta de la escuela.
0: Ah, no se trasladan los directores a la bodega, sino que
3: no,
0: ustedes van a las escuelas.
3: No, es correcto. Los que van a entregar en las escuelas son los directores de aquí del ayuntamiento y se los entregan a los directores de las escuelas.
0: Son solamente escuelas primarias, ¿es correcto?
3: Sí, es puro primaria.
0: Entonces, para el lunes 31 de agosto, que inicia el ciclo escolar, ya las escuelas estarán con los libros.
3: Ya estarán recibiendo sus libros porque todavía no nos va a dar tiempo de entregar, por ejemplo, todas en un día. No, van a ir entregando las direcciones y van por fechas. Vamos a empezar a partir del día 27, se recogen y van las direcciones y van entregando a las escuelas.
0: ¿Han tenido algún inconveniente con esta distribución?
3: No, fíjese que no. Gracias a Dios todo está muy bien organizado, todo está perfectamente bien. Ya nada más vamos a esperar mañana que llegue cada director de sus áreas a recoger sus paquetes de libros donde las direcciones que les corresponda.
0: ¿Está garantizado para los estudiantes y padres de familia que contarán con el material?
3: Sí, así es, claro que sí.
0: ¿Alguna medida o recomendación para los directores y maestros? Directora, ahorita
3: no, que pues están en solamente ese que están en, no, pues nada más que estén enterados, o sea, que estén enterados para que estén atentos a recibir sus paquetes de libros, porque ellos tienen que contar sus libros, cuántos son los que les entregan y todo para que esté todo correctamente.
2: Son las 7:01 en XEU.
0: Eso ha reportado la directora de Educación del Ayuntamiento de Veracruz, Marisela Moctezuma. Vamos a la pausa, continuamos.
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0: Ya nos enlazamos al Centro Hidrometeorológico Regional de la Comisión Nacional del Agua, la CONAGUA, con sede en Boca del Río. Está listo Silvano Pozos con la actualización del pronóstico del tiempo. Muy buenas noches. Adelante, lo escuchamos.
6: Hola, ¿qué tal? Muy buenas noches, Joel, un gusto saludarlo y saludar también al auditorio que nos acompaña en esta tercera emisión del pronóstico del tiempo. Y bueno, comentarles que domina cielo nublado en gran parte del territorio veracruzano. Al momento la lluvia que presenta mayor intensidad se puede observar con ayuda de imagen de satélite sobre lo que es el municipio de Jesús Carranza, también lo que viene siendo el extremo sur de Las Chuapas. Se espera que estas condiciones de lluvia continúen todavía durante las próximas dos a tres horas en esa zona, puesto que la nubosidad presenta todavía tendencia de continuar creciendo. Mientras tanto, en lo que es la zona montañosa del centro, no se descarta también algunos chubascos acompañados de actividad eléctrica, principalmente en la cuenca media y alta del Jamapa-Cotaxtla. En la zona norte, algunos chubascos también en las inmediaciones de las partes altas de las cuencas del Tuxpan y de El Cazones. En esta última región también se espera que todavía durante la próxima hora a dos horas continúe el potencial de lluvias. Mientras tanto, en el resto de la zona montañosa del centro, lo que viene siendo partes altas de las cuencas de los ríos Tecolutla, Nahuatl, la Antigua, Atopan y lo que es algunos de manera aislada en lo que es la parte alta del Papaloapan, con lluvias o lloviznas dispersas al momento, condiciones que se prevé continúen latentes durante el resto de este, durante esta noche. Ya para la madrugada del día de mañana, los modelos de pronóstico indican que la mayor probabilidad para lluvias se estaría concentrando nuevamente hacia las cuencas del sur, las cuencas de los ríos Coatzacoalcos, Tonalá en sus porciones bajas y también en la región de los Tuxtlas, además en lo que vienen siendo algunas zonas de la costa central y costa norte veracruzana, no se descartarían algunas lluvias ligeras de manera aislada. Aquí en la zona del puerto Veracruz, reitero, a partir de la medianoche en adelante podrían prestarse para las condiciones para algunas lluvias aisladas que de presentarse serían con acumulados menores a los 5 milímetros. La probabilidad de lluvia es muy baja para esta zona, pero no se descartarían. Con respecto a las lluvias o al potencial de lluvias más relevante el día de hoy, durante este pronóstico, este periodo de pronóstico, continuamos con una perspectiva de lluvias puntuales fuertes de 25 a 50 milímetros en las cuencas de los ríos Tonalá, Coatzacoalcos y Papaloapan, así como también en porciones medias de el Tecolutla, del Cazones y de la región de los Tuxtlas, en donde en estas últimas regiones tuvimos importante actividad de chubascos y tormentas durante esta tarde. Ya al momento, reitero, ya disminuyó la nubosidad en esas regiones y se estaría concentrando solamente en la cuenca de el Coatzacoalcos. No se descartaría algún evento aislado entre los 50 y los 75 milímetros, especialmente en las cuencas del Tonalá y del Coatzacoalcos, esto en función de las lluvias que pudieran presentarse durante el resto de este periodo de pronóstico. Lluvias con intervalos de chubascos de 5.1 a 25 milímetros en el resto de las zonas montañosas, desde la cuenca del Pánuco hasta la cuenca del río Jamapa-Cotaxtla, y menores a 5 milímetros en el resto de la entidad veracruzana. El viento estará dominando del este y sureste en la porción norte, en el centro sería del este y noreste, y en el sur del norte y noreste. En todos los casos, entre los 10 y los 20 kilómetros por hora durante el resto de esta noche, y bueno, probabilidad para algunas rachas en donde se presenten las lluvias de mayor intensidad todavía dentro de este periodo de pronóstico. Y las temperaturas el día de hoy, con los datos oficiales ya de los observatorios meteorológicos, aquí en la zona del puerto de Veracruz nos quedamos con 33.0 grados Celsius, en Coatzacoalcos 30.0, Jalapa 27.8 y Orizaba 26.3 grados Celsius. Perspectiva muy similar para el día de mañana, condiciones muy similares, y se espera que, bueno, para el día de mañana, a diferencia del día de hoy, tengamos un agregado más con respecto a sistemas. Sería el paso de la onda tropical número 32, la cual, bueno, el Servicio Meteorológico Nacional ya la localiza sobre lo que viene siendo el oriente del estado de Chiapas, de acuerdo con la imagen interpretada de las 18 horas, el oriente también de Tabasco. Para el día de mañana, posiblemente durante las primeras horas, ya pueda estarse acercando al sur de Veracruz y estaría desplazándose sobre el sur y centro durante el resto del día de mañana, por lo cual, bueno, se mantendrá la probabilidad para algunas tormentas muy fuertes, de 50 a 75 milímetros en las zonas cuencas de los ríos Papaloapan, Coatzacoalcos y Tonalá, ya un poco más generalizadas con respecto al día de hoy, por el paso de esta onda tropical y por la interacción que tiene o que tendrá más bien con el canal de baja presión que persiste sobre lo que es el suroeste del Golfo de México, y agregado por supuesto el ingreso de humedad, el calentamiento diurno y los forzamientos orográficos durante el día de mañana. Así que bueno, esto sería el panorama que tenemos con respecto al pronóstico del tiempo. El viento también sin cambios relevantes para el día de mañana, especialmente en la porción norte, donde estará persistiendo del este y sureste, pero en el centro y sur posiblemente ya domina en mayor medida del noreste y del norte, con velocidades durante la tarde entre los 25 y los 35 kilómetros por hora. Estaremos actualizando esta información con las próximas actualizaciones de los modelos de pronóstico y lo estaremos comentando mañana en la primera emisión, si es que así no lo permiten. Mientras tanto, bueno, proporcionarle los datos adicionales de temperatura ambiente aquí en el Observatorio Meteorológico de Boca del Río, en donde reporta 30.9 grados Celsius al momento. La presión atmosférica a nivel de la estación es de 1011.5 hectopascales, la humedad relativa del 73%. Así que bueno, este sería el pronóstico del tiempo y como es habitual, quedaré atento a sus comentarios o preguntas.
0: Y gracias, Silvano Pozos. ¿Tendrá el dato de cuánto fue hoy el índice de calor acá en Veracruz?
6: Entre los 38 y 40 grados Celsius, tomando en cuenta la humedad relativa por arriba del 70% y los 33 grados de temperatura máxima.
0: ¿Mañana esperamos condiciones similares?
6: Sí, un tanto similar para el día de mañana, aunque bueno, la temperatura podría estar a reserva en función de cómo se comporten los nublados debido a la interacción de la onda tropical número 32 y este canal de baja presión. De momento se espera que las primeras horas de la mañana tengamos condiciones de cielo despejado, medio nublado y posteriormente se estarían incrementando. El pronóstico de temperaturas máximas lo estaremos manteniendo entre los 31 y los 33 grados Celsius, así que posiblemente condiciones un tanto similares. De haber variación, solamente podemos esperar disminución de un grado, por mucho dos, con respecto al día de hoy, pero se estaría compartiendo algo similar.
0: Muy bien, le agradezco esta noche, Silvano Pozos.
6: Igualmente, muy buenas noches.
0: Gracias.
2: Son las 7:10 en XEU.
0: Vamos al resumen del pronóstico del tiempo.
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0: Esta noche de miércoles, cielo nublado en gran parte del estado de Veracruz, lluvias en los municipios de Jesús Carranza, en el sur de las Choapas, que van a continuar durante esta noche por la importante nubosidad en esa zona sur del estado de Veracruz. También precipitaciones en partes medias y altas de las cuencas del Jamapa, Cotaxla, el Tuxpan, Cazones, Paratecolutla, Nautla, la Antigua, Actopan y parte alta del Papaloapan, lloviznas dispersas. Hacia la madrugada, la mayor probabilidad se concentra en las cuencas del Coatzacoalcos, Tonalá y la región de los Tuxtlas, con acumulados de 25 a 50 milímetros. Acá en la zona conurbada Veracruz, Boca del Río es baja la probabilidad de precipitaciones, pero a partir de la medianoche se podrían presentar lloviznas aisladas con acumulados menores a los 5 milímetros. El viento del este noreste con velocidades de 10 a 20 kilómetros por hora y rachas en zonas de tormenta. Hoy algunas de las temperaturas máximas que se han registrado en diferentes regiones de la entidad. En Jalapa, la capital del estado, se registró una temperatura máxima de 28 grados Celsius. Orizaba, 26.3 grados. Coatzacoalcos, en el sur, 30 grados. Acá en Veracruz, Boca del Río, la temperatura máxima fue de 33 grados. Esta noche tenemos una temperatura de 30.9 grados Celsius. La humedad del 73%. El índice de calor sí estuvo elevado, de 38 a 40 grados Celsius. El día de hoy, la sensación térmica, la presión atmosférica de 1011.5 hectopascales. Para mañana jueves, condiciones similares. Por la mañana, cielo despejado a medio nublado. La temperatura máxima para mañana entre los 31 a 33 grados Celsius. La onda tropical número 32 se localiza en el oriente de Chiapas. Para mañana se acerca al sur del estado de Veracruz. Se desplazará en esa región hacia el centro, originando condiciones para lluvias fuertes con acumulados de 50 a 75 milímetros, sobre todo en las cuencas del sur del Coatzacoalcos y Tonalá. La recomendación, la sugerencia, es que usted esté atento a las actualizaciones del pronóstico del tiempo a través de XEU.
2: Son las 7 de la noche con 13 minutos.
0: Vamos a la pausa, continuamos.
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8: Son las 7 y 14 minutos.
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2: Son las 7 de la noche con 18 minutos y continuamos con más información en la U de Veracruz.
0: Tenemos comentarios y reportes. Nos dicen buenas tardes, un llamado a las autoridades para que pongan más cuidado en la unidad Salvador Campa, la unidad deportiva Salvador Campa, porque después de las 6 de la tarde empiezan a llegar jóvenes a consumir marihuana en compañía de un adulto. Esto ya se ha reportado y varios padres hemos tomado la iniciativa de sacar a nuestros hijos de las prácticas de boli, básquet y fútbol. Ojalá tomen las medidas para con esta situación. Lo está reportando Alfredo Osorio sobre la unidad deportiva Salvador Campa. Por acá nos dicen, buenas tardes, saludos y bendiciones para todos ustedes que conducen este importante noticiero, manifiesto y espero que ojalá y llegue esta inconformidad al encargado del Seguro Social de Cuauhtémoc, que llevo 4 meses sin medicamentos para la epilepsia, el más importante por su costo, la cosamida de 50 miligramos que utilizo 9 cajas al mes y su costo es de 3,259 pesos. Le he presentado mis tickets y me dicen que ni modo, que no hay medicina. Soy Agustín Vidal Espejo, los escucho en la colonia Miguel Ángel de Quevedo. Es mucha gente, pero no hace nada por temor a represalias. Excelente tarde y bendiciones para ustedes, nos está comentando el señor Agustín Vidal Espejo de la colonia Miguel Ángel de Quevedo sobre la situación del Seguro Social de Cuauhtémoc. Reporta que no hay medicamentos para la epilepsia. Lamentablemente es una situación que se repite en hospitales, no solo del Seguro Social, también de otras dependencias, porque los derechohabientes se quejan de que no hay medicinas. Por acá nos dicen, buenas noches, yo tenía mi único medio de transporte, que era una moto, estaba en horario laboral, pero me la robaron en Costa de Oro frente a un restaurante. El día martes por la tarde noche, es una moto 250Z, le rompieron la cadena en las llantas y seguros que traía. Trae la parrilla desoldada y maletero. Es lo que me ocurrió en Costa de Oro, nos está reportando esta persona. Gracias por comunicarse, lo puede seguir haciendo.
2: Puede llamarnos al 229-2010-100 y 229-2010-101 y también a través del WhatsApp 2295-097289. Y recuerde que si usted nos escucha a través de xeu.mx, también en la sección de escucha en línea se encuentra el buzón para reportes ciudadanos. Son las 7 de la noche con 20 minutos.
0: La Secretaría de la Defensa Nacional mantiene abierta la convocatoria para contratar personal interesado en sumarse a sus filas dentro del estado de Chihuahua, ofreciendo un salario inicial garantizado que supera los 19,000 pesos, así como la posibilidad de desarrollo laboral dentro de la institución. Esto dijo en entrevista el sargento segundo de infantería Óscar Omar Vargas Suárez.
17: Mire, ahorita estamos buscando personal para las áreas operativas en el estado de Chihuahua.
18: Hay para área administrativa, pero también para área operativa.
17: Los requisitos y es lo mismo, pues, para tanto áreas administrativas como áreas operativas.
18: ¿Cuáles son, si nos pudiera detallar?
17: Mire, las áreas operativas es el personal que se encarga, por ejemplo, de erradicación, patrullamientos. Tenemos varias comisiones, pues. Okay. Ahora sí que es alejado de oficina, pues. Es okay. La diferencia nada más.
18: ¿Y qué documentación les piden?
17: Nos pedimos lo mismo, exactamente los mismos requisitos, su acta de nacimiento original, su certificado como tal, no constancias, ya sea secundaria, bachillerato, preparatoria, que en este caso es lo mismo, ¿verdad? Y su título, si es que llegara a tener también, no importa ahí si tiene carrera o no.
18: Ah. Okay. ¿Escolaridad mínima?
17: Secundaria. Mínima secundaria.
18: Okay. ¿Y pide la carta de no antecedentes penales?
17: Sí, también ese requisito se lo pedimos ya al final de sus evaluaciones, como ese es un gasto que hace el interesado. Uh-huh. Ya se lo pide cuando ha pasado sus evaluaciones iniciales.
18: Okay. ¿Y el salario?
17: El salario es el mismo, 19,300 pesos mensuales, es el sueldo base, ¿va? Pero ya depende del interesado cómo se desenvuelvan en su área operativa o ahora sí en la administrativa, pues ya va escalonando diferentes salarios, pues va aumentando, pues.
18: ¿A dónde se deben dirigir para presentar su solicitud?
17: Mire, ahorita estamos, tenemos aquí el puesto aquí en esta ciudad, en el centro de esta ciudad, en el Parque Zamora. Estamos moviendo también para el Zócalo, pero para mayor información se pueden comunicar al teléfono 657-256-7125.
2: Son las 7:22 en la U de Veracruz.
0: Eso dijo el sargento segundo de Infantería, Óscar Omar Vargas Suárez. También el sargento Hernández, encargado del reclutamiento, se refirió a la convocatoria para integrarse al Ejército Mexicano en labores administrativas en Hidalgo del Parral, Chihuahua. Están aquí en Veracruz buscando gente para ir a trabajar a Chihuahua en la Defensa Nacional.
19: Estamos buscando personal masculino y femenino que quieran pertenecer al Ejército Mexicano en el área administrativo con sede en la 42 Zona Militar Hidalgo del Parral, Chihuahua.
18: Ah, es para trabajar en Chihuahua.
19: Así es, estamos buscando personal masculino y femenino en el área administrativo.
18: ¿De qué edades?
19: De 18 a 29 años.
18: Okay, ¿y qué es lo que exigen?
19: Que es la CURP, la credencial de elector, comprobante de domicilio, certificado de estudio, cartilla militar, acta de nacimiento y la firma electrónica y antecedentes no penales.
18: ¿Algún requisito, si quieres, usamos para acá? ¿Algún requisito en especial que deben de cubrir?
19: Tener la edad mínima de 18 y máxima de 29 años, sin tatuajes. La estatura mínima del personal masculino es de 1.63 metros, personal femenino de 1.55 metros.
18: En cuanto a la complexión,
19: el índice de masa corporal tiene que ser de 26 máximo.
18: ¿Máximo? Ah, okay. Bueno. ¿Y a dónde se deben de comunicar?
19: Pueden comunicarse al teléfono 639-165-1773.
18: Ok, ¿y hasta cuándo van a estar contratando?
19: Vamos a estar contratando todo este mes. Vamos a estar instalando los módulos aquí en la Plaza Zamora. E igual en el Zócalo.
18: Sí, Zócalo de Veracruz.
19: Así es, aquí en el Zócalo de Veracruz.
18: ¿Y el salario que pagan?
19: El sueldo base, el sueldo inicial es de 19,300 al mes, es el salario que estamos persiguiendo.
18: ¿Incluye seguridad social, no sé, Infonavit, seguro?
19: Claro, contamos con el seguro del Instituto de Seguridad.
18: ¿Qué labores van a realizar quienes participen? ¿Son labores de campo?
19: Estamos contratando personal que es para el área administrativo, que es para oficinas.
2: Son las 7:25 en XEU.
0: Recuerde que toda esta información, los requisitos a detalle, los encuentra en nuestra página de internet en xeu.mx en la sección Veracruz. Vamos a la pausa.
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2: Ya son las 7 de la noche con 30 minutos y continuamos con más información en XEU.
0: Más reportes y comentarios. Por acá se comunica el señor Rafael Arriola. Nos dice que hay una fuga de agua potable en Ceiba entre Floresta Sur y Araucaria. En el fraccionamiento Floresta lleva más de un mes. Asistió personal de Grupo Más, acordonó y se retiró. Y ya no solucionó este problema. Una fuga de agua potable en Ceiba entre Floresta Sur y Araucaria. Continuando con la información, la Comisión Nacional de la Vivienda, la CONAVI, alertó a la población veracruzana y oaxaqueña por la presencia de páginas falsas y personas que se hacen pasar por trabajadores o gestores de la dependencia para ofrecer viviendas a cambio de dinero. Así lo ha manifestado Jesús Román Santa Cruz Hernández, director regional de la CONAVI para Veracruz y Oaxaca.
29: Hay gente que se viste de CONAVI, que se pone gafetes de CONAVI, que hace páginas inclusive que dice CONAVI. Y les quiero, qué buena observación. La Comisión Nacional de Vivienda no tiene gestores, no hay gestorías, no hay un solo pago extra. Los retornos van a ser en el Banco de Bienestar y no le tienen por qué pagar absolutamente a nadie. Inclusive hay páginas que dicen que tenemos, sí es cierto, tenemos un programa que se llama Programa de Mejoramiento de Vivienda, pero que este año no va a funcionar, por lo menos en el estado de Veracruz y de Oaxaca.
30: ¿Recomendaría entonces para prevenir este tipo de...?
29: Híjole, precisamente cuando se inscriben les van a otorgar un número de folio, se metan a la página de la Comisión Nacional de Vivienda y ahí aparece el folio o la CURP y van a poder checar que ya están ahí precisamente registrados como futuros beneficiarios.
31: ¿Se han detectado algunas páginas que invitan a la ciudadanía a registrarse? Nosotros estamos comentándoles que esto es fraude. La CONAVI tiene solamente una página a nivel nacional oficial y en Veracruz tenemos un Facebook donde se están informando precisamente dónde están todos estos terrenos donde se van a construir las viviendas y los módulos de registro.
4: ¿Cómo han sido estos casos? ¿La gente va a sus casas, estas personas disfrazadas o cómo son?
31: Principalmente en redes sociales. Principalmente en redes sociales están invitando a la gente que se registren con ellos. Bueno, principalmente les comentamos que sigan la página oficial de CONAVI, la página oficial de CONAVI Veracruz, y que ahí está toda la información de los módulos de registro, toda la información de las características de la vivienda y que no se dejen engañar por páginas falsas.
7: ¿Cuál es esta página?
31: conavi.gob.mx.
4: ¿Cuántos casos detectan más o menos al mes o que lleven a
31: la... Hasta ahorita hemos detectado 10 casos.
7: ¿Aquí en el estado?
31: En el estado de Oaxaca y de Veracruz.
7: ¿Esos 10 casos sí cayeron en el fraude?
31: Han caído a nivel nacional, pero la gente nos ha preguntado, la gente nos ha cuestionado estas páginas y nosotros seguimos insistiendo en que no se dejen engañar.
7: ¿Y dónde se encuentran las oficinas de CONAVI? ¿O dónde pueden acudir?
31: Bueno, principalmente...
29: En la Comisión Nacional del Agua tenemos un espacio de la Comisión Nacional de Vivienda, en la Comisión Nacional del Agua, enfrente del racket aquí en Ural, así es. También, ahorita me recordé, como nosotros nos llevamos precisamente, hacemos la vivienda en relocalizaciones del corredor interoceánico, que obviamente está pagado por el corredor interoceánico, ahí sí nos encontramos dos casos de gente que sí dio dinero, que estaban inclusive con su página de Facebook y vestidos, mujeres, vestidas de marina. Sí, obviamente, sí se dio con quiénes eran y ahí sí les pidieron dinero y lamentablemente sí se otorgó dinero por parte de la ciudadanía.
8: ¿Cómo funcionó este fraude?
29: Híjole, así, no tuviste casa aquí por la relocalización, entonces contáctanos que nosotros te vamos a ayudar con la casa, pero tienes que aportar una cantidad.
8: ¿Pero se vestían de marino?
29: ¿No? Sí, claro. De marino en el sentido de camisa camuflajeada, su quepío, su gorra, sí. La verdad es que ya bajaron esas publicaciones, pero, bueno, y qué bueno que lo hicieron, pero no se dejen engañar.
8: Nosotros, lo mejor sería acudir a los módulos, ¿no?
29: Claro, o simplemente a enviar un correo a la página atencionciudadana@conave.gob.mx.
9: Fíjate, ya se han llegado a pagar gente.
29: Bueno, en el sur de la entidad, en Coatzacoalcos, lo que pagaron fueron 20 mil pesos.
2: Son las 7 de la noche con 34 minutos en XEU.
0: Eso ha manifestado Jesús Román Santa Cruz Hernández, es director regional de la Comisión Nacional de la Vivienda, la CONAVI, alertando a la población tanto del estado de Veracruz como de Oaxaca por la presencia de páginas falsas y personas que se hacen pasar por trabajadores o gestores de la dependencia para ofrecer viviendas a cambio de dinero. Tenga usted mucho cuidado, no vaya a caer. Vamos a la pausa, continuamos.
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11: Son las 7:34 minutos.
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2: Son las 7 de la noche con 38 minutos en XEU, la U de Veracruz.
0: Lo que comenzó como un derrame de hidrocarburo en los primeros meses del año se ha convertido, según pescadores de Alvarado, Veracruz, en una crisis que nadie en el gobierno quiere reconocer oficialmente, pero que se siente con dureza en cada lancha que regresa sin suficiente producto. Jaime Santiago Rojas, presidente de la Federación de Sociedades Pesqueras y Cooperativas de Alvarado, señaló que las especies más importantes han escaseado de forma significativa justo en temporadas en las que deberían abundar o mantenerse en niveles promedio.
18: Muy mal, Joel. No hay peto, no hay sierra. Ha habido un poquito robalo, pero de temporada nada más, porque estamos en la plena temporada de robalo. Se acaba de levantar la veda también y ha habido muy poco, pero muy poco, ¿eh? Pero la pesca, relativamente mal, Joel, mal. Dirán que no, pero las afectaciones y la contaminación que ha sucedido en el mar nos ha pegado muy feo. Las pesquerías, las especies pelágicas se han abierto, tal vez pasen por fuera, muy afuera o quién sabe por dónde, pero no ha habido pesca. Si tú vas a pescadería, no vas a encontrar sierra, no vas a encontrar peto, vas a encontrar uno que otro robalo, pescado de escama fina muy poco. La verdad, la pesca muy mal, muy mal. Quiero pensar, tal vez sea por la temporada, que es una temporada mala, ¿verdad? Pero no quiero pensar eso. Es por las causas de todos los problemas y desastres naturales que hemos tenido en el Golfo de México.
0: ¿Ha influido el derrame de hidrocarburo, el último que se registró y que estuvo varias semanas afectando el litoral?
18: Claro que ha influido, claro que sí. Claro que ha influido y ha influido en todo el Golfo, no nada más aquí en los 750 kilómetros de litoral que tiene Veracruz, no. Ha influido en todo el Golfo de México el desastre del derrame de petróleo. Nos ha pegado muy feo, muy feo. Y la verdad, bueno, pues ni hablar de eso, Joel, porque ya ves que te pones a hablar, hoy te pones a hablar de las cosas que pasan y al ratito ya eres malo y ya estás diciendo cosas que no debes y en fin, ¿sí? Pero pues ese tipo de cosas estamos viviendo en el sector pesquero hoy en día. Y para completo, pues la autoridad, que es la CONAPESCA, paca, nos aprieta y nos sigue amarrando por ahí.
0: Bueno, pues algo que desea agregar sobre este tema, don Jaime Santiago.
18: No, yo lo único que deseo agregar es agradecerle a ustedes, a los medios de comunicación, pues que digan las cosas como son, como el sector pesquero las manifiesta, porque esa es la realidad, Joel. No puede ser posible que 3 días después de que CONAPESCA publique que se levantó la veda, el Comisionado Nacional de Pesca diga que siempre no se levantó. Que se levanta hasta el 15 de septiembre, o sea, que nos dan 30 días más de veda. Por Dios, no se vale, porque nosotros como armadores hicimos las inversiones, gastamos nuestro dinero, nos apuramos para sacar nuestros barcos, los pescadores, todo el mundo andaba feliz porque vamos a trabajar y contento. Si hay poco, pues ganamos poco, pero algo ganamos. Y de momento nos cae como agua helada todo esto. 30 días más de veda, ya se chingó todo.
0: 7:41 es lo que ha expresado Jaime Santiago Rojas, presidente de la Federación de Sociedades Pesqueras y Cooperativas de Alvarado, porque pues se están quejando los pescadores de que la CONAPESCA determinó ampliar la veda de camarón hasta el 15 de septiembre, una medida que los tomó por sorpresa, quienes ya habían tenido todo preparado para salir a capturar pues camarón. Y si la escasez de especies ya era una carga difícil de sostener por toda la contaminación, dice que se ha originado, ahora una decisión administrativa llegó a complicar todavía más el panorama para el sector pesquero de la región. En otros temas, comentarle que como parte de las actividades para cerrar la temporada vacacional de verano y promover la riqueza cultural de la entidad, el Zócalo de Veracruz será la sede de una muestra del tradicional arte de los globos de papel proveniente de la región de los Tuxtlas. Así lo ha dado a conocer Daniel Martín Lois, director de Turismo y Carnaval del Ayuntamiento de Veracruz.
4: Ya para este sábado 29 a las 4 de la tarde se viene una parte del Festival de San Andrés Tuxtla, aquí para hacer unas muestras aquí al Zócalo, para poder todos disfrutar. Estará presente el alcalde y amigo, Rafael Gustavo Faranoni, y obviamente nuestra alcaldesa Rosa María Hernández Espejo. Y pues lo quisieron hacer hace una semana, pero decidimos que fuera el fin de semana para cerrar este gran verano que hemos tenido.
7: ¿En qué consiste este Festival del Globo o esta muestra?
4: Pues va a haber un taller, ¿no?, de cómo se hacen los globos, los van a volar y pues vamos a disfrutar de este arte que se da en esa zona de los Tuxtlas.
7: ¿Son globos gigantes?
4: Sí, son globos gigantes.
7: ¿Habrá acceso libre?
4: Sí, son eventos familiares todos, acceso libre, venir a disfrutar. Queremos empezar a traer varias cosas que se hacen y realizan por todo el estado, para que aquí en Veracruz, que somos el punto neurálgico del turismo nacional, que vengan y vean las riquezas que hay en el estado. Y bueno, vamos a empezar con este Festival del Globo, pero ahorita vamos a tener un cachito de él aquí este 29 de agosto.
7: ¿En qué horario estarán estos globos?
4: De 4 a 6 de la tarde.
0: 7:43, esto ha comentado Daniel Martín Lois, director de Turismo y Carnaval del Ayuntamiento de Veracruz. Habrá también rock and roll en el centro de la ciudad, un rally y una carrera por el mes de la juventud.
7: En el mes de la juventud, el Ayuntamiento de Veracruz prepara varias actividades para los jóvenes, entre ellas un rally, una carrera deportiva y un concierto de rock and roll. Este concierto será el sábado 29 de agosto sobre la Avenida Independencia entre Juárez y Montesinos. Es lo que detalló el director de Turismo y Cultura, Daniel Martín Lois. En el mes de la juventud, el Ayuntamiento de Veracruz prepara un concierto de rock and roll gratuito que será sobre la Avenida Independencia el próximo sábado 29 de agosto a partir de las 4 de la tarde en Independencia entre Juárez y Montesinos. De esto platicó el director de Turismo y Cultura, Daniel Martín Lois.
4: Tenemos varias actividades porque en el marco del mes de la juventud, que es este mes, pues vamos a tener el Viva Jarocho 2026, que será también, empezará a las 4 de la tarde, sobre Independencia, con cuatro grupos que van a tocar covers de grupo de música rockera. Y también vamos a tener una carrera en la mañana, ¿no?, de juventud de 5 kilómetros para disfrutar. Y un rally universitario. Van a competir 5 universidades. En lo que es la zona del centro histórico, en los recintos va a haber un rally donde van a tener que hacer preguntas, respuestas y algunas actividades para poderlo completar.
7: Bien, ¿la ruta de la carrera cuál es?
4: La ruta de la carrera es por el bulevar antes del acuario. O sea, salen de la macroplaza y dan vuelta ahí por el magisterio, ida y vuelta.
7: ¿A qué hora inicia?
4: 8 de la mañana, si no mal recuerdo. Es un evento de deportes, no traigo yo el dato al 100%, okay, pero es este sábado en la mañana.
7: Informó para XEU Noticias, Olivia Pérez López.
0: 7:45. Atención automovilistas, hay cierres viales por repavimentación.
19: La tarde de este miércoles se registra un cierre vial en la calle de Juan Soto debido a inicios de trabajos de repavimentación que se realizarán en esta zona de la ciudad de Veracruz. Como se había anunciado previamente, las autoridades municipales informaron que durante esta semana comenzarían las labores de repavimentación de la calle de Juan Soto en el tramo comprendido entre la calle 13 y la avenida Miguel Ángel de Quevedo. Este miércoles comenzaron los cierres viales en la calle de Juan Soto, iniciando desde la calle 13 hasta la calle 11, por lo que la circulación vehicular se encuentra afectada en este sector. Ante esta situación, se recomienda a los automovilistas que utilizan diariamente esta calle de Juan Soto para ingresar hacia la zona centro de la ciudad, tomar precauciones, salir con anticipación y considerar algunas rutas alternas para evitar retrasos. Entre las opciones se encuentran la calle de Campero y la calle de Canal, que pueden ser utilizadas para continuar sus recorridos y evitar la zona donde se llevan a cabo los trabajos. Cabe señalar que los cierres viales sobre la calle de Juan Soto irán avanzando conforme avance la obra, por lo que se recomienda a los conductores mantenerse atentos a las indicaciones de las autoridades y a los cambios en la circulación durante los próximos días. Informó para XEU Noticias, Luis Alberto Luna Ramírez.
0: 7:47 p.m. La Universidad Veracruzana está lanzando una campaña gratuita contra la hepatitis A para pequeños de 12 a 18 meses de edad.

0: poder encontrar en este tipo de áreas. Ese virus habitualmente nos va a provocar cuadros diarreicos, cuadros digestivos, vómitos, el niño se puede poner amarillito, y entonces esta evolución, pues sí, le genera a los papás que ese niño va a estar un par de semanas enfermito, y entonces, ¿para qué dejarlo que enferme si contamos con una vacuna? Esta vacuna no está dentro de la cartilla nacional como una obligatoriedad, sin embargo, es una vacuna que ya existe, que en muchas áreas se le pide a los papás, por ejemplo, cuando van a meter al niño a la guardería, que vaya vacunado. ¿Por qué? Para evitar que haya estas condiciones. Entonces, ahorita en la Universidad Veracruzana tuvimos la oportunidad de contar con 100 dosis de vacuna de hepatitis A. Uh-huh. Y es por eso el apoyo con ustedes para poder difundir que esta vacuna no tiene ningún costo. Es una vacuna que puede proteger a sus hijos, que le va a ayudar a que no vayan a desarrollar una infección viral que en algunos casos sí puede llegar a generar complicaciones. Es una vacuna muy noble, es una vacuna a partir del año, se le aplica en el brazo a los bebés. Prácticamente la intención es vacunar niños que ya cumplieron 12 meses a 18 meses. Ese es el grupo ideal, porque ese es el grupo donde el niño apenas empieza a caminar, empieza a tener más contacto con superficie, se lleva todo a la boca, y entonces si ya cuenta con una vacuna, pues muy probablemente le vamos a poder evitar que tenga esta enfermedad. La campaña la decidimos hoy un día, sin embargo vamos a ver qué tanto más, si es hoy de las 8 de la mañana a las 12 del día, 1 del día pueden venir, y si ustedes nos permiten, probablemente mañana jueves podamos continuar, si nos queda vacuna, mañana jueves pueden venir. La intención es que aquí en la universidad, como usted podrá ver, es una clínica, es un área limpia, acondicionada, climatizada, las personas pueden venir, no tienen que hacer fila en las calles, tenemos salas de espera, tenemos personal de enfermería, tenemos una red de frío para preservar estos biológicos, y entonces lo que estamos intentando es que también la gente identifique a la clínica universitaria como un espacio de ellos. No solamente somos un área creada para atender a nuestros estudiantes, que pues son de la sociedad veracruzana, sino también a nuestra población. Hasta ahorita, por lo que voy viendo, sí contamos con suficiente vacuna, así que prácticamente lo más seguro es que hoy y mañana, los dos días, vamos a estar vacunando. ¿Sí?
1: ¿Es algo más que quiere usted agregar para el auditorio de XEU que nos está escuchando?
0: Pues que las personas, los papás, aprovechen estas oportunidades. Si no pueden traer los papás, a lo mejor los familiares, los abuelos o los tíos pueden traer a los niños. Vale la pena.
1: Oiga, ¿sí? ¿Nos recuerda la ubicación de la clínica?
0: Sí, estamos ubicados atrás del Hospital Regional. Es Carmen Cerdán, esquina Mina.
2: 51 minutos en XEU.
3: Esto es lo que ha comentado el doctor Hurtado Capetillo, José Manuel Hurtado, coordinador de la clínica ubicada en el Centro de Estudios y Servicios en Salud de la Universidad Veracruzana. Vamos a la pausa, continuamos.
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5: Son las 7:55 en XEU.
6: Y ahora tenemos este reporte con nuestro compañero Alberto Álvarez de Redacción de Noticias. Buenas noches, adelante Alberto.
7: ¿Cómo estás, Joel? Buenas noches, saludo a la audiencia de XEU Noticias. Y es que se está informando que ha caído uno de los presuntos implicados en el asesinato del influencer sinaloense César Gastelum. Y es que el secretario de Seguridad y Protección Ciudadana, Omar García Harfuch, informó sobre la detención en Puebla de Jesús Alberto N., señalado como uno de los dos sujetos que presuntamente dispararon contra el creador de contenido César Daniel Nolasco Gastelum, asesinado el pasado 4 de agosto en Culiacán, Sinaloa. A través de una publicación en X, Harfuch explicó que labores de inteligencia del Centro Nacional de Inteligencia permitieron ubicar al sospechoso en Puebla, y durante el operativo para detenerlo, se informó que agentes de investigación fueron agredidos por tres sujetos armados. Uno de los agresores se informa que murió, dos más fueron detenidos, entre ellos Jesús Alberto N. En el lugar fueron aseguradas tres armas de fuego, cartuchos y vehículos, es lo que informó el secretario. Harfuch reconoció también la actuación de los agentes y agradeció el apoyo de la Fiscalía General de la República, la Guardia Nacional, Fiscalía de Puebla y del gobernador Alejandro Armenta. Añadió que las investigaciones continuarán para detener a todos los responsables. Así que se está informando por parte del secretario de Seguridad y Protección Ciudadana del Gobierno Federal, Omar García Harfuch, que ha caído uno de los presuntos implicados en el asesinato del influencer sinaloense César Gastelum. Es la información y la encuentra usted en nuestro portal de noticias xeu.mx en sección policíaca. Joel, buenas noches.
6: Gracias, Alberto. Muy buenas noches. Comentarle que en una carta dirigida al jefe de la bancada de Morena en el Senado de la República, Ignacio Mier, Enrique Insunza, que es uno de los 10 acusados del grupo Sinaloa, acusados de Estados Unidos de presuntos nexos con la delincuencia organizada, el día de hoy comunicó su decisión de separarse del grupo parlamentario de Morena y quedar como senador independiente. Dice esta carta: por estricta convicción personal he tomado la decisión de separarme del grupo parlamentario de Morena para ejercer mi cargo de senador de la República de manera independiente y conforme a la rectitud de mis deberes. Eso dice Insunza. En el Senado, la decisión del sinaloense imputado por el Departamento de Justicia de Estados Unidos por presuntos vínculos con el narcotráfico fue interpretada como un lance para no pedir licencia y conservar el fuero. Por otra parte, y sin sorpresas ni disputas internas por el resultado, la Dirigencia Nacional de Morena confirmó a la senadora con licencia Imelda Castro como su corcholata para mantener o intentar mantener la gubernatura de Sinaloa en la elección del 2027. En medio de esta crisis política, económica y de seguridad, sobre todo, que vive la entidad, La aspirante fue recibida por su porra con los gritos de unidad y coordinadora de medio centenar de sinaloenses presentes, sin mencionar la crisis del partido en la entidad por el escándalo de Rubén Rocha Moya al anunciar a la ganadora de las encuestas. La presidenta de Morena, Ariadna Montiel, afirmó que son tiempos complejos, pero que nunca dejarán solo a Sinaloa. Dicen los morenistas, a la toma de protestas hicieron los otros 10 aspirantes, incluidos el PT del Verde, para respaldar esta designación. Y es que ellos los nombran como coordinadores, pero después se convierten en candidatos a las gubernaturas. Y tomando en cuenta que habrá elecciones en el 2027, pues ella prácticamente se convertiría ya en la abanderada. Así lo han estado haciendo, pues como un atajo a la ley para evitar sanciones, pese a que pues se ha señalado que estos son tiempos adelantados, que se estaría violando la ley. Pues Morena sigue nombrando a sus supuestos coordinadores, que con el tiempo se convierten en candidatos.
5: Son las 7:59 en XEU.
6: Karina Cortés, ¿qué nos tienes?
5: El día de hoy les voy a platicar que la FDA aprobó el uso de un nuevo fármaco dirigido para adultos con cáncer de páncreas metastásico, que ya recibieron al menos algún tratamiento sistémico. Este medicamento, que se venderá bajo el nombre de Razonque, se administra por vía oral una vez al día y actúa sobre las alteraciones relacionadas con el crecimiento de los tumores. Este ensayo, pues quienes recibieron este medicamento alcanzaron una supervivencia media de 13.2 meses frente a 6.7 meses entre quienes habían recibido una quimioterapia estándar. Si bien la FDA destaca que este tratamiento no constituye la cura para el cáncer de páncreas, sí ayuda a poder, pues, alargar un poco la vida de todos estos pacientes que se encuentran en etapas avanzadas del cáncer de páncreas. Por supuesto que esta información y más la puede consultar en la sección de Tecnociencia en xeu.mx.
6: Gracias, Karina Cortés. 8:00 en punto. Hemos llegado así al final de esta tercera emisión del noticiero de la U. Se queda usted con polémica. Yo le recuerdo seguirnos a través de las redes sociales, pero sobre todo visitar nuestro sitio de internet xeu.mx. Ahí le seguimos informando a las 9:00 la cuarta emisión de noticias. Juan Carlos Loyo en los controles nos deja con algo de Thalía. Hoy cumple 55 años de edad.

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0: noches, sean ustedes bienvenidos a Polémica de XEU 98.1 FM y también en internet en XEU.mx. Hoy es miércoles 26 de agosto del 2026 y me da muchísimo gusto saludarles a través de la U de Veracruz con Juan Carlos en los controles. Y fíjense que hoy vamos a saludar a nuestro querido amigo, el investigador y el historiador Ricardo Cañas. ¿Cómo estás, Ricardo? Bienvenido.
1: ¿Qué tal, Karina? Muy buenas noches. Saludando.
0: Gusto verte.
1: Gracias, igualmente. Saludando a todo el público radioescucha de la XEU.
0: Gracias por estar aquí con nosotros. Y bueno, vamos a invitar al público a que se comunique con nosotros al 2295-09-7289 y a que nos mande sus mensajes de WhatsApp al 22, perdón, a que nos llame a cabina 229-2010-100 y 229-2010-101. WhatsApp 2295-09-7289 para que así se comuniquen y participen aquí en Polémica, porque hoy vamos a hablar de los cines del antiguo Veracruz, o los cines antiguos en Veracruz, y luego todo mundo pensando en los cines cochinones.
1: En los cines pornos, por no cortarte.
0: No, por... para, no, que, pues, no, para que no nos baje el Facebook.
1: Así es, nos por... Uh-huh. Pues bueno, de algún modo también fueron cines. Lo que pasa es que esos cines, ya lo hablaremos más al ratito, híjole, vinieron a tratar ese tipo de películas o de funciones que daban, vinieron a tratar de salvar que no cerraran esas salas. Entonces, y pues de algún modo lo lograron, porque algunas salas todavía lograron existir un poquito más de tiempo después de la primera, porque el cine ha tenido dos grandes golpes, o tres, algunos le llaman tres. Primero fue la televisión en los años 50, de ahí vino las videocaseteras en los años 80. La gente en los 50 empezaba a ver más la televisión porque salía un poquito más barato, entre comillas, porque era un gasto fuerte la televisión, pero era un poquito más económico porque no tenías que comprar palomitas para tantos ni refresco para tantos, ¿no? Entonces, ahí fue una, la otra fue la videocasetera. Llegaron las videocaseteras y comenzaron a ver los videoclubs famosos. ¿Se acuerdan ustedes que había videoclubs hasta en las colonias? Estaba Videocentro, luego llegó Blockbuster. ¿Te acuerdas de esos?
0: ¿Cómo no?
1: Y los videoclubs de las, por ejemplo, Video Rochi, estaba uno muy famoso aquí, se llamaba Hollywood.
0: ¿Video Rochi era el de las brisas?
1: De las brisas.
0: Ajá, yo sí, ahí por tenía. Por casa de mi abuelita.
1: Exactamente, Video Rochi, famosísimo.
0: Bueno, allá por casa de mi mamá había uno también, un videocentro.
1: Videocentro.
0: No recuerdo si tenía un nombre.
1: Pero... luego vinieron los macro videocentros. Y eso le pegó muy duro a los cines y empezaron a cerrar. De ahí vino otra, y esa es muy reciente. Las plataformas, ¿cómo le llaman? Streamings, ¿no? Ahora le llaman así.
0: Ajá.
1: Entonces, no voy a mencionarlos, no sé si se debo no mencionar, pero con estas, pues ahora sí ya no tienes que ir a alquilar nada. Antes tenías que ir a alquilar, pagabas $5 si no rebobinabas, ¿te acuerdas?
0: No, eran VHS. Ahora pagamos más, porque antes nada más pagabas cada vez que ibas a ver una película.
1: Uh-huh.
0: Entonces, por ejemplo, yo llegabas, ¿no? Al videocentro o al Blockbuster, y ya decías, bueno, pues $30, $20, la película por 24, 48 horas,
1: por 48 horas, sí.
0: Pero ahora que, ahora pagamos $200 de una, 200 de otra, 150.
1: Ah, bueno, ahora.
0: Cuando ves ya el mes es un cuentón.
1: Es un cuentón, así es.
0: Si no estás.
1: Sin embargo, con todo y eso, Karina, jamás se podrá igualar al ambiente tan bonito de una sala de cine.
0: Nunca. La experiencia es maravillosa.
1: El cine también ha evolucionado. Queridos amigos, redescuchas, Karina, pregúntame, ¿cuál fue el primer cine en Veracruz?
0: ¿Cuál fue el primer cine en Veracruz? Oye, no, pero es que sabes que estaba pensando en el Teatro de la Reforma. Pero ¿cuál fue el primer cine del Veracruz? No. Haber sido como ¿en qué año se inventó el cine?
1: Bueno, el cinematógrafo comenzó a finales del siglo XIX con los hermanos Lumière.
0: Así es.
1: Ahí comenzó, y bueno, de ahí evolucionó un poquito y pasó a América. Llegó aquí a Veracruz, aquí se filmaron, ahorita se me olvida ahorita el nombre de aquel caballero que compró un cinematógrafo, y ahorita me voy a acordar de, y que grabó, filmó aquí en Veracruz a finales del siglo XIX. Bien, una de las primeras películas que hubo y que la gente salía corriendo, yo tuve una tía que recuerda, mi tía Marta de Spiegel, en paz descanse, ella me platicaba, ella nació en 1907 y recuerda de niña que vio una filmación que no es aquí en México, pero la proyectaron aquí en México, y que se veía, estaba en una estación del ferrocarril y venía el tren, y cuando se venía acercando el tren, ¿qué crees? Bueno, en la película, ajá, toda la gente salió corriendo a los lados porque pensaban que se les venía encima, claro, el ferrocarril. Entonces, bueno, aquí en Veracruz no se sabe con exactitud cuál fue el primer cine, pero eso sí les voy a decir, amigos radioescuchas, que los teatros que había de madera, inclusive el teatro principal, que es el Clavijero, desde los primeros años del siglo XX comenzaron a adaptarse para hacer teatros y también para poner películas. ¿Sabías, Karina, que el barrio de la Huaca, el mágico barrio de la Huaca, tuvo su propio teatro que también fue cine?
0: ¿A poco?
1: Sí, se llamó Apolo.
0: ¿En dónde estaba?
1: El Salón Apolo, que también se proyectaban películas, sea el Teatro Apolo y Cine Apolo, se encontraba en Primero de Mayo entre... mira, ya me está cuarteando el alemán, oye, fíjate.
0: Y yo, Primero de Mayo, esquina Barragán.
1: ¿No? Esquina Barragán. No, poquito antes, no, Barragán está más para allá. Uh-huh. Entre Zapata y Escobedo. Allí estuvo, hay unos departamentos ahí ahorita, y allí estuvo el Salón Apolo. Hubo otro cine de madera que estaba en Rayón, lo que hoy es Rayón, entre Madero y daba hacia esquina con el callejón del Callejón de Reforma. Ese cine todavía hay gente que lo recuerda, ya tiene muchos años, pero alguien que ande por ahí en los ochentas se acordará del famoso cine Slava. El cine Slava era de madera y se incendió allá por el año 59. Otro cine de madera estaba exactamente aquí en contraesquina de la XCU. Fíjese bien, no lo vayan a confundir, queridos amigos radioescuchas.
0: ¿Aquí en contraesquina? ¿En dónde?
1: Donde está, donde estuvo el Café de la Merced.
0: Ah, ya.
1: En ese edificio, no voy a decir el nombre porque tiene el nombre de una agencia automotriz. Uh-huh. En ese lugar estuvo un cine, en un teatro enorme que era de madera, todo forrado de lámina de zinc. Y se llamaba Teatro de Variedades. No lo confundan con Cine Variedades. Era Teatro de Variedades y tenía luneta, platea y gallola. Era enorme y competía con el que después se llamó Clavijero, y ahí también se proyectaban, claro, esos cines, queridos amigos radioescuchas. Adentro era un verdadero infiernito, pero la gente se aguantaba porque no tenían clima. Algunos tenían ventiladores, de aquellos ventiladores de puro fierro con aspas de madera, de un calorón tremendo, pero el cinematógrafo era magia. En aquellos años, hoy en día yo creo que si en este momento baja un platillo volador ahí aquí en Independencia, a nadie le causaría extrañez.
0: Yo tengo preguntas, ¿alguna vez hubo algún autocinema aquí en Veracruz?
1: No, aquí no hubo autocinema, pero hubo un cine popular muy curioso, uh-huh, allá por los años 60 en la zona centro-norte de Veracruz, creo que en Riviajigedo y más o menos a la altura de J.P. Silva, por ahí estuvo era un patio que tenía una parte nada más techada, y se le llamó Cine Terraza Las Palmas. Era un cine popular para toda la gente de las colonias Miguel Alemán, estaba la colonia Formando Hogar, la colonia México. Entonces, anunciaban la película, eran películas mexicanas, El Santo contra las momias de Guanajuato, y se llenaba. Únicamente tenían bancas así corredizas, uh-huh, y ahí se sentaba la gente. Entonces, ese cine duró algunos años, fue un cine muy popular que recuerda a la gente de esa área, y se llamó El Terraza Las Palmas. Hace más o menos como unos 60 años de eso, imagínate nada más. No hubo autocinemas como en la Ciudad de México. En la Ciudad de México sí hubo autocinemas, aquí no. Pero, Karina, hablando de los primeros lugares donde se proyectaron películas aquí en Veracruz, allá por 1916-17 se instalaba una pantalla y con un proyector de películas mudas, 1920, 1922, en el Parque Ciriaco Vázquez. Se instalaban, ajá, unas sillitas y ahí se ponía la película. Y la gente, pues bueno, disfrutaba de un poquito del fresco de la noche. Otro lugar donde también allá por 1924 se proyectaban películas de Pola Negri, de Greta Garbo, de Charles Chaplin, era en
0: el cine mudo
1: en las terrazas de Villa del Mar. Sí, ahí se proyectaba cine. Y bueno, pues ¿te gusta el karaoke?
0: Sí, claro, me
1: encanta. Bueno, fíjate que el karaoke no es nuevo y ya lo había en Veracruz allá por 1924. Nada más que le llamaban, ¿sabes cómo le llamaban? Era los jueves y era jueves de Orfeón, así se llamaba. Queridos amigos radioescuchas, que nos encanta a veces el karaoke, que ya hay aparatos, que le conectas una USB, en fin, y te proyectan la letra y tú le cantas, está la música y todo eso. Bueno, pues eso no es nuevo. Hace 102 años ya había karaoke en Veracruz, pero se llamaba Jueves de Orfeón y era ahí en el antiguo cine eslava donde estuvo el cine Victoria. Uh-huh. Allí estuvo el cine eslava. Fíjense bien, vamos a hacer una pausa.
0: Tenemos que ir a la pausa y enseguida regresamos.
1: No es pausa, es intermedio.
0: Es un intermedio. Vamos a la pausa y volvemos. Son las 8:15. Estamos en Polémica hablando de los cines antiguos con Ricardo Cañas, así que comuníquese y participe.
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0: Oigan, ya son las 8:16. Yo les estoy invitando a que se comuniquen con nosotros porque estamos hablando de los cines que existían aquí en Veracruz. Al 2295-09-7289 puede comunicarse a través del WhatsApp y llamando a cabina al 229-2010-100 y 229-2010-101. Pues vamos con llamada del público. Hola, XC, buenas noches. Había llamada.
1: Había.
0: Ya no.
1: Bueno.
0: Oigan, y saludos al Cachondo.
1: El Cachondo, nuestro buen amigo, el Cachondo, que el otro día lo saludé con su esposa.
0: Es tremendo. ¡Ay!
1: Sí.
0: Sí.
1: Bueno.
0: Te voy a contar una historia.
1: Pues, amigo.
0: Te voy a contar una historia. Una vez el Cachondo me rescató.
1: ¿Cómo?
0: Un día de inundación.
1: ¡Ah, caramba!
0: Sí, y ese fue el único que vino por mí.
1: Pues ya sacó sus palomitas.
0: Ahora sí, llamada. Bueno, aguántenos con las palomitas. Hola, XEU, buenas noches.
5: Hola, buenas noches, Cari, mucho gusto escucharte. Licenciada Karina, perdón.
0: Hola, ¿de qué cines antiguos recuerdas?
5: Esa pregunta te la voy a contestar y espero que a ver si me apoya Ricardo Cañas, que también le mando un saludo, que mis respetos para él.
1: Gracias.
5: Tengo dos cines, yo soy de la época de los 80, entonces a mí me tocó... No iba mucho al cine, yo iba, más bien rentaba películas, ya antes había un blockbuster, le llaman, creo.
1: Sí, los blockbusters, sí.
5: Okay, para no extenderme tanto, me acuerdo, y ahorita no sé si todavía siga, aquí está, no voy a decir nombre, ahorita hay una tienda departamental que está frente a Plaza Mocambo, ahí había un cine.
1: Sí.
0: Costa Verde.
1: Bueno, estaban los Costa Verde, pero en Plaza Mocambo estaban los cines del IPE.
5: Pero no era en Plaza Mocambo, estaba en contraesquina. Ya ves que Ricardo, que ahorita está en un centro comercial, ahí antes había un cine y...
1: Los Costa Verde.
0: No, pero los Costa Verde era como más adelante, ¿no? donde por las tiendas del Issste.
5: Algo así. Y otro que está último, ¿no? Es el que está aquí, Ricardo Cañas, no sé si recuerdas que está bajando Cuauhtémoc. Igual había entrando a una plaza comercial.
1: Ah, sí, pero eso es bastante reciente. Uh-huh. Bastante reciente.
5: Pues es mi comentario y espero que sirva de algo. Y saludos a ambos.
1: Muchísimas gracias, amigo.
0: Gracias por comunicarte. Y tengo mensajes del público también. Uh-huh. ¿Qué pacho? Otra llamada. Hola, ¿no? A ver, dice por aquí, no olvido mi cine favorito era el Salvatierra.
1: El cine Salvatierra, en
0: Siempre
1: Allende.
0: Siempre íbamos a las matinés de la primaria. Saludos a mi hermano y amigo Ricardo Cañas, de gracias. Parte de Perla Puga.
1: Ah, Perla.
0: Dije a Perla Puga que quiero ir a pintar cerámica.
1: No, acaba de hacer unos jarochos. Fíjate, es tan famosa internacionalmente mi amiga Perla, que ya hasta le mandaron pedir casi un centenar de jarochos y jarochos, te quedaron preciosísimos. Y quién sabe hasta dónde van a ir. Bueno,
0: así oye, es. A ver, pero luego no van a ir. Uy, no vayan a decir que ando promocionando.
1: Ah, sí, es cierto. No,
0: mejor
1: no.
0: Me quedo callada. Pero a ver, ¿cuál era el Salvatierra?
1: El Salvatierra estaba en Allende, entre Juan Soto y Carlos Cruz, donde ahorita hay un negocio para refacciones de automóviles, sí. Afuera había una taquería, no sé si se acuerdan ustedes, una famosa. Yo nunca entré al cine Salvatierra.
0: ¿En dónde, dices?
1: Creo que, no sé si todavía es Allende, entre Juan Soto y Carlos Cruz. Ahí estaba el cine Salvatierra. Allende. Sí, ese cine se abrió en los años 50.
0: No, pues no me tocó. ¿Cómo?
1: Casi esquina con Juan Soto, exactamente. Ese cine no era muy grande. Pero sí tuvo mucha afluencia ese cine. Fíjate que no lo conocí. Y hablando de los filmes para personas, para adultos, no existía eso que mencionaba hace rato Karina. No como tal. Eran otro tipo de películas, algunas un poquito más prendiditas que otras, pero solamente se proyectaban en la noche, le llamaban cine o funciones de medianoche.
0: Ah,
1: y ahí en la taquería que estaba
0: ya no
1: ahí.
0: Iba cualquiera.
1: ¿No? Exactamente, sí. ¿No? Ahí me acuerdo que puse en jaque a mi mamá, porque llegamos a cenar tacos, porque esos tacos estaban buenísimos. Mira, había tacos ahí. Los tacos Rafael a un ladito del cine Reforma, pero ahorita vamos a hablar de que saliendo de los cines íbamos a esas taquerías. Entonces, había una taquería exactamente afuera del cine Variedades y estábamos cenando los tacos cuando volteo a ver la marquesina y veo que dice función de medianoche. Me acuerdo que estaba la cartelera y estaba Mauricio Garcés, que eran de las películas de Mauricio Garcés. Y le pregunto a mamá, ¿cuáles son? Fíjate, todavía me acuerdo porque recuerdo la cara de toda la gente cenando tacos. Casi los vomitan, pero del susto, de la gracia que les dio cuando dije, mamá, ¿cuáles son las películas de medianoche? Y se queda mi mamá y toda la gente alrededor.
0: Toda la gente.
1: Sí, así como que glup. Pero mi mamá, pues bueno.
0: Es la inocencia de un niño.
1: Exactamente, ¿no? Y me dice mamá, mijo, es que hay gente que trabaja todo el día y no le da tiempo de venir al cine. Entonces, ya cuando salen a trabajar, ya muy tarde vienen al cine. Y a punto, ahí saca. Ah, bueno,
0: qué
1: ya.
0: Qué bonita explicación.
1: Sí.
0: Oye, Ricardo, fíjate que tengo un montón de comentarios.
1: Ajá.
0: Dice Enrique García del Coyol. Buenas noches, excelente tema. Saludos cordiales al amigo Ricardo Cañas.
1: Gracias,
0: y
1: Enrique.
0: Recuerdo que también el auditorio del sindicato de maniobristas.
1: Ah, sí, se le llamó al de maniobristas, sí.
0: ¿Cuál es el de maniobristas?
1: El que está aquí adelantito. Sí.
0: Dice, algunas veces proyectaban películas los domingos.
1: Uh-huh.
0: Por acá dice Sandra
1: también
0: Hidalgo.
1: En el del sindicato de ferrocarrileros, ahí en Allende, entre Lerdo y Zamora.
0: Mi esposo me estaba contando que es ahí iban al cine.
1: Se llamó Cine de Arte número 28, así le decían.
0: Sí. Dice, buenas noches, de niña iba al cine terrazas, no necesitabas de ventiladores.
1: No, porque era un patio.
0: Cañas.
1: Era un patio abierto. Voy a decir algo aquí muy cómico para recordar a un caballero, y saludos a la familia Cobos Olmos, que viven precisamente por ahí. Don Ángel Cobos, un caballero veracruzano que, ¿sabes qué? Él nació en 1930 y siempre decía orgulloso, yo nací con la XEU. Y Don Ángel Cobos llevaba a sus hijos ahí, a sus tres hijos y a su esposa, y nada más que a veces, algunos clavitos se salían de la madera Y él le puso de apodo al cine Terraza Las Palmas, le puso el Terraz Palas. ¿Ya sabes qué? Sí, porque salían unos clavitos, ¿no? Fue un cine muy popular y me acuerdo una anécdota que alguien comentó una vez aquí en la XU del Terraza Las Palmas, de que estaban pasando unas películas donde unos marcianos se estaban comiendo el cerebro de los humanos y él de chamaco volteó hacia arriba, como no tenía techo, era un patio, era una barda, un terreno bardeado con piso, y volteó hacia arriba para ver si no estaban bajando los marcianos en ese momento. Imagínate lo que causaba el cine. Uh-huh. Bueno, pues, amigos, el hablar de los cines de madera que poco a poco fueron feneciendo. El primer edificio ya de mampostería construido para hacer cine fue el famoso cine Díaz Mirón, que Karina, tú ni siquiera lo llegaste a ver.
0: No, el Díaz Mirón era el azul donde ahora está la televisora.
1: No, ese era el cine Veracruz.
0: Pues a ese cine, al grandote donde estaba la televisora, recuerdo perfectamente que fui a ver Las Tortugas Ninja y Los Caballeros del Zodíaco.
1: No, hombre, yo ahí fui muchísimas veces, sobre todo, ¿sabes qué?
0: Bueno, de
1: qué?
0: Lo que yo me acuerdo, porque te digo que recuerdo que íbamos al cine, pero no me acuerdo exactamente de las películas.
1: Ok, ese cine era de los más grandes, efectivamente, en Veracruz, pero el Díaz Mirón, el flamante cine Díaz Mirón, fue el primer edificio construido especialmente para hacer un cine aquí en la ciudad de Veracruz. Se inauguró el día 28 de diciembre de 1939, ¿sí? Y se proyectó en ese momento la película Sueño de Hadas con aquella niña prodigio de Hollywood que fue Shirley Temple, ¿se acuerdan? Aquella de los caireles rubios. Uh-huh. Un cine muy bonito, de estilo art deco y muy elegante. Ese cine estaba casi enfrente del tranvía del recuerdo, Karina, aquí donde hay un banco ahorita, ajá, donde empieza Prim, entre Rayón y Víctimas del 25 de junio, hay un banco. Entonces, ahí exactamente estaba el cine.
0: ¿Tampoco?
1: Sí, era enorme. Ahí inclusive se hicieron coronaciones de las reinas del carnaval, ¿eh? En 1953, ahí cuando se coronó la reina del carnaval, ¿sabes quién llegó a cantar en ese cine? Pedro Infante, que era el ídolo del pueblo, ahí en el cine Díaz Mirón. En esos tiempos, queridos amigos radioescuchas de la XEU, las palomitas apenas iban a llegar. Entonces, bueno, pues que se comía dentro del cine. Había unos niños que en los intermedios andaban caminando con una tabla que venían cargando y venían gritando: cacahuate, indito papa fritas, cacahuate, indito papa fritas, que era lo que se comía dentro del cine, ¿sí? Vamos a pausa.
0: Sí,
1: vamos a intermedio.
0: Y te daban los cacahuates para pelar.
1: No, los cacahuates, ¿no? ya venían peladitos, papas fritas, y los inditos son de esas frituras de pasta muy delgaditas, no quiero decir el nombre, que ya vienen ahorita empacados. De esas frituritas, cafecitas, así como con chilito, eso era lo que llamaban inditos en aquellos tiempos.
0: Ok, vamos a ir a la pausa y enseguida regresamos, y regreso para leer todos los mensajes del público, ¿sí?, que está participando con nosotros. Son las 8:27.
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0: Oigan, ya son las 8:30, estamos de vuelta con más de polémica y nos va a hacer falta programa.
1: Va a hacer falta tiempo.
0: Tiempo. Me voy a arrancar con los mensajes y ahorita voy con la llamada. Quien esté en la línea telefónica, aguánteme tantito. Dice el señor Rodríguez, yo tuve la fortuna de ir mucho al cine Veracruz junto con mi padre. Ya tenía un amigo que nos daba mitad de precio los boletos.
1: Wow.
0: En ese entonces eran de 50 centavos. Y mi primera película que vi fue El Santo y Blood Demon contra las momias.
1: Eso.
0: Nada más no me acuerdo si estaba en Santos Pérez Abascal, entre las calles de Benjamín Franklin y Virgilio Uribe.
1: Era,
0: y ahí me corrigí.
1: Estaba en Díaz Mirón, entre Benjamín Franklin y Uribe. Exactamente, así es. De ahí salíamos y nos íbamos a la fogata a comer tacos. ¡Wow! Uno de los primeros lugares.
0: Plan.
1: Sí, la horchata estaba riquísima. ¿Quién se acuerda de la fogata? A ver si la gente manda mensaje.
0: Dice, buenas noches, yo recuerdo el Piccolo y el cine Los Gemelos.
1: Ajá, el Piccolo, era Lux y el Piccolo. Sí, ya luego se llamaron Cinemas Gemelos. Estaban en Díaz Mirón, esquina Iturbide. El cine Lux estaba en la mera esquina, ahorita es una iglesia.
0: Ajá.
1: Y a un ladito sobre Díaz Mirón estaba el Piccolo, que era un cine poquito más chico. De hecho, no tenía planta alta. Era
0: Los
1: de un,
0: Gemelos
1: de un sol.
0: Es donde ahorita está la iglesia.
1: La iglesia, así es.
0: Ajá.
1: Esos cines vinieron a revolucionar y a salvar un poco la época de las cinemas. ¿Se acordarán? En los noventas, ahí fue donde prácticamente ellos inventaron el miércoles de 2x1. Y sí, funcionó durante un buen tiempo. Sigue con los mensajes, Cari.
0: Sí, a ver. Dice, saludos a la enciclopedia que camina y habla, al señor Ricardo Cañas.
1: Muchas gracias.
0: Definitivamente tiene mucho conocimiento de nuestra bella ciudad y más allá. Saludos a todos en cabina. Yo recuerdo que solo iba a los cines Los Gemelos, que eran Agustín Lara y Toña la Negra.
1: Ah, también.
0: Y los que ¿esos eran Los Gemelos? Agustín Lara. No, Los Gemelos estaban más adelante.
1: Así es.
0: Aparte estaba el Agustín Lara y el Toña
1: la Negra,
0: pero
1: sí.
0: Esos ya también más recientes. Yo me acuerdo que ahí fui a ver
1: bueno,
0: La Sirenita.
1: Bueno, eso fue como de los 70, ¿eh? De 79,
0: bueno,
1: más
0: pero
1: o menos
0: yo
1: 80.
0: Haber ido ahí La
1: Eran
0: Sirenita,
1: de Lipe.
0: Toy Story y ya películas más de, más para acá. Dice, y los que estaban en la mera esquina de Díaz Mirón y Iturbide,
1: esos eran Los Gemelos.
0: Dice, saludando ahora desde la recepción de mi trabajo. Muchos saludos. Por acá dice Ricardo, saludos, antes que nada, había un cine en Arista entre
1: Así
0: Independencia
1: es.
0: Y Zaragoza.
1: Así es, el cine Plaza Cinema, un cine
0: Arista.
1: Chiquito, un cine chiquito, alargado, entrabas por Arista y salías por el callejón de Clavijero. Un cine pequeñito, un cine muy chiquito que duró solamente algunos años. Y también hubo un cine en Independencia, donde estuvo la panadería Colón, ahí estuvo en los años 40, hace unos 45, 46, estuvo el cine Colón. Y en ese cine, una de las cosas que más se proyectaban, o películas que más se proyectaban, eran las películas de Walt Disney.
0: Ay.
1: Mi mamá, ¿cómo me hablaba del cine Colón? Sí.
0: Oye, y ese cine Colón, pues lo quitaron.
1: Lo quitaron y luego pusieron la panadería.
0: Debe haber sido muy chiquito, ¿no?
1: Sí, el espacio era bastante pequeño.
0: Dice, y ponían estrenos al igual que estaba en Allende y Zamora, Ernesto Jiménez y el cine de las casas Tamsa.
1: Ah, el sindicato. También a veces sí, también llegaron a proyectar películas efectivamente en el sindicato, que ahí está.
0: Dice Víctor Ricardo González, el cine de Díaz Mirón, ¿dónde está la televisora?
1: No, ese es el cine Veracruz.
0: Ese era el cine
1: El Veracruz. Cine Veracruz, sí.
0: Y saludos a Pedro Taxista, dice que recuerda el cine Arte 28, que estaba ubicado frente al tranvía del Recuerdo,
1: no,
0: donde está el banco.
1: No. Ese era el cine Díaz Mirón, el cine de Arte número 28. Era el sindicato de ferrocarrileros.
0: Sí, sí. Conciencia, tenemos llamada esperando, ¿verdad? Hola, XO, buenas tardes, noches, perdón. Es que sí, me están diciendo que están marcando. Hola, hola.
2: Karina, no sé si te acuerdas de mí, pues yo te oía casi todas las noches, nomás que realmente he estado muy enfermo de una enfermedad. Colitis.
0: Hola, ¿quién habla?
2: Soy don Marcelino González, ¿te acuerdas? Que te platiqué de Plaza Mocambo, el cine de ahí.
0: Sí, don Marcelino, adelante, le escuchamos.
2: Mira, yo era guardia de seguridad, ahí trabajé bastante tiempo, ¿no? Ahí de guardia de seguridad. Pero realmente, pues yo no sabía que había pasado un accidente, que se quemó ese cine y que falleció mucho, falleció gente, no sé realmente cuánta gente murió, ¿no?
1: ¿Dónde, en qué cine?
2: El cine que estaba ahí en Plaza Mocambo.
1: No tenemos esa información, fíjese.
2: Y ahí te va a platicar, qué bueno que está Cañas ahí, porque no es porque fíjate, todavía ni lo sabe. Pues yo fui un día al baño ahí, este señor Cañas, y me metí como a las 2:30 de la mañana o 3, ya, ¿no? La cosa es que el único baño que tenía nosotros era ese, ¿no? Para entrar ahí. Y hasta la fecha parece que todavía está, lo más que ya lo arreglaron.
1: No, no está el espacio, pero está en...
2: Hicieron una cuchillita, pues está un negocio de ropa japonesa ahí, por ahí está.
1: Está exactamente arriba de los baños, pero hay unas escaleras para subir. Okay, muchas gracias por su llamada.
0: A ver, rapidito, unos mensajes antes de irnos a la pausa. Dice, buenas noches, saludos a Ricardo Cañas de parte del taxi 8889. Un día lo llevé a su destino. Soy gran admirador de su conocimiento de la historia.
1: Muchas gracias, estoy para
0: ya
1: servirles.
0: Ya viene su cumpleaños el 4 de octubre. Así somos es, el mismo
1: caramba,
0: día.
1: Dice, efectivamente.
0: Dice, gracias al cine proyectaban en el sindicato de TAMSA. Gracias por acá. Dice, qué bonito el tema, me trae muchos recuerdos de mis padres y tíos que me llevaban al cine, pasando por mi juventud con mis amigos del barrio y la escuela, hasta mis años de novios con mi esposa. Fui al Gemelo, Saltoña la Negra, al Agustín Lara, al Salvatierra, al Variedades, al Pícolo y a Luz en el Reforma. Por cierto, un deleite escuchar a Ricardo Cañas.
1: Gracias.
0: Era el Lux. Ajá.
1: Lux, sí, con
0: Jenny Valdez, Dos Caminos. X. Y por acá dice, cuando era niño en mi pueblo había funciones de permanencia voluntaria y te podías quedar a ver la misma película varias veces. Y aquí pasaba lo mismo solo en mi pueblito, dice, allá en 1985.
1: Había permanencia voluntaria y eran dos películas por el mismo boleto. Función 4, 6, 8 y 10 de la noche. A las 4 ponían una película, a las 6 ponían la otra, pero te podías quedar. A las 8 ponían la película que habían puesto a las 4 de la tarde y a las 10 de la noche la que habían puesto a las 6. Entonces era padrísimo porque imagínate, te pasabas toda la tarde completa viendo películas y ya
0: qué
1: después
0: bonito.
1: Pero ¿sabes cuándo se acabaron la permanencia voluntaria? Cuando llegó el cine Buñuel, 1979, un cine de arte que no tenía permanencia voluntaria. Los IP, es decir, los cines, el Toña la Negra y el Agustín Lara, tampoco tenían permanencia voluntaria. Hacías cola para entrar, entraba, después de que salía toda la gente, ¿recuerdan ustedes que, por ejemplo, entrabas al cine Agustín Lara y la gente entrabas por Díaz Mirón y salías por un ladito? Igual el cine de Toña la Negra tenía entrada por esta calle que está ahorita, Altamirano. Por Altamirano, por ahí entrabas, estaba la salidita del cine Agustín Lara, y a un ladito estaba la entrada del Toña la Negra, y salías, el Toña la Negra salías por González Pajés, ¿sí? Pero ya no tenían, esos cines ya no tuvieron permanencia voluntaria, terminaba la película y tenías que salirte. En los 70s también se inauguraron los cines del Costa Verde, eran 4 salas, ahí vinieron los, ahora sí, había variedad para poder escoger. Nada más que no tendrías que ir en temporada de lluvia. El cine no se inundaba, pero todo alrededor sí, Karina. Haz de cuenta que era una isla. Y yo recuerdo muy bien, fíjate bien, de chamacos, los domingos, no había ninguna casa construida entre el cine y Plaza Mocambo. Desde el cine, desde prácticamente a espaldas del cine, veías a lo lejos Plaza Mocambo. Y te ibas caminando por una vereda, ¿sí? Para llegar a Plaza Mocambo cuando todavía no se construían los cines que estuvieron adentro de la Plaza Mocambo.
0: Bueno, vamos a ir a la pausa y enseguida regresamos. 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
0: Oigan, las 8:42, estamos de regreso con más de polémica, hablando de los cines antiguos aquí en Veracruz. Dice el señor José Luis Martínez Pérez, señor Ricardo Cañas, había un cine Victoria, no sé si es Rayón,
1: sí,
0: u Ocampo, y al salir había una taquería, esos tacos
1: a un ladito, sabrosos. Así es, y creo que la taquería sigue ahí. El cine Victoria se inauguró a finales de los años 50 y fue el que vino a sustituir el antiguo cine que se incendió, que el que era el Eslava, que ya no terminé de comentar lo de la...
0: Yo tengo una duda del Victoria, ¿alguna vez pasaron películas bien o siempre fueron películas?
1: Eran películas mexicanas, películas bien. El cine, lo que pasa es que se encuentra en el área de mercados y es otro tipo de gente la que anda por ahí. Entonces, pues empezaron a ver otros cines en otros lados y la gente pues comenzó a ir a los demás cines.
0: Dejó de ir a ese
1: cine. Ahí en el cine Victoria, bueno, antes de que fuera el Victoria, que era el Eslava, les estaba hablando acerca del karaoke, los jueves de Orfeón. ¿Qué creen que pasaba? Bueno, la gente entraba, se sentaba, se apagaban las luces y se proyectaba la letra de una melodía. Y había un pianista, ¿sí?, que se apellidaba Quevedo, un señor de apellido Quevedo, que era músico, que iba tocando el piano mientras toda la gente cantaba, Karina, fíjate, jueves de Orfeón.
0: ¡Qué bonito!
1: Sí, todo el mundo cantaba y ahí había que tenía una voz buena, pues como hacían coro, se perdían las voces malas entre el mismo.
0: Oye, qué padre, qué bonitos recuerdos. Dice por aquí, me acuerdo que de niño fui al cine 28, creo que así se llamaba.
1: Sí, de arte número 28.
0: Ahí ya de grande al Victoria, que estaba en Rayón.
1: Uh-huh.
0: Por acá dice, buen tema, algunos cines para recordar: el Lux, el Piccolo, los cinemas Costa Verde, el cine Veracruz. Y en aquellos tiempos estaba la famosa permanencia voluntaria.
1: Uh-huh.
0: Y a veces se pasaba uno de una sala a otra sin que se dieran cuenta. Y los empleados, otro cine, Salvatierra, Variedades, en Arista había uno pequeño frente a la Plaza de la Campana.
1: Es el Plaza Cinema.
0: ¿A poco?
1: Plaza
0: los
1: Cinema.
0: Los primeros de una plaza comercial fueron los de Mocambo.
1: Saludos. Así es, efectivamente.
0: De Ricardo Alfaro.
1: Saludos, tocayo. A ver, el cine Reforma se inauguró en 1949 y fue el cine más grande que hubo en Veracruz. Le cabían 2,400 personas, una locura. El cine Variedades, no confundido con el Teatro de Variedades, que estaba aquí por la XEU, el cine Variedades se inauguró también en 1949. Era un cine muy bonito, de lujo en aquellos tiempos, y recordarán ustedes, queridos amigos radioescuchas de la XEU, que en el lobby del cine Variedades había unas fotografías grandes, por cierto, de los artistas de la época de oro del cine mexicano, lo recuerdo muy bien. En el cine Veracruz, que era el que estaba ahí en Díaz Mirón, a los lados de la pantalla, Karina, había unos relieves muy bonitos. Uno era un Oscar y el otro era un Ariel, ¿sí? Imagínate, estaba la película.
0: ¡Qué bonito!
1: Y bueno... A mitad de la película, el intermedio, ahí salías corriendo para ir al baño, comprarte más palomitas, había unos dulces, los dulces Escalona, de una marca que ya no existe, pero espero que ya no exista, porque las tú mencionas, ya no la he visto hace muchos años, y te digo, tus palomitas y todo lo demás. Quiero decirles, queridos amigos radio escuchas, que en el cine, en el teatro, Salón de Variedades, que estaba aquí enfrente de la XEU, ahí en Rayón y Clavijero, había, fíjense bien, los domingos había una matiné especial. Como ya desde esa época de los años 20 y los años 30, todos los niños de la ciudad que presentaran su tarjeta de que le daban en la primaria de buena conducta, era semanal, el viernes te la daban, tu tarjeta de buena conducta semanal. Si tenías buena conducta en la semana, entrabas gratis al cine. Y proyectaban ahí unas películas de vaqueros, pero eran unas películas un poco largas. La matiné siempre fue más corta, duraba como 30 o 40 minutos. Y la cortaban en lo más emocionante y hasta el próximo domingo volvían a proyectar lo demás.
0: Para entonces, que te quedaras bien picado.
1: Y te debías de portarte bien para que entraras gratis a la matiné. Las matinés eran, oye, lo máximo.
0: Así se toleraba la frustración.
1: Comenzaban a las 9 de la mañana y solamente eran el domingo. Entonces te levantabas temprano el domingo para ir a la matiné. Fabulosa, y regularmente eran películas de ciencia ficción o películas así más infantiles para niños. Yo recuerdo el estreno en el cine Lux, ahí en Díaz Mirón e Iturbide, cuando proyectaron la película de donde sale Poseidón y sale Medusa, Furia de Titanes. Ajá. Sí, Tiburón, no voy a olvidar Tiburón. En los 77, en el cine Veracruz, quien se acuerde, la gente parada. El cine estaba lleno, no había un asiento, igual cuando E.T. el extraterrestre.
0: No sé por qué antes era así, porque yo sí tengo recuerdos, por ejemplo, cuando fui a ver Titanic a los cinemas Costa Verde, que toda la chamaquera ahí sentados
1: en los pasillos,
0: en las escaleras, sí, y todo, porque se llenaba. ¿Por qué vendían ahí, sobrevendían siempre las funciones?
1: Sí, claro, porque pues había que sacar. Y fíjate que ya los 90 ya fue una época posterior a las videocaseteras, que todavía seguía viendo por supuesto, videoclubs, pero eso sería otro tema, hablar de los videoclubs, de las videocaseteras, aquellas Super Betamax y luego VHS y todas esas cosas, ¿no? Pero que esas le vinieron a dar muy, muy mala suerte a los cines porque comenzaron a cerrar.
0: A ver, vámonos con mensajes. Saludos a mi

0: segundo piso.
1: Y no, que estaba muy empinado.
0: Y Santos Pérez Abascal. Luego en ese cine ponían películas cochinas.
1: es lo que les comentaba, amigos, cuando llegaron las videocaseteras, ya para los años 90, muchos de esos cines tuvieron que proyectar películas para adultos para poder sobrevivir. Tal caso fue, por ejemplo, el cine Buñuel. El cine Buñuel, que se abrió a finales de los 70, no era un cine de películas comerciales. En un principio era solamente cine de arte, el cine Luis Buñuel. No podían entrar niños menores de 6 años, ya no tenía permanencia voluntaria. Y si recuerdan ustedes, había que llevar suéter y chamarra al cine Buñuel.
0: Había mucho frío.
1: El clima estaba fuertísimo. Era un cine de lujo, alfombrado, con asientos acoginados de terciopelo rojo. No lo voy a olvidar porque cuando entré la primera vez, yo estaba muy
0: era
1: chico.
0: Lujoso.
1: Súper lujoso. Y yo recuerdo, por eso me acuerdo muy bien, porque yo tenía 5 años, aún no cumplía los 6, es decir, que es 77 o 78. Yo nací en el 72, pero hasta octubre, entonces, no recuerdo, 76, 78, por ahí. Entonces, no me querían dejar entrar.
0: Y porque estabas muy chiquito.
1: Muy chico, y aparte, no podías comer adentro del cine, o sea, las palomitas, el refresco, era en el lobby del cine.
0: Porque cuidaban la alfombra.
1: Lo cuidaban muchísimo ese cine, era un cine muy exclusivo.
0: Y qué triste cómo acabó. Dice David Álvarez, el sindicato ferrocarrilero se llamaba Costamar, el cine de ahí.
1: No lo recuerdo con ese nombre, yo lo recuerdo como cine de arte número 28. Y el Buñuel cerró por un tiempo y luego volvió a abrir con el nombre de Plaza Veracruz.
0: Dice la señora Blanca que ella recuerda que el cine Lux tenía un escenario al frente. Ella estaba en la primaria en los años 80 y las llevaban de la escuela a presentar a las candidatas a la Azucena de Mayo y ponían alguna película, que está muy interesante el programa. Gracias, es momento de ir a la pausa. Regreso con más mensajes y ya para las conclusiones. Ya son las 8:51.
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0: Ya son las 8:52 y estamos de regreso con más de polémica. Me arranco a leer varios mensajes. Dice por acá Armando Ceguera del fraccionamiento Ruba. Yo también recuerdo cuando el cine lo llevaban a la escuela, que acondicionaban un salón de clases tapando ventanas y llevaban un proyecto.
1: Uno de esos personajes que lo llevaba era precisamente el Chemi Goni, que en paz descanse. Vivía en Las Brisas, Karina, el sí. Chemi Goni, un gran personaje que llevaba, tenía un camioncito muy, muy bonito, salía en los carnavales también, un gran personaje que inició su vida artística como mago. Tuve la gran fortuna de ser su amigo. El Chemi Goni falleció hace como un poquito más de un año, más o menos, y lo recordamos con mucho cariño. Él tenía un proyector. Y efectivamente iba a las escuelas, en las colonias, en las calles, en terrenos. Él llevaba esa pantalla de cine en las colonias hace ya muchos años.
0: Ay, qué Chemi Goni. Padre. Dice, buenas noches, licenciada. Es un placer oír a Ricardo Cañas. Qué ricos tacos al pastor de la fogata y el agua de horchata. Saludos de Patty Cruz del Infonavit Chivería. Saludos hasta Chivería. Por acá dice, un saludo afectuoso a Cañas, no sé si recuerde un predio en el que proyectaban películas en Jiménez Norte, cerca de Arismendi.
1: Sí.
0: Los chamacos les llamábamos el cine Palmitas, era al aire libre.
1: El Terraza Las Palmas, el famoso cine Terraza Las Palmas, efectivamente. Ese es el cine que mencionamos hace ratito. Ahí estás, pues la foto que tengo que llevar para la chamba.
0: Ahí está. Dice, en el cine Victoria entrabas y se apagaba la luz y luego una mano en mi pierna. En los años 90, señor Enrique.
1: Era la mano
0: pues
1: peluda.
0: Que, dijera mi abuelita, el que no quiere ver visiones que no salga de noche.
1: Así es.
0: En Cine Variedades fue mi primera película que me llevó mi papá a ver a Mario Almada en el 78. Saludos a Ricardo Cañas, gran personaje de Jorge Reynada.
1: Gracias, amigo.
0: Dice, yo fui al estreno de Superman en el Veracruz, sin clima y totalmente lleno. Salimos arrugados, como si estuviéramos salidos de la alberca.
1: Esa de Superman
0: Saludos
1: también
0: a
1: estuvo
0: Ricardo
1: genial.
0: De Ariel Balboza, el que le regaló un directorio.

0: telefónico de los 80.
1: Así es, Ariel, muchísimas. Lo tengo, lo conservo y he subido algunas imágenes de ahí a la página de Veracruz a través del tiempo. Un abrazo, amigo.
0: Dice, buenas noches, a mí me gustaba ir al cine Variedades en la época de Semana Santa, el uh-huh. cine Reforma a la matiné. En el Victoria trabajaba la mamá de una compañera de la primaria y siempre me invitaba, pero me daba miedo. Saludos, Cari, y al señor Cañas de Ángeles Valdivia.
1: Ah, saludos. Bueno, decían que en el cine Variedades espantaban y puede que sí. Ya lo hemos platicado ahí en el cine, donde está el cine Variedades. Bueno, voy a decirlo.
0: ¿Qué pasó? Cuéntanos rapidísimo antes de irnos.
1: Antes de abrirlo, el cine se manchó de sangre. Mataron a una persona que fue su promotor, creo que era hasta el dueño, no voy a decir más, no voy a mencionar el nombre, pero era así como italiano. Y aparte recuerden que allí estuvo un hospital de mujeres. Uh-huh. Ahí murió muchas personas, mujeres y niños, y los enterraron ahí mismo.
0: Frente al Parque de la Madre.
1: Frente al Parque de la Madre. Ahorita hay una tienda de electrodomésticos en ese sitio y ahí estuvo el cine Variedades. Lo recuerdo muy bien ese cine.
0: Dice Toño Boylan, el trabajo de mi papá estaba en la misma cuadra del cine Salvatierra. Ahí vi la película de Flash Gordon. Salomón Ramírez, ¿qué me comentan de los cines ambulantes? Los propietarios acudían a Veracruz a rentar las películas en formato de 8, Pedro Infante o Jorge Negrete, para proyectarlas en las comunidades vecinas del puerto. Esos cinéfilos anónimos llevaron arte a las comunidades.
1: Efectivamente, ya mencioné a uno, los demás nombres, pues no los recuerdo ahorita o no los tengo, pero recuerdo mucho, como ya les dije a ustedes, un personaje también de Veracruz, el Che Migoni.
0: Sí, dice Toño Boylan que del radioescucha que mencionó el incendio, el que recuerda que sufrió dicho siniestro fue el cine de Díaz Mirón. Miguel Rodríguez dice, muy bonitos recuerdos que nunca volverán. Silvia, saluda a Ricardo Cañas de Doña Chabelona, que está recién operada.
1: Ah, ¿cómo? Le mando saludos, querida vecina Chabelona Monfort, le mando un abrazo muy grande y espero verla pronto, que se recupere.
0: Que hay ciertas fotografías de Juan Carlos Loyo que no salía del cine Victoria cuando estaba más chamaco. Por acá dice, yo fui al estreno de Calimán en el cine Reforma, saludos a todos, atentamente Jimmy. Oye, Ricardo, para ti, ¿cuál fue el cine más bonito de los que teníamos aquí?
1: Bueno, yo fui mucho al cine Veracruz. Ese era el cine de nosotros, el cine ahí en Díaz Mirón, entre Franklin y Uribe. También fui mucho al cine Lux, ahí en la mera esquina de Díaz Mirón con Iturbide. Y por supuesto que también llegué a ir, el tercer cine que más visité en mi infancia, era precisamente los del IPE, ahí en Díaz Mirón, el Toña la Negra y Agustín Lara, y también íbamos al Buñuel. ¿Sabes por qué? Porque enfrente estaba el Chalcamaloya, que también comías riquísimo ahí. Entonces, mira, saliendo del Reforma, los tacos Rafael. Ajá. Saliendo del cine Veracruz, la Fogata. Saliendo del Buñuel, Chalcamaloya. Y también, del Díaz Mirón, saliendo del Díaz Mirón, mucha gente se iba al Parque Zamora, porque ahí estaban neverías, algunas ya no están, el Alaska ya no existe, pero hay otra que tiene el nombre de un estado de Veracruz, que toda la gente saliendo al cine iba a comerse su nieve, su helado. Hoy en día los cines han evolucionado, están dentro de los centros comerciales, porque vas al cine y saliendo, pues te vas a echar un cafecito por ahí, o haces cualquier otra cosa.
0: O ya comes en el cine, porque también te venden café, crepas y
1: Yo voy al cine casi todos los domingos. Yo soy cinéfilo de corazón desde niño, mi mamá nos acostumbró mucho al cine porque era algo muy bonito de escuchar los gritos de la gente, el sonido envolvente de la sala, esa pantallota, y cuando pasaban películas de tercera dimensión que te daban unos lentes de cartón donde ajá, uno con una especie como de papel celofán, un azul y uno rojo, era de maravilla, era transportarse a un mundo de fantasía. A pesar de que en la casa yo tengo una pantallota gigante y tengo esas plataformas, yo prefiero el cine, porque el cine es magia, es muy bonito. Y aparte, no dejo de recordar los tiempos en que mi mamá nos llevaba a la familia. Y inclusive, cuando pasaba yo mis vacaciones en la Ciudad de México, también conocí varios cines de la Ciudad de México que recuerdo con cariño.
0: Fíjate que yo les he inculcado mucho a mis hijos también eso. Ojalá algún día puedan decir eso. Yo recuerdo que mi mamá nos llevaba al cine.
1: Fíjate, en el cine de Veracruz.
0: Me fascina.
1: Cuando vimos el. Yo vi el estreno aquí en Veracruz, en el cine de Veracruz. largos del Imperio Contraataca. Uh-huh. Y me acuerdo que fuimos varios amiguitos y primos.
0: Muy fan de Star Wars.
1: Bastante.
0: Quien no lo sepa, Ricardo tiene una colección impresionante de la Guerra de las Galaxias.
1: Algo así, una colección que tiene más de 40 años. Bueno, termina en el intermedio, Karina, corriendo todos. Alguien, no sé de dónde, agarró una escoba. Yo creo que de la señora que limpia el cine en el Veracruz. Y el chamaco se sentía Lord Vader, o Darth Vader, con su espada láser. Y corríamos por los pasillos. Y en eso, que se apaga la luz, termina el intermedio y nos tuvimos que sentar quién sabe a dónde porque perdimos nuestros asientos. El cine es magia.
0: Así es.
1: Y sigo con el cine.
0: Gracias, Ricardo. Saludos a todos los demás que se comunicaron. Felipe Uscanga y familia dice que está muy bueno el programa, que muy bonitos recuerdos.
1: A Dulce Marco María Rojas.
0: Antonio Rodríguez dice, Ricardo Cañas para el jueves de película. Pues tan maravilloso es el cine que tenemos un jueves de película.
1: Exactamente, así es. Lo has escuchado y he opinado en algunas ocasiones.
0: Gracias, Ricardo, te agradezco mucho. Oye, y tenemos pendiente la visita a San Juan
1: de Ulúa. Vamos a ponernos de acuerdo un domingo a hacer un recorrido.
0: Que mucha gente me ha estado preguntando que cuánto cobra. Nada.
1: El domingo es gratis. Sí se cobra San Juan de Ulúa entre semana, pero los domingos es gratis.
0: Pero tú nos cobras nada por ir.
1: Ah, no, por supuesto que no.
0: Vamos por el puro placer de ir.
1: Yo no cobro un centavo. Yo soy un servidor público.
0: Quedamos que el domingo 6.
1: El domingo 6 de septiembre.
0: A las 12 del día.
1: Entonces,
0: ahí
1: así.
0: Nos vemos en San Juan.
1: Si llegan ustedes, vamos a entrar, hacemos un recorrido por San Juan de Ulúa. Nada más nos veríamos ahí a las 12 del día, el 6 de septiembre.
0: Lleven protector y agüita.
1: Uh-huh.
0: Gracias, Ricardo.
1: Gracias a todos ustedes. Un abrazo y nos vemos en el cine.
0: Sí, bye bye. Oigan, yo soy Cari Cortés, locutora. Este programa quedó grabado en mi Facebook Live, así que si lo quieren volver a ver, compartir. Ahí ya saben, síganme y déjenme ahí un saludito y un follow. Y saludos a la señora Gutiérrez. Vámonos a la cuarta emisión de noticias con José de Aquino. Buenas noches.

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5: Las 9:03 p.m, sea usted bienvenido a El Noticiero de la U. Hoy es miércoles 26 de agosto del 2026, con José de Aquino.
4: Gracias, Karina Cortés. Buenas noches, audiencia de XEU Noticias. Bienvenidos a esta cuarta emisión del Noticiero de la U. Arrancamos. Nos vamos directamente con el resumen del pronóstico del tiempo que ha emitido el meteorólogo del Centro Hidrometeorológico Regional de la Comisión Nacional del Agua en Boca del Río, Silvano Pozos. Esta noche de miércoles se registra cielo nublado en gran parte del estado de Veracruz, con lluvias en la región sur del estado, lo que es Jesús Carranza, el sureste, ahí en las Chuapas. Estas van a continuar esta noche por la importante nubosidad en el sur y sureste del estado veracruzano. También se registran precipitaciones en partes medias y altas de las cuencas del Jamapa, del Cotaxtla, en el norte del Tuxpan y del Cazones. Sin embargo, para Tecolutla, para las cuencas del Nautla, para la Antigua, para la Actopan y la parte alta del Papaloapan, se podrían registrar lloviznas dispersas hacia la madrugada. La mayor probabilidad se va a concentrar hacia las cuencas del Coatzacoalcos, del Tonalá, así también la región de los Tuxtlas, con acumulados que podrían ser de 25 a 50 milímetros. Aquí en la zona Veracruz, Boca del Río, es baja la probabilidad de lluvias, pero a partir de la medianoche pues se podrían presentar lloviznas aisladas con acumulados menores a 5 milímetros. Los vientos hoy estuvieron del este-noreste de 10 a 20 kilómetros por hora, rachas en zonas de tormenta. Bueno, pues ahí se podrían también registrar. Jalapa, este miércoles alcanzó una temperatura máxima de 28 grados Celsius, en Orizaba 26.3 grados Celsius, en Coatzacoalcos 30 grados Celsius. Aquí en Veracruz la temperatura máxima fue de 33 grados Celsius. En estos momentos hay una sensación, bueno, hay una temperatura de 28 grados Celsius, la humedad es del 82% en este momento, lo que deja una sensación de calor de 30 grados Celsius. La presión atmosférica 1014 hectopascales, mientras que los vientos están de 5 a 8 kilómetros por hora del norte noroeste. Para este jueves habría condiciones similares por la mañana, cielo despejado a medio nublado. Para la máxima para este jueves podría ser de 31 a 33 grados Celsius. La onda tropical número 32 se localiza en el oriente de Chiapas. Ya para mañana se acerca al sur del estado de Veracruz y se va a desplazar en esa región hacia el centro, lo que va a originar condiciones para lluvias fuertes con acumulados de 50 a 75 milímetros hacia las cuencas del Coatzacoalcos y del Tonalá. Se recomienda estar pendiente de las actualizaciones del pronóstico del tiempo a través de XEU Noticias.
5: Son las 9:06 en XEU.
4: En más información, póngase usted, tenga precaución, ponga mucha atención, ¿por qué? Porque hay cierre vial. Un cierre que se va a dar en una calle que viene o que da hacia el centro de Veracruz. Se trata de la calle Juan Soto. ¿Por qué? Bueno, pues que se llevan a cabo trabajos de repavimentación. ¿En qué tramo? Escuchemos este reporte que nos tiene Luis Alberto Luna.
6: La tarde de este miércoles se registra un cierre vial en la calle de Juan Soto debido a inicios de trabajos de repavimentación que se realizarán en esta zona de la ciudad de Veracruz. Como se había anunciado previamente, las autoridades municipales informaron que durante esta semana comenzarían las labores de repavimentación de la calle de Juan Soto en el tramo comprendido entre la calle 13 y la avenida Miguel Ángel de Quevedo. Este miércoles comenzaron los cierres viales en la calle de Juan Soto, iniciando desde la calle 13 hasta la calle 11, por lo que la circulación vehicular se encuentra afectada en este sector. Ante esta situación, se recomienda a los automovilistas que utilizan diariamente esta calle de Juan Soto para ingresar hacia la zona centro de la ciudad, tomar precauciones, salir con anticipación y considerar algunas rutas alternas para evitar retrasos. Entre las opciones se encuentran la calle de Campero y la calle de Canal, que pueden ser utilizadas para continuar sus recorridos y evitar la zona donde se llevan a cabo los trabajos. Cabe señalar que los cierres viales sobre la calle de Juan Soto irán avanzando conforme avance la obra, por lo que se recomienda a los conductores mantenerse atentos a las indicaciones de las autoridades y a los cambios en la circulación durante los próximos días. Informó para XEU Noticias, Luis Alberto Luna Ramírez.
4: 9:08. Toda la información la puede consultar en xeu.mx en la sección Veracruz. Juan Soto, entre la calle 13 y la avenida Miguel Ángel de Quevedo. Así que, por favor, tome precauciones. Si usted circula por esta calle a menudo, va a estar cerrado por obras de repavimentación. En otros temas, hoy miércoles, este miércoles 26 de agosto, se cumplieron 3 años de la desaparición de 3 albañiles. Esto ocurrió en Tres Valles, Veracruz. ¿Qué ha pasado con el tema? Vamos a escuchar lo que pues se comenta al respecto, ya que familiares de estas personas que se encuentran en calidad de desaparecidas, ellos quieren saber qué es lo que ocurre con esa carpeta de investigación. Bueno, Lucía Cintura Rufino perdió a 2 personas al mismo tiempo, su esposo Francisco Javier y su hermano Cristóbal, al momento de que ellos desaparecieron. Vamos a escuchar parte de esto que comenta Lucía Cintura Rufino.
7: El miércoles 26 de agosto se cumplen 3 años de la desaparición de 8 albañiles, 5 originarios del puerto de Veracruz y 2 de Lerdo de Tejada, quienes viajaron al municipio de Tres Valles para trabajar en obras de construcción. Salieron de sus casas un lunes por la mañana. Desde entonces sus familiares no han vuelto a saber de ellos. Se trata de Cristóbal Cintura Rufino, Francisco Javier Tapia Hernández, Cristian Iván Melchor Anel, Ever Jair de los Santos Morales, Cuthberto Pérez Andrade, José Manuel Martínez, Felipe Cruz Montalvo y Óscar Ramírez Miranda, quien tenía apenas 18 años cuando desapareció. 5 de ellos eran vecinos y amigos de la colonia La Pochota en Veracruz. Entre las familias que mantienen la búsqueda está la de Lucía Cintura Rufino, quien perdió a 2 personas al mismo tiempo, su esposo Francisco Javier y su hermano Cristóbal. En ese momento, Lucía tenía 2 hijos pequeños, una niña de 1 año 8 meses y un bebé de apenas 8 meses. A 3 años, asegura que la incertidumbre continúa.
8: Ya se cumplen 3 años de desaparición de ellos. Ha sido un poco triste, doloroso. Hemos tenido pérdidas en el transcurso del camino de familiares y pues hasta el día de hoy todavía no hay respuesta de nada. ¿De dónde están? ¿Dónde se los llevaron? Siguen con las investigaciones, pero...
7: Lucía forma parte del colectivo Justicia y Dignidad de Veracruz y participa en acciones de búsqueda junto con otras familias. La única respuesta que le han dado las autoridades es que el caso sigue en proceso.
8: Lo de siempre, que siguen las investigaciones, que se van a realizar las búsquedas en campo. Ahora sí he estado por parte del colectivo al tanto de las búsquedas.
7: Por su parte, Liliana Miranda, madre de Óscar, reconoce que la carpeta de investigación ha tenido movimiento y que ha recibido apoyo institucional, pero afirma que todavía no existe información concreta que permita localizar a los 8 hombres.
9: O sea, sí hay avances, sí hay, se ve que han realizado trabajos, pero pues en sí no es nada concreto que nos lleve a la localización de los muchachos.
7: Óscar tenía 18 años cuando desapareció. Su madre lo recuerda como un joven trabajador con planes y metas que quedaron pendientes.
9: Él quería hacer muchas cosas que tenía sus planes, muchas cosas que dejó pendientes.
7: A 3 años, las familias aseguran que no hay detenidos ni información sólida sobre el paradero de los 8 albañiles. Por ello, continúan con la búsqueda en campo, la difusión de sus fotografías y la publicación de información en redes sociales. Liliana pide a quien tenga algún dato que lo proporcione, incluso de manera anónima, pero que se apiaden de las familias.
9: Que podamos tener alguna pista, que si alguien sabe, que si alguien escuchó o vio. No necesita darnos un nombre, todo puede ser de manera anónima. Solamente queremos a nuestros hijos, a nuestra familia, queremos volverlos a recuperar, a que estén con nosotros.
7: 3 años después, para estas familias el tiempo no ha borrado la incertidumbre. Siguen buscando a 8 hombres que salieron de Veracruz para trabajar y que nunca regresaron a casa, informó para XEU Noticias, Inés Tabal.
4: 9:13 p.m, allí está este reporte de Inés Tabal. Son 8 albañiles desaparecidos, y esto fue en Tres Valles, Veracruz. Ya pasaron 3 años y no hay avances en las investigaciones. Toda la información la puede consultar en XEU.mx en la sección Veracruz. Vamos a la pausa, 9:13 p.m.
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4: Nueve de la noche con 15 minutos. En más información, bueno, pues como cada miércoles, hablamos de estos temas que conciernen a los animalitos. En ocasión de estos temblores que han tenido lugar allá en Venezuela, que han tenido lugar en Colombia, y ¿por qué no? Aquí también en México en el 2019, en el 2017, y en otros países. ¿Cuáles son esos animalitos que destacan? Vamos a referirnos a los perros. Estos perros que son entrenados para detectar lo que se les instruye, ya sea una persona viva, ya sea personas sin vida, personas muertas, ya sea droga, o lo que se le entrene a este animal. Bueno, pero todos los animales, todos estos perros tienen esa capacidad tienen esa capacidad para hacer, por ejemplo, para detectar estas cosas. Vamos a hablar de los rescatistas. ¿Todos podrían hacer esto o hay alguno que sea el más indicado para llevar a cabo esta actividad o esta labor? Tenemos en la línea telefónica al veterinario Amílcar Mesa Rodríguez, presidente de la Asociación Estatal de Médicos Veterinarios FADIS, a quien saludo con mucho gusto. Veterinario, buenas noches, ¿cómo se encuentra?
13: Muy buena noche.
4: Platíquenos, por favor. ¿Cualquier perro, cualquier canino puede ser rescatista o puede ser entrenado para detectar lo que se le instruya?
13: Ok. Como rescatista, no cualquier perro. Como perro de asistencia, sí. Cualquiera puede ser adiestrado para esta situación. Tenemos que tener muy ubicadas las diferencias. Rescatista es un animal que, como tú lo mencionabas, lo vamos a ocupar desastres naturales para rescatar personas o, desafortunadamente, cadáveres, que son los que vamos a buscar en desastres naturales, ¿no? Un perro de asistencia médica es un perro que podemos tener como compañía para terapia emocional y otro tipo de situaciones. A lo que vamos. Existen varias especialidades dentro de lo que son perros rescatistas. Algunos rastrean en escombros, avalanchas, hay lo que le llaman venteo, el rescate en agua, que es el acuático. Y aquí son razas especiales, porque son razas aptas con cualidades especiales, como el pastor alemán, el malinoa, el labrador, el golden retriever, el terranova, incluso el san bernardo, a pesar de ser un perro de tamaño muy grande. Estas son razas grandes. Si nos vamos a una raza más pequeña, tenemos al pastor australiano, que es más chico de tamaño y de peso, y el border collie. Entrenamiento de estos animales empieza a una edad temprana, a los 2 meses, y son entrenamientos en los que se estructura la socialización, la obediencia, la agilidad, de una forma tan específica para que pueda culminar en pruebas oficiales en las que certifica que el animal está apto para poder entrar a campo y hacer los rescates que en ese caso nosotros necesitemos. La gran importancia o el éxito de estas situaciones de rescates estriba en la afinidad que haya entre su entrenador y las capacidades técnicas que el animal haya aprendido. Este entrenamiento tiene que ser de manera constante. Insisto, se empiezan a los 2 meses de edad y eso es a través de juegos y premios. Recordemos que hemos comentado que los perros aprenden a través del estímulo. Tú haces algo que a mí me agrade y yo te doy un premio. Y el perro, empieza a asociar esta dinámica. Cuando los perros son mayores, los entrenamientos van a cambiar en cuanto al tiempo. Van a ser ya 5 o 6 horas. Los horarios deben de cambiar, los horarios por la mañana, por la tarde, por la noche y bajo diferentes condiciones climáticas. Incluso se diseñan escenarios para ubicar al perro y entrenar al perro en posibles zonas similares en las que se puedan presentar en la vida real. Y el perro sepa realmente actuar.
4: ¿Y estos, cuánto puede demorar el entrenamiento, por ejemplo, de estos perros? Y también, ¿cuánto tiempo es que se puede llevar a cabo esta actividad? Porque hemos visto que son perros que tienen cierto tiempo, ¿no? Tienen un año, 2 años, 3 años... y lo jubilan por ya la labor que prestaron, ya sea al ejército, a la marina, a la Cruz Roja.
13: Sí, y el periodo de entrenamiento del perro va a variar, pero tiene que ser en los 2 o 3 primeros años de vida del animal, para que tenga una vida laboral útil. Un perro, su vida de trabajo como rescatista es de 6 años. A los 6 años, este perro ya realmente se jubila, y bueno, pasa a lo que es adopción. Estas adopciones, ojo, no se le dan a cualquier persona. Es un perro en el que se ha invertido muchísimo dinero, se ha invertido muchísima preparación y no se le puede dar a cualquier persona. Generalmente son animales que están dentro de la sección de canina del cuartel general de la Secretaría de Marina, y es a personal de la Marina a quien luego se les dan en adopción, ya jubilado el animal, por supuesto.
4: Claro, y en todo caso, estos perros que, bueno, que son entrenados para ser rescatistas, esto llevan, digamos que ciertos cuidados, porque no se le puede tener como pues un perro, ¿no?, común y corriente, bueno, vamos a llamarle así, pero sí, que puede estar en el patio, que puede estar, etcétera, ya echado, ¿no?, y que se le da de comer pues el pescuecito del pollo, una patita. Estos deben tener cierta alimentación, ciertos cuidados, a lo mejor en su pelaje, porque hemos visto también que algunos hasta les echan agua o no sé qué sustancia le echen en su pelaje cada cierto periodo, pero bueno, son otras razas.
13: Sí, definitivamente son animales que tienen cuidados súper especiales, tal como los tendría un militar, un naval, en comparación con un ciudadano común y corriente. El naval tiene una preparación especial, por lo tanto tiene un entrenamiento muy riguroso, por lo que debe de tener una alimentación que le soporte y que le nutra para todo el nivel tan alto impacto que va a tener en su vida laboral. Lo mismo pasa con un perro. Su mantenimiento en cuanto a alimentación debe de ser otro tipo de alimentación. Si son croquetas, croquetas con un nivel de proteína alto, bajo en grasas, libre de carbohidratos, para que el animal pueda mantenerse toda su vida laboral al 100%. Obviamente, todo su cuadro de vacunación al 100%, animales que no deben estar a la intemperie, y finalmente es un cuerpo el que está respondiendo y reaccionando, y que puede tener situaciones adversas a los cambios climáticos, tal como nosotros, el calor y entrar de repente a frío, o entra norte, lluvia, nos mojamos, nos da un catarro. Lo mismo pasa con el cuerpo de un perro de esta situación. Y tomando en cuenta la inversión tan grande y el beneficio tan fuerte que proporciona a la humanidad, no se puede correr riesgos en dejarlos así como así o dárselos a cualquier persona.
4: ¿Cuánto podría costar un perro, pues, cachorro de estos y un perro ya entrenado?
13: Cachorro va a variar dependiendo de la raza. Vamos, si es que pretenden comprar un cachorro de las razas que ya hablamos, un pastor alemán, un malinois, pueden comprar un cachorro de esas razas. Punto o aquí el costo se va a elevar impresionantemente cuando el animal a los 2 meses ya ingresa al ejército y empiezan a ver si tiene las características idóneas para que empiece su formación militar, porque eso es lo que realmente ocurre. Lleva una formación militar, y aquí es donde el costo del animal se va a elevar de manera impresionante.
4: Bien, pues algo que desea agregar para XEU Noticias, Amil Carmesa Rodríguez, presidente de la Asociación Estatal de Médicos Veterinarios ADIS.
13: El hecho de que nosotros tengamos una mascota es educarla. Si no tenemos pensado educarla para rescate, bueno, pues entonces tomemos la otra línea, que es el animal de asistencia médica, que también es muy importante. Y si es un perro que no tenga las características o las capacidades que se buscan o necesitan para que pueda asimilar este tipo de entrenamiento, no importa, amigos, tener un cachorrito, tener una mascota en casa, que digo, los que a veces vivimos solos, estamos solos, que nos reciba cuando llegamos, pues eso es más que suficiente. Entonces, no satanicemos, etiquetemos de manera peyorativa al que no tiene ese nivel de preparación. Todos son bonitos, y voy a decir otra palabra, todos son bonitos, todos son perros que debemos de considerar y alimentar.
4: Bien, pues muchas gracias a Milcar Mesa Rodríguez, presidente de la Asociación Estatal de Médicos Veterinarios FADIS. Nos escuchamos el próximo miércoles.
13: Buenas noches.
4: Buenas noches.
5: Son las 9:26 en XEU.
4: Vamos a la pausa, regresamos. Cuando regresemos, en San Andrés ocurrió una balacera. ¿Qué fue lo que pasó? bueno, pues frustraron un intento de asalto. Pero bueno, esto se lo tendremos después del corte.
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5: Son las 9:28 y continuamos con más información en XHU.
4: Bueno, pues allá en la región de los Tuxtlas, precisamente en San Andrés, ahí, bueno, pues hoy se desató una balacera. ¿Qué fue lo que ocurrió? Vamos a escuchar este reporte que nos tiene Alexandra Burch.
20: La tranquilidad de habitantes de distintas colonias del municipio de San Andrés Tuxtla se vio interrumpida durante las primeras horas de este miércoles, luego de que vecinos reportaran haber escuchado detonaciones de arma de fuego. De acuerdo con los primeros reportes, los disparos se habrían escuchado con mayor intensidad en las inmediaciones de la colonia Primero de Mayo, cerca de un campo deportivo. Según testigos, se registró un intercambio de disparos en la zona, lo que generó preocupación entre habitantes de Primero de Mayo y sectores aledaños. Hasta el momento, las autoridades de seguridad no han informado sobre personas heridas, fallecidas o detenidas, mientras continúa el operativo la mañana de este miércoles por parte de autoridades de los tres órdenes de gobierno. Se espera que las corporaciones correspondientes den un informe oficial sobre lo ocurrido en las próximas horas. Informó para XEU Noticias Alexandra Burch.
5: Son las 9:29 en XEU, la U de Veracruz.
4: Toda la información la puede consultar en nuestro portal de noticias XEU.mx. En la sección policíaca. Y en materia policíaca, fatal accidente lamentablemente deja un muerto. Esto ocurrió aquí, en el 13:30. Escuchemos este reporte de Luis Alberto Luna.
6: Cerca del mediodía de este miércoles, se registró un fatal accidente en el Boulevard Portuario, mejor conocido como el kilómetro 13:30, que dejó como saldo una persona fallecida y movilizó a los cuerpos de emergencia y corporaciones de seguridad. Los hechos ocurrieron en el carril que conduce de la zona portuaria hacia la carretera federal Veracruz-Jalapa, a la altura de la zona de Tamsa, donde estuvieron involucrados un tráiler y una camioneta de carga de 3.5 toneladas equipada con una caja seca. De acuerdo con algunas versiones de testigos, un par de operadores de tráiler circulaban presuntamente a exceso de velocidad por esta vialidad. Y al llegar a la zona mencionada, uno de los conductores habría perdido el control de la pesada unidad. El tráiler impactó a la camioneta de carga por la parte trasera, la cual circulaba en el carril de baja velocidad. Tras el fuerte impacto, ambas unidades salieron de la carretera de rodamiento y terminaron en un barranco ubicado a un costado de la carretera. Lamentablemente, como consecuencia del accidente, el conductor de la camioneta perdió la vida, Según los datos recabados en el sitio, la víctima fue identificada de manera preliminar como Eduardo, de aproximadamente 60 años de edad. Paramédicos de la Cruz Roja acudieron al lugar para brindar atención a los involucrados. Sin embargo, al revisar al conductor de la camioneta, confirmaron que ya no contaba con signos vitales. Elementos de la Policía Estatal y Naval acudieron al sitio para tomar conocimiento de lo ocurrido, además de realizar el acordonamiento de la zona para facilitar las labores de los cuerpos de emergencia. Cabe mencionar que el conductor del tráiler quedó a disposición de las autoridades correspondientes. Al sitio también arribaron elementos de bomberos de Veracruz, quienes participaron en las maniobras para rescatar el cuerpo de la víctima y apoyaron a los operadores de las grúas en las labores para retirar las unidades que habían quedado en el fondo del barranco. Debido al accidente y a las labores de rescate, la circulación registró afectaciones. Inicialmente, presentó reducción de carriles, únicamente tenía habilitado uno de los dos con los que cuenta esta vialidad, pero ya para las maniobras por parte de las autoridades para retirar los vehículos, el cierre de la vialidad fue total por algunas horas. Una vez concluidos los trabajos y retiradas las unidades del lugar, la circulación fue reabierta nuevamente. Las autoridades correspondientes serán las encargadas de determinar cómo ocurrió este accidente y de realizar el deslinde de responsabilidades. Informó para XEU Noticias, Luis Alberto Luna Ramírez.
5: Son las 9:32 en XEU, la U de Veracruz.
4: Bueno, pues toda la información también la puede consultar en XEU.mx en la sección policiaca. Lamentablemente esto que ocurrió allí en el 3:30, pues dejó una persona sin vida. Y en otros temas, si usted está buscando trabajo, escuche usted, porque la Secretaría de la Defensa Nacional, la Defensa, como se le llamó un momento, ahora vuelve a ser la Sedena, mantiene abierta esta convocatoria para contratar a personal interesado en sumarse a sus filas, es decir, ingresar al ejército mexicano. Sin embargo, ¿en dónde se van a encontrar? Se ofrece un salario inicial garantizado, el cual supera los 19,000 pesos mensuales, así como todas las prestaciones de ley. Vamos a escuchar de qué se trata este trabajo. Que usted diga, no, pues es que aquí, la verdad no quiero entrar porque me pagan 5,000, aquí me pagan 8,000, yo quiero más. Bueno, pues aquí está esto que le va a traer. Va a ganar 19,000 pesos más las prestaciones de ley. Imagínese, esto puede ser para usted. Escuche.
1: Este, mire, ahorita estamos buscando personal para las áreas operativas en el estado de Chihuahua.
21: Ah, ok. Hay para área administrativa, pero también para área operativa.
1: Los requisitos y es lo mismo, pues, para tanto áreas administrativas como áreas operativas.
21: ¿Cuáles son, si nos pudiera detallar?
1: Mire, las áreas operativas es el personal que se encarga, por ejemplo, de erradicación, patrullamientos. Tenemos varias comisiones, pues. Ahora sí que es alejado de oficina, pues, es la diferencia nada más.
21: ¿Y qué documentación les piden?
1: Nos pedimos lo mismo, exactamente los mismos requisitos, su acta de nacimiento original, su certificado como tal, no constancias, ya sea secundaria, bachillerato, preparatoria, que en este caso es lo mismo, ¿verdad? Y su título, si es que llegará a tener también, no importa ahí si tiene carrera o no.
21: ¿Escolaridad mínima?
1: Secundaria.
21: Ok, ¿y piden la carta de no antecedentes penales?
1: Sí, también ese requisito se lo pedimos ya al final de sus evaluaciones, como ese es un gasto que hace el interesado, ya se lo pide cuando ha pasado sus evaluaciones iniciales.
21: Ok, ¿y el salario?
1: El salario es el mismo, 19,300 pesos mensuales, es el sueldo base, ¿va? Pero ya depende del interesado cómo se desenvuelvan en su área operativa o ahora sí en la administrativa, pues ya va escalonando diferente salario, pues va aumentando, pues.
21: ¿A dónde se deben dirigir para presentar su solicitud?
1: Mire, ahorita estamos tenemos aquí en el puesto, aquí en esta ciudad, en el centro de esta ciudad, en el Parque Zamora. Estamos moviendo también para el Zócalo, pero para mayor información se pueden comunicar al teléfono 657-256-7125.
5: Son las 9:35 en XEU.
4: Bueno, pues ahí está. Si usted requiere de trabajo y en el que pueda ganar bien, esta es una opción para conseguirla. Y bueno, pues qué mejor que en el ejército mexicano, en el cual usted va a salir con una buena pensión. Todas las prestaciones de ley. Buscan hombres y mujeres para trabajar con seguro y prestaciones de ley. ¿De dónde es? ¿A dónde se trata? Bueno, pues esto también es en el ejército y esto es para el Parral en Chihuahua. Bueno, su nombre es Hidalgo del Parral, pero es más conocido como el Parral hasta en las canciones de los Tigres del Norte, si unos eran del Parral, pero pues es ahí, Hidalgo del Parral. Vamos a escuchar al sargento Hernández, encargado del reclutamiento. Escuchemos.
2: Estamos buscando personal masculino y femenino que quieran pertenecer al ejército mexicano en el área administrativo con sede en la 42 zona militar Hidalgo del Parral, Chihuahua.
21: Ah, es para trabajar en Chihuahua.
2: Así es, estamos buscando personal masculino y femenino en el área administrativo.
21: Administrativo. ¿De qué edades?
2: De 18 a 29 años.
21: Okay, ¿y qué es lo que exigen?
2: Que es la CURP, la credencial de elector, comprobante de domicilio, certificado de estudio, cartilla militar, acta de nacimiento y la firma electrónica y antecedentes no penales.
21: ¿Algún requisito, si quieres, usamos para acá? ¿Algún requisito en especial que deben de cubrir?
2: Tener la edad mínima de 18 y máxima de 29 años, sin tatuajes. La estatura mínima del personal masculino es de 1.63 metros, personal femenino de 1.55 metros.
21: En cuanto a la complexión,
2: el índice de masa corporal tiene que ser de 26 máximo.
21: ¿Máximo? Bueno. ¿Y a dónde se deben de comunicar?
2: Pueden comunicarse al teléfono 639-165-1773.
21: Ok, ¿y hasta cuándo van a estar contratando?
2: Van a estar contratando todo este mes. Van a estar instalando los módulos aquí en la Plaza Zamora. E igual en el Zócalo.
21: Okay. Zócalo de Veracruz.
2: Así es, aquí en el Zócalo de
21: Veracruz. ¿Y el salario que pagan?
2: El sueldo base, el sueldo inicial es de 19.300 al mes, es el salario que estamos percibiendo.
21: ¿Incluye seguridad social, no sé, Infonavit, seguro?
2: Claro, contamos con el seguro del Instituto de Seguridad.
21: ¿Qué labores van a realizar quienes participen? ¿Son labores de campo?
2: Estamos contratando personal que es para el área administrativo, que es para oficinas.
5: Son las 9:38 en la U de Veracruz.
4: Bueno, pues ahí está lo que comenta el sargento Hernández respecto a esto que llevan a cabo aquí personal del ejército mexicano en este reclutamiento de hombres y mujeres para trabajar allá en el Parral, Chiapas, con el ejército mexicano. Todas las prestaciones de ley, recuerde que la información está disponible en xeu.mx en la sección Veracruz. Pausa, regresamos.
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5: Son las 9:41 en la U de Veracruz.
4: Bueno, más información, la gobernadora de Veracruz, Rocío Nale García, informó que el Ingenio San Pedro, ubicado en el Alto de Tejada, no va a cerrar y se busca que el inmueble regrese a la Federación para posteriormente ser entregado al gobierno del estado y mantener sus operaciones. Vamos a escuchar parte de lo que comentó la gobernadora de Veracruz, Rocío Nale.
7: La presidenta, yo hablé con la presidenta de México y dijo, a ver, todo el apoyo y la instrucción es que no se cierre el ingenio. Nos sentamos y efectivamente dijeron, a ver, nosotros ya no lo vamos a trabajar, vamos a cerrar bien, pero el ingenio tiene un origen público. Hay que recordar que cuando se subastaron los ingenios, siempre el origen es público, es de la Federación. Entonces, la persona, el empresario dijo, bueno, como es de origen público, pues yo ya no lo quiero trabajar, voy a regresarlo a su origen. Dijimos, está bien, si lo va a regresar, lo agarra la Federación y la Federación se lo va a dar al Estado y nosotros nos hacemos cargo mientras se resuelve, pero nosotros tenemos que trabajar. Requiere mucho mantenimiento el ingenio San Pedro, ya lo vi, pero no importa, se lo vamos a dar, claro, para seguir trabajando y poder aumentar la producción de azúcar y yo me voy a encargar directamente.
5: Son las 9:42 en la U de Veracruz.
4: Bueno, pues ahí está lo que ha comentado la gobernadora de Veracruz respecto al ingenio, el ingenio San Pedro en Lerdo de Tejada. Y en otros temas, en Veracruz, se ha ya dado a conocer esta beca porque se había anunciado una beca para estudiantes universitarios. Sin embargo, esta beca sería nada más para el transporte. Hoy, la alcaldesa de Veracruz, Rosa María Hernández Espejo, ya comentó de qué se trata esta beca, para quiénes está dirigido, cuánto les van a dar, por qué periodo. Pero escuche usted esto, porque esta beca, o el nombre de esta beca, rescata parte de la historia de Veracruz. ¿Y a qué me refiero? Es historia contemporánea, historia que muchas personas lamentablemente les tocó vivir. ¿A qué me refiero con lamentablemente les tocó vivir? El incendio del 31 de julio de 2002 dejó muchas personas fallecidas. Hubo personas que se pusieron a ayudar, héroes sin capa, héroes que ahí dejaron su vida por ayudar a los demás. Y esta beca lleva el nombre de uno de ellos. Vamos a escuchar lo que comenta la alcaldesa de Veracruz, Rosa María Hernández Espejo.
8: Es una beca para todos los jóvenes universitarios de nuestro municipio. Vamos a llevarla ya a todos los estudiantes y es un apoyo que se les va a otorgar. Estamos haciendo ya el presupuesto, ya estamos terminando las reglas de operación para publicarlas en la Gaceta Oficial del Estado y calculamos que a mediados de septiembre se pueda estar pagando ya.
9: ¿Solo va a ser para universidades públicas o también para algunas privadas, los que no alcanzan a entrar a universidades públicas?
8: Universidades públicas que estén matriculados en sistema escolarizado, sí, y que sean del municipio de Veracruz.
9: ¿Cuántas se van a otorgar?
8: Son alrededor de 20,000 jóvenes y el apoyo es aproximadamente, es para transporte, es beca de transporte. Sí, el apoyo es aproximadamente 800 pesos.
9: ¿Al mes o bimestral?
8: Van a ser, me parece que trimestral.
9: ¿Trimestral?
10: ¿Cuánto es, Rosa?
8: 800 pesos.
9: ¿800? El nombre de la beca y por qué este nombre.
8: Ah, bueno, la beca se va a llamar Joven Héroe Veracruzano Iván Gómez Gómez. Es el joven que salvó vidas en el mercado Unidad Veracruzana, un joven estudiante de 20 años que murió ahí en el incendio.
11: Después de casi 20 años se le da honor a esta figura.
8: Honramos su memoria, porque a nosotros nos tocó ver todo ese pasaje tan triste para nuestra ciudad, y no queremos que se vuelva a repetir. Por eso tenemos que tener viva la memoria, sobre todo de gente que ha dado su vida por salvar a otros.
10: ¿Ya se contactó a los familiares para que...?
8: No lo hemos contactado, pero estamos seguros que se van a enterar por ustedes, que les va a dar mucho gusto y van a ser nuestros invitados a la primera entrega.
9: ¿Dónde se pueden inscribir o dónde lo pueden solicitar?
8: Ya estamos aquí con el tecnológico, ya estamos en pláticas en la vinculación para obtener la información de matrícula, y igualmente con la Universidad Veracruzana también ya le solicitamos la información. He platicado con el rector y nos ha dicho que toda la apertura y el apoyo.
9: ¿Solamente para los que son de aquí o, por ejemplo, en el tecnológico vienen estudiantes de otros municipios?
8: Solamente para los que son de aquí de Veracruz. Quisiéramos que nos diera el presupuesto, pero no nos da. Y yo creo que este ejemplo puede replicar en otros municipios y que esos municipios apoyen a sus jóvenes que vienen a estudiar aquí, ¿no?
10: Es la primera vez que se da a los universitarios, porque siempre nada más era para puros de primaria, ¿no?
8: Sí, precisamente lo que tratamos nosotros es de complementar lo que no llega de nivel federal, que se otorgue por parte del municipio para complementar. Y a nivel universitario es la primera vez que el municipio otorga esta beca.
5: Son las 9:46 en la UD de Veracruz.
4: Bueno, pues ahí está lo que comenta la alcaldesa de Veracruz, Rosa María Hernández Espejo, respecto a esta beca para los estudiantes universitarios. Solamente serán universitarios de aquí, de la ciudad y puerto de Veracruz. ¿Qué pasa si vienen de San Andrés Tuxtla, de Coatzacoalcos, de Acayucan, de Tres Valles, de Naranjos, de Tierra Blanca? No, pues simplemente pues no podrán acceder a esta beca, simplemente es para los jóvenes de aquí de Veracruz. Es lo que comentó Rosa María Hernández Espejo, la alcaldesa de Veracruz, respecto a esta beca. Iván Gómez Gómez, este muchacho de alrededor de 20 años que salvó a muchas personas, se entregaba toallas húmedas, mojadas, para resguardarse, salirse del incendio, pero él lamentablemente no pudo salir. Toda la información en xcu.mx, en la sección Veracruz. Vamos a la pausa. Cuando regresemos, harán drones en el Instituto Tecnológico de Veracruz, y mañana a esta hora ocurrirá un eclipse de luna. Regresamos.
5: Son las 9:48.
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3: Son las 9:51 en XEU.
4: El Instituto Tecnológico de Veracruz se incorporó formalmente a un ambicioso proyecto nacional impulsado por el Tecnológico Nacional de México. Esto es para desarrollar y fabricar drones en territorio mexicano. Drones 100% hechos en México. Desde los minicomponentes, las cámaras, las hélices, todo el chasis, todo. La iniciativa surge como respuesta a una realidad que pocos conocen, y es que más del 95% de los drones que usted ve en México son importados. ¿Qué quiere decir esto? Que se compran en otro país y vienen aquí a México. Entonces se trata de revertir esta tendencia y fabricar aquí en México estos artefactos. Vamos a escuchar lo que comenta el director del Instituto Tecnológico de Veracruz, quien hoy estuvo en este evento de bienvenida de los chicos de nuevo ingreso aquí al Instituto Tecnológico de Veracruz. Escuchemos lo que comenta el maestro José Manuel Rosado Pérez, director del TEC de Veracruz.
5: El TEC se sumó, el TEC de Veracruz, a un proyecto nacional de los tecnológicos que se llama la fábrica de drones. El proyecto línea lo llevó encabezado el Tecnológico de Puebla y participaron muchos tecnológicos hermanos. Ahora vamos a trabajar en la fábrica de drones, porque más del 95% de los drones que se ocupan aquí en el país son importados, no se fabrican en México, ¿no? Los que se hacen en México se hacen, pero con piezas del extranjero, realmente se ensambla, ¿no? El reto es que se puedan producir totalmente en México, ¿no? Y los tecnológicos, se suma Veracruz en ello, vamos a participar en este importante proyecto.
6: ¿De qué forma van a participar elaborando las piezas, diseñando?
5: En todo. Sí, conlleva varias partes, no es un multidisciplinario, porque está la parte, digamos, mecánica, es decir, la sustentación del equipo, el diseño de las hélices, también la parte del control, que no se nos mueva, que maneje bien, la parte de la potencia eléctrica, los motores, todo lo que es la programación. Entonces lleva varias disciplinas y son varios tecnológicos que van a estar trabajando en eso. Nosotros somos un equipo muy fuerte que ha trabajado ya en otros proyectos, seguramente por ahí ustedes lo recuerdan, que van a estar trabajando ahí en esta actividad, ¿no?
4: ¿Desde cuándo podría ser posible la fabricación de drones aquí en el Tecnológico?
5: Bueno, es a nivel nacional y vamos a estar nosotros ahí. El reto es, la verdad, muy ambicioso. Nos están dando un periodo de 6 a 8 meses para que tenga ya el primero. Es un reto que nos lanzó porque realmente es una estrategia de nación, de proyectos de nación, y nosotros nos vamos al reto, ¿no?
6: ¿Para qué se utilizarían estos drones?
5: Hay muchos. En el caso particular, nosotros hemos trabajado drones de aplicación agrícola para lo que es el riego, la fertilización, incluso el sembrado. También para monitoreo de incendios forestales, para el acceso a lugares remotos en los cuales es difícil poder llegar a por ejemplo, a dejar. Cuando hay inundaciones, es difícil llegar a ciertos lugares, entonces con los drones se puede suministrar.
6: ¿Los que van a diseñar aquí ya tienen enfocados en qué temas estarían?
5: Sí, aquí la experiencia de los dos maestros que han estado trabajando, hace un par de años estuvieron trabajando en un proyecto de recuperación de una zona, creo que fue por Songolica, donde hubo un incendio forestal, y ellos trabajaron a través del drone en el...
3: Son las 9:54 en XEU.
4: Parte de lo que comentó el director del Tecnológico de Veracruz, José Manuel Rosado Pérez. Toda la información en xeu.mx en la sección Veracruz. En materia internacional, una inundación repentina golpeó a Nepal y territorio fronterizo en el Tíbet. Esto ocurrió a primera hora de este miércoles, el cual ha dejado más de 150 muertos, además de cientos de desaparecidos, entre los que figuran numerosos extranjeros provenientes de 28 países. La información se ha dado a conocer de acuerdo a los

0: informes de la policía, los cuales indicaron las personas que fallecieron. Bueno, pues esto se registró en varios distritos situados al norte, oeste y suroeste de Katmandú, la capital de Nepal, entre ellos Rasuwa, Nuwakot, Dangin, Chiwad, Gorkha, Tanjung y Newalpur. Otros funcionarios locales, pues que hablaron con la cadena de noticias BBC, advirtieron que el balance de personas muertas puede ser muy superior, ya que la magnitud de los daños ha superado todo lo inimaginable. Y es que a través de imágenes en redes sociales, en la televisión, se puede observar este desastre, pero de una magnitud que solamente en las películas usted puede ver. Esto fue lo que ocurrió. Esto presuntamente se puede deber o se debe al deshielo de un glaciar allá en el Tíbet. Bueno, ya para concluir este espacio informativo en materia local y científica, mañana a esta hora ocurrirá un eclipse de luna. Escuchemos lo que comenta el astrónomo del Instituto Nacional de Astrofísica, Óptica y Electrónica, Raúl Mujica García.
1: En esta ocasión, aunque es parcial, la verdad es que la parcialidad es muy grande. Los eclipses parciales se miden en magnitudes y digamos que uno total sería como uno, o puede ser mayor que uno, dependiendo del pedazo del diámetro que esté cubriendo la sombra de la Tierra en el disco de la Luna. En esta ocasión la magnitud es de 0.9297, es decir que el 92.97% del diámetro de la Luna va a ser cubierto por la sombra, por la umbra de la Tierra. Esto es equivalente como al 96% de todo el disco, de toda el área del disco de la Luna. Entonces digamos que de verdad va a ser casi, casi total, ¿no? Lo interesante es que pues vamos a poder verlo temprano, o sea, no tenemos que desmañanarnos ni tenemos que desvelarnos, porque el eclipse empieza, la parte penumbral empieza el 27 de agosto a las 7:23 para Veracruz. ¿Qué significa esta parte penumbral? Pues ya lo hemos platicado. La sombra de la Tierra tiene dos componentes, una que se llama umbra, que es la sombra más intensa, más oscura, y otra que se llama penumbra, que es como la sombra más tenue. Entonces, cuando la Luna se empieza a meter en la penumbra, inicia el eclipse e inicia la fase penumbral. La fase parcial es cuando la Luna se mete ya en la umbra de la Tierra, y eso sucederá a las 8:33 del mismo 27 de agosto. El máximo, lo que les decía, el 0.9297 de magnitud, se va a alcanzar el mismo 27 a las 10:12 de la noche. La parcialidad acabará a las 11:51 y el penumbral va a acabar hasta el siguiente día, el 28, a la 1 de la mañana con un minuto. Entonces hay que aprovechar, hay que ver cómo está el clima, por supuesto. Si está nublado, pues nos va a costar mucho trabajo, no vamos a ver nada, pero la verdad es que la luna siempre es muy noble porque es bastante brillante y vamos a poder ir viendo todo el proceso desde que inicia el eclipse hasta que termina. La diferencia con los eclipses de sol es que pues no necesitamos ningún aditamento, o sea, lo podemos ver a simple vista y podemos ir siguiendo todo el proceso hasta que llegue a su máximo, en este caso a las 10:12 del 27 de agosto. Entonces va a valer la pena ver qué tanto cambia, qué tan oscuro se pone el disco de la Luna, y vamos a poder tomar muchas fotos. Desde luego que si quieren utilizar un telescopio, pues no pasa nada, se van a poder ver detalles en la superficie de la Luna, si es que eso es lo que les gusta.

0: Son las 9:59 en XEU.
1: Bueno, pues así llegamos al final de este espacio informativo. Recuerde, mañana hay eclipse también. 6:30 a.m. la primera emisión del noticiero de la U. Siga con la programación del 98.1 de FM. Yo lo espero este jueves a las 9:00 a.m. Soy José de Aquino. Que pase usted una excelente noche. Hoy.
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1: Buenas noches, secretario.
2: Buenas noches, señor juez. ¿Cómo sigue su magistrada salud?
1: Ahí pasando mucho calor. ¿Y usted qué me cuenta de su secretaria vida?
2: Ahí con mucho calor también, doctor. La verdad es que en estos meses no debería uno trabajar, sino pasarse el día en la playa, ¿eh?
1: Tumbado boca arriba en la arena, ¿verdad?
2: Sí, señor.
1: Debajo de una sombrita bien agradable.
2: Exactamente.
1: Tomando helados y refresco bien frío.
2: Claro, doctor.
1: Sin preocuparse para nada del trabajo.
2: Para nada en lo absoluto.
1: Póngase un peso de multa por vago.
2: Pero óigame, señor juez.
1: No oigo nada. El hombre ha venido al mundo a doblar el lomo lo mismo en el invierno que en el verano.
2: Ya lo sé, señor juez, pero uno no puede soñar despierto.
1: No, señor, porque esa manera de soñar despierto constituye un estímulo para la vagancia.
2: ¿Para qué vagancia?
1: Para la mía, porque me entran ganas de irme a la playa también. Y a ver qué caso tenemos para hoy.
2: Un robo de 500 pesos.
1: ¿De 500 pesos? ¿A quién le robaron tanto dinero?
2: Al dueño de una lavandería.
1: Pues llame a lo complicado en ese lavandericidio.
2: Enseguida, señor juez.
0: Rudecindo Caldeiro y Escoviña.
3: ¡Presente!
0: José Candelario Tres Patines. ¡A la reja!
2: Ya, señor juez, puede empezar cuando guste.
1: ¿Y eso? Nananina no vino hoy.
3: No, doctor, porque usted sabe que estuvo enferma, ¿no?
1: Ah, sí, ¿verdad? ¿Y cómo sigue?
3: Bueno, bastante bien, gracias a Dios. Ya salió de la quinta y ahora está en la convalecencia.
1: Ajá.
4: ¿Y quién fue quien la metió allí, chico?
1: ¿Cómo que quién la metió allí? ¿Usted sabe qué cosa es la convalecencia, Tres Patines?
4: Bueno, chico, ¿no es eso de ahí en la cohibición Lázaro?
1: No, señor, esa es la beneficencia.
4: ¿Sí?
1: La convalecencia es la mejoría y la recuperación de fuerza que viene después de una enfermedad.
4: Ah, vamos, ya me entrañaba a mí porque Nananina no cabe en el torno.
1: Póngale 2 pesos de multa por Saboruco, secretario.
3: ¿Por qué?
1: Por Saboruco.
3: Ah, sí.
1: ¿No le gustó?
4: No, está correcto, yo lo veo consciente.
1: Ah, bueno. En fin, tratándose de un robo y estando Tres Patines presente, yo creo que no hace falta preguntar quién es el acusado, ¿verdad?
4: Claro que no, chico. Oye, no es que a mí me guste darme importancia ni nada de eso, ¿no? Pero modestia aparte, y sin que eso sea de merecer a ninguno de los presentes, el acusado por ese robo soy yo, chico.
1: Vaya, hombre. De manera, Tres Patines, que lo que hizo usted hoy fue robarse 500 pesos.
4: Sí, porque es que me hacía falta dinero. Entonces, no, espérate, chico, hombre, no diga eso. Que ahora yo me estoy portando bien, chico.
1: ¿Seguro que se está usted portando bien?
4: Palabra de bandolero que sí, chico.
1: ¿Palabra de qué?
4: ¿De qué dije yo, chico?
1: Usted dijo de bandolero.
4: Borra eso, que fue una equivocación, chico.
1: Ah, vamos, fue una equivocación.
4: Sí, yo quise decir de caballero, ¿comprende? De persona decente, chico.
1: ¿Y usted es una persona decente, Tres Patines?
4: ¿Por qué no, chico? Uno no puede haber tenido su error en la vida. Pero, hombre, nunca es tarde para cambiar, ¿verdad?
1: No me diga, ¿y usted piensa cambiar?
4: Claro que sí, chico. Mira, ayer precisamente se lo dije a Mima yo eso, chico.
1: ¿Qué le dijo usted a su Mima?
4: Yo le dije así a mamita. Mima, de hoy en adelante...
1: ¿De hoy en adelante?
4: Sí, ¿tú también se lo dijiste
1: ayer? No, señor, pero se dice adelante.
4: De hoy en adelante voy a cambiar mucho para seguir los buenos consejos de Sedad.
1: ¿Los buenos consejos de quién?
4: De Sedad.
1: ¿De qué Sedad?
4: Yo de Piedra Fina, ¿y tú?
1: Póngale 20 pesos de multa a Tres Patines, secretario.
4: Pero óyeme, viejo, ven acá, chico.
1: ¡Cállese la boca!
4: Oh,
1: todavía es tan descarado que dice que va a cambiar.
4: Pero si ya yo estoy cambiando, chico.
1: No está cambiando nada.
4: Está bien.
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6: Son las 10 y 4 minutos.
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6: Son las 10 y 5 minutos.
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1: Y a ver usted, Rudecindo, ¿qué le pasó con Tres Patines?
3: Que me robó 500 pesos, doctor.
1: Bueno, ¿cómo se lo robó?
3: Pues verá usted, ilustre y benemérito magistrado, ¿no? Resulta ser que yo tengo ahora un tren de lavado que es una maravilla de organización. una apoteosis de pulcritud y una hemorragia de limpieza. Si usted quiere convencerse, yo paso mañana por su casa. Usted me da la ropa que tenga para lavar.
1: No, gracias, no se moleste.
3: No es molestia, doctor. Si usted quiere lavar alguna camisa o alguna camiseta...
1: No quiero lavar nada, Rudecindo.
3: ¿Y eso? ¿Usted no lava la ropa nunca?
1: Sí, Rudecindo, pero no la doy afuera. Tengo una jamaiquina para lavar.
3: ¿Qué cosa? ¿Usted tiene una jamaiquina para lavar?
1: Sí, señor.
3: Pues no es costumbre de la casa, ¿no? Pero en fin, deme esa jamaiquina o jamaiquina que se la lavaremos también.
1: ¿Pero cómo va usted a lavar una jamaiquina en un tren de lavado, Rudecindo?
3: Bueno, doctor, yo le he dicho que no es costumbre de la casa.
1: Sí.
3: Pero tratándose de una persona como usted, que merece toda la consideración y todo el aprecio de la colonia española, se puede hacer una excepción.
1: Mire, Rudecindo, limítese al tema. Dice usted que ahora tiene un tren de lavado, ¿no es eso?
3: Sí, señor. O mejor dicho, doctor, lo tenía, porque ya no lo tengo.
1: ¿Y eso le pasó algo?
3: Sí, señor. Se quemó esta mañana, pero estaba asegurado, ¿sabe usted?
1: Ah, estaba asegurado.
3: Sí, señor. Ah, de manera que por ese lado no perdí nada.
1: Sí.
3: Es más, como el seguro era de 35,000 pesos y el establecimiento no valía más de 7,50... pues todavía salgo ganando algún dinero.
1: Bueno, pero este juicio no es por un robo de 500 pesos.
3: Sí, señor, porque resulta que el tren de lavado se quemó a eso de las 6 de la mañana.
1: Sí.
3: Y a esa hora, el único empleado de mi lavandería que andaba por allí era Tres Patines.
1: No me diga, ¿y Tres Patines trabaja en esa lavandería?
3: Sí, señor, es oficial clase quinta de la sección de ropa interior, negociado de calzoncillo.
1: No me diga. ¿Y qué hacía por allí a esa hora? ¿Dándole candela al establecimiento?
4: No, chico, no, yo estaba levantado a esa hora porque...
1: Yo no le he preguntado a usted, Tres Patines.
4: ¿Y a quién le preguntaste,
1: doctor? A Rudecindo.
4: ¿Y yo no puedo contestar?
1: No, señor.
4: ¿Por qué, chico?
1: Porque seguro que me va a decir usted una mentira.
4: Compadre, ¿tú le adivinas el pensamiento a la gente?
1: Yo no adivino nada.
4: Bueno, ¿y cómo tú supiste que lo que te iba a decir era mentira?
1: Porque usted nunca dice la verdad.
4: Eso era antes, chico. Óyeme, yo he cambiado mucho,
1: viejo. Usted no ha cambiado nada.
4: Está bien.
1: Dígame, Rudecindo.
3: Dime, hijo, dime.
1: Póngale 20 pesos de multa por esa confianza.
3: Muchas gracias.
1: Dígame, ¿qué hacía Tres Patines a las 6 de la mañana en esa lavandería?
3: Bueno, señor juez, la verdad era que estaba cumpliendo un encargo que yo le hice.
1: Ah, vamos. ¿Estaba usted cumpliendo un encargo de Rudecindo, Tres Patines?
4: Sí, chico, porque yo siempre estoy cumpliendo.
1: ¿Cómo que siempre está cumpliendo?
4: Sí, cuando no es cumpliendo un encargo de Rudecindo, es cumpliendo 30 días que tú me disparas y estoy en la loma, ¿no? Pero siempre estoy cumpliendo algo, chico.
1: Bueno, ¿y qué encargo era ese, Rudecindo?
3: Bueno, nada, doctor, no, que hoy por la mañana yo tenía pensado irme de cacería con un amigo mío a una finca que tiene él por allá... por la provincia de Las Villas.
4: Bueno, pero ¿en qué quedamos, Rudecindo? ¿Tú no me dijiste que la finca estaba en la provincia de Cajuamaní?
3: ¡Bendito Dios! Yo le dije que estaba cerca de Camajuaní. Padre, parece mentira que no lo sepa, hombre.
4: Ah, Camajuaní no lo sabe.
3: Camajuaní sí. El que no lo sabe es usted.
1: No le haga caso, Rudecindo, y continúe.
4: ¿Por qué? Yo estoy loco.
1: Sí, está loco. ¿Le molesta?
4: No, me no molesta. Entonces... nada, pero eso no le haga caso.
1: Sí, no le haga caso, porque usted siempre está hablando bobería. Está hablando el señor de Camajuaní y usted dice que es Cajamaní. ¿Qué es eso? Usted habla siempre las cosas al revés. ¿Qué le pasa a usted, señor? Continúe, Rudecindo. La cuestión es que usted pensaba irse de viaje con ese amigo suyo, ¿verdad?
3: Sí, señor. Y como el tren salía a las 7 de la mañana, pues yo le dije a Tres Patines que se levantara temprano,
1: sí,
3: que fuera a la estación terminal.
1: Ajá.
3: Y que me sacara los billetes para que cuando mi amigo y yo llegáramos tuviéramos eso ya adelantado. ¿Comprende usted?
1: Sí, pero ¿y qué? ¿No salieron de viaje por fin?
3: No, señor, no pudimos salir.
1: ¿Por qué?
3: Porque esta mañana a las 6:05, el amigo que iba a ir conmigo me llamó por teléfono y me dijo que no podía ir porque tenía una tía enferma.
1: ¿Y eso se le enfermó de repente?
3: Sí, la pobre. Le dio un susto tremendo a toda la familia.
1: ¿Qué le pasó?
3: Que como ya está un poco vieja la pobre y no tiene dientes, pues la pobre infeliz no puede comer más que sopa por la mañana, sopa al mediodía y sopa por la noche.
1: ¿Y qué pasó?
3: Pues que parece que de tanto comer sopa, pues le dio un soponcio y se viró.
1: Vaya, por Dios.
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6: Son las 10 y 10 minutos.
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6: Son las 10 y 11 minutos.
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1: Entonces, Tres Patines tenía el encargo de sacar los billetes y esperarlos a ustedes en la estación terminal, ¿no es eso?
3: Sí, señor. Y como mi lavandería queda a media cuadra de la estación terminal,
1: sí.
3: Tres Patines fue el primero que se enteró del incendio y se aprovechó de eso, doctor, para robarme 500 pesos.
4: Mentira, Ruecindo, no me levante calumnia que yo no me robé nada, chico.
3: Sí, señor, usted se lo robó. Porque el vecino de la casa de enfrente me dijo que usted entró en la lavandería a buscar el dinero que había en la caja.
4: Bueno, eso sí, pero yo no me lo robé, chico.
3: ¿Cómo que no?
4: ¡No, señor!
1: ¡Ey, qué pasa!
4: Hombre, que lo veo afincando. Lo veo afincando,
1: sí, chico. Pero es que usted no puede gritar aquí. Él está acusando y usted se defiende, pero no
4: sí,
1: con esa gritería.
4: Sí, pero es que me va remolcando para la loma y me sube. Yo no sé que me sube.
1: Bueno, continúe.
4: Eso fue que cuando yo vi que el establecimiento se estaba quemando,
1: sí,
4: me acordé de que en la caja había 5 billetes de 100 y entré a salvarlo enseguida,
1: ajá,
4: chico.
1: ¿Qué hizo usted con esos billetes?
4: Hombre, los boté, chico.
1: ¿Y por qué los votó?
4: Porque el vecino me mandó que los votara, chico.
3: ¿Yo? ¿Cuándo le mandé yo semejante cosa, compadre?
4: Esta mañana, Ruecindo, cuando te fui a decir que el tren de lavado se estaba quemando, chico.
3: No, no, un momento, que usted no me dijo nada de eso.
4: Hágame el favor, chico.
3: No.
4: Pero tú ves eso, señor Maestro. Eso es lo que me da rabia de Ruecindo, que dice la cosa y luego la niega, chico.
1: Bueno, un momento, Tres Patines, antes de continuar el juicio. ¿Por
4: no,
1: qué?
4: Chico,
1: espérese
4: no,
1: un momento.
4: No, es que me da...
1: ¡Espérese un momento!
4: Está bien, chico.
1: ¿Por qué es que usted me trata de chico cuando yo lo trato usted de usted? ¿Qué confianza
4: le da? Buscando la confianza y la intimidad, no, chico, para ponerme más liviano a este asunto, chico.
1: ¿Qué liviano, qué asunto?
4: La sentencia, viejo. No es lo mismo que te castigue un individuo que tú trates de tú por tú a que sea uno de ustedes.
1: Ay,
4: el de usted, lo que te mete, ya tú sabes, chico.
1: Y el de tú por tú, nada.
4: Hay cariño, hay afecto.
1: Bueno, pero es que el afecto es de allá para acá, no de aquí para allá.
4: Sí, yo sé que es de La Habana para Guanajay, no es de Guanajay para La Habana.
1: Sí,
4: bien,
1: señor. Chico. Usted me entiende, así que hágame el favor de tratarme de usted. Es que yo creo que si usted me tratara de usted, conseguiría más.
4: ¿Ah, sí?
1: Bueno, continúe, ¿qué estaba usted diciendo?
4: Nada, que...
1: Le da rabia, ¿verdad?
4: Sí, me da rabia.
1: Bueno, vamos a ver si yo me entero de lo que pasó aquí.
4: ¿De lo que pasó?
1: Sí, señor. ¿Me entero o no me entero?
4: ¿De lo que pasó?
1: Sí, señor.
4: Bueno, chico.
1: Tengo que enterarme, ¿sabe?
4: Sí.
1: Para saber quién tiene la razón.
4: Claro, chico, eso es, chico, pero no te basta que yo te diga a ti.
1: No, señor,
4: razón.
1: No me basta nada.
4: Está bien, entonces no me diga.
1: De manera que dígame, ¿usted reconoce haber entrado en la lavandería a sacar los 5 billetes de 100 que había en la caja, no es eso?
4: Sí, chico, cuando yo vi que el tren del lavado estaba echando humo, yo entré como un tiro, fui derechito a la caja, saqué los billetes de allí,
1: sí,
4: me los metí en el bolsillo y me fui corriendo a casa de Ruecindo a ver si aún no había salido para la terminal, chico.
1: Entonces usted no sabía que el viaje se había suspendido.
4: No, chico, ¿verdad que yo no lo sabía, Ruecindo?
3: No, porque el amigo mío me llamó a las 6:05, cuando ya yo me iba a levantar.
1: Sí.
3: Y entonces, como que ya yo no tenía que salir de viaje, doctor, pues lo que hice fue acostarme otra vez y seguir durmiendo.
1: ¿Y no le avisó a Tres Patines?
3: No, porque yo pensé que cuando se cansara de esperarnos vendría a ver lo que había pasado, ¿no?
1: Sí.
3: Y entonces se lo decía. Y efectivamente, cuando vino a decirme que el tren estaba al salir, se lo dije.
4: No, Ruecindo, lo que yo te fui a decir era que el tren del lavado se estaba quemando, chico.
3: No, señor. Usted no me dijo nada de eso a mí.
4: ¿Pero usted ha visto eso, señor juez? Póngamele una multa ahí por llevarme la contraria
1: a
4: mí.
1: No tengo que ponerle multa ninguna a Tres Patines. Y explíqueme exactamente cómo fue la cosa.
4: Bueno, la cosa fue que cuando yo vi que el tren del lavado se estaba quemando,
1: sí,
4: yo saqué los 5 billetes de 100 que había en la caja, corrí a casa de Ruecindo y le dije, apúrate, Ruecindo, que el tren está echando humo. Pero entonces me contestó él, déjelo que eche todo el humo que quiera, que eso a mí no me importa.
3: ¿Pero cómo? ¿Usted se refería al tren de lavado?
2: Claro que sí,
3: chico. ¡Bendito Dios! Yo creí que se refería usted al tren en que íbamos a salir de viaje, señor. ¿Por qué no me lo aclaró usted?
4: Pero si yo te lo aclaré, hijo. Acuérdate de que cuando tú me dijiste eso, yo te insistí y te dije, apúrate, español, que si vamos pronto a la estación vas a perder el tren.
3: ¿Y usted no se refería al tren de Camajoní y a la estación terminal?
4: No, chico, yo me refería al tren de lavado y a la estación de bomberos, chico.
3: ¿Y a quién se le ocurre no aclarar eso mejor, hombre? Yo me figuré que lo que usted me decía era que si no íbamos pronto a la estación terminal, iba a perder el tren de Camajuaní.
4: ¿Y qué culpa tengo yo de que tú te figures esa cosa, Rulecino?
1: Bueno, Tres Patines, pero ¿qué pasó con el dinero? ¿Qué es lo que me interesa?
4: Pues nada, chico, que cuando yo le dije que iba a perder el tren, Rulecino me dijo, ya no me importa ese tren. ¿Usted sacó los billetes? Yo le digo, le contesté, sí, lo tengo en el bolsillo y se lo voy a dar ahora mismo. Pero era entonces, me dijo, no me dé a nada. No me dé a nada, puede botarlo porque no lo necesito.
3: ¿Y usted no me hablaba de los billetes para el tren de Camajuaní?
4: Camajuano, chico.
1: ¿Qué es eso de Camajuaní?
4: Digo, quiero decirle que no, que yo le hablaba de los billetes que había en la caja del tren de lavado. Y como que Rulecino me dijo que lo botara, pues yo cumplí sus órdenes y lo boté, chico.
1: ¿Dónde los botó? ¿De qué se ríe?
4: Lo boté en una alcantarilla.
1: Bueno, pero entonces no hay problema, porque esos billetes se pueden recuperar.
4: ¿Recuperar cuánto?
1: Recuperar.
4: ¿Tú crees?
1: Claro que sí. ¿En qué alcantarilla los botó usted?
4: Bueno, hay que decirlo.
1: Sí, señor.
4: Bueno, eso yo te voy a decir. Yo salí de casa de Rulecindo, doblé a la derecha, luego a la izquierda, seguí de frente, caminé 11 cuadras, volví para atrás, le di la vuelta a la manzana, atravesé la calle, seguí de largo. Y espérate, que ahora que me acuerdo, chico, los billetes eso no los boté yo, chico.
1: ¿Qué hizo entonces con ellos?
4: Se lo di a mamita para que lo botara ella,
1: ¿no? ¿Y no sabe usted dónde los botó su mamita?
4: ¿Qué voy a saber, chico? Mamita tiene una alcantarilla secreta para eso, oye, que no se lo dice a nadie, chico.
1: Ni a usted siquiera.
4: Ni a mí siquiera, chico. Se trata de un caso de fuerza mayor y yo creo que
1: Tres Patines. ¿No? Se trata de un caso de fuerza de cara.
4: ¿Por qué, chico?
1: Porque usted no le dio nada a su mamita. Lo que hizo usted fue robarse los 500 pesos.
4: No es verdad, chico. Palabra que ya yo no hago esas cosas.
1: Ah,
4: chico.
1: No.
4: No, viejo. Yo estoy cambiando mucho.
1: Usted, chico, no está cambiando nada.
4: Sí, chico. Estoy cambiando mucho. Mira, los billetes de 100 que tenía Rulecindo en la caja eran 5, ¿verdad?
1: Sí, 5.
4: Pues mira, si yo estoy cambiando, que ya cambié 4, que era uno nada más.
1: Escriba ahí, secretario.
9: Venga la sentencia.
1: Lo primero que va a hacer, porque así lo mando yo, es buscar y devolver el guano que se robó. Y como usted no ha cambiado más que el citado dinero, se va a estar por bandolero 30 días encerrado.
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6: Son las 10 y 18 minutos.

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1: Son las 10:25.

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1: Son las 10 y 33 minutos.
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1: Son las 10 y 34 minutos.
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1: Son las 10 y 35 minutos.

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1: Son las 10:45.
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1: Son las 10:45.
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1: Son las 10:46.

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1: Son las 10 y 53 minutos.
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1: Son las 11 y 9 minutos.
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1: Son las 11 y 10 minutos.
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1: Son las 11 y 10 minutos.

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1: Son las 11 y 20 minutos.
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1: Son las 11 y 22 minutos.
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1: Son las 11 y 22 minutos.

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2: Son las 11 y 32 minutos.
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2: Son las 11 y 32 minutos.
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2: Son las 11 y 32 minutos.

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0: Y así como es importante saber qué le pones a tu piel, también lo es saber qué llevas a tu mesa. ¿Cuál fue el motivo por el que elegiste la leche que tienes hoy en el refrigerador? ¿El precio, la marca o los ingredientes que contiene? En nuestra guía de consumo de leche te compartimos información importante para que tomes la mejor decisión.
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0: Esta tecnología doméstica está validada por el Laboratorio Nacional de Protección al Consumidor. Tome nota de los ingredientes y presten mucha atención. ¡Comenzamos!
1: Los ingredientes que vamos a necesitar son 3 tazas de base de jabón transparente cortado en cubos, media taza de agua purificada caliente, 1 1/2 cucharadas de miel de abeja, una pizca de colorante vegetal amarillo y 40 gotas de esencia de miel.
0: Los utensilios que utilizaremos son una taza medidora, una cacerola con capacidad de 2.5 litros, un tazón de vidrio con capacidad de 1.5 litros, un plato extendido, un cuchillo, una cuchara sopera, un molde de silicón, un rollo de papel aluminio, un rollo de plástico adherente para alimentos y un atomizador. ¡Vamos al procedimiento!
1: Comenzaremos colocando los cubitos de la base para jabón en el tazón y la llevamos a baño María. Movemos hasta que se hayan derretido por completo. Vertemos en una taza la miel, el colorante y la esencia. Mezclamos y dejamos reposar unos minutos. Después, agregamos el agua caliente.
0: Cuando la base para jabón esté completamente derretida, añadimos la mezcla de miel y revolvemos hasta incorporar todos los ingredientes. Retiramos el fuego y vertemos la preparación en los moldes. Si no cuentas con moldes de silicón, puedes utilizar vasos desechables recubiertos con una capa de aceite mineral para facilitar el desmolde.
1: Si notas que se formaron burbujas en la superficie, puedes eliminarlas rociando alcohol del 96 utilizando un atomizador. Esto ayudará a que el jabón tenga una textura lisa. Dejamos enfriar a temperatura ambiente y posteriormente refrigeramos por 30 minutos para solidificar.
0: Ahora desmoldamos los jabones y los envolvemos en papel aluminio, después en plástico adherente para alimentos. Y así de fácil, en tan solo 40 minutos quedaron listas nuestras barras de jabón con miel. Recuerda almacenarlas en un lugar fresco y seco.
1: ¡Anímate a prepararlas! Esta receta rinde para 6 barras, tiene una caducidad de 6 meses y un costo promedio de $118.34.
0: Si prefieres seguir el paso a paso en video, recuerda que puedes ver esta tecnología doméstica en nuestro canal de YouTube, Profeco TV. Ahí encontrarás muchísimas recetas para ahorrar y hacer tú mismo los productos en casa, teniendo la certeza de la calidad en los ingredientes que utilizas.
1: Aprende a hacer desde un gel para el cabello o un champú para lavar el auto, hasta jamón artesanal o unos deliciosos enjambres de chocolate.
0: Presúmenos cómo te quedaron tus jabones. Etiquétanos en Instagram con el hashtag Tecnología Doméstica Profeco y menciona a @revistadelconsumidormx. Nos escuchamos en la próxima Tecnología Doméstica.
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0: En el mundo, más de 6.000 millones de personas consumen leche de vaca y sus derivados. Así lo confirman los datos de la Organización de las Naciones Unidas.
1: Es un clásico en nuestro desayuno o cena, pero más allá de la costumbre, ¿qué nos aporta exactamente un vaso de leche?
0: Para empezar, aporta vitaminas A, C y E, que son grandes antioxidantes para tu piel y vista, además de complejo B para tus glóbulos rojos.
1: Por otro lado, el calcio, la vitamina D y el magnesio trabajan juntos para darle fuerza a tus huesos, músculos y cuidar tu corazón.
0: De hecho, incluir tan solo un vaso al día es clave para evitar la disminución de la densidad ósea y prevenir la pérdida de movilidad.
1: Su aporte de calcio protege a todas las edades. Un solo vaso cubre más de la mitad del que necesita una niña o niño en pleno desarrollo.
0: Y casi una tercera parte de lo que requiere un adulto, una mujer embarazada o un adulto mayor. Todo en el mismo vaso.
1: Ahora bien, recuerda que la leche se clasifica principalmente de acuerdo a su procesamiento térmico y su contenido de grasa. Así que podemos dividirla en dos tipos.
0: Por un lado está la leche pasteurizada, que requiere refrigeración y suele comercializarse en envases de plástico flexible o botellas transparentes, además de tener un periodo de vida más corto.
1: En cambio, la leche ultrapasteurizada generalmente se comercializa en envases opacos para proteger vitaminas sensibles a la luz, como la A y la B2. Cuenta con mayor vida útil comercial y no necesita refrigeración antes de abrirse.
0: Ambas las puedes encontrar como entera, descremada si buscas menos porcentaje de grasa, o deslactosada reducida en lactosa o libre de ella.
1: En la revista del consumidor incluimos una guía completa de precios de leche en polvo, pasteurizada o ultrapasteurizada de distintas marcas, tamaños y empaques. Esta información se recabó a través del programa ¿Quién es quién en los precios? De la Profeco.
0: Recuerda que existe la leche del bienestar. Es una alternativa de bajo costo para contribuir al bienestar de la población más vulnerable del país. Hay más de 12.000 lecherías en el país. Puedes ubicar la tuya y consultar costos en liconsa.gov.mx/padron/puntos-de-venta.php.
1: Presta atención a los siguientes tips para que tu compra sea segura y le saques el máximo provecho.
0: Compara precios. Revisa siempre el costo por litro o kilogramo, porque puede variar bastante entre marcas y presentaciones.
1: En el súper o la tiendita, checa la fecha de caducidad para elegir las opciones con mayor vida útil y asegúrate de que el envase no tenga golpes, abolladuras o fugas.
0: En casa evita el desperdicio comprando el tamaño que realmente consumirás y acuérdate de mantenerla en refrigeración antes de consumirla o después de abrirla.
1: Y para terminar, consulta a un especialista en nutrición para saber qué tipo de leche se adapta mejor a ti.
0: Así que la próxima vez que te sirvas ese vaso de leche, recuerda que no solo estás disfrutando de un gran sabor, sino llenando a tu cuerpo de energía y nutrientes.
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3: Son las 11:52.

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1: Son las 12:16.

Son las 12:25.

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1: Son las 12:30.

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1: Son las 12:38.

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1: Son las 12:48.

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1: Son las 12:56. Son las 12:57.

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2: Es la 1:13.
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1: Es la 1:28.

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1: Es la 1:32.

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1: Es la 1:41.

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1: Es la 1:50.

0: Es la 1:53.
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1: Son las 2:29.

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1: Son las 2:40.

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1: Son las 2:59.

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1: Son las 3:13.

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1: Son las 3:31.

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1: Son las 3:37.

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1: Son las 3:47.

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1: Son las 4:27.

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1: Son las 4:30.

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1: Son las 4:37.

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1: Son las 5 y 7 minutos.
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1: Son las 5 y 7 minutos.
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1: Son las 5 y 7 minutos.

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1: Son las 5:11.
2: Es el año 1745. En la América Latina, el indio trabaja en las plantaciones.

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1: Son las 5 y 22 minutos.
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1: Son las 5 y 22 minutos.
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1: Son las 5 y 22 minutos.

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1: Son las 5:32.
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3: Buenas noches, secretario.
4: Buenas noches, señor juez. ¿Cómo se siente de salud?
3: Campana. Uh-huh. Hoy amanecí tan bien que esta tarde hasta me fui al cine y todo.
4: ¿De veras? ¿Y qué vio usted en el cine?
3: Una película de Sofía Loren y otra de Gina Lollobrigida.
4: Ah, ¿sí? ¿Y qué le pareció Gina?
3: Pues una sardina.
4: ¿Y Sofía?
3: Una bobería.
4: No, usted tiene que ir a un oculista, pero ya.
3: ¿Por qué?
4: Compadre, porque usted debe tener catarata en los ojos.
3: No, señor, yo no tengo nada en los ojos. Lo que yo tengo es un aparato de radio en mi casa y una señora que escucha estos juicios.
4: Ah, dispense entonces.
3: No, ningún dispense. Póngase 2 pesos de multa por poner a su jefe en situaciones comprometidas.
4: Pero dígame, señor juez.
3: No me replique.
4: Inocente.
3: A ver qué caso tenemos hoy.
4: Un tipo ahí que bautizaba la leche echándole agua.
3: Entonces, el acusado es un lechero.
4: Sí, señor.
3: Pues llámelo complicado en ese lechericidio.
4: Enseguida, señor juez.
2: Luz María Nananina.
5: Aquí como todos los días.
2: Rudecindo Caldeiro y Escoviña. José Candelario Tres Patines.
5: ¡A la reja!
3: Bueno, vamos a ver quién es el lechero acusado.
5: Tres Patines, señor juez.
3: No me diga. ¿Desde cuándo usted es lechero Tres Patines?
6: Bueno, yo...
3: ¿De qué se ríe?
6: No, me te veo riendo. Óyeme, te voy a decir, yo soy lechero, ahora estamos en el mes de agosto, ¿no?
3: ¿Cómo?
6: ¿Y si estamos en el mes de agosto?
3: No, agosto no. Agosto,
6: ¿sí?
3: hago.
6: ¿Eh?
3: Hago.
6: Bueno, yo hago lo que puedo.
3: No, agosto.
6: Bueno, pues entonces la vaca me la robé yo en abril, de manera
3: Espere. ¿Cuándo se robó usted la vaca?
6: ¿Qué vaca, chico?
3: La que acaba usted de decir.
6: ¿Yo acabo de decir una vaca?
3: Sí, señor.
6: Ah, no, borra esa vaca de ahí enseguida, chico. No me conviene que figure en el arte de la animales.
3: No me cuesta, no le conviene que figure en el acta.
6: No, déjala en el misterio, que eso es mejor, chico. Tú me preguntaste que desde cuándo yo comencé a vender leche, ¿verdad?
3: Sí.
6: Bueno, pues la materia prima,
3: ajá,
6: la conseguí en abril.
3: Sí.
6: De manera que marzo 1, febrero 2, junio 3... septiembre 4. Señor juez, el me desmayo está después.
3: ¿Qué me desmayo es ese?
6: ¿Eh?
3: ¿Qué me desmayo es ese?
6: El me desmayo.
3: No, señor, el mes de mayo.
6: El mes de mayo es.
3: No, mes de mayo no.
6: Mes de mamá. Papá, nene.
3: ¡No! El mes de mayo.
6: Sí, yo le pregunto que si el mes de mayo ese está indispuesto o antes, sí, de julio.
3: Está antes.
6: ¿Seguro?
3: Sí, señor.
6: ¿Seguro?
3: Sí, señor.
6: Cuando yo comencé a vender leche fue la semana pasada, chico.
3: No me diga, sí. Empezó la semana pasada y ya está aquí acusado.
6: Sí, chico, es que yo soy tan fatal que cada vez que yo me pongo a trabajar honrosamente vengo a parar a jugar yo, chico.
7: ¿Y usted le llama a trabajar honradamente a lo que está haciendo, compadre?
6: Claro que sí, chico, estoy haciendo yo, vamos a ver, chico.
5: Pues una cosa muy mal hecha, porque usted está vendiendo como si fuera leche, agua sucia llena de microbios.
6: No, señor, oiga, esos micrófonos no tienen
3: importancia. ¿Qué micrófono?
6: Lo que tiene...
3: Microbios.
6: Los microbios, no tiene importancia.
3: ¿Cómo, chico, que no tiene importancia?
6: No, porque esos son unos microbios que no son grandes, chico. Son microbios pequeñitos que ni se ven, chico.
7: Sí, señor, se ven con un microscopio.
6: ¿Con un qué, chico?
7: Con un microscopio.
6: ¿Qué microbio es ese?
3: Eso no es un microbio, Tres Patines. Eso es un aparato que sirve para el estudio de los microbios.
6: Ah, y los microbios estudian, mira eso, chico. Oye, pues yo me figuraba que eran analfabetos los microbios.
5: No, señor, el único analfabeto que hay aquí es usted.
6: Sí.
5: Y usted no puede seguir vendiendo como si fuera pura una leche que está llena de agua y de microbios.
6: Pero si lo de los microbios no tiene importancia, caballero. ¿Usted no leyeron las destrucciones que van pegadas en cada pomo de leche?
3: ¿La qué?
6: Las destrucciones.
3: Las instrucciones.
6: Sí, tú la leíste, ¿no?
5: Sí, yo las leí. Vale. Yo la leí.
6: Pues ahí lo dice bien claro, señora.
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1: Son las 5:37.
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1: Son las 5:37.
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6: Dice uno, írvase esta ley.
3: Hiérvase.
6: ¿Tú lo leíste?
3: ¡No!
6: Ajá, hiérvase esta leche hasta que fallezcan todos los microbios que contiene.
3: Ajá.
6: Dos, si queda alguno vivo, agárrese por el pescuezo y apriétesele duro hasta que se estrangule y deje de respirar. ¿No es eso? Porque lo que pasa es, caballero, que esa leche hay que hervirla, chico.
3: Hervirla.
7: Oiga, no estoy de acuerdo con eso. A quien hay que hervirlo para que no siga estafando es a usted, compadre.
6: ¿A quién? ¿A mí?
7: A usted.
6: Pónmele ahí 500 pesos de multa, Ruedecito.
3: No me mande poner multa, que no pongo multa ninguna.
6: ¿Me quieres acochar a mí, señor juez?
3: Tus razones tendrá para ello.
7: Y bien que sí, doctor. Figúrese usted que yo llevé a analizar un pomo de leche y en el laboratorio me dijeron que tenía 75 millones de colibacilos.
6: ¿75 millones de qué?
7: De colibacilos.
6: Oye, me extraña porque por mi madre que yo nunca paso, oye, por ahí.
3: ¿Por dónde?
6: Por ahí, por el reparto, es colibacilo. ¿No es una ampliación que no, los vacilos que viven atrás del reparto coli?
3: No, señor.
6: ¿Cómo no, chico?
3: Dígame una cosa, Tres Patines. ¿Eh? Usted pasteuriza la leche que vende.
6: No. Yo la escarpinizo nada más.
3: ¿Cómo que la escarpinizo?
6: Sí, la escarpinizo. La cuelo.
3: ¿Y eso se llama escarpinizar?
6: Sí, porque yo la cuelo con un escarpín de mamita.
3: ¿Eh? Venga acá, Tres Patines.
6: ¿Eh?
3: ¿Cuántos litros de leche vende usted al día?
6: Bueno, según, chico, unos días 100, otros 150.
3: ¿Y de dónde lo saca usted?
6: Bueno, para los primeros 20 litros yo tengo una vaca.
3: ¿Y para los otros?
6: Para los otros tengo una pila.
3: ¿Una pila de vaca?
6: No, una pila de no, sí, eso es, una pila de vaca. Sí.
5: No diga mentira. ¿Dónde está esa pila de vaca? Yo estuve en su vaquería y no vine más que una allí.
6: ¿Y
5: una?
6: ¿Usted no buscó las otras?
5: Sí, la busqué, pero no las pude encontrar.
6: Claro, porque las otras vacas no son de raza corriente. Que las otras son cebú, esas.
5: ¿Ah, sí? ¿Son de esas que tienen una joroba en el lomo?
6: No, la que tiene la joroba en el lomo son las chemis. Las jorobas. Esa no tiene joroba
5: en el lomo. ¿Y entonces por qué son cebú si no tienen la joroba?
6: Porque son cebú porque se buscan y no se encuentran.
3: Tres Patines, me da el corazón que lo que usted tiene no es una vaquería, sino una estafa.
6: ¿Y eso? ¿Le cambiaron el nombre a la vaquería ahora?
3: No, señor, no le cambiaron nada. Pero al vender esa leche a Rudecindo y a Nananina, ¿la vaquería suya los estafó?
7: Claro que nos estafó, señor juez.
6: No es verdad, Rudecindo, mi vaquería no estafó a nadie.
3: ¿Cómo que no? ¿Su vaquería no vende leche con agua?
6: Bueno, eso sí.
3: ¿Y con microbios?
6: Bueno, yo no lo he visto, pero puede que también.
3: ¿Y esa leche fue vendida al precio corriente?
6: Sí, al precio corriente.
3: ¿Y a pesar de eso dice usted que su vaquería no estafó?
6: No estafó, estafú.
3: Ah, va. ¿Usted quiere decir que está fulastre?
6: No, nada de fulastre, chico. Yo digo que estafú, que está fuera de toda discusión la honradez mía en este negocio.
5: ¿Pero qué honradez es esta? Y usted empezó por decir que la única vaca que tiene se la robó usted en el mes de abril.
6: No, señora, no, usted no entendió bien. Es verdad que en el mes de abril se le perdió una vaca a un guajiro ahí en los alrededores de San José de la Laja. Pero la vaca que se le perdió a ese guajiro era de color carmelita.
3: ¿Y de qué color es la suya?
6: La mía es verde.
3: ¡No me digas! La vaca suya es verde.
6: Bueno, pero no toda verde, tú sabes. Es verde con alguna manchita cabalita y una franja blanca que pertenece a la escudería guatemalteca.
3: Ajá. Y seguro que no es la misma que se le perdió al guajiro.
6: No, porque la que se le perdió al guajiro tenía cuatro patas nada más y la mía tiene cuatro patas y tres manos.
3: ¿Cómo tres manos?
6: Sí.
3: ¿Su vaca tiene tres manos?
6: Tres manos de pintura verde para que no
3: se... Ah, vamos. Y algunos brochazos de pintura carmelita, ¿verdad?
6: No, la mancha carmelita son naturales.
3: ¿Cómo naturales?
6: Sí, sí, sí, eso es que la vaca a fuerza de lambiarse.
3: Sí.
6: Oíste, bien. Se va quitando la pintura.
3: Secretario,
6: y se ha hecho...
3: localice a ese guajiro y dígale que venga a identificar su vaca.
6: No haga eso, chico, que no venga a identificar la vaca. Me vas a cerrar la vaquería, chico, por falta de...
3: ¡Cállese la boca! En fin, ustedes acusan a Tres Patines de dedicarse a la venta de leche adulterada, ¿no es eso?
5: Sí, señor, yo lo acuso.
7: Yo también.
6: Bueno, pues yo no...
3: Que ¿cómo que usted no?
6: No, yo no acuso a Tres Patines. Yo lo defiendo hasta afuera,
3: ¿hasta
6: chico.
3: Fuera de dónde?
6: Hasta fuera del juzgado, chico, porque Rudecindo me ha dicho que cuando salgamos del juzgado me va a entrar a palo, chico.
7: Y bien que sí que lo voy a hacer.
3: Silencio. Dígame, Tres Patines, ¿usted niega que se está dedicando a vender leche adulterada?
6: No, chico, ¿cuándo yo he negado eso?
3: Ah, vamos, entonces usted reconoce que vende leche adulterada.
6: ¿Por qué no lo voy a reconocer? Leche adulterada no quiere decir leche para adultos.
3: No, señor. ¿Eh? Leche adulterada quiere decir leche falsificada.
6: Ah, no, chico, no, eso no, chico.
7: ¿Cómo que no, hombre? Yo la he mandado al laboratorio, doctor, para que la analizaran, señor juez. Y allí me dijeron que ese vergante a cada litro de leche le añade medio litro de agua.
6: Eso no es verdad.
3: ¡No grite, señor!
6: No es verdad,
3: chico. ¡Oiga! ¿Qué pasa?
6: Se ve la calumnia que se le desborda.
3: ¿Qué
6: como,
3: calumnia?
6: Como
3: calumnia.
6: El helado a un tropitín se le desborda.
3: ¡Cállese la boca!
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1: Son las 5 y 43 minutos.
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1: Son las 5 y 43 minutos.
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5: Y eso sí es verdad. Porque en el laboratorio nos dijeron que usted falsifica la leche.
6: Pues no, señor. En primer lugar, la leche no se puede llevar al laboratorio para que la analice.
5: ¿Por qué?
6: Porque la leche es una cosa que tiene crema.
5: Ajá, ¿y dónde hay que llevarla entonces?
6: Hay que llevarla al crematorio.
3: ¡No! ¡No! ¿Cómo al crematorio?
6: Caballero, ¿no es el crematorio donde se analiza la crema?
3: No, señor. El crematorio es el lugar donde queman a los animales.
6: ¿Quién te lo dijo?
3: Nadie, lo sé yo.
6: ¿Por qué tú lo sabes,
3: chico? Porque estuve allí.
6: ¿Y no te quemaron?
3: Póngale 180 días por esa pregunta. Y dígame la verdad, Tres Patines. ¿Usted falsifica la leche?
6: No, señor.
5: Sí, señor. A cada litro de leche usted le añade medio litro de agua.
6: No, señora, al revés. Lo que hago yo es que a cada litro de agua le añado medio litro de leche.
5: Ah, qué bonita. ¿Y eso no es falsificar la leche?
6: No, señor, en todo caso será falsificar el agua.
3: No me diga. Entonces lo que usted falsifica es el agua.
6: Sí, chico, y eso no es delito. Porque el agua es el líquido propiedad del pro común.
3: Sí.
6: Al que uno le echan azúcar, otro le echan limón, y yo le echo leche de vaca. Que luego la gente se imagina que el agua es leche de vaca. Yo no tengo la culpa, chico. Porque las instrucciones lo dicen bien claro. Ante todo, hírvase la leche y sepárese la crema.
7: ¿Pero qué crema, compadre? Por Dios, usted me va a decir a mí que esa leche tiene crema.
6: Sí, señor, tiene crema de afeitar. Yo mismo se la he hecho crema de afeitar.
3: ¿Usted le echa crema de afeitar a la leche?
6: Sí, siempre conviene una poquita, tú sabes, para que espese, ¿no?
3: Ajá.
6: Aparte de que echándole crema de afeitar se disimula más el almidón.
3: Pero también tiene almidón.
6: ¿Cómo no? La leche esa tiene un poquito de todo, chico. Mira, tiene un poquito de agua.
3: Sí.
6: Poquito de crema.
3: Ajá.
6: Un poquito de almidón, sí. Y un poquito de leche. Porque todo no va a ser rigor en la vida. Todo lo va a ser agua, chico.
3: No, desde luego. Venga acá, y esa zambumbia la vende usted como si fuera leche de vaca.
6: Igual,
3: chico. Al precio corriente.
6: Sí, al precio corriente, sí.
3: ¿Y por qué si esa leche es agua?
6: Porque el agua es agua corriente también,
3: chico. ¿Y eso no es una estafa?
6: No, chico, no. Como esa leche tiene un poquito de todo, yo reconozco que tiene también un poquito de estafa. Pero no es para que Rulecino y Nananina se pongan así, chico.
7: ¿Cómo no va a ser, hombre, si usted nos engañó infamemente?
6: No, Rulecino, eso sí que no, chico. Engañar sí es verdad que yo no engañé a nadie.
5: ¿Pero
6: chico,
5: cómo que no? A mí por lo menos usted me dijo que iba a servir la leche y no agua, como ha servido.
6: Bueno, pero acuérdese de lo que le dije. Usted me preguntó si le podía llevar 2 litros de leche todos los días al reparto Armendares, ¿no fue así?
5: Sí, porque ahí es donde vivo yo.
6: ¿Y qué le dije yo, señora? Yo no le dije que sí, que se la llevaría de la ampliación del reparto.
5: ¡Ah! Ahí es donde tiene usted la vaquería?
6: ¿En dónde?
5: En la ampliación de reparto Almendares.
6: Yo no he hablado tan detenidamente con usted, señora. Yo no dije nada de Almendares. Yo dije que se la llevaría de la ampliación del reparto, nada más.
5: ¿De qué reparto?
6: Del reparto de leche, señora, que yo lo amplío con agua.
3: ¿Cómo? ¿Cómo es la cosa, Tres Patines?
6: Es sencilla, señor juez. Yo salgo todos los días con mi carrito a repartir la leche que yo vendo, que es grado A.
7: ¿Pero qué dice, compadre? ¿Usted le llama a eso leche grado A?
6: Claro que sí, chico. ¿Por qué no se lo voy a llamar, chico?
7: Porque esa leche está bautizada.
6: ¿Y quién es quien la bautiza, chico?
7: ¿Usted?
6: Y si yo la bautizo, ¿no le puedo poner el nombre que a mí me dé la gana?
3: ¡Oray, oray! No discutan eso y sigan su explicación, Tres Patines.
6: Bueno, pues como te iba diciendo, yo salgo todos los días con mi carrito, un carrito muy bueno, pintado de amarillo y tirado por un mulo.
3: ¿No? Ah, va tirado por un mulo.
6: No, por un mulo.
3: Eso digo yo, por un mulo.
6: Entonces son dos mulos.
3: No, señor. Porque el mulo que digo yo y el mulo que dice usted no son mulos distintos.
6: Ah, ¿no son distintos?
3: No, son iguales.
6: Ah, son imaguas los mulos.
3: Deje los mulos en paz y continúe. ¿Cómo es eso de la ampliación?
6: Pues yo salgo todos los días en mi carrito que va tirado por... ¿Cuántos mulos, por fin? Que va jalando carrito.
3: Por uno nada más.
6: ¿Y eso? ¿Se murió el otro? ¿Se fue?
3: Sí, se murió.
6: Pues yo salgo todos los días en mi carrito que va... ¿Por qué dejaste ir a ese mulo, chico? Si a mí me servía...
3: Tres Patines, no me hable más de mulo. Explíqueme qué hace usted con ese carrito.
6: ¿Con el que va tirado por un mulo?
3: Sí, con el que va tirado por un mulo.
6: Bueno, yo salgo con mi carrito y voy dejando un litro de leche aquí, dos litros de leche allá, tres en el otro lado. Ese es el verdadero reparto.
3: Ah, ese es el verdadero reparto.
6: Sí, pero como que la leche no me alcanza para los marchantes que tengo, yo antes de salir la amplío con agua... Y esa es la ampliación del reparto.
3: Y de esa ampliación fue de donde le dijo usted a Nananina que le serviría la leche.
6: Sí, de manera que no hubo engaño. Mm. Y como si no hay engaño, no hay estafa, lo que tú tienes que hacer es darme toda clase de satisfacciones y explicaciones y dejarme en libertad inmediatamente. ¿No es así la cosa?
3: Escriba ahí, secretario.
7: Ah, bueno. Venga la sentencia.
3: Primero y antes que nada, avise a la policía para que esa vaquería sea hoy mismo clausurada. Y además, como resulta que hubo estafa de dinero, le pondremos al lechero 14 vacas de multa.
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1: Son las 5:49.

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0: Hoy tenemos que dar las gracias. Gracias a quien nos permite disfrutar de un nuevo día. Gracias porque tenemos la alegría y la tristeza, el optimismo y el pesimismo, porque podemos estar contentos o enojados, por el poder de discernir y de elegir, porque en nosotros consiste, y solo en nosotros, encontrar los alicientes. Ser felices debe ser nuestra meta, y luchar contra quienes se opongan. Para un ceño adusto, una sonrisa. Quitar la careta y descubrir la verdadera cara de la gente. Enseñar a quien no sepa que la felicidad es gratis, que no hay riqueza que valga si se es pobre de corazón, que la pobreza vive mientras no nace el amor. Gracias por la vida. Gracias a ti, como te llames, Señor, que de cualquier forma eres el mismo.
1: Las 6:05 en XEU, es jueves 27 de agosto.
2: Buenos días, muy buenos días, amigos, sean bienvenidos. Un programa más de Escuche y Aprenda. Aprenda lo que no sabe. Recuerde lo que ha olvidado. Sean bienvenidos a nuestro programa de hoy.

0: Estas son algunas palabras que cuando las utilizamos, pues nos refleja la cultura, refleja que leemos constantemente libros. Términos más cultos: efímero, que es duradero por muy poco tiempo; perspicaz, que percibe con claridad y agudeza; ubicuo, presente en todas partes; pusilánime, que carece de ánimo y valor; vicisitud, es la sucesión de acontecimientos favorables y adversos; anacrónico, significa fuera de la época que le corresponde; idiosincrasia, es un rasgo distintivo del carácter de un grupo; diáfano, quiere decir claro y transparente; sagaz, astuto, con agudeza para prever; vicario, quiere decir experimentado a través de otro; vehemente, que actúa con pasión e intensidad; efervescente, lleno de entusiasmo y vitalidad; grandilocuente, de estilo pomposo y elevado. También hay otras palabras que podemos utilizar de vez en cuando. Circunspecto, prudente y cauteloso en el obrar; verosímil, que parece verdadero o creíble; y cultismo, palabra tomada del latín o del griego, cultismo.
1: Seis con siete minutos en XEU, jueves 27 de agosto.
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1: 6-9 en XEU, es jueves 27 de agosto.
0: ¿De dónde viene la salud? Porque la salud es una palabra tan poderosa, tan buscada, pero ¿de dónde viene realmente? Muchos de nosotros creemos que la salud proviene únicamente de los genes, de la herencia, de los buenos hábitos, pero en realidad va mucho más allá. La verdadera salud se genera desde lo más profundo de nuestro ser, en el lugar donde residen nuestra paz mental, nuestro corazón, nuestro espíritu. La salud nace en el interior, en esa calma que solo la paz mental puede brindar. Es el equilibrio entre cuerpo y mente. Pero ¿qué más contribuye a nuestra salud? La risa, ese momento en el que nos permitimos ser auténticos y reír de lo más profundo de nuestra vida. No solo la risa física, sino la aceptación genuina de uno mismo, el amor propio que alimenta cada célula de nuestro cuerpo. La salud también viene con la música, porque tiene el poder de acelerar nuestras neuronas, de mover nuestras emociones y de transformar nuestro estado de ánimo. Es un alimento que no vemos, pero sentimos profundamente. Viene con el amor, el cuidado de nosotros mismos, pero también con la aceptación y el amor que damos a los demás. No solo se trata de lo que comemos o cómo ejercemos nuestra vida. La salud también está en lo que compartimos con los demás. Hay alimentos que nos proveen energía. Por ejemplo, las calorías de un abrazo fuerte que recargan el alma. Las proteínas de un beso pausado que nos llenan de ternura. Los omegas de un simple aquí estoy que nos anclan al presente. La dopamina que genera un te ves increíble que hace brillar nuestro ser. Y el anticancerígeno, la honestidad, la fiel compañía de los amigos y la familia. Y los antioxidantes no siempre vienen en una copa de vino, sino en la conversación profunda con esa persona especial que te escucha. Esos momentos de conexión genuina donde el tiempo parece detenerse y te das cuenta de que ese es el momento correcto para ambos. Porque el abrazo es mucha salud y la salud no es solo la ausencia de enfermedad, es la plenitud de todo lo que somos y es nuestra responsabilidad ser mensajeros, no solo en nuestro cuerpo, sino también en nuestro espíritu, nuestras emociones. La salud está en la conexión con el universo, en los momentos de quietud, cuando dejamos de luchar contra lo que no podemos controlar. Encontramos la armonía, las creencias espirituales, como el entendimiento de que somos energía, energía vibrante. Nos dice que la mente y el alma son uno en nuestra salud. Cuando logramos alinear nuestras energías, cuando liberamos el estrés y la ansiedad, cuando nos entregamos al presente con gratitud, es cuando realmente nuestro cuerpo puede sanar y encuentra la salud.
1: Seis con 12 minutos en XEU, jueves 27 de agosto de 2026. 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
1: 6:16 en XHU, es jueves 27 de agosto.
0: Para desarrollarnos mentalmente, emocionalmente, para vivir, tenemos que luchar contra algunos enemigos de la vida. Y esos enemigos primero tenemos que reconocerlos. Es el primer paso para crecer. El miedo es un enemigo porque te convence de no intentarlo incluso antes de empezar. Tenemos también la procrastinación, que es retrasar constantemente las cosas. También es una decisión. La envidia te hace mirar la vida de otros en lugar de construir la tuya. El orgullo impide reconocer errores y aprender de ellos. El rencor, aferrarte al pasado, puede impedirte avanzar. La pereza, las oportunidades suelen pasar de largo cuando nunca das el primer paso. La impaciencia, querer resultados inmediatos, puede hacerte abandonar demasiado pronto. Y el miedo a cambiar, permanecer siempre en la zona de confort, eso limita tu crecimiento. Son los mayores obstáculos. No siempre están en el camino, muchas veces están dentro de nosotros mismos. Uno aprende a valorar la paz cuando vive cerca de personas que respetan el descanso, que no ponen música a todo volumen, que no hacen escándalos y entienden que cada quien tiene derecho a vivir tranquilo. No se necesita una casa enorme ni una vida llena de lujos para sentirse afortunado. A veces, el verdadero lujo es cerrar la puerta de tu casa y encontrar silencio, tranquilidad y privacidad. Tener vecinos que saludan, respetan los límites, no se meten en la vida ajena y saben convivir sin problemas es una bendición que muchas personas descubren después de haber tenido malas experiencias. La paz del hogar también depende de la paz que existe alrededor. Así que si tienes vecinos tranquilos, respetuosos y que no buscan problemas, valóralos, porque en estos tiempos vivir al lado de personas que simplemente viven su vida y te dejan vivir la tuya, eso sí es un verdadero lujo. Dice esta frase, escúchela bien: lo que realmente me asusta de envejecer no es morir, sino depender de otros para vivir. Bueno, pues si eso es realmente el miedo que tenemos, depender de otros para vivir, hagamos algo para que no suceda. En lo que cabe dentro de nosotros, ya si hay un accidente, ya es otra cosa. Pero ¿qué tenemos que hacer? Cuidarnos. Debemos cuidarnos. Nunca es tarde para cuidarse. Nunca. Ahora está en boga el ejercicio de fuerza, que es el mejor ejercicio. No el que carga muchísimos kilos para hacer pesas en un gimnasio, no. El ejercicio de fuerza es simplemente subir una escalera, bien agarrado, obviamente. Agarrarse, subir la escalera y ver cómo está nuestro corazón, cómo late nuestro corazón después de 20 escalones. Ir acostumbrando al cuerpo, porque eso da mucha fortaleza. Las piernas se fortalecen subiendo la escalera. Y eso pues ahora se sabe que nuestra vida depende de las piernas y es más importante cuidar las piernas, fortalecerlas, que cuidar el corazón o cualquier otra enfermedad, porque eso es la clave para poder ser autosuficiente, que es a lo que se refiere esta frase. Depender de otros para vivir. ¿Qué tenemos que hacer? Bueno, lo mínimo, ejercicio, tratar de adelgazar, de buscar nuestro peso ideal en lo más que se pueda, evitar comer chatarra, azúcar, harinas, sobre todo el exceso de carbohidratos o comida refinada, que sea, pues si no así como lo que es, los veganos, no caer en ese extremo, sino simplemente buscar la comida que no esté tan industrializada, enlatada, sino algo más natural. Por ejemplo, preferir los frijoles naturales de la olla, cocerlos, prepararlos. No, ahora pues vienen en sobre, ya refritos, ya hechos una pasta, pues es muy fácil. Pero pues están industrializados, tienen conservadores. En fin, debemos cuidarnos si no queremos caer o depender de otros para vivir. Y no sabemos si va a ser un día, un mes, 10 años, 15 años. Imagínense. A veces el cuidador muere antes que el cuidado por tanto estrés, porque el cuidador, aunque aparentemente no hace nada, está ahí sentado, pero está cargado de estrés. El vocablo 5 tiene a su vez 5 letras, coincidencia que no se registra en ningún otro número. La palabra oía tiene 3 sílabas en 3 letras. La única palabra que contiene 5 R's es ferrocarrilero. Las palabras ecuatorianos y aeronáuticos poseen las mismas letras, pero en diferente orden. A esto se le llama anagrama. Para aplicar en la vida, cuando no expresamos lo que sentimos, el dolor permanece en el cuerpo de la mente. Lo que no se hace consciente termina gobernándonos desde la sombra. Hablar desde la presencia permite que el conflicto pierda su alimento, que es nuestra identificación con él. Cuando dejamos de alimentar el pensamiento, descubrimos que detrás de todo conflicto existe un espacio de silencio y paz. Los silencios incómodos, lo que callamos, puede crecer dentro de nosotros hasta convertirse en una barrera. La distancia, cuando dejamos de expresar lo que sentimos, poco a poco dejamos de encontrarnos. Las suposiciones, cuando nos preguntamos, la mente llena de los vacíos con historias que pueden no ser verdad. La desconfianza, cuando falta una conversación sincera, la duda comienza a ocupar el lugar de la confianza. La desconexión. Dos personas pueden estar juntas físicamente y sin hablar desde el corazón sentirse cada vez más lejos. Los malentendidos. Una emoción no expresada puede convertirse en palabras que el otro interpreta de una manera diferente.
19: Son las 6:24.
0: Hay una psicología oculta detrás de ciertas actitudes. Por ejemplo, aquel que grita cuando se enoja puede que tenga miedo a perder el control. Esa persona que bromea mucho esconde la tristeza. El que calla cuando le duele reprime emociones, evitan el conflicto. El que se muestra siempre fuerte teme ser una carga. El celoso en exceso tiene una sensación de inseguridad. El perfeccionista, el miedo al fracaso. Y Cuando se enoja con facilidad, aún no sana una herida emocional. El que piensa que es difícil confiar en los demás ha sufrido muchas traiciones. ¿Sabe quién es el primer maestro de su hijo? Usted. Usted es el primer profesor de su hijo. Antes de que llegue al aula, su hijo ya ha aprendido de sus palabras, de sus gestos, de su ejemplo. La casa es la primera escuela y la familia su primer modelo. La forma en que usted escucha, corrige, acompaña o responde, enseña más que cualquier manual. Los valores, la empatía, la responsabilidad y el respeto no se aprenden solo en la escuela. Se cultivan en casa, día a día. Si queremos estudiantes comprometidos, necesitamos primero formar hijos conscientes. Y eso empieza con usted en casa. Desde muy pequeño, un niño puede ser instruido, educado, con valores. Pero es importante, muy importante, el ejemplo. Si usted se ve en una situación, en algún conflicto que tenga que resolver en la calle, por ejemplo, su hijo va a ver cómo lo resuelve, qué es lo que hace, qué es lo que dice, cómo actúa. Todo eso queda grabado en la mente. Y cuando a él se le presente la oportunidad, ya siendo adulto, o joven, o adolescente, lo hará, porque tiene ya la forma, el machote, la manera, el ejemplo de cómo hacerlo. La riqueza no solo es por dinero. Al final, tener una vida plena no depende solo de la cuenta bancaria. Hay otras formas de riqueza que suelen pasarse por alto. La riqueza financiera, por ejemplo, que es la capacidad de vivir sin que las facturas dicten tus decisiones. La riqueza social son las relaciones sanas y comunicación de calidad en casa. La riqueza física es la energía para disfrutar de tus logros, el ejercicio regular. La riqueza emocional, cuidar la salud mental y mantener el equilibrio entre trabajo y vida personal. La riqueza intelectual, seguir aprendiendo y afinando habilidades. La riqueza de tiempo, el lujo de controlar tu propia agenda y elegir en qué la inviertes. La riqueza espiritual es la paz interior y vivir alineado con tus valores, un propósito más allá de lo material. Vale la pena revisar de vez en cuando cuál de estas áreas se está descuidando. No solo la financiera. Riqueza de verdad es tener equilibrio en todas ellas.
20: Gracias por su atención al programa cultural Escuche y Aprenda. 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La invitación para mañana a la misma hora a través de XEU. Buenos días, les dice José Luis Feijó Herrera.
21: Hoy tenemos que dar las gracias. Gracias a quien nos permite disfrutar de un nuevo día. Gracias, porque tenemos la alegría y la tristeza, el optimismo y el pesimismo, porque podemos estar contentos o enojados, por el poder de discernir y de elegir, porque en nosotros consiste, y solo en nosotros, encontrar los alicientes. Ser felices debe ser nuestra meta, y luchar contra quienes se opongan. Para un ceño adusto, una sonrisa. Quitar la careta y descubrir la verdadera cara de la gente. Enseñar a quien no sepa que la felicidad es gratis. Que no hay riqueza que valga si se es pobre de corazón. Que la pobreza vive mientras no nace el amor. Gracias por la vida. Gracias a ti, como te llames, Señor, que de cualquier forma eres el mismo.
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3: Muy buenos días, esta mañana con una temperatura de 25 grados Celsius aquí en el puerto de Veracruz. Más adelante estaremos actualizando el pronóstico del tiempo. Prepárense en Boca del Río, más de 80 colonias se estarían quedando sin agua en Boca del Río por la reparación de un tanque. Acá en Veracruz también en algunas colonias habrá falta de agua porque estarán realizando trabajos de mantenimiento. Han iniciado ya cierres viales por repavimentación de Juan Soto. Deja un muerto fatal accidente en el kilómetro 13.5 en Veracruz. Y este choque aparatoso que hubo, este accidente anoche, ahí en la entrada a Geovillas del puerto, le estaremos comentando, hubo dos mujeres lesionadas. Resultaron lesionadas estas mujeres luego de que el automóvil que en el que viajaban se accidentara. Ellas son de San Salvador Atenco del Estado de México, están de visita en Veracruz, acudieron a la playa y pues se subieron a un camellón y posteriormente se impactaron contra un árbol ahí en la entrada de Geovillas del puerto, en donde han ocurrido varios accidentes. Incluso no tiene mucho, también un accidente de un motociclista e igualmente fue a dar ahí el camellón y ese fue también, pues en este caso ese accidente tuvo consecuencias fatales, el motociclista falleció. Ha habido varios accidentes ahí en la entrada a Geovillas del puerto. Hay ahí pues una zanja que se ha hecho en la entrada precisamente cuando se orillan al carril para entrar a dicho fraccionamiento, así que le estaremos comentando. Alertan por fraudes en Veracruz. Falsos gestores ofrecen viviendas de Conavi. Buscan a hombres y mujeres para trabajar con seguro y prestaciones de ley. También le comentaremos, el ingenio San Pedro no cerrará. El empresario lo devolverá a la federación. Le estaremos comentando lo que dijo la gobernadora de Veracruz y finalmente, después de que el empresario devuelve este ingenio a la federación, entonces lo estaría administrando el gobierno del estado de Veracruz. Hoy hay eclipse de luna. Le compartiremos el horario para verlo desde Veracruz. Veracruz lanza beca universitaria en honor al joven héroe del incendio del mercado del 2002. El Instituto Tecnológico de Veracruz amplía lugares para nuevo ingreso. Fabricarán drones en el Tecnológico de Veracruz y están repartiendo los libros de texto en las primarias. Herencias sin pleitos, testamento a precio especial en Veracruz. Ayer se presentó este programa, septiembre, mes del testamento en Boca del Río. Además también, ¿cuándo podría ser la reapertura de la unidad deportiva Hugo Sánchez? Le tendremos los detalles. Fatal accidente, un hombre pierde la vida tras recibir una descarga eléctrica. Esto fue en la región de Orizaba. Y 3 años sin respuestas. Familias exigen justicia por 8 albañiles desaparecidos en Tres Valles, Veracruz. Oficializa Enrique Insunza su separación del grupo parlamentario de Morena. Revela un estudio que el glaciar del Pico de Orizaba pierde hasta 7 metros de hielo. Y esto que anunció el secretario de Educación Pública, Mario Delgado. Maestros, estudiantes e investigadores de Cuba van a llegar a México. Maestros los van a traer de Cuba, es lo que anunció el secretario de Educación Pública. Supongo que es algo parecido como los médicos. Ahora van a venir maestros de Cuba. Pues es un convenio que tiene ya, según dijo el secretario de Educación Pública, que tuvieron una reunión con autoridades educativas de Cuba. Y tenemos en la unidad móvil Inés Tabal. Adelante.
4: Hola, ¿qué tal? Muy buenos días. Para informarles que la unidad móvil ya se encuentra recorriendo las calles de la zona conurbada Veracruz-Boca del Río, así que si usted tiene algún reporte, no dude en acercarse, que nosotros le estaremos atendiendo. Que tengan un excelente día.
3: Gracias, Inés Tabal. Excelente día igualmente. Y vamos a los deportes. Edwin Santana.
5: Excelente mañana, amigos de XEU, un gusto saludarlos. Hoy en los deportes platicamos de la Leagues Cup. Le cuento cómo le fue al América y al Toluca ayer en los cuartos de final, y ya están listas las semifinales de este torneo binacional que es la Leagues Cup. También hoy tenemos sorteo de fase de liga en la UEFA Champions League. César, el Chino Huerta, aterrizado en territorio mexicano para reportar con los Pumas. También el Real Madrid goleó con una actuación convincente de Kylian Mbappé, y platicamos con Silvia Contreras, la capitana de la selección mexicana de flag football. Le tengo todos los detalles a las 8:15.
3: ¿Qué tal? Muy buenos días. Saludo a la audiencia de XEU en este día que es jueves. Estamos a 27 de agosto del 2026. David Sotelo, con el gusto de saludarte cada mañana.
1: Hola, Betty Zabaleta, buenos días. Son las 6:36. El 27 de agosto de 1847 en México, en el marco de la invasión estadounidense, el general Antonio López de Santa Anna confirió al general Nicolás Bravo el mando de Chapultepec para que organizara la defensa del castillo ante los invasores gringos. El 27 de agosto de 1870 nació el poeta del alma, Amado Ruiz de Nervo y Ordaz, más conocido como Amado Nervo. También fue periodista y diplomático, autor de En Paz y La Amada Inmóvil. El 27 de agosto de 1955 se publicó por primera vez el libro Guinness de los Records. El 27 de agosto de 1959 nació la cantante, actriz y conductora mexicana Teresa Presmanes Corona, más conocida como Daniela Romo, cumple hoy 67 años. El 27 de agosto de 1965, la banda musical británica The Beatles, los Beatles, visitó a Elvis Presley en su mansión de Graceland en Estados Unidos. El 27 de agosto de 1969 nació el entrenador de perros profesional César Milán Favela, estadounidense de origen mexicano, cumple 57 años. El 27 de agosto de 1976 murió a los 70 años el actor mexicano de origen español Ángel Garaza Vergés. El 27 de agosto de 1988 fue inaugurado el Mercado Popular Malibrán de Veracruz. Hoy cumple 38 años. El 27 de agosto de 1991, el presidente Mijaíl Gorbachov exhortó a las 15 exrepúblicas soviéticas para que conservaran la unión militar y económica.
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1: Seis de la mañana, 41 minutos en XEU. Es jueves 27 de agosto de 2026. 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
3: Atención, habitantes de Boca del Río, la compañía de agua de Boca del Río ha estado informando, le hemos estado comunicando en XEU lo que ha informado a su vez la compañía de agua de Boca del Río, que este día 27, jueves 27 de agosto, estarán realizando trabajos para reparar un tanque, por lo cual estarán sin agua más de 80 colonias que se estarán quedando pues sin el vital líquido durante algunas horas. La compañía de agua de Boca del Río dice que hoy, a partir de las 9 de la mañana, realizarán trabajos para reparar una fuga en la línea de conducción de 20 pulgadas del tanque El Morro, causando afectaciones en el suministro del vital líquido en 83 colonias. Por esas labores van a efectuar un corte temporal en el suministro de agua potable, por lo cual los habitantes de todas estas colonias y fraccionamientos de Boca del Río podrían registrar una falta de agua o baja presión. Los trabajos podrían tener una duración estimada de 3 horas. Una vez concluidas las labores, el suministro comenzará a restablecerse de manera gradual. Algunas de las colonias y fraccionamientos afectados, porque voy a dar nada más algunas, porque son 83, la 8 de marzo, Ampliación Miguel Alemán, Bonos del Ahorro Nacional, Ejido Boca del Río, la Fernando Gutiérrez Barrios, Costa Verde, la Tampiquera, Fraccionamiento Mocambo, la Ilán Ilán, Jardines de Virginia, la Boticaria, Villarrica, Lomas del Mar, la Nueva Era, Playa de Oro, Remes, Rigo, la Unidad Habitacional y Cacal 2, la Vista Alegre, la 9 de marzo, Ampliación Villarrica, Dante Delgado, Fraccionamiento Brisa Marina, Fraccionamiento Costa de Oro, El Estero, Las Américas, El Hípico, Subsen, Graciano Sánchez, Heriberto Quijo, El Morro también, la López Portillo, la Lázaro Cárdenas, Manantial. Y bueno, pues son una gran cantidad de colonias. Lo invito a que consulten el portal de internet en xeu.mx, en la sección Boca del Río, todas estas 83 colonias, fraccionamientos de Boca del Río que se estarían quedando sin agua. También este día, ahora acá en Veracruz, el Grupo Más, este día, jueves 27 de agosto, el Grupo Más dice que trabajará, que estarán haciendo labores de mantenimiento en la infraestructura del tanque que suministra agua potable a habitantes del fraccionamiento Ibiza, Lomas de Río Medio 3, la colonia Vicente Lombardo, aquí en el municipio de Veracruz, y recomiendan almacenar agua. Estos trabajos tendrán una duración aproximada de 6 horas a partir de las 8 de la mañana de hoy jueves. Son estos fraccionamientos aquí en Veracruz, el Ibiza, Lomas de Río Medio 3 y la colonia Vicente Lombardo. Esto informado el Grupo Más. Y atención, automovilistas, están los cierres viales por la repavimentación de Juan Soto.
9: La tarde de este miércoles se registra un cierre vial en la calle de Juan Soto debido a inicios de trabajos de repavimentación que se realizarán en esta zona de la ciudad de Veracruz. Como se había anunciado previamente, las autoridades municipales informaron que durante esta semana comenzarían las labores de repavimentación de la calle de Juan Soto en el tramo comprendido entre la calle 13 y la avenida Miguel Ángel de Quevedo. Este miércoles comenzaron los cierres viales en la calle de Juan Soto, iniciando desde la calle 13 hasta la calle 11, por lo que la circulación vehicular se encuentra afectada en este sector. Ante esta situación, se recomienda a los automovilistas que utilizan diariamente esta calle de Juan Soto para ingresar hacia la zona centro de la ciudad, tomar precauciones, salir con anticipación y considerar algunas rutas alternas para evitar retrasos. Entre las opciones se encuentran la calle de Campero y la calle de Canal, que pueden ser utilizadas para continuar sus recorridos y evitar la zona donde se llevan a cabo los trabajos. Cabe señalar que los cierres viales sobre la calle de Juan Soto irán avanzando conforme avance la obra, por lo que se recomienda a los conductores mantenerse atentos a las indicaciones de las autoridades y a los cambios en la circulación durante los próximos días. Informó para XEU Noticias, Luis Alberto Luna Ramírez.
1: Son las 6:46 en XEU, es jueves 27 de agosto.
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1: Seis cuarenta y nueve en XEU, es jueves 27 de agosto de 2026.
10: Tenemos llamados de parte de la audiencia y nos están reportando, dice, el alumbrado público. Las luminarias no funcionan en el segundo andador Río Tonalá de Río Medio 2. 3 semanas, dice, y nada. Eso nos reportan. Otro de los comentarios. En realidad lo que necesitamos más que transporte urbano es la correcta y adecuada pavimentación de las calles para que puedan pasar los urbanos, dice Zacarías. En Buenavista están reportando que en la glorieta de Alicia Moreno y Paseo del Lago está oscuro. Dice que los muchachos de la secundaria 1 vespertina es su paso, igual que pues muchos otros que tienen que transitar por ahí. La señora Solís es lo que nos dice en este comentario. Otro de los mensajes: ¿cuándo será que terminen la obra que están haciendo sobre la carretera de Lomas, que conecta hacia arriba de Privanzas al bosque? Es un caos vial. No me quiero imaginar, ahorita que empiecen las clases, ya se hubieran apurado para terminar, porque será un mega caos vial. Que vayan, por favor, que le agilicen la obra, es lo que nos están solicitando en este mensaje. Marcos Canseco, gracias por comunicarse. Se necesita para la ruta Chapultepec, porque pues dan un pésimo servicio, se necesitan los Ulúa. Dice: saludos a todos en cabina, señor Pérez en el Coyol. También otro comentario, dice que señor Mario Morales, en calle Gustavo Díaz Ordaz, esquina Benito Juárez, en la colonia El Coyol, reporta que hace falta la ruta Cerdán, Chapultepec, Américas y Chapultepec, centro, también la ruta Ortiz Rubio, sur, la ruta Colonia Lagos, la Díaz Mirón Floresta. No hay esas rutas, nos hace falta, es lo que nos comenta. Y también, pues este otro mensaje, la señora Mari dice que en la calle María Auxiliadora hay una camioneta roja desde hace meses abandonada, y lo preocupante es el riesgo, porque al parecer adentro hay un tanque de gas. Dice que eso ha puesto en riesgo toda esa zona. Un llamado a quien corresponda, es en la calle María Auxiliadora. ¿Nos puede dar más datos, señora Mari, de calle María Auxiliadora entre qué y qué y el fraccionamiento o colonia, para que estemos canalizando su reporte? Buenos días, dice: en el fraccionamiento Villarrica, zona norte, no hay camiones, la gente tiene que caminar un kilómetro para la salida Rafael Cuervo. Víctor Hugo nos está reportando. Estaría muy bien nuevas rutas para Arboleda San Miguel, pero también que arreglen las calles que están llenas de baches, dice Josefina Olmos, de Arboleda San Miguel en Medellín de Bravo. Son algunos de los mensajes.
1: 6:52 en XEU, es jueves 27 de agosto de 2026.
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2: ¿Qué tal? Muy buenos días en este jueves 27 de agosto. Esta es la información que puede usted leer en nuestro portal XEU.mx. Fiscalía General de la República asegura bodegas relacionadas al caso de Huachicol Fiscal. La Fiscalía General de la República localizó una nueva evidencia sobre las operaciones de la empresa Ingemar, de la que Ernesto N., exgobernador de Baja California, es accionista mayoritario, relacionada con una investigación de una presunta red de Huachicol Fiscal. Fuerte choque sobre la Veracruz Jalapa, cerca de Geovillas del Puerto. Dos mujeres resultaron lesionadas luego de que un automóvil Nissan March en el que viajaban se accidentara sobre la carretera federal Veracruz-Jalapa a la altura de la entrada al fraccionamiento Geovillas del Puerto.
0: El Universal.
2: Pierde Mexicana de Aviación 2.5 millones de pesos diarios. A casi tres años del inicio de su operación se mantienen con subsidios y su participación en el mercado es de menos de 1%, indican reportes.
0: El Reforma.
2: Ahora el crimen entra a despojos. Apropiación ilegal de inmuebles se registra como una red delictiva que opera bajo complicidad de autoridades en al menos 11 entidades del país.
0: Milenio.
2: Insunza sale de Morena pero se aferra al fuero por convicción. El legislador sinaloense notificó a Ignacio Mier su salida de la bancada del partido Guinda y atribuyó la decisión a una serie de señalamientos que asegura buscan afectarlo políticamente.
0: La Jornada.
2: Descubre Fiscalía General de la República nueva evidencia contra red de huachicol de Rufo. Hallan pedimentos de importación y contratos que prueban el contrabando.
0: El Excelsior.
2: Pasan de apoyo a aspirantes a red de fraude. Lo que inició en el 2011 como un proyecto de asesorías terminó en una investigación por presunto fraude cometido durante el examen de ingreso a la Universidad Nacional Autónoma de México.
0: La Crónica.
2: Investigación de Marina pone freno a nuevos intentos de huachicoleo fiscal en puertos. La Secretaría de Marina detectó personas, empresas, agentes navieros, embarcaciones, operadores portuarios, transportistas terrestres y sus funciones, información toral en el juicio contra implicados.
4: El Financiero.
2: Mejora Banco de México previsión para el Producto Interno Bruto en el 2026. Anticipa crecimiento de 1.5%, pero aún advierte debilidad. En el Economista, el Banco de México elevó su pronóstico de Producto Interno Bruto para el cierre de este año a 1.5%. El Banco Central prevé en el resto del año una recuperación gradual del consumo privado tras la debilidad en el arranque. Informó para XEU Noticias a Anabel Vela Peguero.
1: 6:55 en XEU.
10: Y tenemos que ayer hubo un muerto en este accidente en el kilómetro 13.5 en Veracruz.
9: Cerca del mediodía de este miércoles se registró un fatal accidente en el Boulevard Portuario, mejor conocido como el kilómetro 13.5, que dejó como saldo una persona fallecida y movilizó a los cuerpos de emergencia y corporaciones de seguridad. Los hechos ocurrieron en el carril que conduce de la zona portuaria hacia la carretera federal Veracruz-Jalapa, a la altura de la zona de Tamsa, donde estuvieron involucrados un tráiler y una camioneta de carga de 3.5 toneladas equipada con una caja seca. De acuerdo con algunas versiones de testigos, un par de operadores de tráiler circulaban presuntamente a exceso de velocidad por esta vialidad, y al llegar a la zona mencionada, uno de los conductores habría perdido el control de la pesada unidad. El tráiler impactó a la camioneta de carga por la parte trasera.

0: mencionar que el conductor del tráiler quedó a disposición de las autoridades correspondientes. Al sitio también arribaron elementos de bomberos de Veracruz, quienes participaron en las maniobras para rescatar el cuerpo de la víctima y apoyaron a los operadores de las grúas en las labores para retirar las unidades que habían quedado en el fondo del barranco. Debido al accidente y a las labores de rescate, la circulación registró afectaciones. Inicialmente, presentó reducción de carriles, únicamente tenía habilitado uno de los dos con los que cuenta esta vialidad, pero ya para las maniobras por parte de las autoridades para retirar los vehículos, el cierre de la vialidad fue total por algunas horas. Una vez concluidos los trabajos y retiradas las unidades del lugar, la circulación fue reabierta nuevamente. Las autoridades correspondientes serán las encargadas de determinar cómo ocurrió este accidente y de realizar el deslinde de responsabilidades. Informó para XEU Noticias, Luis Alberto Luna Ramírez.
1: 6:58 en XEU.
2: Vamos a la pausa.
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1: Son las 7 de la mañana en XEU, es jueves 27 de agosto de 2026.
2: Tenemos ya también otros mensajes. Dice, buen día Betty, por favor si pueden felicitar a mi hermana Viridiana Avendaño. Está cumpliendo años, que su hermana la quiere mucho y le desea lo mejor. Escucha en la Positos y Rivera, Teresita Avendaño, es lo que nos pide. Gracias y felicidades para ella. Y dice, hoy me hacen recordar a mis viejitos, ojalá que los regalitos los favorezcan a viejitos que tengan la necesidad. Dice, recuerdo con tristeza y con mucha nostalgia a mis abuelitos Guadalupe Hernández, Leandro Álvarez, pues él dejó actos palpables en los trabajos que tuvo. Dice, yo le ayudaba con el forrado, con azulejo, la fachada, igual en la escuela Jicotencal. Feliz día del abuelo, que es mañana. Eso es lo que nos están diciendo en este comentario, en este mensaje. Dice Tulín, dice que así le decían sus viejitos. Gracias XEO. Bueno, pues nos ha compartido su sentir. Mañana es el día del abuelo. Y tienes llamados de streaming, David.
1: Sí, Betty, el señor Noé Vázquez del fraccionamiento Costa Verde comenta a ver qué opinan los maestros por ser desplazados por los cubanos. Rosario Barradas en fraccionamiento Costa Verde reporta que el camión Chapultepec demora hasta 2 horas en pasar. Alejandro Ríos en fraccionamiento Geovillas del Puerto, la zanja que hay en la entrada es la causante de los accidentes. Qué pena que no tapen esa zanja. 7:02 en XEU, es jueves 27 de agosto.
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2: Saludamos esta mañana al meteorólogo del Centro Hidrometeorológico Regional de Boca del Río, Silvano Pozos. ¿Qué tal, Silvano? Muy buen día. Le escuchamos con el pronóstico del tiempo.
11: Hola, ¿qué tal? Muy buenos días, Betty. Un gusto saludarle, saludar también al auditorio de la XEU.

0: que nos acompañan en esta mañana, en esta primera emisión del pronóstico del tiempo. Y bueno, iniciamos comentando que en gran parte de la entidad veracruzana domina cielo despejado a medio nublado con baja probabilidad de lluvias, excepto en lo que viene siendo la zona de Coatzacoalcos, en la costa de Coatzacoalcos y en la zona de la montaña de esa misma cuenca, en donde no se descartarían algunas lluvias aisladas, y se espera que bueno sean de corta duración. Mientras tanto, en el resto de la entidad veracruzana se mantendrá sin cambios relevantes durante el transcurso de la mañana, incrementando los nublados hacia la tarde por efectos locales de los forzamientos orográficos, del calentamiento diurno y el ingreso de humedad, esto principalmente desde lo que es la cuenca del Tuxpan hasta la parte alta del Papaloapan, y ya hacia la noche se estaría incrementando hacia lo que vienen siendo las cuencas del Coatzacoalcos, del Tonalá y la región de los Tuxtlas. Esto ya sería en función del paso de la onda tropical número 32 sobre el sur de la región y sur del territorio nacional, la cual al momento en su reporte de las 06 horas, el Servicio Meteorológico Nacional la localiza desplazándose sobre el oriente del Chiapas. Se espera que tenga un desplazamiento un tanto lento sobre ese estado durante la primera mitad del día y posteriormente avanzar sobre el Istmo, el Golfo de Tehuantepec y el sur del territorio veracruzano. Así que bueno, eso sería el factor principal para que el día de hoy las lluvias se encuentren en un rango de pronóstico de tormentas puntuales muy fuertes, en el orden de los 50 a los 75 milímetros, esto especialmente en lo que son las cuencas de los ríos Tonalá, Coatzacoalcos y porciones medias y altas del Papaloapan. En el resto de esta entidad, es decir, las porciones bajas de la región de los Tuxtlas, al igual que la zona alta del Jamapa-Cotaxtla, de lo que es el Tecolutla y el Cazones, se esperan lluvias puntuales fuertes de 25 a 50 milímetros, y en el resto de las zonas montañosas, desde el Pánuco hasta lo que es la Antigua, se esperarían eventos de 5.1 a 25 milímetros. Aquí en la zona del puerto de Veracruz estaríamos esperando lluvias también en estos rangos de 5.1 a 25 milímetros, las cuales se espera que en mayor medida ocurran en el transcurso de la mañana, con la mayor intensidad que se estaría esperando, es decir, que pudieran presentarse algunos chubascos acompañados de actividad eléctrica durante la segunda mitad de la madrugada o cercano al amanecer, podrían presentarse algunos chubascos para el día de mañana. Con respecto a las temperaturas, dadas las condiciones con las que amanecimos un tanto estables, se espera que el calentamiento diurno sea rápido durante el transcurso de las próximas horas, ya hacia el mediodía, primeras horas de la tarde, cuando se encuentren los registros más altos, estaríamos hablando de que aquí en la zona del puerto de Veracruz estaremos oscilando alrededor de los 33 grados Celsius como máxima, en la zona de Jalapa y Orizaba entre los 27 y los 29 grados Celsius, para la zona de Coatzacoalcos entre los 30 y los 32 grados, y en la zona de Tuxpan entre los 33 y los 35 grados Celsius como máxima. Un ambiente caluroso estaremos esperando a lo largo de las zonas costeras, y en zonas de la montaña un ambiente templado relativamente cálido durante este periodo de pronóstico. Por su parte, el viento estará dominando del este en la porción norte, del este y noreste en el centro y del noreste y norte en el sur. Velocidades débiles durante la mañana, menores a los 10 kilómetros por hora, y hacia la tarde incrementándose gradualmente hasta oscilar entre los 25 y los 35 kilómetros por hora, con baja probabilidad para rachas fuertes, excepto en las zonas donde se presenten las lluvias de mayor intensidad, que pueden ser en forma de chubascos o inclusive de tormentas puntuales el día de hoy. Atmosféricas durante gran parte del día, pues serían por efectos locales, por el momento un débil canal de baja presión sobre el suroeste del Golfo de México en el transcurso de la mañana y primeras horas de la tarde, y posteriormente estaría reactivando e interaccionada con esta onda tropical número 32. Así que bueno, ese es el panorama para el día de hoy. De momento no tenemos datos disponibles, datos actuales del Observatorio Meteorológico de Boca del Río. No obstante, comentarles que la temperatura máxima de ayer fue de 33.0 grados aquí en la zona del puerto, en Jalapa 27.8, Orizaba 26.3 y Coatzacoalcos 30.0. Solamente comentarles que en el aeropuerto se registra viento débil, viento del oeste y noroeste, de menores a los 10 kilómetros por hora, Y bueno, la humedad relativa estimada con los datos también del observatorio estaría alrededor del 94%, donde su temperatura ambiente es de 24.0 grados Celsius en este momento. Así que en general estas serían las condiciones. No sé si tenga algún comentario, alguna pregunta al respecto.
1: Sí, Silvano, si me puede reiterar la presión atmosférica esta mañana.
0: Del observatorio no tenemos disponible la presión atmosférica y del aeropuerto tampoco tenemos datos disponibles.
1: Ahora, si me puede también, porque acá nos siguen preguntando en cuanto a lluvias para nosotros aquí en Veracruz, Boca del Río, si nos puede reiterar lo que ya nos había señalado.
0: Sí, estará dominando cielo despejado a medio nublado gran parte del día. De hecho, los nublados más relevantes en el transcurso de las próximas 2 a 3 horas, posteriormente se estaría disminuyendo aún más en el transcurso de la tarde, hacia la noche todavía con condiciones relativamente estables, pero ya hacia la madrugada condiciones para lluvias por la interacción de estos dos sistemas, el canal de baja presión y la onda tropical, que en sus mayores efectos serían durante el transcurso de la madrugada. Los acumulados de 5.1 a 25 milímetros de manera puntual, y bueno, no se descarta se acompañen por descargas eléctricas, panorama que para el día de mañana podría ser un tanto similar en función de que la onda tropical estaría desplazándose lentamente y todavía podría tener efectos para la primera mitad del día de mañana o quizá gran parte del día en función del comportamiento que pueda tener. De momento, reitero, sería un tanto lenta y estaría generando las condiciones para lluvias las más relevantes en el sur y centro del territorio veracruzano.
1: Muchísimas gracias, Silvano Pozos. Me dio gusto saludarle. Que tenga excelente día.
0: Igualmente, muy buenos días.
2: La 7-9 en XEU es jueves 27 de agosto.
1: Enseguida comentaremos el resumen del pronóstico del tiempo.
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1: Esta mañana aquí en Veracruz, Boca del Río, con una temperatura de 24.5 grados Celsius, tenemos 94% el porcentaje de humedad. Los vientos, lo que está reportando el aeropuerto, débiles del oeste-noroeste, menores a 10 kilómetros por hora. Las condiciones de esta mañana, lo que nos están indicando en cuanto al cielo despejado, medio nublado. Para nosotros es baja la probabilidad de lluvias este día, excepto en la región sur, Coatzacoalcos, hacia aquella zona, puede haber lluvias de corta duración, y en el resto del estado este día sin cambios esta mañana, pero ya para la tarde nuevamente estarán aumentando los nublados en la región sur de la entidad veracruzana. Ahí está la onda tropical número 32, actualmente desplazándose por Chiapas y ya posteriormente estará en el sur del estado de Veracruz, donde dejaría tormentas muy fuertes que podrían ser de 50 a 75 milímetros los acumulados hacia la región de Tonalá, Coatzacoalcos, Papaloapan. Y en la región de Jamapa, Cotaxla, posibles acumulados de 25 a 50 milímetros. Para nosotros este día, pues es baja la condición para lluvia. Sin embargo, en la madrugada de este viernes sí podríamos tener precipitaciones por esta onda tropical desplazándose al momento y los posibles acumulados serían de 5 a 25 milímetros. Para nosotros aquí en la región de costa puede haber también actividad eléctrica y esto se extendería pues en la mañana de mañana viernes o podría ser gran parte del día viernes. Recuerde usted que los pronósticos del tiempo se van actualizando cada 6 horas, así que al momento con este pronóstico de esta mañana es lo que nos están indicando. Mañana podríamos amanecer con lluvias, mañana viernes. Estos efectos que se están teniendo, porque además hay un canal de baja presión en el suroeste del Golfo de México, estará interactuando con esta onda tropical número 32. Y en Jalapa, Hoy se está pronosticando una temperatura máxima de 27 a 29 grados Celsius. Aquí para nosotros se está pronosticando una temperatura máxima de 33 grados Celsius. El índice de calor 37, 38 grados Celsius. Los vientos el resto del día estarán del este noreste de 25 a 35 kilómetros por hora por la tarde.
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2: 7:14 minutos en XEU, jueves 27 de agosto.
1: Tenemos mensajes, dice: urge repavimentación, bacheo de la calle Icazo entre Allende y Fidel Velázquez. Hay muchos hoyos, nos reporta Nancy Ramírez, está escuchando en la colonia Benito Juárez. Otro de los comentarios que nos están compartiendo, dice: buenos días, dice Marilú, prácticamente se solicita el transporte Ulúa para todo Veracruz. Complementando el problema, dice: tráfico causado por las afectaciones en la carretera a Dos Lomas. Un caos para entrar a Residencial del Bosque o hacia la salida Tejería. Es lo que nos envían pues varios videos que nos están compartiendo, porque dice: ya no sabe uno si enojarse o hacer caso omiso a lo que pasa con las constructoras de unidades habitacionales. Esta es la carretera Dos Lomas, con menos de un año de haber realizado una inversión para de parte del gobierno para una mejor infraestructura vial, ahora ya la están dañando. Digo dañando porque cuando terminen de realizar sus trabajos, le colocan materiales de más baja calidad y en un tiempo corto esto será una carretera de pésimas condiciones. Es lo que nos están reportando y nos envían pues varios videos de lo que ocurre en esa carretera Dos Lomas. Tengo por acá también algunos tienes de streaming mientras sí, se actualiza, David.
2: Vía streaming, Betty, Sara Leal nos dice: buen día, atrás de la Escuela de Medicina de la UV, una persona muy inteligente puso un transformador que tapa toda la banqueta y los pacientes y estudiantes, así como personas, deben bajarse a la calle para poder pasar, arriesgándose a los carros que circulan por la calle de Carmen Cerdán. Gracias. Señora Lucía, en Río Sempoala, casi con Camino Real, en Río Medio 2, siempre hay autos que son abandonados ahí. Hay hasta taxis. Una de esas camionetas se incendió hace unas semanas.
1: Nos está reportando José Manuel Castillo del taxi 8946, que hace unos instantes un motociclista se accidentó en el Nuevo Veracruz. Al parecer, pues se fue a un registro sin tapa. están solicitando pues una ambulancia en esa zona. Eso es lo que nos acaba de enviar este mensaje José Manuel Castillo del taxi 8946. Vamos a la pausa.
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19: 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Continuamos.
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8: 7:21 p.m. en XEU, es jueves 27 de agosto.
1: Tenemos en comentarios, dice, buenos días, observando en la forma como se dio el accidente de Geovillas del Puerto. Todo se debe también, dice, a la nula señalización de advertencia y preventiva sobre el comportamiento de ese tramo de carretera y sus carriles. Se necesita ingeniería vial en muchos sectores de la ciudad y puerto de Veracruz, nos comenta Francisco Jiménez, es operador de transporte Ulúa, quien se está comunicando. Y tengo también por acá, pues, más mensajes que nos están compartiendo. Por favor, dice, pongan más rutas del 13 Sur. Ayer estuve más de una hora esperando que pasara. De antemano, gracias, nos dice Gabriel. nos quieren o nos marcan, pero Gerardo Veneroso, no se puede contestar, no podemos contestar llamadas porque no tenemos habilitado, por obvias razones, porque estamos pues al aire en el noticiero y nos es imposible contestar las llamadas que luego nos están marcando. Le pedimos que por favor nos envíe su mensaje de texto aquí al número de WhatsApp. Si lo repites, por favor, David.
2: Sí, el número de WhatsApp de XEU 2295-097289. Lo repito, 2295-097289.
1: Tenemos este reporte desde redacción. Olivia Pérez, adelante.
0: ¿Qué tal, Betty? Muy buenos días a todos. Para informarles lo que pasa en Nepal, una avalancha en la frontera entre Nepal y el Tíbet deja más de 350 muertos y centenares de desaparecidos. Es una inundación repentina que golpeó Nepal y el territorio fronterizo de Tíbet, que ha dejado esta cantidad de fallecidos, además de 910 desaparecidos, entre los que figuran numerosos extranjeros provenientes de 28 países. La información la suministró la policía nepalí, que indicó que las 359 víctimas se registraron en varios distritos situados al norte, oeste y suroeste de Katmandú, la capital del país asiático. Otros funcionarios locales advirtieron que el balance de víctimas puede ser superior, pues la magnitud de los daños ha superado todo lo imaginable. El desastre dañó al menos 80 puentes, unos 40 kilómetros de carreteras, además de proyectos hidroeléctricos y otras infraestructuras, lo que ha dificultado el acceso de los equipos de rescate. Y desde la Junta Nacional de Turismo de Nepal informaron que la mayoría de los desaparecidos se encontraba en las inmediaciones de un monte de la cordillera del Himalaya, ubicado en el Tíbet, territorio controlado por China, que es considerado sagrado por hindúes, budistas y otras religiones, y donde esta semana estaba prevista la celebración de un festival. También decirles que la Autoridad Nacional de Gestión y Reducción de Riesgo de Desastres de Nepal informó que se han recuperado ya 165 cuerpos de las zonas afectadas por las inundaciones y que está en proceso la labor de identificación luego de esta tremenda avalancha en la frontera entre Nepal y el Tíbet, que deja al menos 350 muertos y centenares de desaparecidos. La información a detalle en nuestro portal en xeu.mx en la sección internacional. Buenos días.
2: 124 minutos en XEU, es jueves 27 de agosto.
1: Vamos a la pausa.
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2: Siete de la mañana con 30 minutos en XEU, es jueves 27 de agosto de 2026, y tenemos llamado a señora Sara Ortega en fraccionamiento Jovillas del Puerto. Ella comenta lo peor que llegan las autoridades a los accidentes y no es posible que en sus peritajes no vean que esa zanja es la causa. Todos se hacen como el tío Lolo. La señora Belén Benavides, ¿podrían decirme si ya despejaron la avenida Flores Magón? Si no, para tomar una vía alterna, por favor, gracias. 7:31 en XEU.
1: Le comentamos sobre este fuerte choque que hubo anoche ahí en la entrada a Jovillas del Puerto.
32: Dos mujeres resultaron lesionadas luego de que el automóvil en el que viajaban se accidentara sobre la carretera Veracruz-Jalapa a la altura de la entrada al fraccionamiento Jovillas del Puerto. Las mujeres, habitantes de San Salvador Atenco, Estado de México, se encontraban de visita en Veracruz luego de acudir a la playa. De acuerdo con los primeros reportes, el conductor perdió el control de la unidad después de subir por error a un camellón para posteriormente impactarse contra un árbol. árbol. Una de las mujeres quedó prensada entre los fierros retorcidos del automóvil y tuvo que ser rescatada por cuerpos de emergencia. Presentaba una aparente fractura en una pierna. La segunda mujer también resultó con lesiones y ambas fueron atendidas por paramédicos. El accidente provocó el cierre de la circulación mientras se realizaban las labores de rescate y retiro del vehículo. Familiares de las lesionadas acudieron al lugar. Esto luego de que dos mujeres resultaron lesionadas luego de que el automóvil en el que viajaban se accidentara sobre la carretera federal Veracruz-Jalapa a la altura del fraccionamiento Geovillas Los Pinos. Informó para XEU Noticias Inés Tabal.
2: 7:32 en XEU, jueves 27 de agosto.
1: Fue en la entrada a Geovillas del Puerto donde ocurrió este accidente, este fuerte choque. Geovillas del Puerto está hacia el poniente. Geovillas Los Pinos está hacia el norte de la ciudad y puerto de Veracruz. Y alertan por fraudes, pues falsos gestores ofrecen viviendas de la CONAVI. Tenga pues mucha precaución, no se deje sorprender. Vamos a escuchar lo que dice el director regional de la CONAVI para Veracruz y Oaxaca, Jesús Román Santa Cruz Hernández.
0: Hay gente que se viste de CONAVI, que se pone gafetes de CONAVI, que hace páginas inclusive que dice CONAVI. Y les quiero, qué buena observación. La Comisión Nacional de Vivienda no tiene gestores, no hay gestorías, no hay un solo pago extra. Los retornos van a ser en el Banco de Bienestar y no le tienen por qué pagar absolutamente a nadie. Inclusive hay páginas que dicen que tenemos, sí es cierto, tenemos un programa que se llama Programa de Mejoramiento de Vivienda, pero que este año no va a funcionar, por lo menos en el estado de Veracruz y de Oaxaca.
3: ¿Recomendaría entonces para prevenir este tipo de...?
0: Híjole, precisamente cuando se inscriben les van a otorgar un número de folio, se metan a la página de la Comisión Nacional de Vivienda y ahí aparece el folio con o la CURP y van a poder checar que ya están ahí precisamente registrados como futuros beneficiarios.
5: ¿Se han detectado algunas páginas que invitan a la ciudadanía a registrarse? Nosotros estamos comentándoles que esto es fraude. La CONAVI tiene solamente una página a nivel nacional oficial y en Veracruz tenemos un Facebook donde se están informando precisamente dónde están todos estos terrenos donde se van a construir las viviendas y los módulos de registro.
6: ¿Cómo han sido estos casos? ¿La gente va a sus casas, estas personas disfrazadas o cómo son?
5: Principalmente en redes sociales. Principalmente en redes sociales están invitando a la gente que se registren con ellos. Bueno, principalmente les comentamos que sigan la página oficial de CONAVI, la página oficial de CONAVI Veracruz, y que ahí está toda la información de los módulos de registro, toda la información de las características de la vivienda y que no se dejen engañar por páginas falsas.
3: ¿Cuál es esta página?
5: conavi.gob.mx.
6: ¿Cuántos casos detectan más o menos al mes o que lleven
5: hasta
6: los...
5: Hasta ahorita hemos detectado 10 casos.
3: ¿Aquí en el estado?
5: En el estado de Oaxaca y de Veracruz.
3: ¿Esos 10 casos sí cayeron en el fraude?
5: Han caído a nivel nacional, pero la gente nos ha preguntado, la gente nos ha cuestionado estas páginas y nosotros seguimos insistiendo en que no se dejen engañar.
3: ¿Y dónde se encuentran las oficinas de CONAVI? ¿O dónde pueden acudir?
5: Bueno, principalmente...
0: En la Comisión Nacional del Agua tenemos un espacio de la Comisión Nacional de Vivienda, en la Comisión Nacional del Agua, enfrente del racket aquí en Ural, así es. También, ahorita me recordé, como nosotros nos llevamos precisamente, hacemos la vivienda en relocalizaciones del corredor interoceánico, que obviamente está pagado por el corredor interoceánico, ahí sí nos encontramos dos casos de gente que sí dio dinero, que estaban inclusive con su página de Facebook y vestidos, mujeres, vestidas de marina. Sí, obviamente, sí se dio con quiénes eran y ahí sí les pidieron dinero y lamentablemente sí se otorgó dinero por parte de la ciudadanía.
6: ¿Cómo funcionó este fraude?
0: Híjole, así... No tuviste casa aquí por la relocalización, entonces contáctanos que nosotros te vamos a ayudar con la casa, pero tienes que aportar una cantidad.
6: ¿Pero se vestían de marino?
0: Sí, claro, de marino en el sentido de camisa camuflajeada, su quepío, su gorra, sí. La verdad es que ya bajaron esas publicaciones, pero vale, qué bueno que lo hicieron, pero no se dejen engañar.
6: Nosotros, lo mejor sería acudir a los módulos, ¿no?
0: Claro, o simple y sencillamente enviar un correo a la página atencionciudadana@conade.gob.mx.
2: 7:36 en XEU, es jueves 27 de agosto.
1: Es lo que ha dicho, es el titular de la Comisión Nacional de Vivienda, la CONAVI, es el director regional para Veracruz y Oaxaca, Jesús Román Santa Cruz Hernández. Vamos a la pausa.
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2: 7:40 en XEU, es jueves 27 de agosto de 2026.
1: El eclipse que habrá este día, eclipse de luna. Si usted tiene planes para hoy en la noche, bueno, puede añadir otro, alzar la vista al cielo hoy por la noche y durante los primeros minutos del viernes 28, si también luego las condiciones lo permiten, porque luego está nublado y no se puede ver. Pero vamos a escuchar a Raúl Mujica, investigador, astrónomo, nos habla precisamente de este eclipse.

En esta ocasión, aunque es parcial, la verdad es que la parcialidad es muy grande. Los eclipses parciales se miden en magnitudes y digamos que uno total sería como uno, puede ser mayor que uno, dependiendo del pedazo del diámetro que esté cubriendo la sombra de la Tierra en el disco de la Luna. En esta ocasión la magnitud es de 0.9297, es decir que el 92.97% del diámetro de la Luna va a ser cubierto por la sombra, por la umbra de la Tierra. Esto es equivalente como al 96% de todo el disco, de toda el área del disco de la Luna. Entonces digamos que de verdad va a ser casi, casi total, ¿no? Lo interesante es que pues vamos a poder verlo temprano, o sea, no tenemos que desmañanarnos ni tenemos que desvelarnos porque el eclipse empieza, la parte penumbral empieza el 27 de agosto a las 7:23 para Veracruz. ¿Qué significa esta parte penumbral? Pues ya lo hemos platicado. La sombra de la Tierra tiene dos componentes, una que se llama umbra, que es la sombra más intensa, más oscura, y otra que se llama penumbra, que es como la sombra más tenue. Entonces, cuando la Luna se empieza a meter en la penumbra, inicia el eclipse e inicia la fase penumbral. La fase parcial es cuando la Luna se mete ya en la umbra de la Tierra, y eso sucederá a las 8:33 del mismo 27 de agosto. El máximo, lo que les decía, el punto 9297 de magnitud, se va a alcanzar el mismo 27 a las 10:12 de la noche. La parcialidad acabará a las 11:51 y el penumbral va a acabar hasta el siguiente día, el 28, a la 1 de la mañana con un minuto. Entonces hay que aprovechar, hay que ver cómo está el clima, por supuesto. Si está nublado, pues nos va a costar mucho trabajo, no vamos a ver nada, pero la verdad es que la Luna siempre es muy noble porque es bastante brillante y vamos a poder ir viendo todo el proceso desde que inicia el eclipse hasta que termina. La diferencia con los eclipses de sol es que pues no necesitamos ningún aditamento, o sea, lo podemos ver a simple vista y podemos ir siguiendo todo el proceso hasta que llegue a su máximo, en este caso a las 10:12 del 27 de agosto. Entonces va a valer la pena ver qué tanto cambia, qué tan oscuro se pone el disco de la Luna, y vamos a poder tomar muchas fotos. Desde luego que si quieren utilizar un telescopio, pues no pasa nada, se van a poder ver detalles en la superficie de la Luna, si es que eso es lo que les gusta.

0: Ya son las 7:44 en XEU.
1: Es lo que ha explicado el astrónomo Raúl Mujica y lo puede consultar al detalle en el portal de internet en xeu.mx en la sección Veracruz. Y están buscando a hombres y mujeres para trabajar. Escuchemos en dónde.
2: Estamos buscando personal masculino y femenino que quieran pertenecer al ejército mexicano en el área administrativo con sede en la 42 zona militar Hidalgo del Parral, Chihuahua.
3: Ah, es para trabajar en Chihuahua.
2: Así es, estamos buscando personal masculino y femenino en el área administrativo.
3: ¿De qué edades?
2: De 18 a 29 años.
3: Okay, ¿y qué es lo que exigen?
2: Que es la CURP, la credencial de elector, comprobando domicilio, certificado de estudio, cartilla militar, acta de nacimiento y la firma electrónica y antecedentes no penales.
3: ¿Algún requisito, si quieres, usamos para acá? ¿Algún requisito en especial que deben de cubrir?
2: Tener la edad mínima de 18 y máxima de 29 años, sin tatuajes. La estatura mínima del personal masculino es de 1.63 metros, personal femenino de 1.55 metros.
3: En cuanto a la complexión,
2: el índice de masa corporal tiene que ser de 26 máximo.
3: ¿Máximo? Ah, okay. Bueno. ¿Y a dónde se deben de comunicar?
2: Pueden comunicarse al teléfono 639-165-1773.
3: Ok, ¿y hasta cuándo van a estar contratando?
2: Vamos a estar contratando todo este mes. Vamos a estar instalando los módulos aquí en la Plaza Zamora. E igual en el Zócalo.
3: Okay. Zócalo de Veracruz.
2: Así es, aquí en el Zócalo de
3: Veracruz. ¿Y el salario que pagan?
2: El sueldo base, el sueldo inicial es de 19,300 al mes, es el salario que estamos percibiendo.
3: ¿Incluye seguridad social, no sé, Infonavit, seguro?
2: Claro, contamos con el seguro del Instituto de Seguridad.
3: ¿Qué labores van a realizar quienes participen? ¿Son labores de campo?
2: Estamos contratando personal que es para el área administrativo, que es para...
0: 7:47 en XEU.
1: Para el área administrativa es lo que están contratando, se han instalado aquí en el Parque Zamora, también se están instalando en el Zócalo de Veracruz en diferentes momentos. Ahí lo que han señalado es para que puedan ir a trabajar en Chihuahua. Están ofreciendo un sueldo base inicial de 19,300 pesos mensuales, además de seguro médico y prestaciones de ley. Ahí, bueno, parte de lo que se ha señalado son integrantes del ejército. El sargento Hernández es quien ha comentado y lo puede consultar al detalle en el portal de internet en xeu.mx en la sección Veracruz.
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1: Siete de la mañana con 53 minutos en XEU Noticias. Tenemos más llamados. El señor Romero dice, las causas de los diversos accidentes en la entrada a Geovillas del Puerto, donde hace unas semanas un motociclista murió, y aparte hace meses un camión de la ruta El Dorado también se impactó contra un árbol del camellón central, dejando como más de 10 lesionados. Son las siguientes las causas, dice. Es carretera federal, pero hace falta un señalamiento preventivo de que disminuyan velocidad, porque cuando van en el carril pegado al canal, aparte deben entrar a un carril más reducido para ingresar a dicho fraccionamiento, y queda un camellón que es donde se han impactado. Además hay un hundimiento o zanja que no reparan, y que si van a exceso de velocidad, pierden el control del auto. Eso es ingeniería vial que no tenemos en Veracruz. Eso es lo que comenta el señor Romero, y nos escuchan Geovillas del Puerto. Tengo más mensajes, por acá déjenme ver lo que nos están comentando de parte de la audiencia. Acá se está actualizando, la ruta Manantial, dice, lo esperé 20 minutos, hagan algo. Los carros están muy mal, hasta que pase. ¿Qué dice? Pues no lo entiendo, pero bueno, dice, ya no queremos Ulúa, pero sí mejores carros, dice la señora Mari. Accidente por alcance en Cedros y Díaz Mirón, eso es lo que nos están reportando, parece que acaba de ocurrir, manejen con precaución. Y por acá también, dice este mensaje, sería magnífico que agregaran rutas de Ulúa en el Coyol, el Chapultepec, específicamente Ruta Américas, da un servicio fatal. La esperas hasta una hora de la colonia hacia Américas y de Américas hacia el Coyol, lo he esperado hasta 2 horas. Es un servicio fatal. De hecho, no sé por qué no hay Ulúa en nuestra comunidad. María Rangel, ella pide entonces en estos mensajes que nos ha enviado, porque nos ha enviado varios, 1, 2, 3, 4 mensajes. Dice, ruta Ulúa en el Coyol urge. Eso es lo que nos está compartiendo. Muchísimas gracias por, bueno, pues todos sus mensajes. Dice, queremos Ulúa ruta Chapultepec, Plaza Américas. Esto es lo que nos escribe Victoria Arroyo. Y el Ingenio San Pedro no cerrará. La gobernadora Rocío Nale dice que el empresario que era el propietario de este ingenio lo está devolviendo al gobierno federal, está devolviendo dicho ingenio. Escuchemos lo que dijo la gobernadora Rocío Nale.
3: La presidenta, yo hablé con la presidenta de México y dijo, a ver, todo el apoyo y la instrucción es que no se cierre el ingenio. Nos sentamos y efectivamente dijeron, a ver, nosotros ya no lo vamos a trabajar, vamos a cerrar bien, pero el ingenio tiene un origen público. Hay que recordar que cuando se subastaron los ingenios, siempre el origen es público, es de la federación. Entonces, la persona, el empresario dijo, bueno, como es de origen público, pues yo ya no lo quiero trabajar, voy a regresarlo a su origen. Dijimos, está bien, si lo va a regresar, lo agarra la federación y la federación se lo va a dar al Estado y nosotros nos hacemos cargo mientras se resuelve, pero nosotros tenemos que trabajar. Requiere mucho mantenimiento el ingenio San Pedro, ya lo vi, pero no importa, se lo vamos a dar, claro, para seguir trabajando y poder aumentar la producción de azúcar y yo me voy a encargar directamente.
17: 757 en XEU.
1: Esto dijo la gobernadora de Veracruz, Rocío Nale, que el empresario dijo que pues ya no lo puede tener, que lo va a devolver a la federación y a su vez la federación lo podría entregar, su administración, la administración de este ingenio sería entregado

0: todos los jóvenes universitarios de nuestro municipio. Vamos a llevarla ya a todos los estudiantes y es un apoyo que se les va a otorgar. Estamos haciendo ya el presupuesto, ya estamos terminando las reglas de operación para publicarlas en la Gaceta Oficial del Estado y calculamos que a mediados de septiembre se pueda estar pagando ya.
1: ¿Solo va a ser para universidades públicas o también para algunas privadas, los que no alcanzan a entrar a universidades públicas?
0: Universidades públicas que estén matriculados en sistema escolarizado, sí, y que sean del municipio de Veracruz.
1: ¿Cuántas se van a otorgar?
0: Son alrededor de 20,000 jóvenes y el apoyo es aproximadamente, es para transporte, es beca de transporte. Sí, el apoyo es aproximadamente 800 pesos.
1: ¿Al mes o bimestral?
0: Van a ser, me parece que trimestral.
2: ¿Trimestral? Sí. ¿Cuánto es, Rosa?
0: 800 pesos. ¿800?
1: ¿El nombre de la beca y por qué este nombre?
0: Ah, bueno, la beca se va a llamar Joven Héroe Veracruzano Iván Gómez Gómez. Es el joven que salvó vidas en el mercado Unidad Veracruzana, un joven estudiante de 20 años que murió ahí en el incendio.
3: Después de casi 20 años se le da honor a esta figura.
0: Honramos su memoria porque a nosotros nos tocó ver todo ese pasaje tan triste para nuestra ciudad y no queremos que se vuelva a repetir, por eso tenemos que tener viva la memoria, sobre todo de gente que ha dado su vida por salvar a otros.
3: ¿Ya se contactó a los familiares para que...?
0: No lo hemos contactado, pero estamos seguros que se van a enterar por ustedes, que les va a dar mucho gusto y van a ser nuestros invitados a la primera entrega.
4: Ya son las 8 de la mañana en XEU, es jueves 27 de agosto.
5: Esto fue lo que dijo la alcaldesa de Veracruz, Rosa María Hernández Espejo. Todos los detalles de este programa de beca universitaria en honor a Iván Gómez Gómez, los requisitos, todo lo que usted puede tener en cuanto a los detalles, lo puede consultar en el portal de internet en xeu.mx en la sección Veracruz. Y el Instituto Tecnológico de Veracruz amplía lugares para nuevo ingreso. Esto dijo el director del plantel educativo, José Manuel Rosado Pérez.
6: Hoy estamos llevando a cabo la ceremonia de inicio de cursos de este ciclo escolar agosto-diciembre. Iniciamos clases ya el pasado lunes, pero bueno, hoy hacemos la ceremonia protocolaria para darles bienvenida, principalmente a los jóvenes de nuevo ingreso.
1: ¿Cuántos son los que se suman a este tecnológico?
6: Fíjense que este año tuvimos un repunte, estamos checando el histórico. Hemos tenido hasta el día de hoy 1,353 jóvenes de nuevo ingreso. Es importante decir que de casi 2,000 fichas que solicitaron ingreso, abrimos un espacio inicialmente de 1,200, pero hicimos un análisis al interior, vimos ahí cómo poder apoyar a más jóvenes y ampliamos a 1,400. De esos casi llegaron los 1,400. Algunos otros optaron por irse a otras instituciones, ¿no? Es en su opción. Sin embargo, el resto, es muy importante decirlo también, están considerados para que se inscriban con nosotros en el semestre agosto-diciembre en un curso que van a tener de reforzamiento para que ellos entren a primer semestre el próximo mes de enero del 2027, ¿no? Es decir, de los 2,000, queremos que todos se queden en el instituto.
4: 8:01 en XEU, es jueves 27 de agosto.
5: Es lo que ha dicho el director del Instituto Tecnológico de Veracruz. Y van a fabricar drones ahí en el Tecnológico de Veracruz.
6: El TEC se sumó, el TEC de Veracruz, a un proyecto nacional de los tecnológicos que se llama la fábrica de drones. El proyecto línea lo llevó encabezado el Tecnológico de Puebla y participaron muchos tecnológicos hermanos. Ahora vamos a trabajar en la fábrica de drones, porque más del 95% de los drones que se ocupan aquí en el país son importados, no se fabrican en México, ¿no? Los que se hacen en México se hacen, pero con piezas del extranjero, realmente se ensambla, ¿no? El reto es que se puedan producir totalmente en México, ¿no? Y los tecnológicos, se suma Veracruz en ello, vamos a participar en este importante proyecto.
7: ¿De qué forma van a participar elaborando las piezas, diseñando?
6: Todo. Sí, conlleva varias partes, no es un multidisciplinario porque está la parte, digamos, mecánica, es decir, la sustentación del equipo, el diseño de las hélices, también la parte del control, que no se nos mueva, que maneje bien, la parte de la potencia eléctrica, los motores, todo lo que es la programación. Entonces lleva varias disciplinas y son varios tecnológicos que van a estar trabajando en eso. Nosotros somos un equipo muy fuerte que ha trabajado ya en otros proyectos, seguramente por ahí ustedes lo recuerdan, que van a estar trabajando ahí en esta actividad, ¿no?
1: ¿Desde cuándo podría ser posible la fabricación de drones aquí en el Tecnológico?
6: Bueno,

0: es a nivel nacional y vamos a estar nosotros ahí. El reto es, la verdad, muy ambicioso. Nos están dando un periodo de 6 a 8 meses para que tenga ya el primero. Es un reto que nos lanzó porque realmente es una estrategia de nación, de proyectos de nación, y nosotros pues, nos vamos al reto, ¿no?
1: ¿Para qué se utilizarían estos drones?
0: Hay muchos. En el caso particular, nosotros hemos trabajado drones de aplicación agrícola para lo que es el riego, la fertilización, incluso el sembrado. También para monitoreo de incendios forestales, para el acceso a lugares remotos en los cuales es difícil poder llegar a por ejemplo, a dejar, cuando hay inundaciones, es difícil llegar a ciertos lugares, entonces con los drones se puede suministrar.
1: ¿Los que van a diseñar aquí ya tienen enfocados en qué temas estarían?
0: Sí, aquí la experiencia de los dos maestros que han estado trabajando, hace un par de años estuvieron trabajando en un proyecto de recuperación de una zona, creo que fue por Songolica, donde hubo un incendio forestal, y ellos trabajaron a través del drone en el sembrado de la recuperación ecológica. ¿Por qué es importante que se participe en el diseño? Porque la geografía del país es diferente, Veracruz es diferente. Entonces, a veces un drone comercial no necesariamente va a poder ayudar al trabajo, ¿no? En la alta montaña. Entonces, por eso se diseña algo específicamente en eso.
2: Oye, ¿qué ha pasado con el proyecto Mantarraya?
0: Ah, justamente ellos son los que van a continuar el proyecto.
2: Ya llegó la próxima. ¿Vas a elaborar más mantarrayas?
0: Se va a hacer un dron el próximo año del TEN de Veracruz. Ahí les daremos informados.
2: Llegó la. ¿Ya para personas?
0: Sí, también.
3: 8:04 en XEU.
4: Ahí lo que señaló el director del Instituto Tecnológico de Veracruz sobre estos proyectos que tienen. Hemos escuchado a José Manuel Rosado Pérez, director del plantel educativo.
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4: La compañía de agua de Boca del Río dio a conocer que hoy jueves 27 de agosto a partir de las 9 de la mañana realizarán trabajos para reparar una fuga en la línea de conducción de 20 pulgadas del tanque El Morro, causando afectaciones en el suministro del agua en 83 colonias de Boca del Río. Los trabajos tendrán una duración estimada de 3 horas. Puede consultar al detalle estas 83 colonias y fraccionamientos de Boca del Río que se estarían viendo afectados. Lo puede consultar en el portal de internet xeu.mx en la sección Boca del Río.
3: Grupo Más informó que este jueves 27 de agosto de 2026 realizará trabajos de mantenimiento en la infraestructura del tanque que suministra agua potable a habitantes del fraccionamiento Ibiza, Lomas de Río Medio 3 y la colonia Vicente Lombardo en el municipio de Veracruz. Debido a estas labores, el servicio de distribución de agua potable permanecerá suspendido durante aproximadamente 6 horas a partir de las 8 de la mañana.
4: Ayer por la tarde hubo un cierre vial en Juan Soto por el inicio de los trabajos de repavimentación que se realizan en esa zona aquí en Veracruz. Autoridades municipales han informado que durante esta semana están iniciando las labores para repavimentar Juan Soto en el tramo comprendido entre la calle 13 y la avenida Miguel Ángel de Quevedo.
3: Cerca del mediodía de ayer miércoles se registró un fatal accidente en el Boulevard Portuario, mejor conocido como el kilómetro 13 y medio, que dejó como saldo una persona fallecida y movilizó a cuerpos de emergencia y corporaciones de seguridad.
4: La cifra de personas fallecidas por las inundaciones repentinas que azotaron al norte de Nepal, cerca de la frontera con Tíbet, aumentó a más de 300, mientras que cientos de personas permanecen desaparecidas, de acuerdo con los reportes más recientes. Este desastre ocurrió este miércoles en zonas montañosas, particularmente en el distrito de Rasúa, donde una fuerte corriente de agua, lodo, escombros, arrasó con casas, caminos, puentes e infraestructura eléctrica en Nepal.
11: Dos mujeres resultaron lesionadas luego de que el automóvil en el que viajaban se accidentara sobre la carretera federal Veracruz-Jalapa a la altura de la entrada del fraccionamiento Geovillas.
4: Del puerto.
11: Las mujeres habitantes de San Salvador Atenco, Estado de México, se encontraban de visita en Veracruz luego de acudir a la playa.
4: La Comisión Nacional de Vivienda, la CONAVI, alertó a la población de Veracruz y Oaxaca por la presencia de páginas falsas y personas que se hacen pasar por trabajadores o gestores de la CONAVI para ofrecer viviendas a cambio de dinero, pero no son trabajadores de la CONAVI. Está alertando Jesús Román Santa Cruz Hernández, director regional de la Comisión Nacional de la Vivienda para Veracruz y Oaxaca.
11: La noche del jueves 27 de agosto y durante los primeros minutos del viernes 28, los veracruzanos podrán presenciar un espectáculo astronómico que, aunque técnicamente clasificado como eclipse parcial, promete ser uno de los más impresionantes en mucho tiempo. Así lo confirmó el astrónomo Raúl Mujica García, investigador del Instituto Nacional de Astrofísica, Óptica y Electrónica, INAOE. El fenómeno será visible en todo el territorio mexicano y no requiere binoculares, telescopios ni lentes especiales.
4: Es eclipse de luna. Y usted puede consultar al detalle en el portal de internet en xeu.mx en la sección Veracruz. Y le hemos informado también que la Secretaría de la Defensa Nacional, la SEDENA, abrió una convocatoria de reclutamiento para integrarse al ejército mexicano en labores administrativas en Chihuahua, ofreciendo un sueldo base inicial de 19,300 pesos mensuales, además de seguro médico y prestaciones de ley. De acuerdo con lo que dijo el sargento Hernández, encargado de reclutamiento, buscan personal tanto masculino como femenino para incorporarse a la 42 zona militar. Se están ubicando para este reclutamiento tanto en el Parque Zamora como en el Zócalo de Veracruz.
11: La gobernadora de Veracruz, Rocío Nale García, informó que el Ingenio San Pedro, ubicado en Lerdo de Tejada, no cerrará y se busca que el inmueble regrese a la federación para posteriormente ser entregado al gobierno del estado y mantener sus operaciones.
4: Y es que ya de hecho la gobernadora dijo que el empresario que pues tenía, estaba como propietario de ese ingenio, el ingenio que está ubicado en la región de Lerdo de Tejada, pues dijo que ya no lo va a poder seguir operando y que lo estará regresando a la federación, por lo cual la gobernadora dijo que a su vez la federación estaría entregando al gobierno del estado este ingenio para que sea administrado por el sector público, por el gobierno del estado de Veracruz.
11: El Ayuntamiento de Veracruz anunció la creación de una beca dirigida exclusivamente a estudiantes universitarios del municipio. El apoyo llevará el nombre del héroe veracruzano Iván Gómez Gómez, en memoria de este joven de aproximadamente 20 años que perdió la vida el 31 de diciembre de 2002 mientras intentaba salvar a personas atrapadas en el incendio del mercado Unidad Veracruzana. Esto lo anunció la alcaldesa Rosa María Hernández Espejo.
4: El Instituto Tecnológico de Veracruz amplía lugares para nuevo ingreso. Esto fue lo que dijo el director del Instituto Tecnológico, José Manuel Rosado Pérez, y también pues dijo que ahí en el Tecnológico estarán fabricando drones. Eso es lo que ha anunciado y pues usted puede consultar al detalle en el portal de internet en xeu.mx en la sección Veracruz. Le repetimos el pronóstico del tiempo. Hoy para nosotros es baja la probabilidad de lluvias aquí en la región de costa. Pues tenemos estas condiciones de cielo despejado gran parte del día. En cuanto a la posibilidad de lluvias para Veracruz, Boca del Río, estas estarían incrementando y sería por la madrugada de este viernes que pudiéramos tener lluvias con posibles acumulados de 5 a 25 milímetros, acompañado de descargas eléctricas. Mañana viernes pudiéramos amanecer y estar por la mañana con lluvias de acuerdo a este pronóstico preliminar. y es que hay una onda tropical, la número 32. Además, estaría interactuando con un canal de baja presión en el suroeste del Golfo de México. Hoy lluvias, las que podrían registrarse serían por la tarde hacia el sur del estado de Veracruz, con acumulados importantes que serían de 50 a 75 milímetros. Aquí en Veracruz, Boca del Río, hoy se está pronosticando una temperatura máxima de 33 grados. El índice de calor, 37, 38 grados Celsius. El viento estará durante la tarde del este noreste de 25 a 35 kilómetros por hora. Esta mañana tenemos 94% el porcentaje de humedad. Y en Jalapa se está pronosticando una temperatura máxima de 27 a 29 grados Celsius.
11: 8:13 en XEU, jueves 27 de agosto.
4: Y más adelante en XEU Noticias, el mercado Malibrán cumple 38 años, pero ¿qué necesita este mercado? Le estaremos comentando. Están repartiendo los libros de texto en las primarias, herencias sin pleitos. Presentaron ayer en Boca del Río este programa. Septiembre, mes del testamento, pero será septiembre y octubre. También le compartiremos cuándo podría ser la reapertura de la unidad deportiva Hugo Sánchez. Además, 3 años sin respuestas. Familias exigen justicia por 8 albañiles desaparecidos en Tres Valles, Veracruz. Revela un estudio que el glaciar del Pico de Orizaba pierde hasta 7 metros de hielo. ¿Cuáles serían las consecuencias? Maestros, estudiantes e investigadores de Cuba llegarán a México. Esto anunció, es un intercambio, dijo el secretario de Educación Pública, Mario Delgado. Y en la sección de deportes le estarán compartiendo nuestros compañeros Edwin Santana, le estará dando todos los detalles. Dominio total, América gana, se instala en semifinales de la League Cup.
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21: Son las 8:16.
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11: 8:18 en XEU, es jueves 27 de agosto.
4: Antes de ir a deportes, nos están reportando una carambola de 4 vehículos en el carril de en medio de JB Lobos en el sentido del aeropuerto hacia Veracruz, a la altura de la subestación de Comisión Federal de Electricidad, que está generando tráfico lento, tránsitos no han llegado, eso es lo que nos están reportando. Repito, carambola de 4 vehículos en el carril de en medio de JB Lobos en el sentido del aeropuerto hacia Veracruz, a la altura de la subestación de Comisión Federal de Electricidad, que está generando tráfico lento, los tránsitos no han llegado, y pues tome precauciones, es lo que nos están reportando.
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7: Saludos amigos de XEU, soy Edwin Santana y vámonos con la información deportiva. Arrancamos hablando de la Leagues Cup porque el Club América se metió en las semifinales del torneo ayer con una buena exhibición y goles de Rafael Veiga y Brian Rodríguez. Así fue como el América le ganó 2-0 al Columbus Crew y el América está en semifinales de la Leagues Cup y se medirá ni más ni menos que a los Rayados de Monterrey. Semifinal mexicana, América contra Monterrey. En la otra llave también habrá dos equipos mexicanos. Hegemonía total del fútbol azteca en esta edición de la Leagues Cup. En la otra llave de semifinales, los Diablos Rojos de Toluca, que vencieron 2-0 al Austin con goles de El Niño y Jorge Díaz Price, se estarán enfrentando a la Fiera de León. Así que en una llave, León contra Toluca. En la otra, América contra Rayados. Son las semifinales de la Leagues Cup. En ellas hay dos boletos en juego para la próxima Conca Champions y también veremos justamente a los finalistas en días y horarios por confirmar, pero sí o sí habrá campeón mexicano en esta edición de la Leagues Cup después de que América, León, Toluca y Monterrey están entre los mejores cuatro del torneo y que no hay un solo equipo de la MLS. Dejamos a un lado la Leagues Cup y hablamos ahora de fútbol mexicano porque ayer muy temprano llegó el nuevo elemento de los Pumas. César el Chino Huerta arribó a territorio mexicano procedente de Brujas Bélgica, ahí justamente con una escala en Bruselas. Ya ahora el Chino Huerta desde el Anderlecht aterrizado en territorio mexicano y a su llegada lo recibieron los medios de comunicación y esto dijo el nuevo elemento de Pumas que vivirá su segunda etapa con los del Pedregal, el Chino Huerta.
8: Bien, muy feliz, muy contento, con mucha ilusión y con muchas ganas. Pensando en Pumas fue fácil la decisión, abandonar ahí por un tiempo mi sueño, por todo lo que he pasado. Creo que eso fue la parte difícil, pero Pumas me lo puso muy fácil. Tuve propuestas, nunca ofertas, yo siempre estuve convencido de que quería venir a Pumas.
7: Ahí las palabras de César el Chino Huerta, futbolista mexicano que ha llegado a la Ciudad de México para reportar con los Pumas, poniendo fin a su transcurso de un año en el territorio belga, donde militó con el Anderlecht en Bélgica, Europa. Sin embargo, bueno, ha regresado a la Liga MX. Dejamos a un lado lo que sucede con los Pumas y con todo lo del balompié de Primera División y hablamos de los Piratas FC, porque este domingo se viene una prueba durísima para el cuadro filibustero. Piratas, que viene de dos derrotas consecutivas. Primero ante La Paz, después ante Cancún en el Pirata Fuente. Ahora estará visitando el Estadio Jalisco para medirse el domingo a mediodía, a las 12, a los Leones Negros de la UDG, el equipo melenudo que es líder de la clasificación en esta categoría de plata que es la Liga de Expansión. Sobre el bando de los Piratas habla Carlos el Chino Benavides, director general de Piratas FC, quien hace un balance de lo acontecido en estos primeros 6 meses de vida del proyecto Piratas FC.
9: Suena fácil, se dice rápido, pero hay muchísimo trabajo y mucho esfuerzo atrás de esto. Ya que el equipo esté acá, esté funcionando hace 6 meses, que lo imaginábamos, pero hoy ya los jugadores entrenando, la afición empezando a seguir al equipo, el Pirata Fuente ya reviviendo y nos hace sentir orgullosos y tenemos muchísimas cosas por hacer, mucho por desarrollar, pero creo que ya ese primer hito en la historia de los Piratas se ha logrado.
7: Él es el director general de Piratas FC, Carlos el Chino Benavides, haciendo un balance de los primeros 6 meses de vida del proyecto Piratas FC, que ya es una realidad y que estará disputando la jornada 6 de la Liga de Expansión este domingo a mediodía, visitando al líder de la competencia, a los Leones Negros de la UDG. Y posteriormente, el siguiente sábado, estamos hablando de que eso ya sería justamente el sábado 5 de septiembre, Piratas recibirá a la escuadra de Correcaminos de la Universidad Autónoma de Tamaulipas en el Estadio Luis Pirata Fuente. Nos vamos al fútbol de Europa porque hoy tenemos actividad del mejor torneo de clubes en el mundo, la UEFA Champions League. Sin embargo, no será actividad en la cancha, sino desde los bombos, porque hoy se conocerán a los rivales de cada uno de los equipos. Es el sorteo de la UEFA Champions League. Recuerde que ya no hay grupos, ahora es una fase de liga, son 36 equipos, son 4 bombos, cada bombo tiene 9 equipos y se enfrentarán equipos del bombo 1, entre ellos también equipos del bombo 2, equipos del bombo 3 y del bombo 4. Un surtido prácticamente, cada equipo tendrá 8 juegos en la primera ronda, 4 en calidad de local, 4 en calidad de visitante, y bueno, ahí están pesos pesados como el Real Madrid, Barcelona, Manchester City, Paris Saint Germain, Liverpool y también algunas otras cenicientas como los equipos noruegos como el Bodø Glimt, también el Vikings que ayer consiguió una victoria agónica y también una clasificación histórica, hay un equipo de Ucrania que es el Shakhtar Donetsk, hay un cuadro de Bélgica también, en fin, hay potencias y algunos que se colaron para lograr estar en esta UEFA Champions League. Hoy a las 10 de la mañana tiempo del centro de México, desde Mónaco, desde el Principado, será el sorteo de la fase de liga. Todos los detalles sígalos en xeudeportes.mx. Nos concentramos en España, donde ayer hubo actividad de la liga. Kylian Mbappé salió encendido, metió 3 goles Mbappé y el Real Madrid colaboró con uno más, así el equipo merengue metió 4 goles ayer ante la Real Sociedad. 4-1 quedó el partido, jornada 1 de la Liga de España, y Federico Valverde, el Halcón, hizo el balance.
10: Muy bien, bien el equipo enchufado, con muchas ganas, trabajamos muy bien. Creo que nos faltó tener un poco más de paciencia cuando convertimos el primer gol, tener un poco más la pelota, jugar con el resultado, nos costó, después nos empataron y bueno, siempre es difícil volver a retomar, pero creo que la charla en el entretiempo hizo bien, hizo que mejoráramos muchas cosas y el segundo tiempo fue espectacular.
7: Son las palabras de Federico Valverde, el centrocampista del Real Madrid, que ayer lució su contundencia. Le metió 4 goles a la Real Sociedad de San Sebastián en la jornada 1, duelo pendiente de la Liga de España. Hoy le toca el turno a Barcelona, el Barça, que fuera de la cancha continúa con todo este tema de Julián Álvarez, delantero del Atlético de Madrid, entre que si se va, se queda o demás, del cuadro colchonero, y que el Barça lo quiera. Ayer daba declaraciones Joan Laporta y demás. Bueno, el Barça hoy a la 1 de la tarde enfrenta al Athletic Club de Bilbao, también en duelo pendiente de la jornada 1. Barcelona, que empezó goleando al Elche, ahora estará debutando en condición de local en Camp Nou, enfrentándose al Athletic Club de Bilbao del mexicano Alex Padilla. También a las 12:30 Celta de Vigo estará jugando en Balaídos ante el cuadro del Osasuna. Cerrando en información deportiva, nos vamos con actividad del Flag Football, porque las chicas del Flag Football ya son históricas. Consiguieron su boleto a los Juegos Olímpicos de Los Ángeles 2028 con 2 años de anticipación para esa justa veraniega. Y ayer en el Deportivo de la U, Diego San Román, Jared Álvarez y un servidor Edwin Santana platicamos con la capitana del equipo mexicano de flag football que consiguió ese boleto a Juegos Olímpicos y a la vez la medalla de bronce en el Mundial de Flag Football de Düsseldorf. Ella es Silvia Contreras, quien nos compartió la clave del éxito de este equipo.
12: En realidad el proceso se ha llevado desde hace muchísimos años, desde que anunciaron que el flag iba a estar en los Juegos Olímpicos, nosotros nos preparamos pues para obtener ese pase lo más pronto que se tuviera, y en este caso pues se obtuvo, pero la verdad es que este equipo pues tiene aproximadamente entre el 2018 y 2021, entonces el proceso ha sido bastante largo, pero creo que todo ha valido la pena.
7: Ahí parte de la charla con Silvia Contreras, la capitana del equipo mexicano de flag football, que consiguió el tercer lugar en el Mundial de la Especialidad y un histórico boleto a Juegos Olímpicos de Los Ángeles 2028. No le perdamos la pista porque ellas son material de medalla olímpica. De mí se acuerda en unos años porque ellas tienen todo para conseguir una medalla allá en Los Ángeles. Es la selección mexicana de flag football, un deporte que está en auge, que está en apogeo, no solamente en Veracruz, sino en toda la República Mexicana. 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Nos escuchamos a las 4 en el Deportivo de la U. Hoy tendremos un ganador de cara al Viernes del Aficionado. Soy Edwin Santana. Tenga una excelente mañana.
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25: 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Continuamos.
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11: 8:35 en XEU. Saludos a la señorita Xochitl Yasiki Delfín, que escucha siempre el noticiero de XEU. Antonio Mejía, en fraccionamiento Geovillas del Puerto, los tres accidentes que han ocurrido en entrada del fraccionamiento es por una gran zanja que los conductores no ven y que la autoridad no ha pavimentado. No es posible que no vean esa zanja. Harumi Fontanes, en fraccionamiento La Querencia, pide ruta de Ulúa para el seminario 4, que pase por La Querencia, no tenemos servicio y hay que caminar muchas cuadras. 8:36 en XEU.
4: El mercado Malibrán, como dijo David en las efemérides al inicio del noticiero, está cumpliendo 38 años de fue creado. Antonio Castro, presidente de la Unión de Comerciantes Emiliano Zapata del mercado Malibrán, esto comenta.
39: Bueno, mire, el día de hoy cumplimos 38 años. 38 años desde que se inauguró el mercado, desde que llegamos aquí, el cual fue promovido por el señor Gerardo Paul Ibarri. Uh-huh. Desde aquel entonces, el 27 de agosto de 1988, él nos trajo acá, en el cual estamos muy agradecidos de don Gerardo Paul, que fue el iniciador de este mercado Malibrán. Uh-huh. Posteriormente ya fueron otros, pero pues casi por norma nos hacen una obra o dos cada administración, y ahorita esta nueva administración, que es presidenta Rosa María Hernández Espejo también nos está trabajando muy bien con nosotros y nos están haciendo obra y todavía nos falta más por que nos hagan. Y nosotros en este momento aquí somos el mercado número uno en todo el estado de Veracruz, que tendremos nuestras fallas, nuestros problemas políticos, nuestros problemas de drenaje, de falta de limpieza, de atención, pero en este momento la administración está echándole los kilos completamente y estamos muy contentos.
0: Oiga, nos decía, nos trajeron al Malibrán. ¿Dónde estaban los comerciantes que los llevaron cuando se creó el Malibrán?
39: Bueno, nosotros estábamos ubicados en la calle de Úrsulo Galván. Toda esa sección de mayoristas, de los más fuertes, pues por medio de don Gerardo, se lograron convencer que nos pasáramos al mercado Malibrán, que iba a tener mucho futuro. Y la visión comercial del señor era muy buena, porque actualmente ya no estamos en la orilla como estábamos antes. Ahora estamos en el corazón de la ciudad, sobre todo donde hay acceso para los camiones de carga.
0: ¿Por qué dice que es el mercado número uno?
39: Pues me refiero a que nuestro mercado, cuando empezó, hubo muchos problemas, porque, por ejemplo, era menudeo. Después tuvimos que pedirle a don Gerardo que nos hicieran bodegas de mayoreo, nos hicieron bodegas. Posteriormente, después nos hicieron una zona de explanada y luego nos hicieron una zona de subasta. Actualmente el mercado funciona bien, no le podemos quitar nada porque tenemos de todo. Hay piñeros, hay eloteros, hay papayeros, hay limoneros. Todo es un conjunto que no se le puede quitar algo porque se le quita el modo comercial que tenemos, que ha sido exitoso.
0: Sí. Inicialmente, ¿cuántos comerciantes eran y ahora cuántos son?
39: Bueno, cuando nosotros nos venimos para acá, éramos aproximadamente 200. Actualmente somos 1,200 comerciantes.
0: ¿Y desde a qué hora opera o desde a qué hora recibe clientes el mercado?
39: Bueno, el mercado trabaja prácticamente las 24 horas. Las 24 horas, descarga y carga. O sea, por ejemplo, vamos a suponer los paperos a las 12 de la noche empiezan a lavar las papas. Los verduleros a la una empiezan a trabajar para acomodar toda la carga, todo lo que traen de Huixcolotla, porque por eso es el número uno, porque también tenemos la mercancía de frutas y verduras fresca, porque todos los días se descarga. Aproximadamente 14 camiones llegan diarios.
11: 8:40 minutos en XEU, es jueves 27 de agosto.
4: Es lo que está narrando Antonio Castro, presidente de la Unión de Comerciantes Emiliano Zapata del Mercado Malibrán. ¿Y qué necesita en este momento el Mercado Malibrán? Escuchemos.
39: Pues quisiéramos que volteara los ojos hacia nosotros nuestra gobernadora Rocío Nale, pues para que nos apoyara un poco, porque pues hasta ahorita ningún gobernador en el tiempo que tenemos nos ha visitado. Y pues aquí estamos, nosotros no nos rajamos, nosotros seguimos adelante y trabajamos a la par con la nueva administración, lo cual nos da mucho gusto.
0: ¿Qué necesita el Malibrán?
39: Bueno, el Malibrán necesita que la limpieza de la basura sea al 100%. El mercado Malibrán necesita alumbrado público. Desgraciadamente en otras administraciones, cuando hacía falta en una colonia lámparas, iba y se las quitaban al mercado Malibrán y las ponían en otro lado. Entonces todo eso nos fue afectando. Actualmente ya ahorita nos comprometimos con la presidenta de que nos van a arreglar las cuatro puertas de la entrada y salida. Nos van a arreglar probablemente el año que entra la barda perimetral que colinda con la laguna del mercado Malibrán, porque tenemos muchos robos, entonces por ahí se nos cuelan por el Floresta, se nos cuelan por el Paseo Floresta Oriente. Ese ha sido un problema muy grande que tenemos, pero pues lo vamos solucionando poco a poco.
11: 8:42 en XEU, es jueves 27 de agosto.
4: Bueno, pues ahí lo que se está comentando, lo que necesita el mercado Malibrán, es lo que ha dicho Antonio Castro, presidente de la Unión de Comerciantes Emiliano Zapata del mercado Malibrán, que este día está cumpliendo este mercado 38 años de que fue creado. Y están ya repartiendo los libros de texto en las primarias.
1: Estamos ya trabajando, estamos haciendo ya los paquetes, ya que se van a encargar las direcciones de hecho del Ayuntamiento de Veracruz, son las que se van a encargar de entregarlas a las escuelas, a los directores de las escuelas. Eso fue la finalidad de la gobernadora junto con nuestra alcaldesa Rosa María Hernández Espejo, para facilitar mejor a los directores de las escuelas, para que no se anduvieran transportando tanto y ya llegar ellos y entregárselos directamente a sus escuelas.
2: ¿Cuántos libros se van a distribuir?
1: Pues son 297 escuelas.
2: ¿Y en total de libros?
1: Pues es que como son diferentes, o sea, hay escuelas que son menos, hay escuelas que son mucho más. O sea, ahí dependiendo la matrícula de la escuela, son las entregas de libros.
2: ¿Y cuándo se hacen estas entregas?
1: A partir del día de mañana.
2: ¿Ya existe coordinación con los directores?
1: Ya los directores ya están enterados.
2: ¿Y cómo es la dinámica, directora?
1: Primero, mire, la dinámica es, los directores van y recogen en la bodega, ellos ya saben, cada director del ayuntamiento sabe qué escuela les toca. Y ellos ya saben la ruta, o sea, tienen que ir a las escuelas, ya están comunicados con los directores, ya están enterados los directores de las escuelas, qué día les van a entregar, y ellos van exclusivamente a las escuelas a entregar hasta la puerta de la escuela.
2: Ah, no se trasladan los directores a la bodega, sino que
1: no,
2: ustedes van
1: no,
2: a las escuelas.
1: No, es correcto. Los que van a entregar en las escuelas son los directores de aquí del ayuntamiento y se los entregan a los directores de las escuelas.
2: Son solamente escuelas primarias, ¿es correcto?
1: Sí, es puro primaria.
2: Entonces, para el lunes 31 de agosto, que inicia el ciclo escolar, ya las escuelas estarán con los libros.
1: Ya estarán recibiendo sus libros. Estarán recibiendo sus libros porque todavía no nos va a dar tiempo de entregar, por ejemplo, todas en un día. No, van a ir entregando las direcciones y van por fechas. Vamos a empezar a partir del día 27, se recogen y van las direcciones y van entregando a las escuelas.
2: ¿Han tenido algún inconveniente con esta distribución?
1: No, fíjese que no. Gracias a Dios todo está muy bien organizado, todo está perfectamente bien. Ya nada más vamos a esperar mañana que llegue cada director de sus áreas a recoger sus paquetes de libros donde las direcciones que les corresponda.
2: ¿Está garantizado para los estudiantes y padres de familia que contarán con el material?
1: Sí, así es, claro que sí.
2: ¿Alguna medida o recomendación para los directores y maestros? Directora, ahorita
1: no,
2: que están
1: pues
2: en
1: solamente
2: este
1: que están en, no, pues nada más que estén enterados, o sea, que estén enterados para que estén atentos a recibir sus paquetes de libros, porque ellos tienen que contar sus libros, cuántos son los que les entregan y todo para que esté todo correctamente.
11: 8:45 minutos en XEU.
4: Esto dijo la directora de Educación del Ayuntamiento de Veracruz, Marisela Moctezuma. 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Vamos a la pausa.
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11: Son las 8:49 en XEU, es jueves 27 de agosto.
4: Tenemos este reporte desde redacción, Alexandra Bursch, adelante.
13: Gracias, Betty, buen día, pues informar que habrá una noche de museo este sábado 29 de agosto en el Museo Naval México, ubicado en el Centro Histórico del Puerto de Veracruz, y es que esta jornada tendrá como tema central la primera defensa del puerto de Alvarado ante la invasión estadounidense, episodio ocurrido durante la guerra entre México y Estados Unidos de 1846 a 1848. De acuerdo con lo informado por la Marina, el Museo Naval abrirá sus puertas en un horario de 5 a 9 de la noche para que visitantes y familias puedan acercarse a uno de los episodios de la historia naval desarrollados en aguas veracruzanas. Y durante esta jornada, los asistentes podrán disfrutar de diversas presentaciones culturales, entre ellas la participación de Cadenza Veracruz, el grupo folclórico de la Casa de Cultura de Boca del Río, además de una presentación de binomios caninos. El programa también contempla una exhibición de taekwondo, así como una participación del ballet folclórico Ameyali y del grupo musical Los Escualos de la Primera Región Naval. Y como parte de las actividades, también se instalarán distintos espacios de demostración, entre ellos estaciones navales de búsqueda y rescate y vigilancia marítima, además de módulos de la Brigada de Infantería de Marina y de la Policía Naval. Y la noche de museo también ofrecerá actividades recreativas como lotería, serpientes y escaleras, ajedrez y una tirolesa de la Infantería de Marina. Asimismo, se impartirán talleres dirigidos a quienes quieran participar en actividades educativas y creativas. Entre ellos se encuentra el taller de lectura El Patriotismo, un deber histórico, y el taller de manualidades Navega en tu propio barco. Esta jornada busca acercar a las familias a la historia y cultura naval mediante actividades interactivas, y está esta actividad anunciada para este sábado 29 de agosto desde las 5 de la tarde en el Museo Naval México, que se encuentra ubicado en Mariano Arista número 418 en el Centro Histórico del Puerto de Veracruz. Pues es la información, invitan a la noche de museo en el Museo Naval México en el Puerto de Veracruz. Los detalles y todo el programa de actividades lo pueden encontrar en nuestro sitio de internet en xcu.mx en la sección Veracruz. Ahí está toda la información. Es el reporte. Buenos días.
11: 8:52 en XEU, es jueves 27 de agosto.
4: Gracias, Alexandra Bursch. Mónica Gámez, que es esposa del ex contraalmirante de la Secretaría de Marina, Fernando Farías, quien fue traído desde Argentina a nuestro país. Él está acusado de presunto huachicol fiscal y la esposa está denunciando que fue seguida por una camioneta mientras circulaba por Hermosillo, Sonora. Le está pidiendo al gobernador de Sonora que le brinde seguridad a ella y a su familia.
15: Buenas tardes, soy Mónica Gámez, vengo llegando a Hermosillo. Al momento de llegar a mi casa por mi carro, me venía a casa de mis papás por la carretera internacional Nogales y un carro van blanca me venía siguiendo desde el residencial donde vivo hasta la carretera internacional. Venía el carro a lo lejos. Cuando empecé a rebasar, porque se dieron cuenta que me di cuenta, el carro se dio la media vuelta. Pido por favor al gobernador Alfonso Durazo que me mande seguridad o medidas cautelares porque tengo mucho miedo, porque era un hecho que me venían siguiendo.
11: 8:53 en XEU.
4: Esto es lo que ha denunciado la esposa del ex contraalmirante Fernando N. El ex contraalmirante está recluido en el penal de alta seguridad luego de que lo trajeron desde Argentina. Y pues esto es lo que está denunciando. Y vamos con este reporte desde redacción. Olivia Pérez, adelante.
16: ¿Qué tal, Betty? Les saludo nuevamente para informarles que vendrán maestros y estudiantes de Cuba a nuestro país, anuncia el secretario de Educación Pública, Mario Delgado. Señaló que avanzaron en establecer una alianza educativa con Cuba a través del intercambio de docentes, investigadores y estudiantes. Y el titular de la SEP indicó que uno de los temas abordados en esta reunión fue el fortalecimiento del intercambio entre integrantes de las comunidades académicas de México y Cuba. Entre las acciones contempladas se encuentran intercambio de docentes, movilidad de investigadores, intercambio de estudiantes, compartir buenas prácticas para el diseño de programas de formación, así como impulsar proyectos conjuntos entre las comunidades académicas. Mario Delgado explicó que estas acciones buscan generar beneficios para el sector educativo de ambos países y promover proyectos que tengan resultados a largo plazo, pero bueno, este tema ya ha generado polémica en redes sociales y críticas por el comunismo que se vive en ese país, en Cuba. Así que maestros y estudiantes de Cuba llegarán a México, anuncia Mario Delgado. La información a detalle en nuestro portal en xeu.mx en la sección nacional. Buenos días.
11: 8:54 minutos en XEU.
4: Ayer en Boca del Río, el ayuntamiento y el Colegio de Notarios presentaron este programa Septiembre, Mes del Testamento, que será septiembre y octubre. Es lo que dijo la alcaldesa Mari José Gamboa y el presidente del Colegio de Notarios de Veracruz, Joaquín Tiburcio Galicia.
17: Un testamento normal cuesta entre 4,000 o 5,000 pesos. Lo va a anunciar ahorita la presidenta municipal al amparo del programa, que por instrucción también la gobernadora nos dio pie a ello. Fijamos una tarifa general de 1,500 pesos, prácticamente es una tercera parte, 1,200 pesos, un poquito menos, para fuerzas armadas, seguridad pública, personal de enfermería, y para grupos vulnerables, 1,000 pesos.
18: Durante todo el mes, ¿verdad?
17: Durante todo el mes, y se va a extender al mes de octubre.
19: Okay. ¿Qué tanto se incrementan los servicios durante este periodo de septiembre?
17: Sensiblemente, y eso quiere decir que el programa es eficaz, que está teniendo eco en el estado. De hecho, tiene eco a nivel nacional, y por tanto, yo espero que se prolongue por muchos años más, porque beneficia directamente a la comunidad veracruzana.
18: ¿Sensiblemente cuánto estima que sea?
17: Yo creo que sí va más del 200%. En la carga precisamente de formalizar este tipo de instrumentos.
19: ¿Participan todas las notarías?
17: Todas las notarías estamos obligadas a respetar el programa precisamente, y de hecho en días pasados se firmó un convenio de colaboración conjunta entre el gobierno del estado y el Colegio de Notarios.
11: 8:56 en XEU.
4: Esto fue lo que se dijo de parte del presidente del Colegio de Notarios de Veracruz. Lo que estarán dando es este beneficio. El costo será, pues, para integrantes de Fuerzas Armadas, elementos de seguridad pública y personal relacionado con servicios de salud. El costo será de 1,200 pesos. Para grupos vulnerables, mujeres en situación vulnerable, se estableció una tarifa de 1,000 pesos. Y este programa aplicará septiembre y se va a extender hasta octubre. Y la alcaldesa de Boca del Río, Mari José Gamboa, habló de cuándo podría ser la reapertura de la unidad deportiva Hugo Sánchez.
0: Ya estamos en pláticas con Protección Civil, estamos esperando el dictamen que nos mande ya Protección Civil, pero ya tenemos una luz en el camino, por así decirlo. Una vez que nos llegue el dictamen de Protección Civil, que yo espero que sea esta semana, la próxima semana más tardar, entonces ya nosotros vamos a tomar acciones para poder pedir a Gobierno del Estado pues que se reaperture la unidad pues para todos los atletas, porque más allá del tema del Racing, salieron afectados más de 1,000 atletas que entrenaban ahí diario y que andan repartidos en distintas unidades. El gobierno del estado nos ayudó, la gobernadora, con el IBD, pero no es suficiente. Tenemos que recuperar esa unidad porque además pues me preocupa, después de tantos meses ahí solita y abandonada, y luego que había una rejita ahí por donde se metía gente, robaron tubería. Y nos enteramos porque había una fuga en la calle, ¿no? Entonces de ahí nada más CAP nos ayudó cerrando esa tubería, pero pues ver todas

0: tengan la nacionalidad mexicana, luego de que pues hablara del tema del exgobernador de Tamaulipas, Francisco García Cabeza de Vaca, quien tiene la doble nacionalidad, fue gobernador de Tamaulipas. En México, pues tiene orden de aprehensión, está allá en Estados Unidos, y pues él a través de sus redes sociales acusó presunta persecución política. Se pues habló de enviar esta iniciativa y ya la están formalizando.
1: Estaremos presentando esta iniciativa de reforma constitucional. El objetivo es garantizar que toda persona mexicana que desee ser presidente o presidenta de la República, gobernador, gobernadora, jefe o jefa de gobierno, deba ser solo mexicana, no tener ninguna otra nacionalidad, ni por, digamos, haberla obtenido por ser hijo o hija de algún, no, más bien hija solamente, de algún padre o madre, porque así dice la Constitución, por tenerla por otra razón, que actualmente la Constitución no queda claro, y ha habido gobernadores que tienen doble nacionalidad, no queda claro que deben renunciar a la, si tienen otra nacionalidad, antes de ser candidato. Y ahora lo que estamos proponiendo es eso, al Congreso de la Unión, que una vez que se inscriban, que es el momento en que desean ser presidenta, presidente o titular del Ejecutivo de alguna entidad de la República, deben renunciar a otra ciudadanía si es que la tiene, y solamente quedarse con la nacionalidad mexicana.
2: Son las 9 de la mañana en XEU.
0: La consejera jurídica de la presidencia, Luisa María Alcalde, habló de esta iniciativa de reforma constitucional que pues va contra la doble nacionalidad.
3: Presentamos esta iniciativa, esta reforma constitucional que estaremos presentando ahora que inicia ya el nuevo periodo, respecto a la renuncia a la doble nacionalidad para poder ser presidente, presidenta, gobernadores o jefa o jefe de gobierno. Actualmente, el artículo 82 y 116 y 122 de la Constitución establecen que para ocupar la presidencia de la República o ser gobernador, gobernadora o jefe o jefa de gobierno, es necesario ser ciudadano mexicano por nacimiento. El artículo 32, a su vez, establece lo siguiente: el ejercicio de los cargos y funciones para los cuales, por disposición de la presente Constitución, se requiera ser mexicano por nacimiento, se reserva a quienes tengan esa calidad y no adquieran otra nacionalidad. Así dice el artículo constitucional. Esta redacción genera un vacío que ha dado lugar a confusiones interpretativas. Por ello, para garantizar que el interés y soberanía nacional sea quienes guíen a los gobernantes, se propone incluir el supuesto de quienes ya tengan otra nacionalidad. La propuesta sería la siguiente: artículo 86, para ser presidente o presidenta se requiere ser ciudadano o ciudadana mexicana por nacimiento, en pleno goce de sus derechos, hijo o hija de padre o madre mexicanos, no tener ni adquirir otra nacionalidad y, en caso de tenerla, renunciar a ella previo a solicitar su registro como candidato o candidata y haber residido en el país al menos durante 20 años. Dos párrafos adicionales: quien ejerce el cargo no podrá adquirir ni solicitar otra nacionalidad, ni invocar ante autoridad extranjera una nacionalidad distinta de la mexicana, y quedan comprendidos en esta prohibición el uso de pasaporte o documento de identidad expedido por un estado extranjero, el ejercicio de los derechos políticos inherentes a la ciudadanía ante este y el acogerse a su protección diplomática.
2: 9.3 en XEU.
0: Esto dijo la consejera jurídica de la presidencia, Luisa María Alcalde. Así que se va a proponer esta iniciativa de reforma constitucional. Escuchemos.
3: Se propondrá, una vez aprobada la reforma constitucional, reformas a la ley de nacionalidad para establecer las reglas para renunciar a la doble nacionalidad ante las autoridades mexicanas y del país del cual se sea nacional. Entonces, esta ley va a establecer los pasos, que es recurrir al INE previo a

0: ser registrado como candidato y todos los pasos que debería hacer una persona que teniendo esta doble nacionalidad tenga que renunciar a ella de desear inscribirse como candidato.
1: 9:04 en XEU.
2: Esto es lo que dijo la consejera jurídica de la Presidencia de la República, Luisa María Alcalde, sobre esta iniciativa que van a presentar. El 1 de septiembre inicia el periodo ordinario de sesiones en el Congreso de la Unión y van a proponer reformas constitucionales que van contra la doble nacionalidad de quienes sean candidatos. Y antes de despedirnos, hubo un incendio en una casa en el fraccionamiento Shana. Esto ha movilizado a bomberos municipales. Escuchemos lo que dijo la directora de Protección Civil, Guadalupe Tapia.
3: De la madrugada, pues se recibió el reporte a las 3:28 de la mañana de un incendio en casa habitación en el fraccionamiento Shana. Los bomberos arribaron a las 3:40 y bueno, procedieron a apagar el fuego. Ya se encontraba la vivienda con un daño bastante grande. Los vecinos comentaron que alertaron que el medidor se encontraba incendiándose y se observó cómo el fuego se fue propagando a través del cableado eléctrico y bueno, alcanzó diversos objetos almacenados en el patio. La vivienda tuvo pérdidas cuantiosas en cuanto a temas de mobiliario y equipo, ya que era un negocio, no era nada más vivienda, tenían un negocio en la parte de abajo. Aquí es muy importante reiterar a la ciudadanía que el trabajo de prevención y en dado caso de que vayan a poner un establecimiento en su vivienda, deben de verificar sus instalaciones eléctricas.
1: 9:05 en XEU, es jueves 27 de agosto.
2: Esto dijo Guadalupe Tapia, directora de Protección Civil de Veracruz. Y ya para despedirnos, dice Filiberto Sánchez, ¿se imaginan el ruido que estaríamos haciendo si Trump hubiera presentado una iniciativa de ley para que aquellos mexicanos nacidos en Estados Unidos y que tienen la doble nacionalidad tengan que renunciar a esta si es que quieren un cargo público en Estados Unidos? Es lo que él pregunta. Y dice licenciado Andrés Ramírez, ¿cómo es posible que solo por una persona que no pueden detener hagan una reforma constitucional? ¿Cómo es posible que en Estados Unidos sí permiten doble nacionalidad? Dice él, hay mexicanos que tienen cargos públicos en Estados Unidos. Son comentarios que nos hacen llegar. Y tengo por acá también este otro mensaje. También hacen falta transporte ulúa en los fraccionamientos Floresta, Flores del Valle y en El Jobo. Daisy, creo que dice, es quien nos está compartiendo este mensaje. Muchísimas gracias. Y nos preguntan qué se tiene que hacer para pedir que haya camiones ulúa en la colonia Chapultepec, es lo que nos pregunta. Pues tienen que recolectar firmas y dirigir un oficio a transporte público, pues eso es lo que nos han dicho anteriormente, que es el procedimiento a seguir. Y ya nos despedimos en el noticiero. A continuación tendremos periodismo de análisis con este tema. Si el gobierno agarró el dinero de las Afores, ¿los afectados pueden recuperar su dinero? Estaremos platicando con el experto en temas de seguridad social, Óscar Castellanos.
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2: ¿Qué tal? Muy buenos días. Saludo a la audiencia de XEU, Periodismo de Análisis. Con este tema, si el gobierno agarró el dinero de las Afores, los afectados pueden recuperar su dinero. Y es que le hemos informado que pues se hizo una reforma, bueno, nos van a aclarar qué fue precisamente lo que hizo el gobierno, pero lo que sí es que recientemente la Suprema Corte de Justicia avaló la transferencia de ahorros no reclamados de cuentas inactivas del Fondo de Pensiones para del Afore, perdón, de las cuentas inactivas de las Afores para el Fondo de Pensiones para el Bienestar. Y a quienes aplica la medida nos van a comentar. Y si en este momento hay gente, pues que aquí hemos recibido mensajes que nos piden la orientación porque nos dicen que pues no sabían que les podían retirar su dinero si había una cuenta inactiva. Apenas algunos ciudadanos se están enterando de esta modificación, de esto que hubo, y que si en todo caso pueden recuperar su dinero si llegan a reclamar ellos como los beneficiarios de este dinero, de estas cuentas de las Afores, porque lo que se determinó, que esto está avalando la Suprema Corte, avaló la transferencia de ahorros no reclamados de cuentas inactivas de Afore, y este dinero pues va al Fondo de Pensiones para el Bienestar. No sé si entro de lleno o vamos a la pausa. Está con nosotros, como ya he anunciado, el contador Oscar Castellanos, experto en temas de seguridad. ¿Cómo está, contador? Muy buen día.
6: Muy buen día, Betty.
2: Pues vamos a ir a la pausa, contador, y entramos de lleno a escucharle. Enseguida volvemos.
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1: 9:14 en XEU, es jueves 27 de agosto de 2026. Si el gobierno agarró el dinero de las Afores, ¿los afectados pueden recuperar su dinero?
2: Bueno, pues contador Oscar Castellanos, experto en temas de seguridad social, podemos comentar el antecedente, cómo surge esta disposición. Adelante, le escuchamos. Muy buen día.
11: Claro que sí, Betty, muy buen día. Bueno, pues este fondo de pensiones del bienestar tiene su antecedente inmediato en un anuncio que hizo el entonces presidente López Obrador, por ahí de finales del 23, y dijo que las personas se iban a pensionar con su último salario, lo cual pues llamó mucho la atención, era una afirmación muy fuerte, y la verdad no veíamos cómo. Y la verdad, pues hay que decirlo, pues tampoco fue cierto, ¿sí? ¿Cómo se aterrizó esta idea? Bueno, pues en abril del 24 se reforma un artículo de la Ley del Seguro Social, que no es realmente un artículo que tenga que ver con las pensiones. Es más, todavía no existía el Fondo de Pensiones del Bienestar. El Fondo de Pensiones para el Bienestar nace el primero de mayo del 24 por un decreto, no por ley. No es una ley la del Fondo de Pensiones para el Bienestar, es un decreto.
2: ¿Cuál es la diferencia, contador Oscar Castellanos?
11: Un decreto lo publica el presidente. No es una ley como tal, no pasa por los legisladores, no pasa por cámaras, no se aprueba. Es un decreto, es una facultad que establece la Constitución para el presidente. Así se crea al otro día de que en la Ley del Seguro Social se adecua un artículo, el 302. ¿Y qué dice el 302? ¿Qué decía y qué dice? Hablaba acerca precisamente de los recursos no reclamados de las Afores. Pero con esta adecuación dice que ahora las cuentas inactivas de personas que cumplan los 70 años serán transferidos a este Fondo de Pensiones para el Bienestar. Es más, es una obligación para las Afores. Digo, porque también luego se les señala mucho a las Afores, no tiene nada que ver aquí. Por ley del Seguro Social se les ordena transferir esos recursos a este Fondo de Pensiones para el Bienestar. Y la misma ley aclara y dice, oye, nada más acuérdate que esos fondos son del trabajador y no prescriben, es decir, no porque se le haya transferido al Fondo de Pensiones del Bienestar, las personas ya no pueden recuperar sus fondos. Siguen siendo de ellos y los pueden recuperar. Ahí es donde cuestionamos la forma.
2: Uh-huh.
11: Al final del día todo esto tiene una buena intención, hay que ser realistas. El problema es la forma en cómo se llevó a cabo. Y todavía viene la Corte a avalar que esto es totalmente legal y que no se trastocan los derechos de los trabajadores. Yo no coincido.
2: Sí se trastocan derechos de trabajadores.
11: A ver, cuando un trabajador aporta, está en activo, sus recursos llegan a la Afore. Eso es lo habitual, eso es lo normal, eso es lo que está regulado, lo que debe de ser. Con esta ocurrencia, literalmente los recursos se toman de la Afore, se sacan de la Afore y se llevan a este Fondo de Pensiones del Bienestar. Obviamente nos dicen, bueno, lo saqué de una bolsa y lo llevé a otra, pero si vienes y me lo pides, te lo devuelvo. ¿Por qué? ¿Por qué tengo que hacer una gestión adicional en una ventanilla diferente a la que tenía la titularidad que yo escogí para llevar mis recursos? Porque las personas escogen la Afore.
2: Sí.
11: Y el Fondo de Bienestar no, nadie lo escogió, ¿eh? Es por eso que se trastoca. Y bueno, la verdad a mí sí me pareció realmente ridículo escuchar a la ministra, ¿cómo se llama? Loreta, creo que fue
2: Loreta Ortiz,
11: creo que ella fue la que argumentó a favor de por qué se declaraba que era totalmente legal, que no se trastocaban los derechos. Digo, perdón, pero sí me pareció ridícula su ponencia. entre otras muchas que ha dado, porque totalmente se ve el sesgo de justificar la creación de este fondo. Y qué bonito crear un fondo para dar complementos solidarios a las pensiones. Eso está muy bien. El fin está muy bien. Lo que no podemos coincidir es la forma en cómo se le quitó dinero a personas de cuentas que ellos habían seleccionado en instituciones financieras serias, reguladas, como son las Afores, que ellos escogieron, y se la llevaron a un fondo de pensiones que nace por decreto, que no pasó por la voluntad de todo el aparato legislativo en México.
2: ¿Y si han aparecido personas que están reclamando ahora su dinero, contador?
11: Claro que han aparecido, yo te puedo decir no lo que leemos o no lo que nos dicen, sino lo que hemos vivido con personas que nos han buscado, nos han planteado su situación. Y como tú lo mencionabas hace rato, Betty, pues se dieron cuenta apenas que ya no había dinero en sus Afores. Y sí, efectivamente, pudo haber habido un tema de descuido, que se los olvidó, que no lo gestionaron antes, que no lo sabían. Eso es cierto y va a seguir ocurriendo. Y ocurre no solo en personas mayores, en jóvenes que, o no tan jóvenes, que no saben dónde están sus Afores, ¿no? Eso es muy común. Pero al final del día ellos habían escogido esto y su dinero se fue para otro lado, ¿sí?
2: ¿Qué deben hacer ahora quienes estén en esta situación? ¿Qué deben hacer para poder recuperar su dinero?
11: Ahora, bueno, pues con esta situación se genera una nueva, vamos a llamarla, tramitología o un nuevo proceso para recuperar los recursos, donde estas personas, y aquí permíteme acotar algo, estamos hablando de personas mayores de 70 años. O sea, no estamos hablando de personas que anden de aquí para allá. Uh-huh. Estamos hablando de personas mayores de 70 años. Nosotros hemos tenido que asesorar, ayudar a personas mayores de 70 años que no saben a dónde ir, que no tienen idea, que a lo mejor no se pueden desplazar con la facilidad que ellos quisieran. Ahora tienen que ubicar una ventanilla única, hacer su trámite, solicitar la devolución de los recursos, ¿sí? Y bueno, pues es un procedimiento nuevo, diferente. No es con la Afore, no es con el Banco del Bienestar, porque mucha gente se confunde, creen que tienen que ir con la Afore, creen que tienen que buscar dónde están las oficinas del
2: pues
11: fondo.
2: ¿Y dónde está esa ventanilla para que hagan el trámite?
11: En las unidades de prestaciones económicas del IMSS o inclusive en las mismas subdelegaciones, cuando hay área de pensiones, solicitar si ahí se puede llevar a cabo. Obviamente ahora pues tienen que acreditar que ellos tenían el dinero, en qué Afore, su identificación, gestionar, pues todo este nuevo trámite.
2: Cuando ahora se supone que era su dinero, ¿no?
11: Es que es
2: o
11: de,
2: es su dinero.
11: Es de ellos. Y sí soy un poquito reiterativo en eso. Cada peso que se llevó de las Afores al Fondo de Pensiones del Bienestar, cada peso tenía nombre y apellido. Tiene nombre y apellido. ¿Sí? Entonces, pues la Corte dice, pues no, aquí no hay problema, no, pues aquí no se trastoca ningún derecho, pues nada más nos lo llevamos de aquí para allá, o sea, sigue siendo tuyo. O sea, yo creo que no se atiende la causa de origen, y obviamente, ¿cuál es la apuesta? Si se llevaron, bueno, este fondo se crea con 44,000,000,000, 20,000,000 de Afore, creo que 9,000 del Infonavit, ¿sí? La diferencia se va del instituto para devolver al pueblo lo robado. Cada peso tiene nombre y apellido. Obviamente, ¿cuál es la apuesta? Pues los que me lo vengan a reclamar se los devuelvo. Los
2: y
11: que
2: los
11: no,
2: que no, lo caído, dijeran ahí, por ahí.
11: Pues efectivamente, y obviamente este fondo va a manejar el dinero, que por cierto, es un fideicomiso público, de esos que en algún momento escuché, dime si me equivoco, que ya no deberían de existir, ¿verdad? Uh-huh. Porque no eran lo más recomendable. Bueno, este sí es recomendable, ¿no? Entonces, pues de aquí se van a pagar esos complementos solidarios, o sea, empezará a salir del dinero que sí, hay que decirlo, sí va a favorecer a algunas personas. Eso está bien, eso es correcto, yo no lo veo mal. El fin está bien, la forma en cómo se alimentó, cómo se le llenó la bolsa a este fondo, es la que hoy pues sí cuestionamos, porque es la apuesta de decir, bueno, pues si todo mundo lo fuera a reclamar, pues este fondo no iba a existir, o sea, se le iba a acabar el dinero, ¿no? Y no iba a cumplir su fin. La apuesta es que una mínima cantidad de personas lo reclamen Y habrá que ver los reportes que tiene que presentar este fideicomiso cada 2 años en cuanto a su situación financiera, cómo se van disponiendo los recursos y la viabilidad en el tiempo, porque este fondo no va a ser eterno definitivamente. Su fin es procurar dar este complemento solidario. Y pues va a poder procurar hasta que tenga dinero. El día que no tenga dinero, pues ya no va a poder dar estos recursos.
2: Si una persona ya falleció y está en ese supuesto, ¿los beneficiarios pueden reclamar? ¿Es lo que preguntan?
11: Sí, totalmente. Pero fíjate, si en la FORE hay que acreditar que eres el beneficiario, aquí también va a tener que llevar a cabo el trámite un beneficiario. Y otra muy importante, el trámite no implica que una vez que vayas al IMSS digas, ya no está el dinero en mi Afore, quiero que me lo devuelvan. No te lo van a devolver a ti, No es de que des tu cuenta y te lo... No, se lo van a reingresar a la Afore donde estabas. Y vas a tener ahora que gestionar un trámite ante la Afore. Si eres beneficiario, porque el titular ya falleció, pues vas a tener que acreditar el fallecimiento, vas a tener que acreditar que eres el beneficiario legal, ¿sí? Para que ahora sí proceda la devolución de los recursos. Antes era un trámite, pues ahora son 2. Entonces, pues sí se complica al final ya que dijo la Corte que son de los que el dinero es de ellos. Híjole, nada más que ahora para poder gestionar la devolución, pues van a tener que hacer circo, maroma y teatro para poder lograrla.
2: Uh-huh. Acá, déjenme ver, pues, más mensajes que estamos recibiendo. Dice este comentario, ¿a dónde está una oficina única para ir a pedir información? Preguntan,
11: claro,
2: contador,
11: mira,
2: Oscar Castellanos.
11: En el caso particular de lo que es la zona conurbada, Veracruz, Boca del Río, mira, de entrada, la subdelegación que está en Avenida La Fragua, ¿sí? El Departamento de Prestaciones Económicas del IMSS, que está en Ras Guzmán, ahí muy cerca del hospital de Cuauhtémoc. La Unidad de Medicina Familiar número 68, en la Unidad de Prestaciones Económicas, esta se ubica en la calle de Montesinos. Y la Unidad de Medicina Familiar número 61, que es la que se encuentra en la Avenida Salvador Díaz Mirón. Ahí es donde tienen que acudir las personas para ubicar la ventanilla donde tienen que llevar a cabo este trámite.
2: Esta pregunta dice la señora Ramírez, si esas cuentas estaban inactivas, ¿por qué no las habían reclamado? ¿Quién se estaba beneficiando de esas cuentas? Es lo que pregunta.
11: Mira, esto es muy común que una persona a lo mejor, y esto tiene mucho que ver con la densidad de cotización, a lo mejor cotizas unos años, dejas de cotizar, y no llegado a los 70, antes. Y bueno, pues la cuenta ahí está, y el dinero ahí está, y está generando rendimientos, y también está pagando comisiones, que no tiene nada de malo, digo, la Afore administra el dinero, y obviamente cobra una comisión, ni modo que lo administre de gratis, ¿verdad? El dinero genera un rendimiento. ¿Quién se beneficia de este dinero si alguien no lo reclama? Bueno, pues hoy el fondo de pensiones, ¿verdad? De lo contrario, bueno, pues es como si tuvieras una cuenta bancaria que la olvidas ahí un tiempo, está generando rendimientos, te da comisiones. Y creo, Betty, que esta reflexión que hace la señora Ramírez es muy buena en el sentido de que hay que prestar mucha atención cuando eres un trabajador y tienes una Afore, que no se nos olvide la Afore, en qué Afore estamos, qué comisión nos cobra, qué rendimiento nos da, porque precisamente ese olvido o desconocimiento de que tenemos eso, ¿verdad? Pues es el que favorece que sucedan estas cosas con el tiempo, ¿no? Que se queden ahí recursos, que nunca se reclamen, que la persona fallezca y pues nunca nadie vaya a reclamar ese dinero. Entonces, pues a alguien se le ocurrió en el 24 decir, bueno, pues vamos a aprovecharlo nosotros y vamos a hacer otra cosa con él, cuando yo creo que lo primero que se debió de haber hecho es respetar el derecho del titular, que es el propietario de esos recursos, y haber hecho todo lo posible por ubicar a sus beneficiarios o a él mismo para devolverle el dinero cuando la cuenta ya era inactiva o cuando nunca se pensionó, etcétera, ¿no? Creo que eso se debió de haber hecho por parte de las instituciones, del gobierno, del IMSS, de las Afores, del ISSSTE. Y bueno, pues al final del día se llevaron una gran cantidad de dinero, que también hay que decirlo. Si tú ves la masa de recursos que tiene las Afores y lo que realmente se fue a este fondo, pues no es mucho. Se oye mucho dinero porque el fondo se creó con 44 mil millones y sí, se oye demasiado. pero pues las Afores administran una masa de recursos mucho mayor a esta, que realmente pues no es que fuera algo, digo, ya visto en ese amplio mundo macro, pues no es que fuera demasiado, pero se integra de cantidades que son de muchas personas.
2: Y creo que, bueno, vamos a la pausa. Tengo por acá más preguntas, comentarios del público. Vamos a la pausa, enseguida regresamos.
1: 9:28 en XEU, es jueves 27 de agosto.
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1: 9:31 en XHU, es jueves 27 de agosto de 2026. Si el gobierno agarró el dinero de las Afores, ¿los afectados pueden recuperar su dinero?
2: Vamos a dar lectura a más comentarios, preguntas de la audiencia. Nos dicen aquí, un familiar trabajó 10 años, dejó de trabajar y ya no volvió a estar formal, nos dice. O sea, sí volvió a trabajar, pero entiendo que ya no lo dieron de alta nunca en sus trabajos siguientes en el Seguro Social. Eso es lo que estoy entendiendo. Ya falleció. La pregunta que hacen es, ¿habrá dinero en alguna Afore de esa persona?
11: Sí. Seguramente sí, y es un caso lamentablemente muy común, ¿no? Personas que cotizaron y a lo mejor no estuvieron mucho tiempo con prestaciones formales, a lo mejor se independizaron o estuvieron en alguna chamba, vamos a decir, informal. Entonces, el tiempo que estuvieron con alta ante el Seguro Social, claro que hubo aportaciones tanto al Seguro Social como al Infonavit, y claro que ese dinero puede ser reclamable, obviamente. Si esa persona a la fecha, aquí hay que ver si ya hubiera cumplido 70 años. Uh-huh.
2: ¿Sí? Sí, no me dicen si ya.
11: Vamos a suponer que sí. Bueno, los dos escenarios, ¿no? Si no hubiese cumplido esta persona 70 años, los familiares tendrían que acudir a la Afore. De lo contrario, tendrían que ir a solicitar los recursos. Obviamente aquí la parte que se hace un poquito compleja es acreditar que son beneficiarios legales, ya sea a través de una designación de beneficiarios o en su caso que esta persona cuando celebró su contrato en la Afore designó a tales beneficiarios. Sí se puede, es más, es lo aconsejable, hay que agotar todas las instancias para hacerlo, pero nada más hay que tomar ese parámetro, ¿no? Si esta persona ya hubiera tenido 70 años o no, y otra cosa que a veces se complica, y esto también es muy importante, sí. Betty, en qué, oye, fulanito falleció, okay, ¿en qué Afore estaba? O sea, luego no sabemos nada de la persona, y esto es importante platicarlo en las familias, ¿no? Oye, ¿en qué Afore estás? ¿Dónde están tus recursos? ¿En dónde tienes una cuenta bancaria? Porque esto hace que cualquier trámite de esta naturaleza, al margen de que ya son complicados, pues se haga todavía más complicado cuando ni siquiera sabes en qué Afore estaba tu pariente, tu familiar, ¿no? Eso lo hace todavía más complicado, Betty.
2: Muy bien, tengo más llamados, más preguntas. Dice Alberto Rodríguez en la zona centro, ¿cómo puedo saber qué Afore tengo asignada?
11: Ok, cuando uno entra a la formalidad, a un trabajo, lo dan de alta, y esa persona no ha seleccionado una Afore, lo recomendable es que uno seleccione la Afore y formalice su contrato ante ella. Cuando una persona no lo hace, va a ser asignado a una Afore. ¿En cuál? Pues en la que el sistema te mande literalmente. ¿Cómo indago? ¿Cómo averiguo? Bueno, hay tres maneras. Una, llamando por teléfono a la CONSAR, a un teléfono que si lo buscamos se llama Sartel. No lo tengo a la mano, pero sé con buscarlo en cualquier navegador. Sartel, ahí viene el número, llama a uno, se identifica, da tu número de seguro social y ellos te dicen en qué Afore estás, ¿sí? Asignados y no asignados, ¿eh? Hay personas que sí celebraron contrato y con el tiempo no saben ni en cuál, también puede ser. La otra es a través de una aplicación web que se llama Afore Móvil. Uh-huh. Es muy recomendable. Hay, a través de esa aplicación también puedes ubicar en qué Afore te encuentras, ¿no? Y digo, pues eso sería como uno de los primeros pasos cuando uno no lo tiene claro. Y muy importante, o la otra, ¿no? Seleccionar una Afore y firmar contrato con ellos y obviamente van a jalar los recursos de la Afore en donde estaba para ya formalizar contrato. Es muy importante que la gente elija la Afore en donde quiere estar, ¿sí? Y que de alguna manera se analice, hay 10 Afores, ¿no? Y no son equipos de fútbol como para irle al que más te gusten los colores. Esto ahí es un poquito más, vamos a llamarlo así, financiero, porque son recursos que se van a invertir, que son tuyos. Entonces sí es importante voltear a ver qué Afore es la que más te conviene. Seleccionarla uh-huh. tú y formalizar contrato.
2: Esta pregunta dice, mi papá murió y no nos dieron el Afore ni Infonavit. Tiene 8 años que murió. Dice, ¿a dónde pudiéramos ir? Es la pregunta, contador.
11: Ok, si él ya hubiera cumplido 70, seguramente el dinero ya está en el fondo de pensiones para el bienestar. Si por la edad en la que el papá de la persona que nos pregunta todavía no hubiera cumplido 70 al día de hoy, ese dinero aún está en la Afore. Entonces habría que acudir a la Afore en donde estaba registrado su padre y acreditar que son los beneficiarios para poder solicitar los recursos.
2: Vamos a la pausa.
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9: Son las 9:37.
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1: 9:42 en XEU, es jueves 27 de agosto de 2026. Si el gobierno agarró el dinero de las Afores, ¿los afectados pueden recuperar su dinero?
2: Más preguntas, comentarios. Dice, mi esposo falleció, tenía Afore, vivíamos separados los últimos 3 años antes de fallecer él. Nunca nos divorciamos, nos casamos por bienes mancomunados. Él cumplió 1 año de fallecido. Ella puede reclamar el Afore porque él trabajó 10 años en un banco y su Afore lo tienen en un banco. La señora Mari Salinas, que nos escucha en El Coyol, su esposo tenía Afore, trabajó 10 años en un banco. Aunque vivían separados los últimos 3 años antes de fallecer él, nunca se divorciaron. Se casaron por bienes mancomunados. Su esposo tiene 1 año de fallecido. Su pregunta es si ella puede reclamar.
11: Digo, hay varios puntos ahí que aclarar con ella. La respuesta muy genérica sería sí, entiendo que estaban casados, no se divorciaron. si estás casado y no te divorcias, así tengas 20, estás casado. Sí, entonces, ella de entrada habría que evaluar si tiene derecho a una pensión de viudez. Eso sería lo primero que habría que evaluar. Antes que ver el tema de la Afore, habría que evaluar si ella tiene derecho a una pensión de viudez. Porque entonces estamos hablando de cosas ya totalmente distintas, ¿sí? Ella tendría primero que acreditar el fallecimiento delante del IMSS y promover una pensión de viudez.
2: Aunque haya pasado un año de que falleció su esposo.
11: Sí, no importa. Mira, aquí esto es muy importante, Betty, y sí, mucha gente a veces se le va el avión. El derecho a una pensión nunca prescribe. Nunca prescribe. Ojo, tuvo que haber nacido el derecho. En el caso de viudez, tuvo que haber, a la fecha del fallecimiento, tenía que estar en una conservación de derechos, que es hasta la cuarta parte del tiempo cotizado. Voy a hacer una cuenta rápida. Si el señor cotizó 10 años, vamos a suponer que fueron más, pero vamos a suponer que fueron 10 años, la cuarta parte del tiempo son 2 años y medio. Entonces, 2 años y medio después de que él dejó de cotizar, él conservaba esos derechos para viudez. Habría que hacer la cuenta, habría que sacar exactamente si entra en este periodo y ella tendría derecho a la pensión de viudez. Eso sería como punto número uno. Punto número dos, de no ser así, bueno, sí podría tener acceso a los recursos de la Afore.
2: Y ella, como su esposa y por bienes mancomunados, sería la beneficiaria.
11: Por el simple hecho de ser su esposa, bueno, hay que ver si no tiene hijos, hay que ver si este señor cuando fallece le sobrevivían sus padres, ¿no? Los beneficiarios, una cosa, digo, hay beneficiarios legales para efectos de la ley del seguro social, pero los beneficiarios legales pueden ser un poquito más allá de los que se señalan ahí, digo, para fines civiles, no tanto de seguridad social y pensiones. Por ejemplo, los hijos para las pensiones de orfandad, que son hasta los 16, o de los 16 a los 25 si estudian, en el caso de la esposa o concubina, ¿no? Y en el caso de los padres, los ascendientes, que también son beneficiarios, hay ciertos requisitos que pone la ley. Pero para estos efectos siempre habría que ver, porque cualquier otra persona puede reclamar derechos. Entonces hay que ver quiénes subsisten realmente como beneficiarios legales. ¿Podría ser ella la única? Sí, pero si hay hijos menores de edad, si subsisten los padres de ella, habría que verificar. Y otra, ¿a quién puso él como beneficiario en el contrato de la Afore?
2: Esta pregunta, le voy a dar lectura y me voy a la pausa, claro. Contador, y al regreso ya nos daría usted la respuesta. Dice, yo me quedé desempleada. Me ofrecieron por vía internet el servicio de que podía yo retirar dinero de mi Afore porque me quedé sin trabajo. Sin embargo, eso no me dijeron de que yo me iba a quedar sin semanas cotizadas. Me acabo de enterar que me restaron semanas de cotización por ese dinero que yo retiré de mi Afore al haberme quedado sin trabajo. ¿Por qué no nos orientan bien de cuáles son las consecuencias de tomar ese tipo de decisiones? Eso es lo que pregunta Patty. Vamos a la pausa.
1: 9:46 en XEU, jueves 27 de agosto.
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1: 9:50 minutos en XEU, es jueves 27 de agosto de 2026. Si el gobierno agarró el dinero de las Afores, ¿los afectados pueden recuperar su dinero?
2: Pues esta pregunta que nos hace Patty, contador Oscar Castellanos, dice que se quedó sin trabajo, le ofrecieron por internet que le daban un préstamo de sus Afores y que nunca le dijeron que eso le restaba semanas de cotización. Ella pues dice, ¿por qué luego no nos dicen ese tipo de cosas? ¿No nos orientan? ¿Qué nos comenta, contador?
11: Sí, la verdad, llamado retiro parcial por desempleo suele confundir a muchas personas. Pudiera parecer como si fuera un seguro de desempleo, que no lo es. Es un artículo que yo creo que debería ser derogado de la ley. Si no mal recuerdo, es el 191. Y pues lo único que genera es que una persona que cae en desempleo, a los 46 días de haber caído en desempleo, pueda solicitar un dinero que es de él y que está en la Afore, con este nombre, ¿no? Retiro parcial por desempleo. El problema es que te dan dinero que está etiquetado para tu retiro, una, y dos, te restan la parte proporcional de semanas cotizadas. Entonces es como dispararse dos veces. Yo sí entiendo lo que nos plantea Patty, lo entiendo, porque hemos visto mucha gente que dice, oye, me hubieran dicho, no sabía. Pues sí, lamentablemente a veces cuando cae en un desempleo, pues puede uno verse en la necesidad, hay que decirlo, a veces esto sí obedece a la necesidad.
2: La desesperación, ¿no?
11: O la desesperación, sí. Entonces, pero el costo es muy alto. Se puede reintegrar este dinero. Se puede reintegrar, no tiene que ser en una exhibición, hay que devolvérselo a la Afore, que realmente te lo estás devolviendo a ti, porque la cuenta es tuya, y te restituyen las semanas que te restaron, ¿no? Es un mecanismo que justifica que en México no haya un seguro de desempleo. Creo que deberían nuestros señores legisladores trabajar mejor en adecuar este tipo de coberturas que son necesarias, y eliminar este retiro parcial que realmente pues pues sí sana heridas de corto plazo, pero genera una cicatriz de muy largo plazo cuando las personas llegan a pensionarse, tienen menos recursos, tienen menos semanas, entonces el costo en el largo plazo se vuelve muy, muy oneroso cuando se llevaron a cabo estos retiros por desempleo.
2: La señora Rosario dice, ahora que están hablando de estos temas, una conocida que se dedica a esta actividad me ofrece venderme semanas cotizadas. Ella pregunta, ¿esto es legal? ¿Qué consecuencias puedo tener si compro las semanas para a su vez poder pagar modalidad 40? Es lo que pregunta contador Oscar Castellanos.
11: A veces los conceptos o los términos se pueden malinterpretar. No, las semanas no se venden. Eso no. Yo no he visto una tiendita donde se vendan semanas. Eso no existe como tal. ¿A qué se le puede dar esa denominación de comprar semanas? Que eso ahorita que esta persona también hace mención a la modalidad 40. Cuando una persona fue dada de baja hace tiempo, hace un año, hace dos, hace tres, que no pase de cinco, puede contratar esta modalidad de continuación voluntaria en el régimen obligatorio, conocida como la modalidad 40, y la puede hacer retroactiva a la fecha de su baja, siempre y cuando no hayan transcurrido más de 5 años y a esa fecha haya cotizado por lo menos un año antes. Entonces, ese pago retroactivo que se puede, hay que pagar todos los meses que no se cubrieron, uh-huh. Eso sí hay que hacerlo, hay que pagar todos los meses, ¿sí? ¿Qué sucede con ese pago retroactivo? Recuperas, no me gustaría a mí ocupar la palabra comprar, porque no estás comprando las semanas, estás recuperando las semanas no cotizadas a través de un convenio de modalidad 40 que está tipificado perfectamente en la ley del Seguro Social. Eso es legal. O sea, las semanas no se venden, eso sí, quitémoslo de la mente. No, eso no hay manera, eso no existe. La única manera de, vamos a ponerlo en ese contexto, de recuperar semanas es a través de la celebración de un convenio de modalidad 40 retroactivo, siempre y cuando no hayan transcurrido 5 años, y pagando todos los periodos que no se han cotizado. Eso es lo que sí existe, eso es lo que sí se puede hacer. Es un trámite 100% presencial que se debe de llevar a cabo directamente en la subdelegación del IMSS. Entonces digo, pues es un trámite que vas a hacer allá, es totalmente legal, está normado, está regulado, eso sí se puede. Cualquier otra cosa que suene a eso, pues no, habría que encontrar de qué se trata, de qué estamos hablando realmente.
2: Y hay gente que están defraudando con eso de que le dicen de comprar semanas cotizadas, ¿o no?
11: Pues sí se escuchan muchas cosas, ¿no? O sea, realmente en el medio pues se escucha de todo, pues al final del día yo no sé si alguien lo hace como lo hace, no tengo la menor idea de cómo se pueda manejar eso, ¿no? Yo puedo ir a comprar unas papas y unas galletas al súper, ¿no? Ahí se venden, hay un precio, se pacta, pero las semanas, pues el tiempo no me lo explico yo, no, eso no hay manera. Y como muchas otras cosas que se pueden plantear, ¿no? En todos los aspectos, pues no, habría que ver de qué se trata realmente, ¿no? ¿Cuál es el sustento jurídico, legal? Y ligando esta pregunta con la de la persona de hace rato, Patty, que decía que luego pues no le habían dicho bien. Creo que siempre cuando hagamos un trámite o vayamos a hacer algo, siempre hay que estar muy documentados, muy fundamentados, ¿no? Oye, ¿de qué se trata esto? ¿Dónde dice en la ley lo que voy a hacer? ¿Cuál es mi certeza jurídica, no? Y la otra, muy fácil, no tenemos que ser todólogos ni saber de todo, es imposible. Claro. Pero sí podemos preguntar, sí podemos acercarnos a quien nos oriente, a quien nos ayude. Inclusive, oye, pues si tienes dudas de lo que algún asesor te está diciendo, oye, acércate al IMSS y pregúntalo, coméntalo, ¿no? Creo que tenemos a la mano todas las herramientas para salir de dudas, ¿no? Y obviamente, pues también asesorarnos de la mejor manera.
2: Pues no creo que me dé tiempo de todas las llamadas que tenemos, pero bueno, a ver acá dice en este mensaje, trabajé para la anterior Procuraduría General de Justicia del Estado en Veracruz y cuando ahora que me pensione por medio del IPE del Estado me dijeron que no tenía Afore. ¿Cómo puede ser posible si trabajé 30 años? Actualmente tengo 5 años de pensionada por el IPE del Estado. Mildred Reyes. Este es otro sistema.
11: Totalmente. Sí, recordemos que en México el sistema de pensiones público está muy fraccionado. Tenemos el IMSS como uno de los grandes, ¿no? El ISSSTE, el ISFAM, pero de ahí en fuera, estados, municipios, tienen sus propios regímenes pensionarios.
2: Pero en el IPE, los que están en el IPE no tienen Afore.
11: No, ellos tienen su aportación. Haz de cuenta que la Afore, pues, es el ente administrador del dinero que se aporta y son sistemas que se llaman de beneficio definido y no de contribución definida, como opera hoy el tema de las Afores.
2: Entonces, sí le dijeron bien a la señora que en sí. El IPE no tiene Afore.
11: Sí, es correcto.
2: Bien. Dice, mi pregunta es, mi esposo tenía en su Afore a una pareja, concubina, pues luego por dejadez nunca cambió el beneficiario. Como se casó conmigo, me decía que con el acta de matrimonio me daban prioridad a mí por ser la beneficiaria legal. Ella pregunta si esto es cierto porque su esposo murió hace un mes y apenas iniciará con los trámites. La señora Rosales de Infonavit Bonavista es quien pregunta.
11: Híjole, sí, todo un tema. El problema es que si ante la Afore, quiero pensar que su esposo había designado a otra persona como beneficiario.
2: A una concubina.
11: Lamentablemente la Afore se iba a voltear primero a quien la persona le haya designado por escrito. Ahora, ella tendrá que acreditar que también es beneficiaria porque es esposa y tendrá que hacer valer el derecho. Sí, sí puede. El problema es que el esposo... su voluntad fue designada a otra persona y no la cambió. Eso hay que estar muy pendientes. Hay veces que muchas veces ni nos acordamos a quién pusimos

0: los documentos, pero no sabemos quién es la beneficiaria y si todavía podemos reclamar la Afore, pregunta Esther Zabaleta.
1: Aquí definitivamente tienen que acudir a la ventanilla única, a hacer el trámite, a acreditar que son parientes, o sea, tienen que iniciar el trámite sí o sí.
0: ¿En qué ventanilla única?
1: En el IMSS, en la subdelegación, comentábamos hace rato, ya sea en la subdelegación o en alguna unidad de prestaciones económicas del IMSS aquí en Veracruz, iniciar el trámite, llevar, acreditar el parentesco, acreditarlo forzosamente, el acta de defunción y solicitar la el dinero se lo van a devolver a la Afore y ya después van a tenerse que tirar el relajo con la Afore, ¿sí? Pero si tienen sí o sí que iniciar el trámite directamente en la ventanilla única.
0: Me voy con estas últimas rápidamente. Me acaban de otorgar, dice, mi resolución de pensión. Sé que debo acudir a la Afore con mi resolución. Tengo 63 años. ¿Ya me deben entregar lo que tengo en mi Afore o debo esperarme hasta los 65 años? Miguel Ángel Bosa Zamudio pregunta.
1: No, Miguel Ángel, ya, si ya te pensionaste, ya te dieron tu resolución, nada más dale unos 20 días, 30 días en lo que aterriza ya todo toda tu resolución. Vas a la Afore con tu resolución y lo único que tienes que hacer es el trámite de solicitar la devolución de los recursos. No te van a devolver todo el saldo. Te van a devolver lo que es retiro 92 y 97. En su caso, si tenías saldo en la subcuenta Infonavit 92 y 97, y lo que no le van a devolver es el saldo de cesantía en edad avanzada vejez y la cuota social. Solo le van a devolver una parte, así es, y está bien, no tiene problema por eso, pero sí nada más que le dé un margen de unos 25 o 30 días máximo y vaya directamente a su Afore a solicitar la devolución de los recursos. Es un trámite rápido y en 10 días ya tiene su dinero de regreso.
0: Dice, buen día, Betty, contador, ¿se puede pagar un año completo de un jalón? La señora Lucila pregunta.
1: Depende de que si es, por ejemplo, modalidad de persona trabajadora independiente, sí se puede. Modalidad 40, no. Modalidad 40 se puede hacer un retroactivo a la fecha de la baja y a partir de ahí se paga mes a mes. No se puede hacer pagos adelantados.
0: Muy bien. Esta última, déjeme ver. Si estoy cotizando bajo modalidad de ama de casa, tengo 492 semanas, ya que no había cotizado desde 1982, pero fui a la delegación de aquí de Orizaba. ¿Cree que pueda tener mi pensión? Es lo que pregunta. Ella está escuchando en Orizaba.
1: Ah, pues muchos saludos a Orizaba, Veracruz, la ciudad más bonita de este estado. Y claro que sí se puede pensionar. Cuando una persona es persona trabajadora del hogar, eso es régimen obligatorio. De hecho, eso es algo que luego hay que platicar, Betty, porque es obligatorio que si tienes una persona que labora en tu casa, es obligatorio darla de alta. Esta persona está cotizando en el régimen obligatorio. Y si ella es de la ley anterior, el requisito mínimo son 500 semanas. Si ella tiene ya 400 y tantas, pues ya está muy cerca. Cuando cumpla las 500 o más, y ya tenga la edad para pensionarse, 60, 64 cesantía o 65 vejez, claro que puede llevar a cabo su trámite de pensión.
0: Pues se nos ha terminado el tiempo. ¿Dónde lo pueden consultar? Con contador Oscar Castellanos.
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0: Muy bien, muchísimas gracias. Pero como decía usted, este es todo un tema, el de las amas de casa, que es para quienes son trabajadoras del hogar, ¿no?
1: Sí, sí.
0: Así se llama el régimen.
1: Sí, sí, es un régimen que ya está desde el 19 y ahorita, pues, cualquier persona que trabaje en el hogar de alguien de manera permanente, que puede ser un día sí y un día no, etcétera, hay diversas modalidades, es obligatorio el aseguramiento. Y eso el IMSS pues no tardará en fiscalizarlo.
0: Pero aquí dice que ella es la mamá del que si al ser mamá y hacer labores del hogar se puede considerar.
1: No.
0: No, ¿verdad?
1: No, porque sí debe de haber de por medio una relación laboral.
0: Esto es para las trabajadoras que
1: para
0: se contratan.
1: Para las personas trabajadoras del hogar
0: que van a labores de que cocinan, hacen limpieza y etcétera.
1: Si es su casa, yo y si está en esta modalidad, yo la verdad pues realmente no le aplicaría. Yo le recomendaría mejor la modalidad de persona trabajadora independiente.

0: Muy bien. Pues gracias, contador Oscar Castellanos. Nos despedimos en este programa. Ofrecer, como siempre, una disculpa a toda nuestra audiencia, pues no es posible en cuanto a tiempo. Muchísimas gracias por el favor de su atención. A continuación tendremos en confianza con este tema: comer saludable en la vida real.
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0: ¿Qué tal, amigos de XEU? Qué gusto saludarles en esta emisión de En Confianza. Estamos listos para llevarles a ustedes este programa el día de hoy, donde vamos a conocer cómo es comer saludable, pero de manera real. Está con nosotros la health coach Joyce Trillo y ya está lista con nosotros aquí en el estudio. Bienvenida, Joyce.
9: Hola, buenos días. Qué gusto saludar a todos los radioescuchas de XEU. Me da mucha alegría estar aquí con ustedes. Gracias.
0: Gracias. Igualmente, a nosotros también nos da mucho gusto contar con tu presencia y asesoría. Y, por supuesto, también saludo con gusto a nuestro productor, Pablo Hernández Santana, y los invitamos a que estén en contacto. Yo soy Ivonne Pacheco. Bienvenidos en Confianza. Es un gusto compartir este jueves 27 de agosto del 2026. Recuerden que pueden estar enviando sus preguntas a través del 2295-09-7289, que es el número de WhatsApp de XEU, donde podemos estar recibiendo sus mensajes, preguntas, comentarios, ¿ok? Así que vamos con el tema de hoy. ¿Qué es esto de la, debe decir, de la vida real? O sea, sabemos que es la vida real.
9: Obvio, sí. No estamos en la Matrix.
0: Claro, aunque pareciera, ¿no? A veces, y ya con toda esta revolución tecnológica que hay. Oye, Joyce, pero además de esto, hablar de la comida en la vida real, y yo agregaría también de la comida real, porque ahora hay muchas opciones para comer, pero hay algunas que de repente descubrimos que no son tan reales, claro, tan naturales, entonces no sé qué tanto bien le hagan a nuestro cuerpo.
9: Tan saludables. Mira, yo quisiera que hoy hablar directamente a cada uno de los radioescuchas, más que nada para que aprendan a tener una actitud que les permita escoger lo que es más saludable. Porque el primer paso que nosotros tenemos que tener claro es que no hay una alimentación que sea perfecta.
0: Okay.
9: Mi recomendación es que siempre busquemos algo que sea sostenible. Entonces, generalmente queremos, yo sé que, por ejemplo, alguien que quiere un cuerpo de, no sé, 50 kilos, ¿no? A lo mejor es algo así, un poco exagerado, pero ese peso que tú quisieras alcanzar, o porque tienes un problema diabético, este tema de las enfermedades también pueden ayudarse a través de una buena alimentación. O sea, sea cual sea tu objetivo, si es tener, estar saludable por el peso, porque tienes alguna enfermedad o por lo que sea, lo más importante es iniciar con algo que sea sostenible, por lo menos durante 6 meses. Uh-huh. Porque, ¿qué pasa? Que yo sé que muchas personas estamos buscando la solución rápida y de repente nos desanimamos porque no vemos una respuesta rápida a los pasos que nosotros vayamos dando. Entonces nos gustaría tener la pastillita o ir al supermercado y comprar el paquete de galletas tal que me permita comer todas las galletas del mundo sin engordar, por ejemplo. O que no me afecte la glucosa o que me vea yo más joven, ¿no? Apretando un botón. Y eso precisamente es lo que nosotros tenemos que tener muy claros a la hora de tomar decisiones. Que hay que ir tomando poco a poco decisión que sea acorde a mi estilo de vida, a mi presupuesto, a mis tiempos. Uh-huh. Entonces hay que ir poco a poco. Por ejemplo, siempre que entran a las redes sociales, ¿verdad? Que es lo como que con lo que más luchamos actualmente, porque antes nada más veíamos el plato del vecino. Ahorita vemos el plato de medio mundo, lo que todo el mundo come. Uh-huh. Y aparte este tema de la globalización ha permeado muchísimo la cantidad de alimentos que son nuevos para nosotros. Obvio, nos da mucha curiosidad por quererlos probar, pero no pertenecen a la gastronomía local. Y eso hace que se también se convierta en algo pesado para el bolsillo, porque en Instagram de repente yo veo que alguien hizo la ensalada, le voy a poner un nombre así, la ensalada frufru. Y entonces ella, la influencer o el influencer, dijeron que esa ensalada te hacía tener más músculos, que con eso te ibas a ver más esbelto, que con eso ibas a conseguir todos los problemas de tu vida, lo ibas a resolver con la ensalada frufru. Pero ¿cuánto tienes que gastar por esa ensalada? Realmente a veces, incluso con los mismos suplementos, ¿no? Como el colágeno, que te ofrecen maravillas y no tienen un respaldo científico de que realmente se logre. Entonces, ¿qué voy a hacer? Voy a buscar mi plato real. ¿Qué es lo primero que yo tengo que hacer dentro del día a día en la comida que voy armando? Voy a poner verduras en los 3 platos principales. Eso es algo muy sencillo. Y la verdura, yo no tengo, ustedes no tienen que ir a un curso de nutrición. ¿Cuál es la verdura que más me conviene, la que yo pueda? Pues la primera que puedas comprar, que esté a tu alcance y que sea fresca, que uh-huh. sea natural, que no sea congelada o que no sea enlatada. No digo que esté mal la comida enlatada o congelada, porque puede servir en algún momento como para empezar a introducir la verdura, ¿no? Por ejemplo, el tema de los garbanzos. Hay un caso así en particular que les quiero traer, ¿no? El garbanzo enlatado probablemente ocasiona menos gases a las personas que los garbanzos que cocinamos en casa.
0: ¿Así?
9: Así es. Entonces, eso podría servir para que las personas hagan una transición a las leguminosas si las quieren probar e incorporarlas. Entonces, a veces, el tema, claro, los garbanzos enlatados son más costosos que un garbanzo que preparen en casa. Uh-huh. ¿Sí? Entonces, eso también es un paso muy importante. Tienes que renunciar para comer la comida real y comer saludable a querer comer en la calle. Comer real y comer saludable, lo principal es que lo prepares en tu casa. ¿Por qué? Porque tú ya sabes lo que estás usando, los ingredientes que le estás poniendo y de qué manera están preparando esa verdura. Porque muchas veces la manera en que se preparan los alimentos fuera, pues no tienen la misma higiene, además de la calidad de los ingredientes que puedes aplicar en tu casa.
0: Claro.
9: Entonces, eso es el segundo punto muy importante. No hay una alimentación perfecta, sino la sostenible. El punto 2 es no estés comparando tu platillo de comida, ¿sí? Ubícate en lo local, en lo que esté más cerca y accesible.
0: No con la frufru.
9: No con la ensalada frufru.
0: Bueno, con estos primeros puntos nos quedamos en pausa. Vamos a los mensajes y regresamos para seguir conociendo más aquí en Confianza sobre cómo se puede comer saludable en la vida real. Así que la invitación también es para que nos hagan llegar sus preguntas a través del 2295-09-7289. Regresamos aquí en Confianza. 10:14 en XEU. 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
1: Mañana con 19 minutos en XEU98.1 FM. 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Y ahora continuamos en confianza con Ivonne Pacheco.
2: Gracias, Artemio. Esta mañana estamos hablando aquí en confianza acerca de una alimentación saludable para la vida real. ¿Cómo podemos estarla disfrutando? Y está con nosotros la health coach Joyce Atrillo para seguir comentando sobre este tema. Y bueno, Joyce, nos estabas dando dos puntos importantes y uno de ellos que decías, asegurar, no hay otra forma de asegurarnos que es comida real, que estamos haciendo lo más saludable posible si lo estamos preparando.
3: Claro, que seas tú quien lo prepare en casa. ¿Y cómo vas a organizar ese plato? Así, de manera más rápida, medio plato tiene que ser de verdura. Uh-huh. No necesariamente una ensalada de lechuga. Puedes hacer chayotes hervidos, calabacitas, zanahorias. Si tienes poca tolerancia a las hojas verdes,
2: okay.
3: Por ejemplo, no es lo mismo comer espinacas que comer lechuga.
2: Uh-huh.
3: Probablemente la lechuga sea más difícil de digerir para algunas personas, pero si se te hace complicado, pues puedes hacer unas espinacas, las aderezas con limón, ponerle un poco de sal. También puedes hacer la verdura hervida o al vapor y acompañar. Entonces, medio plato de verduras, un cuarto de plato con la proteína, uh-huh, y un cuarto de plato con el carbohidrato. O sea, arrocito, tortilla o frijol, con lo que quieras acompañar la comida. Eso es como el plato principal. Entonces, ¿cuál es el primer paso que tienes que, el paso que tienes que hacer? Incorpora vegetales en las tres comidas principales. En las tres comidas principales, que probablemente sea algo un poco complicado y difícil de que la gente lo incorpore. Entonces, si tú te pones a ver, en realidad es trabajar más el hábito que estar pendiente de buscar cuál es el último alimento que salió o cuál es el suplemento más acá potente que puedes incorporar. Mi sugerencia es que trabajes más que nada en ese sentido. Luego viene la otra parte donde comemos lo primero que nos encontramos y entramos en cualquier tienda de conveniencia por la calle porque pues tengo mucha hambre y que voy a comer.
2: Uh-huh.
3: Entonces eso te ayuda a tomar malas decisiones,
2: okay,
3: por lo cual tienes que ser una persona organizada.
2: Sí.
3: El plato saludable se inicia cuando estás en el supermercado, en el mercado o cuando estás comprando tus alimentos y organizar un probable menú para la semana. Porque a punta de 5 de la tarde, ahí es donde empieza el hambre loca, donde de repente la gente dice, hoy me voy a comer, tengo que tomar algo dulce para levantarme, porque de repente me vengo medio durmiendo. Entonces, si tienes unos huevitos hervidos, si ya tienes algo preparado en tu casa, es mucho más fácil salir adelante y comer bien. Que yo sé que de este tema de la organización hay mucha tela que cortar. Muchos puntos que se pueden agregar, pero eso es importante a la hora de tomar decisiones para comer comida real en estos tiempos donde nos venden cualquier cantidad de cosas, ¿no?
2: Uh-huh.
3: Que yo creo que estamos viviendo unos tiempos donde tenemos más acceso a gran variedad de comida que muchas veces te la venden como saludable y no lo es tanto. Entonces, pero yo creo que es tiempo de retomar las raíces y retomar las bases, sobre todo de la comida que sea local, o sea, no dejar que se permee tanto.
2: Dice este mensaje, buen día, ¿en dónde? Dice, que donde se dice come frutas y verduras, ahora resulta que no. porque tienen azúcar. Y el que, y que ahora que bueno, que comes prácticamente, es que es un poco confuso su redacción, sí. Perdón, ajá. Enrique Martínez, pero que bueno, lo que a lo mejor antes pensábamos que era saludable, ahora no, incluyendo las frutas y verduras.
3: Bueno, en realidad yo considero que sí hay muchos mitos con respecto a eso.
2: Y el aquello de cómete todo para que estés fuerte, ahora resulta que no.
3: Claro, mira, yo pienso que primero que nada nosotros tenemos que evaluar cuáles son los datos que se manejan en las estadísticas mexicanas, ¿no? Por ejemplo, en Ensanut del año 2023 nos dice que el 39.1% de los adultos mexicanos tienen obesidad, el 36.1% tienen sobrepeso. Entonces quiere decir que las personas de 40 a 50 años, prácticamente 3 de cada 4 personas tienen mínimo un exceso de peso. Entonces, ¿qué pasa? Que la fruta tiene mucha más energía que lo que son los vegetales verdes, por lo cual tenemos que comer más verdura que frutas. Ahí lo que tenemos que hacer es un cambio de estrategia. Luego dicen que no los comamos porque están contaminadas, porque tienen muchos fertilizantes, porque le pusieron todas estas cosas para matar insectos y hacerlos también, los han modificado genéticamente. Bueno, entiendo el concepto que menciona el Radio Escucha, cuando dicen, entonces, ¿sabes qué? Mejor no comas vegetales porque por miedo, ¿no? Y compra los que sean orgánicos. Entonces, sí se han hecho estudios donde las personas que comen vegetales, aunque no sean orgánicos, presentan un mejor estado de salud que aquellos que simplemente se enfocan en lo orgánico. Uh-huh. ¿Por qué? Porque al final de cuentas hay maneras de esquivar todos esos aditivos que le ponen a la comida o todos estos elementos tóxicos.
2: Okay. Joyce, vamos a ir en este momento a los mensajes y regresamos para seguir hablando aquí en Confianza en XEU.
1: Son las 10 de la mañana, 26 minutos. 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
1: Son las 10 de la mañana con 29 minutos en XEU98.1 FM. Hoy es jueves 27 de agosto del año 2026. Continuamos en confianza con Ivonne Pacheco.
2: Gracias, Artemio. Y esta mañana estamos hablando aquí en confianza acerca. Es que me da risa porque Artemio ya nos dijo cuál es la comida saludable.
3: Esa técnica, yo no la conocía, la verdad. Se me hizo muy, muy simpática.
2: ¿Cuál es la comida saludable, Artemio? Ah,
1: mira, te pides una hamburguesa, ¿no? La ves y le dices, oh, la hamburguesa, qué gusto verte, te saludo con cariño y con afecto. Y va para adentro, ¿cómo no?
2: Esa es la comida saludable. Pues yo no,
3: no creo que él no es el coach, porque tú te imaginas él dando consejos. Sí, no,
1: nunca me invita a Ivonne para entrevistas.
3: ¿Sabes? Oye, pero tienes team buenísimo.
2: Yo no le encuentro fallas a su lógica. Mientras la saludes, es saludable. Una picada, una gordita. Oye, es que también yo, imagínate desayunarte una gordita dulce con su bañito de mole, quesito, es una delicia.
3: A mí me encanta la gordita de dulce sin el mole, con quesito.
2: Y eso sí se ve muy real, ¿eh?
3: Sí, es comida real y la puedes hacer en tu casa también. Pero ¿cuál es el punto aquí importante? Yo justo hablábamos sobre este tema. No, yo considero que no está bien que vivas en una restricción completa, porque hay gente que de plano dice, no sabes qué, ni voy a ir a la fiesta de fulano porque estoy a dieta.
2: Ah, sí, me toca.
3: Entonces, ¿qué
2: sí.
3: pasa? Que tu círculo social, este tema de comerte algo sabrosito, darte esos permisos, siento que uno tiene que trabajar en una teoría de un 80-20. Uh-huh. O sea, un 80% hacer las cosas bien hechas, de acuerdo. Acuérdense siempre que la edad también hace que yo coma de forma diferente y que cambie las estrategias, tanto en cantidad como en los tipos de alimentos que voy a consumir.
2: Sí.
3: La edad, el sexo, la etapa de la vida que estoy viviendo, todo tiene relevancia dentro de los hábitos que debo ir incorporando y cómo debo hacer las cosas.
2: Okay.
3: Entonces, no puedo pretender sentarme a comer lo mismo que come un niño, un varoncito, por ejemplo, de 12 a 14 años, uh-huh. o 15 años, que comen muchísimo. Yo no les puedo llevar el mismo trote. Jamás me puedo comparar, ¿verdad? Y lo marco de esta manera. Pero si de repente yo salgo con mis hijos el fin de semana y me quiero comer un helado junto con ellos, no pasa nada. Porque el fin de semana me como el heladito que me quería comer, me como el pan dulce, la gorda, el domingo que hicimos antojitos en la casa. Entonces, ese tipo de conductas no es tan mal cuando no es repetitivo o que sea algo normal durante el día a día.
2: Sí.
3: Entonces, si yo mantengo un 80-20, eso me va a ayudar a que mi alimentación saludable sea más sostenible a través del tiempo.
2: El 80 debe ser lo saludable y el 20 la escapada, no al revés.
3: Qué bueno que lo aclare, porque acá con el coach,
2: sí.
3: Artemio, ya lo vi riéndose, yo dije ya.
2: 80 veces uno peca, 20 come bien. No, así no va a funcionar. Entonces, sí tienes razón, porque además estás hablando de que sea sostenible. Es a largo plazo. Ahora que hay muchas formas y también están surgiendo, ¿no? Dentro de la tecnología y de la medicina, alternativas también para que las personas puedan bajar de peso, y se ven los cambios de manera tan drástica e inmediata. Sí, se ha replanteado también sobre, bueno, está bien, pero ¿qué tan sostenible puede llegar a ser? Sobre todo cuando los hábitos no se han modificado.
3: Eso es un problema fuerte que se está viendo ahorita con las personas que se están poniendo, por ejemplo, la GLP, que es un medicamento muy, muy bueno. No estoy en contra del uso del medicamento, pero ¿qué sucede? Que las personas empiezan a perder el peso cuando se ponen esto que le llaman la pluma, pierden el peso, nivelan a nivel hormonal sus marcadores sanguíneos, mejoran muchísimo, ¿eh? La verdad, que es un medicamento súper bueno. Pero ¿qué sucede? Que no va acompañado con una incorporación de hábitos saludables, sino que la carga se la dejan toda al medicamento. Entonces, si tú le dejas la chamba solo al medicamento y no haces el cambio desde el lado tuyo, ese medicamento no puede ser para siempre. Uh-huh. Porque les traigo una noticia que a lo mejor no lo saben. Aquellos que se están poniendo la pluma, llega un momento donde el páncreas se cansa de venir prensado con ese medicamento que se lo está poniendo. Y esto no se sabe cuáles son las consecuencias a largo plazo que pueden tener a nivel físico. Entonces, no lo digo para tener miedo, sino para que tengan precaución y no le dejen toda la chamba al medicamento como se lo están poniendo. Porque, de hecho, ahorita hay algo que llaman, no sé si puedo decir el nombre de alguna marca, ¿no, verdad? Okay. Se llama como la cara del medicamento. Uh-huh. ¿Sí? A donde va el medicamento, pónganle el nombre de lo que se están poniendo, de la sustancia. Entonces, ¿por qué? Porque cuando les ven la cara a la gente, así todas chupadas, uh-huh, ¿sí? Como lánguidos.
2: Sí.
3: Pero ¿eso qué sucede? Porque es una deprivación de nutrientes a la que van sometiendo el cuerpo durante tanto tiempo que pueden tener pérdidas óseas, una densitometría ósea. Cuando se la hacen, se ve cómo van teniendo osteopenia, osteoporosis, o pueden tener pérdida masiva de masa muscular. Todos estos nutrientes que te digo van afectando, pero como no los incorporaron porque le dejaron toda la chamba al medicamento, uh-huh, y vieron que perdieron peso y se sintieron felices y todo el mundo los felicitó, porque ese es otro punto importante que tenemos que incorporar a nuestros hábitos de la vida. Vemos a una persona delgada y la felicitamos porque está delgada, pero no sabemos la historia que hay atrás. O ves a una persona que subió de peso y no nos da, y entonces hasta, ay, mírala cómo se puso. Y no sé qué, se descuidó, lo que sea. Sobre todo a las mujeres, porque a los hombres los ves panzones y le dices, ala, le invirtió. Ya, no respingues. Le invirtió. Pero si ves a una mujer así,
2: se descuidó.
3: Se descuidó, es una fodonga. O sea, y ves a una mujer que se ve más vieja y dices, ah, la dio el viejazo, ¿no? Y entonces no ves lo que hay atrás de esa mujer que de repente se partió el lomo sacando adelante a sus hijos. Se tuvo que poner a trabajar, estuvo reventándose, haciendo todo lo que tenía que hacer y el cuerpo está mostrando las huellas de todo lo que estuvo haciendo esa persona.
2: Ese desgaste.
3: Entonces, de repente nada más nos vemos en la parte física. Yo creo que hay un componente psicológico que yo quisiera que en el día de hoy cada uno de nosotros vayamos analizando en cada palabra que soltamos y que le decimos a aquellas personas cuando las vemos como las vemos, y que seamos más compasivos y acompañadores a la hora de, si lo felicitas porque está flaco o porque está gordo, mejor quédate callado.
2: Uh-huh.
3: Porque no sabemos la historia que hay atrás. A lo mejor adelgazó porque le cayó una enfermedad muy fuerte.
2: También.
3: Y de repente la persona trae esa pena en su corazón y tú vienes de boca floja, no sé cómo decirle.
2: Sí.
3: A decirle a la persona, oye, qué padre, bajaste de peso, ¿no? Te vas a parecer a en ese momento. Me recuerdo aquella, a María Carey cuando dijo, ay, me da mucha pena, pero con los niños de África, pero a mí me gustaría verme así de flaquita como ellos. O sea, una locura así, pues.
2: Un comentario totalmente desafortunado.
3: Entonces, eso es importante que lo incorporemos a nuestros vocabulario.
2: Ok, muy bien, que también hace falta esa educación de conciencia y de prudencia.
3: Y de prudencia. Total.
2: Vamos a los mensajes, regresamos aquí en Confianza.
1: Son las 10 de la mañana con 38 minutos en XEU.
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1: Son las 10 de la mañana con 42 minutos en XEU. Hoy es jueves 27 de agosto del año 2026. Continuamos en Confianza con Iván Pacheco.
2: Gracias, Artemio. Esta mañana estamos hablando aquí en Confianza acerca de la comida saludable para la vida real. Dice el señor Rodríguez que en relación con el tema de hoy, dice, soy diabético. Cuando estoy en el trabajo, a la hora de comer, prefiero hacerme mi lunch y tomar mucha agua. Sin embargo, a veces no tengo tiempo. Pregunta, ¿las comidas que venden en las tiendas de conveniencia, por ejemplo, un sándwich que ya se ha preparado, se puede considerar alimento saludable? Saludos a la coach y a la conductora. Muchas gracias, señor Rodríguez.
3: Hola, señor Rodríguez. Ojalá consiguiera más bien como de esta comida económica. Yo siento que está un poquito más saludable que la de los sándwiches que hay en las tiendas de conveniencia.
2: Ahora sí, lo único que tienes es la tienda de conveniencia que compras.
3: Pues
2: ahí.
3: Mira, inclusive ellos tienen ciertas opciones que son un poco más saludables, porque creo que si te ponen un sándwich de
2: pan integral.
3: Jamón de pavo, ¿no? Dentro de las opciones que tienes, esa podría ser una buena opción. Ahora, muy importante considerar que, como les decía, un 80-20. Si normalmente no comes en tu casa, te llevas el lonche y todo lo demás, y un día las prisas te ganaron, pues no está de más, ve y tómalas y punto. Y ya cuando vayas a cenar a tu casa, cena muy saludable.
2: Sí.
3: Pero dentro de lo que ofrezca la tienda de conveniencia, la verdad no conozco mucho qué tanto estén ofreciendo, pero creo que sí tienen esas opciones. Porque la misma ley y la demanda, algo que ustedes tienen que tener presente. Cuando vayan al súper o vayan a una tienda de estas, le dicen a la señora de la caja, oiga, por favor, deberían poner más cosas saludables. Porque ¿qué pasa? Que la mercadotecnia se mueve de acuerdo a la demanda de las personas. Entonces, no es cuestión de que insultes a la cajera, ¿verdad? Porque por no favor. Tienen algo saludable, porque cuando uno trae hambre, de verdad que te pones de mal humor. Entonces, lo que tenemos que hacer es siempre hacer los comentarios, escribir y pedirlo para que lo pongan en la carta, uh-huh. ¿sí? Y mucho, por ejemplo, esta tienda de Los Arcos, que por muchos años le estuvieron tirando bastante fuerte, ellos han ido haciendo cambios en el menú. Meten manzanas, meten... Y cada país tiene un menú diferente porque están metidos cosas regionales, cosas locales.
2: Okay. Fíjate que estoy pensando, bueno, que en las tiendas de conveniencia, por ejemplo, a veces puedes encontrar bolsitas de venta de semillas o arándanos.
3: Claro.
2: O
3: el arándano, mira, la verdad el arándano tiene mucho azúcar.
2: Bueno, pero...
3: Entonces, pero yo preferiría las de semillas.
2: ¿En lugar de unas papas o unos arándanos?
3: Bueno, por ejemplo, podría funcionar más bien una bolsa de chicharrón.
2: ¿Ah, sí?
3: Así es, porque ellos tienen, en la tienda de conveniencia, tienen unos chicharrones que son como de cascarita.
2: Ah, sí, sí,
3: y
2: sí.
3: Y la verdad, quedan muy ricos, poniéndole alguna salsita de esas que le gusta a la gente. Uh-huh. Siento que llenan mucho más, y por ejemplo, para un diabético... Obvio que tenemos el tema de la grasa saturada, pero para mi gusto sería mejor opción, más saciable, más saciante que el sándwich que ponen allí, porque igual le ponen mayonesa, que tampoco es saludable, y le ponen una serie de aderezos, el queso, entonces pues es más natural el chicharroncito.
2: ¿O atún?
3: El atún también en la tienda de conveniencia. Bueno, imagínate el atún y tu tortilla que sea el chicharroncito.
2: Ah, pues muy bien, es proteína.
3: Sí,
2: ¿no? Y grasa.
3: Sí, sí, sí.
2: Bien, a ver, dice Luciano, ay, y hasta, qué bárbaro, Luciano, hasta nos mandó la fotografía de una gordita de chicharrón.
3: Ay, qué bárbaro, te pasaste.
2: Dice, una gordita de chicharrón y un café. Saludos, señoritas, y al gran Artemio y al mero mero de la consola.
3: Los
2: bonito
3: presumió.
2: Jueves.
3: A
2: nos...
3: ver, ¿las preparó él o las compró?
2: No, se ve que las compró. Ya, de pura envidia uno no, dice bueno. Eso. A ver, buen día, me llamó la atención el tema, ok, Jorge Méndez, y que nos manda por acá su retroalimentación. Muchas gracias por sus opiniones, las recibimos y también las tomamos en cuenta. Saludos, dice por acá Wendy. Soy una persona que pesaba 80 kilos y actualmente peso 72,400. Hago ejercicio, bajé poco, y aunque el comentario yo sé que no es referente al tema, pues ella nos comparte. Sus amistades que van a hacer ejercicio han visto cambios que ha hecho ella. Y ahora estoy presentando descalcificación en la cadera. Eso me dijo el médico porque me mandó a sacarme radiografías. Pero para estar segura me dijo que necesito una densitometría. Mi pregunta es, ¿qué alimentos debería comer para que me aporten calcio? Como yogur, tomo leche, como huevos, tortillas. Y le recetaron calcitrol. Entonces trata de comer saludable y tiene 50 años.
3: Bueno,
2: calcitriol,
3: ok. Bueno, ya ella está, el doctor ya le está dando la dirección correcta de lo que tiene que hacer. Con respecto a los alimentos, ya está consumiendo calcio. Aquí hay dos líneas de acción que yo le recomendaría. Para que se fije ese calcio es importante tener un buen nivel de vitamina D. Entonces, valdría la pena que cheque el nivel de vitamina D que tiene en su cuerpo. Uh-huh. Eso es importante, porque la vitamina D se forma principalmente tomando baños de sol. Pero imagínate con este calor, o sea, yo ni me quiero asomar, o sea, de verdad, sufro. Y más que si mi amiga tiene 50, ya sé lo que se siente, la temperatura cambia totalmente del cuerpo. Entonces, valdría la pena que se mida la vitamina D para ver qué nivel tiene y que ese calcio que ya está consumiendo... Nada más yo le recomendaría que incorpore, por ejemplo, el ajonjolí, que también es muy bueno para mejorar esto del calcio. Pero ¿qué pasa? Que cuando tenemos un tema de pérdida ósea, muchas veces también puede ser por las bajadas de los estrógenos. Uh-huh. Entonces, que no se pierda con el médico, porque no nada más se trata de comer, sino que también puede incorporar la fuerza, los ejercicios de fuerza para que los músculos y la estimulación que está haciendo levantando pesas le ayude a que los huesos se estimulen. O sea, el proceso de resorción ósea que se vuelva otra vez a estar formando. Porque con la caída de los estrógenos ya la formación de huesos no se genera de nuevo, porque el hueso es dinámico. Entonces, hay dos líneas, que mida la vitamina D, que empiece a meter ejercicios de fuerza. Y otro punto muy importante, cuando empiece a ver que los niveles, que ya está haciendo todo eso, y aún así sigue con la pérdida o con este tema, entonces sí va a tener que tener un reemplazo hormonal, pero eso ya lo va a determinar su doctor.
2: Ok, tenemos los mensajes, regresamos para seguir hablando aquí en Confianza.
1: Son las 10 de la mañana con 49 minutos en XEU. 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
31: Son las 10 y 53 minutos.
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1: Son las 10 de la mañana con 55 minutos en XEU. Continuamos en Confianza con Ivonne Pacheco.
2: Gracias, Artemio. Esta mañana estamos hablando aquí en Confianza acerca de la comida saludable para la vida real. Y dicen por aquí un mensaje. ¿Qué tipo de jamón es más saludable? ¿Pierna, pavo, york, etcétera? ¿Cuál podrías sugerir?
3: Pues mira, yo siempre pienso que la de pierna, porque la de pavo, como le tienen que meter mucho relleno para lograr esas cantidades, porque un volumen del pavo, en realidad, necesitan mucho más pavo y tendría que ser mucho más costoso.
2: Okay.
3: Entonces, si revisamos los ingredientes del pavo y revisamos los ingredientes de la de pierna, la de pavo tiene más almidón, tiene más proteína de soya y tiene más relleno que la de pierna.
2: Uh-huh.
3: Por eso yo, la verdad, ahí sí no le entro.
2: Okay. Bueno, y para finalizar el tema de hoy, recapitulamos entonces, ¿cuáles serían algunas de las opciones para comer saludable y real?
3: Bueno, primero que nada, busca lo que sea sostenible para que sea a largo plazo. Uh-huh. Lo más importante, prepara la comida en tu casa. Siempre va a ser mucho más económico comer en casa que comer en la calle. Va a ser mucho más saludable. Sé una persona organizada, planifica tus menús. El tener comida saludable en la casa facilita hacer o sostener esa vida saludable real.
2: Uh-huh.
3: No, hay un tema de las etiquetas que no lo mencioné, que es muy fácil. Ahorita se manejan lo de los sellos. Entonces, si ese plato, si esa cuestión que estás comprando, ese envase que estás comprando tiene un sello, déjalo. Es una decisión muy fácil y sencilla. No, que la dieta, que no sé qué, pues depende de cada persona la decisión que tome, pero incorpora hábitos saludables para que te ayuden a que sean permanentes. También incorpora un 80-20, 80% bueno, 20% date tu escapadita con la alimentación. Eso va a ayudar a que tengas mayor apego a largo plazo. Incorpora una buena hidratación. El estar bien hidratado te ayuda a mantener en control el apetito.
2: Okay.
3: Y lo más importante es que sea, te digo, a largo plazo sostenible, que te ubiques a tu edad. Por ejemplo, las mujeres también tenemos que hacer un cambio completo. Ya este tema lo hemos venido tocando un poquito, pero muchas veces el que sea sostenible para una mujer por su estilo de vida, las personas, por ejemplo, los taxistas, no se pueden parar a hacerse una ensalada porque andan trabajando.
2: Sí.
3: Entonces vamos a tratar de que sea sostenible y que sea práctico para cada uno de nosotros. No trates de meter lo que el compadre hace, que le va muy bien, a tu vida, porque tu vida es diferente a la de todos los demás.
2: Okay, muy bien. Pues, Joyce Atrillo, te agradecemos muchísimo que nos compartieras el día de hoy esta charla. ¿Dónde pueden estar en contacto contigo?
3: 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También me estoy enfocando mucho en mujeres de ya que están entrando después de 40 años. No, si están o no están, adulto mayor, estoy trabajando con este tipo de especialidad para servirles. Ahí me pueden encontrar o en las redes sociales Joy Health Ver en Instagram o Joy Sahel Coach en Facebook.
2: Muy bien, pues Joyce, muchas gracias y estamos pendientes de una próxima charla contigo aquí en Confianza. Gracias también a nuestro auditorio de XEU por estar en sintonía y compartir también sus inquietudes a través de los mensajes. A nuestro productor Pablo Hernández Santana y Artemio Fernández, hasta mañana.
1: Hasta mañana, Ivonne.
2: Hasta mañana, soy Ivonne Pacheco, continúa en sintonía de XEU.
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1: Este jueves en la zona conurbada Veracruz, Boca del Río, se pronostica una temperatura máxima de 33 grados Celsius, índice de calor de 37 a 38 grados Celsius, viento del este noreste de 25 a 35 kilómetros por hora, rachas en zonas de tormenta. Se prevé ambiente caluroso en la zona costera. Este jueves es baja la probabilidad de lluvias en Veracruz, Boca del Río. Sin embargo, se podrían registrar precipitaciones durante la madrugada de este viernes, con acumulados de 5 a 25 milímetros y descargas eléctricas, debido a un canal de baja presión en el Golfo de México y a la onda tropical número 32. Se recomienda estar atentos de las actualizaciones del pronóstico del tiempo a través de XEU.
0: Nacional.
1: El ex contralmirante de la Secretaría de Marina, Fernando Farías Laguna, fue vinculado a proceso este jueves por su presunta participación en una red de huachicol fiscal, tras la reanudación de una audiencia privada y virtual en el Centro de Justicia Penal Federal de Almoloya de Juárez, en el Estado de México. La jueza de control, Alejandra Ramírez de la Vega, determinó que existen elementos para continuar el proceso penal contra Farías Laguna por el delito de delincuencia organizada con fines de cometer delitos en materia de hidrocarburos. El ex mando naval permanecerá en el penal federal del altiplano, donde enfrenta prisión preventiva oficiosa.
0: Deportes.
1: Quedaron definidas las semifinales de la Leagues Cup por primera vez con equipos mexicanos. América se medirá a Rayados y León a Toluca. Se jugarán entre el 1 y 2 de septiembre. Consulte esta y más información en xeudeportes.mx y, por supuesto, en nuestro portal de internet www.xeu.mx. Mi nombre es Alexandra Burch. Que tenga una excelente mañana de jueves.
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0: Hola, hola, ¿qué tal? ¿Cómo están? Buenos días, muy, pero muy buenos días a todo el auditorio de XEU 98.1 FM y XEU.MX para todo el mundo. No sabe qué gusto poderlos saludar a través de los micrófonos de la U de Veracruz. Bueno, pues hoy es jueves 27 de agosto del año 2026, son las 11 de la mañana con 5 minutos. Estamos aquí en el estudio Don Fernando Pasos Sosa de XEU, en el séptimo piso del edificio Pasos, en Ocampo 119, casi esquina Independencia, en el corazón del centro histórico del puerto de Veracruz, y en Veracruz, México. Saludo a Don Pablo Hernández Santana, que está en el control de audio y que también funge como productor del programa. Saludo también a Don Fayo Castillo Ramírez, usted lo conoce como Fayo, no falla.
1: Muchas gracias, Don Artemio Fernández Morales, ya andamos por acá, ya andamos con todo y bueno, pues hoy vamos a llenar a todo nuestro auditorio de muy buena vibra, de tenemos
0: merengue de pastel.
1: Tenemos el reciente o el de ayer.
0: Ah, no, creo que es reciente.
1: Ah, perfecto, entonces al rato. Les platicaremos el refrán del día de hoy.
0: Ahorita me dices, ahorita que lo vea me dices, pero ¿sabes qué? Lo que sí vamos a hacer hoy es que vamos a dar a conocer los ganadores de la promoción de XEU y Casa Almaraz en la celebración, en el festejo de los abuelitos en su día. Así que estén pendientes porque hoy su abuelito, sí, el tuyo también, el de usted que me escucha, puede ser uno de los ganadores. Así que esté pendiente del programa el día de hoy. Y ese señor Fallo, no sé si quiera comenzar de una vez.
1: Claro que sí, les voy a...
0: La mejor manera de comenzar el programa.
1: Este refrán motivador. Pongan atención porque tal vez le puede cambiar su día, su mañana, su noche.
0: O su pasado mañana.
1: O su pasado mañana, sí, o su apicultura, no sé, ¿qué quiere decir? Y dice este refrán así.
0: ¿Cómo dice, oiga? ¿Cómo dice...?
1: Una golondrina no hace verano.
0: Ah.
1: ¿Qué significa eso, señor?
0: No tengo la menor idea. A ver, explíqueme, porque yo nunca le he entendido eso de la golondrina.
1: Una golondrina no hace verano significa...
0: La golondrina lo que hace es otra cosa.
1: Efectivamente, significa que no se debe sacar una conclusión general ni asegurar una regla a partir de un solo caso o indicio.
0: Ah, ya está.
1: En resumen... ¿Qué significa? Pues que un solo hecho positivo o negativo no garantiza una tendencia.
0: Digo, eso. Hablando de estadística, ¿no?
1: O sea, hablando de estadística, así como que, uy, que este...
0: Sí, como un equipo de fútbol que gana un partido, no significa que vaya a ser el campeón.
1: ¡Claro!
0: Porque una golondrina no hace verano.
1: ¡Oh! ¡Bravo, bravo! Sí lo entendió muy bien, qué bueno que estudió.
0: No, lo que pasa es que eso me lo acaba de decir Pablo.
1: Ah, perdón, ok, disculpe. Y eso también advierte contra los juicios apresurados. Pide observar si un evento se repite con regularidad antes de darlo por seguro.
0: Sí,
1: como dijo Temis.
0: Ajá. ¿Así? Y otro de los grandes ejemplos, Fallo, es cuando ves a alguien que se toma una copita y ese día se le pasan las copas, pero es el único día que lo hace. Pero toda la flota le dice el borracho. El borracho por acá, el borracho por allá, el borracho. Pero resulta que una golondrina no hace verano. Pero a él se le fueron todos los veranos.
1: Ese día, ¿no? Ta. Oye, yo no voy a agarrar un verano, voy a agarrar todos los veranos de la vida.
0: Pues sí.
1: Y tenemos muchos compañeritos así aquí.
0: No,
1: que hasta les cambiaban el nombre. Apenas dijiste el nombre de uno, dime, para que nos acordemos.
0: ¿Cómo se llamaba?
1: Nos dijo Pablito que entró y dijo, había una flota que...
0: Ah, ok.
1: ¿No se puede decir?
0: No.
1: Ok, bueno. Por ejemplo,
0: que le cambiaban el nombre por su afición.
1: Por su afición.
0: Claro, es cierto. Por ejemplo, en vez de Artemio, Alcolemio.
1: Alcolemio.
0: ¿Qué pasó? ¿Cómo está, mi querido Alcolemio?
1: Alcolemio,
0: perdón,
1: Fernández,
0: Artemio Fernández.
1: Fallo, ¿cómo sería Fallo Castillo?
0: Sería medio gay.
1: Fallo. ¿Qué? ¿Qué pasó? Fallo el colillo. Pablito sería ¡No! Trapito.
0: Uy, trapito. Es trapito, se le ve la cara.
1: Sí. Bueno. Y no sabe si entra o sale.
0: Perfecto.
1: Bueno. Ahí está, nos salimos de la jugada, pero una golondrina no se verá.
0: Exactamente, usted lo dice. Si lo he dicho bien. 11 de la mañana, 10 minutos en XEU. Bienvenidos todos a
2: Buen Día.
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23: Les voy a contar la historia de dos muchachos que en su juventud solían llevar serenata a la misma chica. El tiempo los separó y fue también el tiempo el que se encargó de reunirlos otra vez. 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

0: tu esposa.
1: ¿Qué pasó? Nos divorciamos.
2: Seguro fue con 7 vatos a la vez. Le decían Blancanieves a la morra.
1: No me digas nada.
2: Y una manzanota se fue a comer.
1: Oiga, ya son las 11 de la mañana, 16 minutos. 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
1: 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Son las 11:17. Nos vamos directo al WhatsApp de XEU. Ya nos escribió por acá nuestro buen amigo Fayo Jarocho, que manda saludos desde Utah, USA. Saludos a Solange. Saludos, Fayo. Muchas gracias. Y ahí nos manda algunos chistoretes y toda la cosa. Vamos a leerlos. Claro que sí, los vamos a leer.
3: Mucho gusto.
1: Más adelante. A ver. Y también quiero comentarles que hoy, dentro de las celebraciones, tenemos que es el Día Mundial de los Lagos. Así que saludos a todos los que se apelliden Lagos. Felicidades, hoy es su día.
2: Y
1: saludos a mi amiga Susy Lagos, que está celebrando su día.
2: También a la golondrina.
1: ¿Por qué a la golondrina?
2: Pues la golondrina.
1: Lagos,
2: la golondrina.
1: Ah, ok, muy bien, me parece buena idea.
2: Y a la longa. No, esa no. Esa no, porque esa no es Lagos.
1: ¿Qué tanto quieres tú? ¿Qué quieres?
2: Nada.
1: ¿Qué te pasa? Bueno, vamos a platicar del Día Mundial de los Lagos. Fíjense que los lagos son fuentes vitales de agua dulce.
2: Esencial para el consumo humano, la agricultura y la producción de energía. Además, albergan una biodiversidad. Es como cuando vienes, vas corriendo y empujas al otro, biodiversidad única, y desempeñan un papel crucial en la regulación del clima al almacenar carbono.
1: O sea que cuando te hace falta tu carbono para la parrillada, ahí vas al lago y le pides, ¿no?
2: Falta un carbonazo acá. Puki, vámonos, ahí está. Sin embargo, enfrentan amenazas significativas como la contaminación, la sobreexplotación y los efectos del cambio climático, que deterioran su calidad y cantidad de agua. Aquí hay mucho lago en Veracruz.
1: ¿Ah, sí? Yo he visto un montón de lagunas, eso sí.
2: Lagos como Catemaco.
1: Y el lago de Catemaco. Pues es una laguna también, ¿no?
2: Por eso dije, entonces me voy a quedar callado.
1: Pero yo decía, fallo.
2: Es un lago, Catemaco.
1: ¿Es así?
2: Ya, yo ahorita lo voy a corregir.
1: ¿Sí? Ah, bueno, cálmate tú.
2: Voy a
1: vas a hacer lo mismo que tu cuate.
2: Ahora voy a poner aquí.
1: El Trump, que le cambió el nombre al Golfo de México y él le llama Golfo de América. Pues, ¿qué crees? Ya sabe usted que precisamente Estados Unidos y Canadá, en su línea limítrofe, lo que podría ser la frontera, hay 5 lagos.
2: Ajá.
1: ¿No?
2: Sí, sí.
1: Pues al que hay uno que ya le va a cambiar el nombre también.
2: ¿Como yo?
1: En vez de llamarse Lago Ontario, le va a llamar Lago América, el vato.
2: Ya está loco,
1: porque anda peleado con el primer ministro de Canadá.
2: Ya está loco.
1: Que le salió respondón el ministro de Canadá.
2: Ahora póngale Lago América.
1: Ahora se va a llamar Lago América. Y al otro le vamos a poner Lago Spider. Porque el Capitán América, sí, Spider-Man. Sí, sí. El otro, el Lago Iron Man.
2: Y ya que nadie venga a molestarnos. Sale. Trump, vete a tu casa, dormir, hijo. Quítate el peluquín.
1: Que ya está grande. Ya tiene más como 83 años,
2: ¿no? Ya empieza como que... es lo que yo digo. Ya no hay...

0: No, sí,
1: no voy a hablar mal de él porque si no me quita la visa, mejor me callo.
0: ¿Cuál visa? ¿Tú tienes visa?
1: Tengo visa, tengo visa. Tengo visa, tengo este pasaporte, tengo visa africana.
0: No me digas.
1: Soy de raza africana.
0: O sea que tú eres allá de África.
1: Yo soy de África.
0: ¿De qué nacionalidad?
1: Soy somalí.
0: ¿Tienes cara?
1: Soy somalí. ¿Tienes cara es lo menos que tengo de somalí. Tienes más cosas de somalí.
0: Tienes cara de somalí.
1: Ah, papi.
0: Bueno, hablando. Bueno, pues hoy es el Día de los Lagos. Si usted tiene un lago.
1: ¿En qué momento llegamos de Somalia a los lagos?
0: Si usted tiene un lago cerca, dele un abrazo bien fuerte. Salúdelo con cariño y con afecto. Son las 11 de la mañana con 21 minutos.
1: Regresamos a Buen Día.

0: de papel.
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0: Oiga, ya son las 11 de la mañana con 24 minutos en XEU 98.1 FM y XEU.mx para todo el mundo. Continuamos en Buen Día. Mi querido Fallo, amigos de XEU, fíjese que tenemos en la línea a la psicóloga Belén Gómez Rullán de los programas de salud mental de la Cruz Roja, Delegación Veracruz, Boca del Río. Y me da mucho gusto saludarle y darle la bienvenida a los micrófonos de XEU. ¿Cómo está, psicóloga? Buen día.
1: Hola, buenos días, muy bien, gracias. ¿Y tú qué tal?
0: Estamos perfectos. De hecho, fíjese que tenía yo una duda. ¿Qué pasa con este programa de salud mental de la Cruz Roja, Delegación Veracruz, Boca del Río? Continúan con las charlas, ¿verdad?
1: Sí, así es. Fíjate que como ya se ha comentado antes, desde febrero del 2025, sí, empezaron con este programa de salud mental. Y todos los sábados están estas pláticas completamente gratuitas para la población en general, a las 10 de la mañana en el auditorio Remes. La Cruz Roja, ahí en Díaz Mirón, para todo aquel que quiera asistir.
0: Claro, claro. Y la entrada es gratuita, la entrada es libre, es nada más tener la intención y las ganas de asistir a la

0: plática, ¿no?
1: Así es, la entrada es completamente gratuita a las 10 de la mañana, todos los sábados a las 10 de la mañana. Hay pláticas de distintos temas con respecto a salud mental.
0: Sí, sí, sí.
1: Y la entrada completamente gratuita.
0: Oiga, psicóloga, y esta semana, este sábado, sábado 29 de agosto, ¿cuál es el tema?
1: Este sábado la voy a impartir yo.
0: Ah, perfecto, muy bien.
1: Y el tema es, ¿qué hacer cuando la mente no deja de pensar cosas negativas? Ya sabes que luego uno se pone a pensar y entre una cosa y la otra nos pueden dar 15 minutos y nos la pasamos pensando puras cosas negativas y eso nos lleva a sentirnos súper mal. Entonces, hablar un poco sobre ese ciclo que nos mantiene pensando cosas negativas, qué podemos hacer al respecto cuando pensamos así, qué podemos hacer con las emociones que nos dejan esos pensamientos. Ajá. Sobre eso se va a basar la plática de este sábado.
0: Oiga, psicóloga, pero ¿podría considerarse algo normal que la mente en algún momento la asalten pensamientos negativos, pero que los pueda maniobrar y despejar? ¿En qué momento se convierte tal vez en un problema para la persona que su mente no lo deja en paz?
1: ¿Sabes qué? Digo, para hacer un diagnóstico, decir que la persona tiene un problema, tendría que hacer como toda una entrevista.
0: Claro,
1: ¿no?
0: Por supuesto.
1: Pero
0: sí.
1: Si ya la persona está completamente incapacitada, no incapacitada de tirada en una cama,
0: ajá, ajá.
1: Pero si ya la ansiedad es todo el tiempo, la mayor parte de los días, ajá. O la tristeza es casi todo el tiempo, la mayor parte de los días, entonces lo más recomendable es que se acerquen a pedir ayuda profesional.
0: Definitivamente. Bueno, pues ahí está la invitación para este sábado, sábado 29 de agosto. ¿Qué hacer cuando la mente no deja de pensar en cosas negativas? Es una charla que tiene la psicóloga Belén Gómez Rullán dentro del programa de salud mental de la Cruz Roja, Delegación Veracruz, Boca del Río. Psicóloga, nos repite por favor entonces el horario, el lugar y los requisitos tal vez para asistir.
1: Sí, es a las 10 de la mañana, el sábado a las 10 de la mañana, la entrada completamente gratuita.
0: Perfecto.
1: Es en la sala Remes, en las instalaciones de la Cruz Roja, Delegación Veracruz, Boca del Río, que está en Salvador Díaz Mirón, número 1698.
0: No hay pierde, porque es en donde han estado toda la vida y frente al Auditorio Benito Juárez, ¿no?
1: Exactamente, frente al Auditorio Benito Juárez, donde toda la vida.
0: Perfecto, muy bien. Pues, psicóloga, como siempre, un gusto saludarla. Muchísimas gracias por esta invitación. Estamos pendientes para una próxima ocasión.
1: Igualmente, un abrazo y saludos a todos. Que estén muy bien y bonito día.
0: Igualmente, muchas gracias. Muy amable.
2: Ya son las 11 de la mañana con 28 minutos. Continuamos en Buen Día y justamente ya después de haber hablado, después de la entrevista, hablar de los lagos, tengo la necesidad
0: de mandar un mensaje.
2: De mandar saludos a todos.
0: Oye, qué barbaridad, están llegando como 400,000 mensajes.
2: Sí, de hecho son 422,000.
0: Ya, Victoria Trujillo Chaparro ya nos mandó su mensaje para festejar el Día del Abuelo en el Hotel Veracruz. También Adrián Flores Suárez, gracias. Dice por acá. Dice, mi papá ganó la tarde pastelera, pero no puede ir. Pero dice que, ¿a poco ya hiciste?
2: ¿A poco ya? No. Están participando los que mandan el mensaje, ¿no?
0: Oye, pero aquí dice
2: ya eso. Ya se están adelantando. Ey.
0: Tranquilos. Dice, el Hotel Centro Histórico, no se llama Hotel Centro Histórico, oiga. Tiene otro nombre, no solamente Centro Histórico. Josefina Zucoloto, cheque usted el nombre completo. A ver, dice, Gloria Collins, ya está participando. A ver, dice. Bueno, ahorita checamos lo que nos mandan por acá, porque trae como su archivo attachment. Dice, a ver, saludos, Raquel Olmos Barrales, ya está participando, gracias. Saludos también, gracias a ver, ¿quién es? A Guadalupe, gracias, Guadalupe Ángeles Hernández. Dice, no tengo un lago cerca, pero tengo un vago. ¿Lo puedo abrazar?
2: Abrácelo, por favor. A lo mejor soy yo, ese vago.
0: No, así dice por acá. Saludos a Olga. Creo que es Olga o Pedro. Ya no sé quién es, pero uno de ellos nos escribió. Fíjense por acá, dice el buen amigo Toriz, dice que ya tiene su Tesla artesanal. Trae un carrito loco, hecho de pura lámina de zinc.
2: Pero se ve bien, ¿eh?
0: Se ve bien. No, y
2: nada más que está medio oxidada esta lámina, Toriz.
0: Déjame te platico que cuando llueve allá adentro, loco, se oye que parece una revolución.
2: Crack, crack, crack, crack, crack, crack, crack, crack, crack,
0: crack, crack. Oye, dice, en la calle nuevamente no tenemos luz y ya lleva una hora y no se regula. Soy el Miguel Palacio. Pero no nos dicen qué calle, nada más dice que en la calle. Oiga, ponga el nombre de la calle.
2: Ponga todo completo. Es como cuando dice saludos a mi mamá. Así como se llama tu mamá. Dice por acá, bendecido día jóvenes, Fallito y Artemio. Quiero anotar a mi mami, ya por acá la están participando. Gracias.
0: A ver, ¿quién es? Lidia Moscoso. Lidia, gracias. Lidia. Acusamos de recibidos.
2: Acusados.
0: Hola, buenos días, mis amores. Les mando un beso. Que tengan un excelente día. Mi amorcito platónico, Fallo, te adoro.
2: No, no dice Fallo, ahí dice Artemio.
0: No, porque es Alfonso, es el que te escribe a ti.
2: No, dice Artemio.
0: No niegues, Alfonso, no
2: Alcolemio.
0: Niegues. No niegues, Alfonso, loco. A ver, dice, buenos días, Artemio Fallo. Quiero participar para la tarde pastelera. Sara Amada Sisa Santiago. Oiga, pero no dice el nombre del hotel. Tiene que ponernos el nombre. El nombre del hotel es súper importante que lo ponga. A ver, dice. Ah, por eso les dije que mandara saludos, porfa. Claro que sí, le mandamos saludos a Pano Salomón Blanco. Saludote especial para Pano Salomón Blanco, que nos escucha todos los días. Muchísimas gracias, Pano. Saludos.
2: Gracias, ya son las 11:32. Vamos a ir un corte y regresamos a... ¡Buen día!
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0: Oiga, ya son las 11 de la mañana con 37 minutos en XEU 98.1 FM. Hubo una época en que el Buki producía la carrera musical de Marisela, y uno de los temas que le dio el Buki a Marisela, no Marisela al Buki. Porque aquí don Pablo ya está haciendo señales.
1: ¿Qué pasó? Mensajes. ¿Qué pasó, Pablo? Más respeto, Pablo de Jesús.
0: Crípticos que no entiendo. Fue darle esta canción de. ¿Cómo se llama la canción, loco?
1: Vivir sin ti.
0: Si no te hubiese conocido, ¿no? ¿Cómo se llama?
1: Si no te hubiera sido, sería
0: si
1: tan
0: no
1: feliz.
0: Te hubiera sido, exactamente.
1: Si no te hubiera sido.
0: Pero resulta que cuando la cantó Marisela, como que no pasó nada. Tuvo que retomarla el Buki y su versión fue un verdadero hit. Y de ahí vinieron un montón de versiones. Hasta Maná la cantó.
1: Maná.
0: Ritmo de rock, loco.
1: Me gustó la versión de Maná, ¿eh? Me gusta cómo le da el toque ese Alex. ¿Qué más Alex, no?
0: ¿Cuál?
1: De Maná. Ajá. No, Fer de Maná.
2: Alex, ¿tiene esa voz así como?
0: Es el baterista.
2: ¿Cómo de?
0: Loco.
2: De que no sale de los tours de tequila.
0: ¿Sabes qué? No puedo dejar de reír cada vez que me acuerdo de Fernando en las caídas que se dio, loco. Y luego ese tipo que lo dobló. Del dobló de la voz.
1: Temis.
0: Que se cayó hasta dos veces del mismo escenario, no manches. Si quiero reírme, busco el video, lo pongo.
1: Fer cayéndose, así busquen, Fer cayéndose. O la caída de Fer.
0: La caída de Fer. Ahí está la versión de Maná también. A ver, vamos a escuchar. Ahí está. Tiene más como que poncha acá.
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0: Y la característica voz de Fernando. Se llama Fernando, ¿no? Fernando Olvera. Oiga, tenemos más
1: mensajes. Iba a ser Olvera, pero como es con F,
0: Olvera. Oiga, dice por acá, saludos para Artemi, también para Fallo. Sí, Fallo, nos conocimos en la cárcel de Playa Linda.
1: Saludos, mucho gusto.
0: Del licenciado Misael.
1: Gracias, licenciado Misael.
0: No, pues no sé si te acuerdas, estábamos en el baño y se te cayó el jabón.
1: Recuerdo aún que era jabón en polvo.
0: Además era jabón
1: en polvo. Sí, tenía yo que recoger partícula por partícula.
0: ¡Ala, imagínate!
1: Pero ya después volteé y ya nos saludamos. ¿Qué pasó?
0: A mí se me hace que a Misael se lo cabulearon y le dijeron que era Fallo.
1: Caray, ¿no? Yo no soy.
0: Nah, el flaco es malo, pero no tan malo.
1: No llego a tanto, ¿eh? Así soy malillo, pero pues más o menos.
0: Dice por acá, soy Julio Augusto Freire Romero. Estoy de visita con mi abuelita. Ah, perfecto, quiere llevar a la celebración de los abuelitos. Gracias.
1: Muchas gracias.
0: Saludos, Julio, qué amable por estar escuchando.
1: Ver, ya por acá participa también Alicia Santiago, que nos da la respuesta correcta.
0: Ya nos pasaron aquí en la dirección donde tienen luz. Es la calle Jicotencatl entre Mina y Uribe. Ahí está, Jicotencatl entre Mina y Uribe. Dice que se fue la luz hace una hora.
1: Gracias, amigo Miguel.
0: Y no se ve que regrese. Es el señor Miguel Hernández.
1: Don
0: Miguel.
1: Mira que es de día y sí se fue. Sí se ve todavía.
0: Don Miguel, saludos. A ver, dice... Hola, buenos días, muchas felicidades a todos los doctores, Dios los bendiga, me llamo Mari. Hoy es el día del doctor, ¿no? ¿Verdad?
1: No.
0: Bueno, pues saludos a todos los doctores de parte de Mari, se le ocurrió felicitarlos, así que saludos. Y gracias por escuchar, Mari, qué amable por estar sintonizando XEU.
1: Nos piden de nuevo otra vez los camiones. Ese ya lo pasamos desde ayer a Reacción de Noticias.
0: Que andan pidiendo más ulúas, ¿no?
1: Más ulúas, yo quiero más dinero. A ver, dice por acá. Hola,
0: pero ¿y eso qué tiene que ver con los camiones Ulúa?
1: Porque ¿qué le pagan al Ulúa para subirse?
0: Le pagan con tarjeta.
1: Ah, yo quiero más tarjetas.
0: Más tarjetas, muy bien. Dice, saludos, Artemio, Fallo. Quiero participar en la tarde pastelera. Sara Amada Sisa, Santiago. Sara, gracias, estás participando, muy amable.
1: Igual está participando Josefina.
0: Ok, ya nos
1: Socolmo García.
0: No, que okay, Socolmo, no. Sucoloto.
1: ¿Por qué me ves? No, algo sé. Que quieras agregar, Fallo.
0: Nada. Yo no digo nada, mira.
1: ¿Sabes? Es loco. Dice, yo me avientas como cualquier pitcher. Agarras, volteas, ves y dices. Ahí va. Pero no, yo hoy voy a meter puro foul.
0: Muy bien. Saludos, Josefina, ya está usted participando, ¿eh? Gracias. Bueno. Son las 11:42. Vamos a hacer una pausa, Fayo.
1: Sí, señor, adelante. Aquí lo espero, no se preocupe. Regresamos a
0: Buen Día. Oh.

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0: cantar.
1: Pues estaría bueno tener un millón de amigos
2: y se mochen todos con un varo cada quien.
1: Imagínate, con un peso cada un millón de amigos, ¿tienes cuántos? Uno, dos,
2: pues un millón de pesos. Un millón de pesos. Muy bueno, ¿no? Ya con esto te compras un terrenito.
1: Siembras unas palmeras.
2: Cultivas
1: coco.
2: Haces dos.
1: Vendes agua de coco.
2: Pides una pala prestada. Haces un. No sé, como que un.
1: ¿Un hoyo?
2: Un hueco como de 2 metros. Ajá. Por 6. Ajá. Cuando llueva ya se hace una alberca.
1: Es una alberquita.
2: Compras nylon. Nada, ya lo forras.
1: Y las sientas a las muchachas.
2: Sí. Nada. Vénganse, morras. Pones una palmera. Ajá. De esas que vas por la playa y ves tirada una palmera, la llevas. Ajá. Porque ya lleva raíz, ya es más fácil, ya está más.
1: Ya grande. pega más fácil.
2: Ya pega. Uh-huh. Ya, aunque esté seca la palmera, pero ya tienes palmera ahí junto a tu alberca de nylon.
1: No te da sombra, pero le da presencia.
2: Pero le da presencia.
1: Le da aura.
2: Ya le pegas hojas falsas, ¿no?
1: Hojas falsas, sí, claro.
2: Y ya, con eso.
1: Oye, me parece.
2: La vida es tan hermosa, no sé por qué.
1: Qué buena idea, así que hay que tener un millón de amigos, ¿no?
2: ¿Qué quieres un millón de amigos? Quiero una palmera.
1: Muy bien, pensándolo bien. Bueno, son las 11:49. Es momento de dar a conocer el nombre de los ganadores de la promoción que implementamos con nuestros amigos de casa al.
2: Pensé que era un hombre lobo el que dibujaron acá.
1: No es un hombre lobo.
2: Y el hombre vampiro, ¿ve?
1: A ver, déjeme ordenar mis ideas porque Fallo me distrae.
2: Sí, perdóneme, siempre me voy por la tangente.
1: Que XCU y Casa Almaraz organizó precisamente con motivo del Día del Abuelo. Y ¿sabe qué?
2: ¿Qué?
1: Mucha la respuesta de nuestro auditorio, como cada vez que implementamos una promoción. Muchísimas gracias a todos los participantes. Sí hubo una característica que debo destacar, o que nosotros destacamos de la participación de nuestro auditorio, es que todos hablan de sus abuelos con tanto cariño, con tanto afecto,
2: sí, claro,
1: con tanto respeto, que es increíble el sentimiento que el abuelo veracruzano, la abuela veracruzana despierta en todos sus nietos. Y vamos con los ganadores. El primer premio que tenemos por acá, mi querido Fallo, es una silla de ruedas all road, o sea, todo terreno. Muy bien.
2: All road.
1: Silla de ruedas all road o silla de ruedas todo terreno para que lleve usted a su abuelita o a su abuelito sobre pavimento parejito. Ajá. O aquí en Veracruz con baches, no hay problema. Okay. Porque es una silla de ruedas all road, los va a librar, los va a salvar, lo quiere llevar usted al monte, a la selva, a la isla de sacrificios, a donde quiera, la silla de ruedas se mete en todos lados, por eso es una all road, es una silla de ruedas todo terreno. Y déjeme le platico la historia que nos mandan. Precisamente la ganadora de esta silla de ruedas manda una foto en donde aparece la abuelita y la chica que mandó la participación. Es en un cumpleaños, en donde podemos ver una cortina de festividad, unos globos para la celebración de la edad de la abuelita. Y nos dice: esta hermosura es mi abuelita, el día que me bautizaron. Eso me marcará su imagen para siempre. Ahora mi abuelita tiene 66 años, pero no le gustan las fotos, pero yo amo a mi abuelita, siempre me cuida a mí y a mi hermanito. La amo mucho, pero si no me gano nada, quiero que la feliciten. Ella se llama Lulú. Gracias por escucharme, gracias, buen día para todos. Ella le duelen mucho sus rodillas y me gustaría que, si me gano este regalo, bueno, pues sería la silla todoterreno. El nombre de la abuelita es, mi querido Fallo, tú que sabes leer inglés.
2: Su nombre es en inglés.
1: Sí. No es en inglés.
2: Con razón. Lourdes Guadalupe Cardona Gordillo.
1: ¡Felicidades!
2: Se lo ganó.
1: Lourdes Guadalupe Cardona Gordillo. Ganadora de la silla all road, silla de ruedas todo terreno. ¡Felicidades!
2: Le voy a bailar el paso de el robot El robot, cuando... ¿Cómo se llama eso?
1: Cuiqui.
2: Robot oxidado.
1: Ese parece una cama que...
2: Robot
1: donde está brincando un chamaco.
2: Es que porque había ahí el paso del robot oxidado.
1: Ah, un breakdance.
2: Breakdance. Suelo. Ve. Suelo. Ahí está. De eso es de emoción. Muchas felicidades. Y también vamos a mencionar ahora la persona que se ganó el bastón de cuatro apoyos.
1: Yo quisiera regalar el bastón y quedarme con los cuatro apoyos.
2: Dice, ¿cómo? Artemio, está viendo que el niño lloró y todavía me pellizca. La persona ganadora es Patricia Monjarás Barrada.
1: Fuerte el aplauso para Patricia Monjarás Barradas, ganadora del bastón de cuatro apoyos. Y bueno, entiendo.
2: Amo a mi Abby y me gustaría que camine segura con el bastón, dice por acá.
1: Ahí está, podemos llegar a un arreglo, se queda con el bastón, yo me quedo con los cuatro apoyos.
2: Ahí está. Eso.
1: Vamos con el último premio fallo. A ti te salió muy bonito, adelante.
2: Esta es una silla de ruedas para sobrepeso. Y la persona ganadora es... Seferino César López López. Es el abuelito que se lleva la silla de ruedas para sobrepeso. Que puede andar por donde sea con esta silla de ruedas.
1: Felicidades a don Seferino César López López. Y saludos al niño Belkan Medina López, que él fue el que inscribió a su abuelito y nos contaba en su inscripción que a su abuelito le faltó una pierna. Y en la foto es uno de los mejores momentos porque estaban festejando el Día del Padre y él no tiene papá, pero siempre ha estado con él, su abuelito. Y por eso es que pide una silla de ruedas fuerte para llevarlo a pasear. Él no puede caminar. Ya nos pone su fecha de nacimiento, la de su abuelito, su dirección y toda la cosa. Así que saludos y felicidades a Seferino César López López, el abuelito de Belkan, que es el ganador de la silla de ruedas para sobrepeso. Pues ahí están los tres ganadores de esta promoción especial que el día de hoy tuvimos o tenemos el gusto de compartir con ustedes el ganador de esta promoción. 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Perfecto. Ya como último dato, darles el lugar y el horario para que puedan venir por sus regalos. Mi querido Fallo, tú que todo lo sabes y lo que no lo inventas.
2: Bueno, voy a tratar de decirle que los ganadores deben venir mañana a las 11 de la mañana con original y copia de su INE. Cuando digo INE significa credencial de elector. Voy a pensar que vaya a traer a Mine, que Minerva o alguien así.
1: Pues no me dijeron que viniera con la Mine. Ahí está la Mine.
2: Traje a mi tía Mine.
1: Mine, pásale.
2: Oye. No, doña Mine no. Con su INE.
1: INE.
2: Recuerden, ganadores, los que acabamos de mencionar, vengan mañana viernes a las 11 de la mañana con su original y copia de su INE.
1: Ahí está.
2: Importante traer la copia. Por favor, para que aquí entre todos nos pasemos la respuesta.
1: Exactamente. Y nos apliquen la de la UNAM, ¿no?
2: Sí.
1: Oiga, son las 11 de la mañana con 57 minutos en XEU. Oiga, señor productor, ¿me da tiempo de dar otro ganador? ¿Sí? Sí, perfecto. Vamos con otro ganador, Fallo. De una vez, vamos a dar el nombre del ganador que se va a ir a la tarde pastelera.
2: Andamos con todo en Buen Día y por eso pongan atención, porque ya los que participaron, ahí les va.
1: Recuerden que la frase era: el Hotel Veracruz Centro Histórico festeja a los abuelitos, y ya tenemos ganador, así que de una vez nos vamos con el ganador, y se trata nada más y nada menos que de
2: Adrián Flores Suárez.
1: Ahí está el ganador, Adrián Flores Suárez, que nos escucha en Bosques de Tarimoya. ¡Felicidades! Él es el ganador del pase doble para tarde pastelera para los abuelitos en el Hotel Veracruz Centro Histórico. ¡Felicidades!
2: Y tiene que venir mañana a recoger su pase doble. Recuerda, original y copia, lo voy a decir con mayúsculas, copia de tu INE.
1: Oye, Pablo, ¿y es el ganador de esta promoción a qué hora tiene que pasar? ¿Igual? ¿A las 11? Ah, ok.
2: ¿A las 11 o a las 10:59? Si vienes un minuto antes, no pasa nada.
1: No pasa nada. No pasa del elevador.
2: Hasta las 11, ok, a las 11 entonces, discúlpame.
1: Ahí está Adrián Flores Suárez, felicidades y disfruta de la tarde pastelera que va a estar de súper lujo.
2: Y otros dos ganadores, dice por acá.
1: Otros dos ganadores.
2: De un pase doble directito y sin escalas hasta allá donde los quieren mandar para Artemio y Fallo. De parte de todos ustedes, muchas gracias, lo aceptamos.
1: Muchas gracias.
2: Vamos a la información.
1: Y regresa.
2: Ah, bueno.

0: a proceso contra Jesús N. y Fabiola N. por su probable participación en los delitos de portación de arma de fuego y posesión de cartuchos, ambos de uso exclusivo del ejército, y portación de arma de fuego sin licencia. La pareja fue vinculada a proceso y un juez impuso la medida cautelar de prisión preventiva oficiosa y fijó 3 meses de plazo para el cierre de la investigación complementaria. La detención se llevó a cabo en un poblado de Río Playas en Las Chuapas, luego de un reporte de una camioneta con 2 tripulantes armados.
1: Nacional.
0: Los padres de los normalistas desaparecidos en Iguala, Guerrero, hace 12 años, arribaron este jueves al Palacio Nacional para reunirse con la presidenta Claudia Sheinbaum. Se trata de la reunión trimestral en la que se les informa de los avances en las investigaciones sobre el paradero de los estudiantes que fueron sometidos a desaparición la noche del pasado 26 de septiembre de 2014. Los padres de los normalistas acudieron acompañados de sus abogados, representantes de la Comisión Nacional de Derechos Humanos y de integrantes de organizaciones defensoras de derechos humanos.
1: Internacional.
0: Las autoridades chinas ordenaron la evacuación de residentes en varias localidades del Tíbet, amenazadas por la posible ruptura de un lago que se formó tras la riada que golpeó la frontera entre el norte de Nepal y el suroeste de la región tibetana. El Ministerio de Recursos Hídricos de China informó que el embalse natural contenía unos 2 millones de metros cúbicos de agua y que otros 3 millones podrían incorporarse en los próximos días, lo que eleva el riesgo de una descarga repentina.
1: Deportes.
0: La UEFA prepara una denuncia penal contra el presidente de la FIFA, Gianni Infantino, por presunta gestión desleal ante su proyecto para comercializar el Mundial con la entrada de capital privado y que luego paralizó ante las fuertes críticas. Consulte esta y más información en xeudeportes.mx y, por supuesto, en nuestro portal de internet www.xeu.mx. Mi nombre es Alexandra Burch. Que tenga una excelente tarde de jueves.
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0: Oiga, ya son las 12 del día con 3 minutos en XEU 98.1 FM y XEU.mx para todo el mundo. Seguimos leyendo sus mensajes. A ver, dice por acá. Saludos a... Aquí tengo un nombre. Mari, saludos a Mari. Dice que Dios los bendiga. Gracias a Dios. Saludos, gracias. Muy amable. Saludos, muchachos. Buen día. Soy Luciano. Dios me los bendiga siempre y mucha salud. Y al de la consola también. Ese ya lo leíste, ¿verdad?
1: Ya lo leí desde ayer.
0: Del hombre lobo, copió, ¿verdad?
1: Igual que dije, el hombre lobo y el hombre garrocha.
0: Dice, hola chicos, loquillos, saludos, Lucilda Mendoza, gracias por estar escuchando XEU. A ver, nos pregunta...
1: Mi abuelita, estaría bien contenta, muchísimas gracias.
0: No, está bien contenta, dice. Bueno, pero, dice Zeta, pero debe decir está.
1: Bueno, lo voy a leer así como... mi abuelita Zeta contenta. Muchísimas gracias. Pero
0: luego pone MM, ¿qué será MM? Mamá, ganaste, ¿o qué será? Ah, y pregunta qué debo llevar para recoger el premio. Bueno, a las...
1: A empezar fuerza, porque está pesado.
0: Bueno, es que no sé ni quién es, o sea...
1: ¿Quién es?
0: ¿Qué ganó? Ah, ya vi, es la señora de la silla de ruedas All Road, o sea, todo terreno.
1: ¿Qué te dije?
0: Sí, a ver, dice... Oiga, no escuché a los ganadores, ¿los pueden repetir? Sí, como no, ahorita nos tiramos el show de media hora.
1: Ahorita, no se preocupe, ahorita en el noticiero de luego lo decimos.
0: ¿Qué dimos? A ver, aquí hay otra.
1: Señor Artemio, busco el número de teléfono y ya por acá.
0: Ya lo mandó Pablito.
1: Perfecto,
0: ahí le
1: gracias.
0: El teléfono. Dice, Fallo y Artemio, soy Emma Ramos. ¿Me dan permiso de mandarles una foto?
1: Por favor, amiga Emma, adelante.
0: Por supuesto que sí, doña Emma.
1: Adelante.
0: Con confianza, usted sabe.
1: Con confianza somos muy buenos amigos.
0: Pero entre nosotros.
1: Sí, entre Temis y yo somos muy buenos.
0: Oye, Fallo, tiene razón.
1: Ahí está, mira, ya.
0: Ya mandó una foto.
1: Dice, Dios bendiga tu vida y que no te falten los alimentos. Aquí
0: oiga,
1: está.
0: Sí, hay que ir por los alimentos.
1: Con su cafecito y su respectivo pan. Que ese pan para mí, que es un chamuco, no.
0: No, ese es un panque chino.
1: Un panque chino, porque le hablé en español y no me entendió.
0: Oiga, gracias, doña Emma. Saludote especial.

0: A usted. Y qué bueno que se está tomando su cafecito, saludos.
1: Me encanta su programa, dice. Oiga, pero me encanta más usted, mándeme su pack. Muchas gracias.
0: Yobo.
1: Dando y dando, si no, no mando.
0: Sí.
1: Está buena esa, ¿eh? Mándeme su pack, sí, no. Dando y dando, si no, no mando.
0: Exactamente. Ángela, ahí está la proposición.
1: Gracias, ahí está.
0: Mira, te está escribiendo Ángela de regreso.
1: Adelante, yo con gusto aquí.
0: Ya te está contestando, flaco.
1: Gracias, gracias.
0: Por andar de loquillo.
1: Bueno, vamos a un corte, ya llegó... No. El licenciado Cometín.
0: Sí, ¿tenemos corte? No. ¿Ah, sí? Ah, ok. Bueno, pues ahí está. Omar Villegas en el control de audio. Bienvenido, mi querido Omar. Vamos a la pausa entonces.
1: Regresamos a Buen Día.
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6: Son las 12:07.
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0: Oiga, ya son las 12 del día con 12 minutos en XEU 98.1 FM y XEU.mx para todo el mundo. Continuamos en Buen Día. ¿Y qué sería un buen día sin su buena dotación de frases matonas? Aquí está Don Fallo, no Fallo.
1: Muchas gracias, Artemio Fernández Morales, Omarcito, mi gran amigo. Ahora, estas frases, lléveselas en su corazón, tatúeselas en su mente, porque en algún momento de la vida le pueden servir. Y comenzamos con la primera que dice.
0: ¿Cómo dice, oiga? ¿Cómo dice?
1: Oye, no corrijas al necio porque te va a ver como su enemigo, ¿eh?
0: Asu.
1: No lo corrijas.
0: Asu.
1: Es su problema. Si usted me odia sin conocerme, conózcame para que me odie más. Como que tantito, eso no se permite.
0: Muy bien.
1: ¿Qué es ese? Ay, te odio. No, ódiame bien.
0: Ódiame bien. Fuerza, ganas.
1: Y pongan atención con esto. Pasado pisado, presente de frente y a la tostada lo que opine la gente.
0: ¡Eso, qué bonito! Como decía el príncipe, ya lo pasado, pasado.
1: No me interesa. Uh-huh. A veces las decepciones son el modo que tiene la vida de hacer limpieza.
0: ¡Híjole, loco! Te decepcionan, pero te deshaces de la basura.
1: Sí. La verdad que sí ayuda mucho decepcionarse. Nunca te achiques para caber.
0: Tú eres tú y tu grandeza.
1: Fíjate que yo siempre, a veces no quepo ni en la puerta, como soy muy grande. La verdad, pero de lengua, ¿no? Cábula. A la gente hay que dejarla hacer lo que le dé la gana, pero no con uno, ¿eh?
0: Claro, que haga lo que quiera.
1: Haga lo que quiera, pero no con uno.
0: No se metan con uno, ya.
1: La pereza es amiga de la pobreza, así que no te juntes con ella.
0: No sea usted flojito.
1: No sea usted flojo.
0: Póngase a chambear.
1: Hay que hacer cosas, hay que hacer algo. Y por último, mañana iré al trabajo como Dios me trajo al mundo.
0: ¿Encuerado?
1: No, en contra de mi voluntad y llorando.
0: Ay, pobrecito.
1: Así es. Ay,
0: no me lleven, no me lleven.
1: No me lleven.
0: Bueno, pues ahí están las frases matonas para este jueves. Jueves 27.
1: Y con eso damos por concluido el día de hoy. No, ¿verdad? Todavía seguimos.
0: No, todavía falta un ratito, mi querido Fallo. Ya casi terminamos. Pero a ver, vamos por acá. A ver, dice por acá. Me encanta su programa. Saludos. Dice, me gusta su voz. Ese es para usted, Fallo, que estableció ahí contacto. Que te iba a mandar el pack y no.
1: No, nada, no ha mandado nada. Entonces no puedo enviar yo nada.
0: Que dice así. A ver, saludos al buen Toriz. Saludos, que está trabajando, dice.
1: Tiene a trabajar, cabulitas. Dice, oigan, gracias a ustedes por este espacio de convivencia. Felicidades, Fallo y Artemio, y a todo el equipo de XEU.
0: Ya sabe, para servirle, saludos a Gloria, muy amable.
1: Dice, hola chicos, hoy sí me trajeron mis nietos Valentín y Ricky, los estamos escuchando. Mi nieta me pidió, por favor, feliciten a su abuelita Chelly, a su abuelo Chucho y a su bisabuela Melina. Y a mí, muchas gracias, soy la señora Guille Valdivia.
0: Oye,
1: gracias.
0: Guille, saludote para usted y también para los peques, Valentín y Richie, cómo no.
1: Ahí está, saludos para ellos, mucho Mira. Cariño.
0: Este es un reporte del auditorio. Francisco dice, accidente de moto con particular en Úrsulo Galván entre Juan Enríquez y Altamirano. Gracias, Francisco, muy amable. Ahí está. Digo, también para que usted lo tome en cuenta, si anda por ese rumbo, tenga cuidado. Es Úrsulo Galván entre Juan Enríquez y Altamirano. Vientos. Son las 12 del día con 16 minutos en XEU. Vamos a continuar, mi querido Omar. Vamos con los horóscopos, entonces. Estos son los horóscopos de Buen Día, lo que dictan las estrellas, el sol, la luna, es de queso.
1: Y le das una mordida. ¡Aries! A la luna. Aries, la sintonía con tu pareja va a mejorar.
0: Oh.
1: Y surgirán encuentros que favorecen el compromiso mutuo. ¿Estás soltero? Podrías sentirte atraído por alguien encantador, el como el príncipe. De buen trato, con un estilo elegante, Estás en una etapa ideal para cultivar vínculos donde la belleza y la armonía se desplieguen.
0: Vamos con el signo de Tauro. Atención, amigas, amigos de Tauro. Tu cuerpo te pide cuidados más conscientes. Evita excesos y abraza hábitos que te devuelvan el bienestar. Una alimentación equilibrada, estiramientos suaves y una buena oxigenación serán claves. Fíjate, Tauro, que al atenderte con dedicación, notarás cómo tu energía vital se ordena y fluye con naturalidad.
1: Nos vamos con Géminis.
0: Venga, Gemini.
1: Brillarás con luz propia y esa vibra positiva será tu mayor encanto. Aprovecha esta energía para crear, bailar, escribir o cantar, pero no te quedes en la superficie. Florece a través de la amabilidad. El aplauso verdadero llega cuando expresas lo que eres con gracia.
0: Muy bien, vamos ahora con el signo de Cáncer. Atención, amigas, amigos de Cáncer, el hogar será tu refugio. Gestos simples, como regalar una sonrisa por la mañana o embellecer tu espacio, harán florecer tu entorno. Cultiva la ternura en lo cotidiano. Cáncer, si promueves la armonía donde vives, crearás una base que te acaricie suavemente y que te envuelva.
1: Y ahora nos vamos con...
0: Cuidado.
1: Aguas, aguas, está enredando ese hombre en un alambre. ¡Leo!
0: Venga, Lion.
1: La comunicación será clave en tus vínculos. Elige palabras amables al expresar tus ideas. El respeto sincero será bien recibido por quienes te rodean. A veces, una frase dulce y oportuna resuena más que un largo discurso. Dilo justo, priorizando la elegancia. Ahí tienes a Francia.
0: Vamos con el signo de Virgo. Atención, amigas, amigos de Virgo, planifica con buen juicio tu estrategia financiera. Asóciate con personas transparentes. Esa será la clave del éxito. Recurre a tu diplomacia para negociar sin ceder demasiado, considerando también las necesidades del otro. Mi querido, querida Virgo, si usas tu creatividad, vas a hacer florecer tu economía.
1: Nos vamos con Libra.
0: Libra.
1: Con la luna en tu signo, se realzan tu encanto y tu magnetismo natural. Aprovecha esta energía para acercarte a quien te interesa. Con tu elegancia vas a cautivar sin forzar nada. Serás canal de armonía y tu vibración amorosa suavizará incluso los espíritus chacarreros más cerrados.
0: Muy bien, pues ahí está el horóscopo de chacarreros. ¿Dónde
1: es chacarrero? Nada dice, pero no me lo inventé.
0: Oiga, vamos a, ahí quedamos con Libra. Vamos a hacer una pausa, Fallo. Regresamos con más de los horóscopos de Buendía.
1: Sí, señor.

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1: Oiga, ya son las 12 del día con 24 minutos en XEU 98.1 FM y XEU.mx para todo el mundo. Continuamos en Buen Día. Mi querido Fallo, retomamos los horóscopos de Buen Día y vamos ahora con el signo de Escorpio. Atención, amigas, amigos de Escorpio, el descanso será tu medicina. Baja el ritmo y déjate acunar por una melodía suave que te lleve a un estado de trance profundo. Tus sueños pueden darte señales valiosas, Escorpio. Conecta con la belleza cósmica y ábrele paso a una paz que te armonice por dentro.
2: Y nos vamos con Sagitario.
1: Venga, Sagitario, Sagitario.
2: Es tiempo de salir al mundo, rodearte de gente afín. Participa en actividades grupales y deja que tu encanto natural haga su magia. Al compartir desde la amabilidad, vas a abrir puertas. La felicidad llegará con la interacción, la gracia compartida y la colaboración.
1: Muy bien. Vamos con el signo de Capricornio. Atención, amigas, amigos de Capricornio. Fíjense que conocer gente nueva potenciará su proyección profesional. Recibirás invitaciones a eventos que te posicionarán socialmente. Ahí tu diplomacia será tu mejor carta. Las relaciones que construyas ahora serán clave, mi querido o querida Capricornio. El éxito llegará a través de alianzas estratégicas.
2: Y ahora nos vamos con usted, claro, con Acuario.
1: Venga, Acuario.
2: Mi querido Acuario. Resulta que te esperan encuentros y significativos con personas que impulsarán tus planes. Ábrete a esas conexiones inesperadas y súmalas a tu visión de futuro. El camino se vuelve más estimulante cuando confías en lo que vendrá. Una nueva alegría te va a tocar la puerta. Déjala entrar con gratitud. Sí, adelante. Buenas, don. Vengo, traigo el gas.
1: Ah, bueno. Ya me hacía falta, no podía yo calentar mis tortillas, oiga. Vámonos con el signo de Piscis. Esta lunación activa tu mundo íntimo. Te involucrarás en vínculos intensos y transformadores, Piscis. Secretos saldrán a la luz, profundizando conexiones. Una relación puede cambiar tu percepción del deseo. También podrías recibir ganancias compartidas o herencias que te enfaticen tu poder personal. Y ahí está el horóscopo de Piscis y de todos los signos del zodiaco, por supuesto, en los horóscopos de
2: Buen Día. Qué bonitos horóscopos.
1: Sí, la verdad, vamos a repetirlos porque nos quedaron muy chidos.
2: Sí.
1: Oiga, señor Omar, ¿le seguimos o ya nos vamos?
2: De la parte final, ya.
1: Ya,
2: la parte. Nos quedan 3 minutos, hijo. 2 y medio.
1: Ah, muy bien. Dice, caray, me perdí lo de la tarde pastelera del Hotel Veracruz, pero voy seguido a convivir con mis amigos, todo delicioso y muy buen ambiente. La señora Guille Valdivia, pues doña Guille, vaya usted al especial de los abuelitos, que es el próximo 28, pues mañana, ¿no?
2: Mañana.
1: Vaya y diviértase porque va a estar muy buena,
2: Dice por acá, bueno, ese es un reporte, lo mandan para el noticiero, muchas gracias, ya lo compartimos.
1: Buenos días, feliz jueves, dueto vernáculo, desde Río Pánuco, el señor Ramírez. Señor Ramírez, gracias por acompañarnos esta mañana, qué amable, por estar en sintonía de XEU. Bueno, antes de irnos rápidamente, mi querido Fallo, vamos a saludar y felicitar a los que están celebrando su santo el día de hoy. Oiga.
2: Como Amadeo.
1: Amadeo. También está celebrando su santo un buen amigo, a quien me da mucho gusto saludar, mi querido Carpóforo.
2: Saludos, Carpóforo. Y no puede faltar el famoso Sintrusa. Perdón, Antusa.
1: Antusa. Saludos a Gebardo.
2: A Guarino.
1: Saludos a Licerio.
2: Al hombre que tiene más ritmo que nadie en la vida. Y es el famoso Menea.
1: Por aquí, Menea por allá. Saludos a Narno, que es habitante de Narnia.
2: Al que salió de los Pokémones, el famoso Pemón.
1: A su primo, Peomeno.
2: No, Poemeno.
1: Ah, ese también.
2: La dislexia.
1: Sí,
2: veo menos.
1: Yo
2: y
1: veo
2: por
1: menos.
2: Último, y no menos importante, Siagrio. Ay, vieja, Siagrio el pozole. Tú hiérvelo y échale sal.
1: Bicarbonato.
2: Bicarbonato.
1: Revívelo, échale bicarbonato.
2: Y échale cal al perro que está ahí tirado.
1: Pobrecito perro, ya se murió. Ya nosotros nos vamos y queremos agradecerle.
2: Lástima.
1: Que nos haya acompañado el día de hoy. Oiga, mañana vamos a tener a los ganadores de la promoción de los abuelos con la silla de ruedas All Road, con la silla de ruedas para sobrepeso y con el bastón de cuatro apoyos. Que nada más se va a llevar el bastón porque los pollos nos los vamos a quedar nosotros.
2: Y mira, hay uno enchilado, uno al chipotle, uno a la crema y el otro al ajillo.
1: Ah, me parece buena idea. Bueno, pues ahí está. Mañana a las 11 vamos a tener plática con ellos, así que no se la pierda aquí en Buen Día. Nos despedimos. En el control de audio está Don Omar Villegas.
2: La producción de Pablito Hernández Santana.
1: Y de este lado, sus amigos.
2: Fallo no falla.
1: Yo soy Artemio Fernández Morales y lo invito a que continúe en sintonía de XEU, que ya viene
2: La Tremenda Corte.
1: Y a la 1 de la tarde,
2: el noticiero de la U.
1: De la U.

0: América, el tremendo juez de la tremenda corte va a resolver un tremendo caso.
1: Buenas noches, secretario.
2: Buenas noches, señor juez.
3: ¿Cómo se siente usted hoy?
4: Muy mal. Hoy me siento muy fastidiado.
3: ¿Qué es lo que tiene?
4: Dolor de cabeza en los pies.
3: Hombre, no es posible, doctor. ¿Cómo va usted a tener dolor de cabeza en los pies?
4: Muy sencillo. Yo tengo en mi cama una almohada muy dura. Y debido a eso, todos estos días atrás estaba amaneciendo con dolor de cabeza.
3: Ah, vamos. La almohada le producía dolor de cabeza.
4: Sí. Pero anoche, para ver si evitaba eso, me acosté en la cama al revés. O sea, con los pies para la cabecera de la cama.
3: ¿Así? ¿Ah, sí? ¿Y ven y qué?
4: Pues que como anoche dormí con los pies sobre la almohada, hoy tengo en los pies el mismo dolor que estos días atrás tenía en la cabeza.
3: ¿El mismo?
4: Exactamente el mismo. Y si ese dolor que ahora tengo en los pies es el mismo que antes tenía en la cabeza, y si el dolor que antes tenía en la cabeza era un dolor de cabeza, no hay duda que lo que tengo ahora es dolor de cabeza en los pies. ¿Entendió usted ahora?
3: Bueno, ahora sí.
4: Póngase un peso de multa por no haberlo entendido antes. Y a ver qué caso tenemos hoy.
3: Una señora que acusa a dos mecánicos.
4: ¿De qué los acusa?
3: De haberle desbaratado unas máquinas que les dio para que se las arreglaran.
4: Hay daños y perjuicios entonces, ¿verdad?
3: Sí, señor, 300 pesos es lo que esa señora les reclama a los dos mecánicos.
4: Bueno, pues que comparezcan en el acto los complicados en ese mecaniquicidio.
3: Enseguida, señor juez.
0: Luz María Nananina.
5: Así como todos los días.
0: Rudecindo Caldeiro y Escoviña.
6: ¡Vende!
0: José Candelario Tres Patines.
5: ¡A la reja!
4: Bueno, secretario, ya están todos aquí, ¿verdad?
3: Sí, señor.
7: ¿Qué? ¿Cómo sí, señor, chico? Yo creo, la opinión mía es que falta uno.
4: ¿Quién?
7: Tornuda.
4: ¿Tornuda? ¿Quién es Tornuda?
7: El que tiene catarro.
4: Secretario,
7: ¿sí?
4: Póngale a Tres Patines una caja de pañuelos de multa.
7: ¿Y eso por qué, chico?
4: Por la bromita esa de Tornuda.
7: Pero si no es bromita ninguna, señor juez. El que tiene catarro es Tornuda. Porque yo siempre que tengo catarro es Tornudo cada rato.
4: Sí, pero usted prepara esas trampitas para tomarme el pelo a mí.
7: No, hombre, palabra que no, chico. Usted puede tener la seguridad de que yo no hago más que lo que dice le dan, chico.
4: ¿Qué le dan?
7: Bueno, me dan cocimiento, pero el catarro no se me
4: quita. 10 pesos más de multa.
7: ¿Por qué, chico?
4: Porque me da la gana. ¿Usted se imagina que yo vengo aquí a que me tomen el pelo, Tres Patines? ¿Es esa la educación que le da su mamita?
7: No, ¿qué va? Mamita es una cosa muy seria. Eso sí, en la calle me deja hacer lo que yo quiera.
4: Ah, vamos, en la calle le deja hacer lo que usted quiera.
7: Sí, en la calle sí.
4: ¿Y en su casa?
7: Pues todo bien, gracias.
4: 100 pesos más de multa.
7: ¡Ay!
6: ¡Ay, doctor! ¡Tenga energía! ¡Póngase duro!
7: ¿Pero qué estás haciendo tú? ¿Qué estás diciendo, Rudecindo? ¿Tú vas a ir contra tus propios intereses?
6: ¿Cómo contra mis intereses?
7: Claro que sí. ¿Cómo le vas a decir al juez que se ponga duro si hoy venimos acusados los dos?
6: ¿Los dos?
7: Claro.
6: ¡Ay, sí, es verdad, hombre! ¿Qué le dije yo, señor juez?
4: ¿Que me pusiera duro?
6: Pues no haga caso. Póngase blandito.
4: ¿Con qué blandito, no?
6: Sí, señor.
8: 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Son las 12 y 35 minutos.
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33: Son las 12 y 41 minutos.
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35: Vamos a ver, nananina, usted es la que acusa, ¿verdad?
36: Sí, señor, yo soy la que acuso a este par de mataperros.
37: No oiga nada de mataperros, señora. Un poco más de respeto a la colonia española, que yo soy un mecánico decente.
7: Y yo también,
35: chico. ¿Usted también es decente?
7: No, yo soy mecánico nomás.
35: Ah, vamos.
7: Ah, bueno.
35: ¿Y cómo es posible, Rudecindo, que usted, que siempre ha sido una persona decente, venga acusado junto con Tres Patines?
37: Bueno, doctor, la verdad es que Tres Patines me embulló para poner entre los dos un taller de mecánica.
35: Sí.
36: Y desde que
37: abrimos ese taller, no salgo de un lío cuando ya estoy metido en el otro.
35: ¿Y ustedes saben algo de mecánica?
37: Hombre, me está la pregunta, señor juez, por Dios, yo soy mecánico experto.
35: ¿De veras?
37: Sí, señor. A mí me dieron la llave inglesa de honor en la exposición de mecánica de San Francisco de California.
7: Y a mí me dieron el destornillador de oro en la exposición de tornillos de San Fernando de Camarones.
37: No digan mentiras, hombre. ¿Dónde tiene usted ese destornillador?
7: En la misma gaveta donde tú tienes la llave inglesa.
35: Ah, vamos.
7: Véate esa...
35: Eso quiere decir que los dos son un par de embusteros.
37: No, doctor, no, no.
7: Si yo fuera filibustero, compadre...
35: No, embustero, embustero.
37: Yo le juro a usted, doctor, por todos los balcones del centro ahí que dan a la calle de San José, que mi única culpa ha sido volverme a asociar con Tres Patines.
35: ¿Cómo volverse a asociar?
37: Sí, porque ya otra vez tuvimos un taller de mecánica. Y aquello fue algo tremendo, doctor.
7: ¿Tremendo por qué, Rolecindo?
37: ¿Por qué va a ser, hijo? ¿Por qué va a ser? ¿Ya no se acuerda usted de aquella vez que nos llamaron de los Ferrocarriles Unidos para que arregláramos una locomotora?
7: ¿Cómo no me voy a acordar, entonces, chico? ¿Y lo bien que nos quedó aquella mocolotora, chico?
35: ¿Aquella qué?
7: ¿Mocolotora?
35: Loco.
7: ¿Eh?
35: Loco.
7: ¿Quién está loco, yo?
35: No, locomotora.
7: Sí. Sí.
35: ¿Qué arreglo le hicieron?
7: Bueno, nosotros primero la metimos en lubriante, ¿tú sabes?
35: ¿Cómo? ¿La locomotora?
7: Sí, la metimos en una lubriante y después la desarmamos toda. La revisamos toda la pieza una por una. Le echamos su aceitico y la volvimos a armar otra vez.
35: ¿Y la armaron bien?
7: ¿Cómo no, chico? No, perfectamente. Eso sí, demoramos 6 meses.
35: No me digas, demoraron 6 meses en armar la locomotora.
7: No, eso es... demoramos en armar la locomotora 3 días, nada más.
35: ¿Y en qué demoraron 6 meses entonces?
7: En salir de la cárcel.
35: Ah, pero lo metieron en la cárcel por eso, ¿verdad?
7: Sí, porque a la hora de armar la locomotora nos faltaban piezas, chico. Óyeme, no había más que media locomotora.
35: ¿Y eso?
7: Figúrate, cosa de Rudecindo, ¿no es así, tú?
37: No, hombre, no, pero ¿cómo le va usted a echar la culpa a mí, compadre? Usted no se llevó la caldera de la locomotora para hacerle una bañadera a su mamita.
7: ¿Y tú no te llevaste 2 ruedas para hacerle una bicicleta a tu sobrino?
37: Sí.
7: ¿Y la chapa de número de adelante para ponerle la puerta a tu casa?
37: No, señor. Pero la locomotora tenía muchas ruedas. Y la falta de 2 no se iba a notar. Mientras que caldera no tenía más que una, muchacho.
7: Ah, y por el hecho de que no tuviera nada más que una, yo iba a dejar a mamita sin su bañadera. No, Rulecindo, chico, yo soy un buen hijo, chico.
35: Entonces ustedes desarmaron esa locomotora para llevársela pedazo a pedazo.
7: ¿Y qué tú querías que hiciéramos, chico? Traté de llevármela entera, pero pesaba mucho,
35: chico. No me diga. Y ustedes se llaman mecánicos.
7: Hombre, por Dios, yo quisiera que tú nos hubieras visto nosotros reparando centrales en su carrera, chico.
35: No me digas.
7: ¿Sabes cómo me dicen a mí?
35: Sí.
7: El caballo de la mecánica, chico. Por lo bien que reparé el central galope.
35: ¿De veras?
7: Ah. Y a Rudecindo le dicen el ángel del central de España.
35: Por lo bien que reparó este central, ¿no?
7: Y por lo bien que canta la cosa de esa española. Óyeme, no, lo deja... ¿Tú dices por qué?
35: ¿Por qué? Porque reparó bien el central.
7: No, chico, porque está hecho un bagazo, ¿no ve cómo está?
37: No, hombre, no, oiga, de eso nada, que yo no estoy hecho bagazo todavía.
35: Bueno,
7: no, Rudecindo, vamos.
35: Cállense los dos ya.
7: Pero dice que no está...
35: Sí, que se calle.
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33: Son las 12 y 45 minutos.
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33: Son las 12 y 50 minutos.
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17: Dígame, nananina, ¿qué le pasó con estos dos mecánicos?
36: Pues nada, señor juez, que yo tenía una máquina de coser que no cosía. Y una máquina de escribir que no escribía. Escribía muy mal.
17: Muy bien.
36: Muy bien, no, muy mal.
17: Ya la oí, lo que le digo que está muy bien, que siga.
36: Ah, bueno, pues resulta, señor juez, que estos dos sujetos...
18: Momento, le ruego que a mí por lo menos no me diga sujeto.
36: ¿Por qué?
18: Porque suena muy feo. Dígame, caballero, que suena más bonito.
36: Ay, sujeto no suena bonito.
18: Pues va a sonar bonito, señora. ¿Usted conoce algo más feo que la palabra sujeto?
36: Sujeta.
18: Bueno, pero nadie le ha dicho sujeta a usted.
36: No, yo no digo sujeta, femenino de sujeto.
18: ¿Y qué dice entonces?
36: Sujeta, la jeta suya, su cara, que es imposible.
18: Ay, bendito Dios, doctor, póngale una multa a la nanina.
17: No me da la gana.
18: Aunque no sea más que de 10 centavos, chico.
17: Ni de 10 ni de 5. Prosiga, nananina, ¿qué fue lo que pasó?
36: Pues que Rudecindo y Tres Patines abrieron frente a mi casa un taller de mecánica.
17: Sí.
36: Y le pusieron en la puerta un letrero que dice así: se arreglan máquinas de todas clases.
17: ¿Y eso? ¿Ustedes arreglan todas clases de máquinas?
18: Sí, señor. Realmente la especialidad de la casa son las máquinas de hacer churros.
17: Uh-huh.
18: Pero también arreglamos máquinas de coser, máquinas de escribir, Máquinas de afeitar, máquinas de comer jaivas, máquinas de bordar a mano, máquinas...
17: Un momento, Rudecindo. ¿Cómo son las máquinas esas?
18: ¿Cuáles?
17: Las máquinas de bordar a mano.
18: No lo sé todavía, porque nunca me han llamado para que arreglara ninguna.
17: Entonces, ¿cómo sabe usted que existen?
18: Porque ya hay máquinas para todo, doctor.
7: Y bien que sí, chico, ¿no? Y la especialidad de este es ponerle la bujía y los platinos a la máquina de molar tijera, chico.
17: No me digas.
7: Sí. ¿Tú no conoces, señor juez, la máquina de dar galletas?
17: No, ¿cómo es?
7: Ah, chico, eso es muy práctico, chico. Tú ves que a un niño que jala una palanca y la máquina te da un paquetico de galletas, chico.
17: Bueno, pero ese sistema ya lo hay para muchas cosas.
7: Sí, pero esta máquina tiene algo especial, chico. Si el níquel que tú echas es falso, cuando tú jalas la palanca empieza a sonar un pito,
17: chico. ¿Y no me da la galleta?
7: No, cuando oyes sonar el pito, el que te da la galleta es el dueño de la máquina.
17: Ah, vale. Sí. Bueno, en fin, Nananina, ¿qué le pasó con ese taller?
36: Pues nada, que cuando yo vi ese letrero dije, bueno, vamos a ver si esos mecánicos me arreglan la máquina de escribir y la máquina de coser. Entonces los llamé, ajustamos el arreglo en 10 pesos. Yo dije, que bueno, 10 pesos. Y ellos se llevaron la máquina.
17: ¿Y qué?
36: Que ayer me la trajeron diciéndome que ya estaba arreglada. Entonces yo, para probar la máquina de escribir, metí un papel en la maquinita, traté de escribir una carta, pero la máquina no marcaba ni una sola letra.
17: No escribía nada.
36: Nada. Y lo peor del caso es que cuando fui a sacar el papel no pude sacarlo.
17: ¿Y eso por qué?
36: Porque estaba cosido al rodillo.
17: ¿Cómo que estaba cosido al rodillo?
36: Sí, porque resulta que después del arreglo lo que hicieron con la máquina de escribir, no escribe.
17: ¿Y qué hace entonces?
36: ¿Cose?
17: ¿Sí? ¿Y qué hace entonces la máquina de coser?
36: ¿Escribe?
17: ¡No!
36: ¡Sí! ¡Palabra que sí! Fíjense que yo traté de coser un refajo que estaba descosido. Pero la máquina, en vez de puntada, lo que dejaba en la tela del refajo era una manchita prieta.
17: ¿Y qué eran esas manchitas prietas?
36: Una línea que decía así: La Habana, 27 de septiembre de 1958.
7: Pues está bien, eso es correcto, porque esa es la fecha de hoy. Si hubiera seguido cosiendo, lo que venía detrás decía... Muy señor mío.
17: Bueno, sí, pero
7: ¿qué pasa? La carta que
17: sigue. No, que yo no quiero oír carta. ¿Pero qué le hicieron ustedes a esas máquinas?
18: Bueno, doctor, lo primero que hicimos fue desarmarlas, porque nosotros, antes que nada, lo desarmamos todo.
7: Sí, no, y bien que si tú no funciona bien, por ejemplo,
17: sí,
7: o tienes alguna avería, uh-huh, vete mañana por el taller que te desarmamos también, chico.
17: Pero ¿cómo me van ustedes a desarmar a mí, señor?
7: Porque no, chicos, lo primero que hay que hacer para ver en dónde está la avería es, sí, desarmar las cosas. El otro día, por ejemplo, Rudecindo tenía un dolor de cabeza espantoso. Entonces yo le dije, echa la cabeza para acá, Rudecindo, que te la voy a desarmar.
17: No me diga, y se la desarmó.
7: No hizo falta. Al primer martillazo que le di en la oreja, se le pasó el dolor que tenía, chico.
17: ¿Cómo? ¿Se le pasó el dolor que tenía?
7: Sí, el de cabeza se le pasó, porque era más bravo que tenía en la oreja. Era una berenjena la oreja esa de martillazo.
17: ¿Después del martillazo?
7: Después del martillazo.
17: Entonces, usted quitó el dolor de cabeza.
7: ¿El dolor de cabeza?
17: ¿Y el otro dolor?
7: El de la oreja.
17: Sí.
7: Era más grande que el de la cabeza, por eso el otro luce que se va.
17: Se va.
7: Pero es que el grande domina, ¿comprende?
17: Ah, domina. Sí. Entonces peor.
7: ¿Eh?
17: Peor el remedio que la enfermedad.
7: Porque son dos dolores.
17: Sí, señor.
7: Sí, pero uno grande y otro chiquito. Tú atiendes al grande. El chiquito ya es una cosa que...
17: Bueno, no, pero señor, mejor es el chiquito solo que no uno grande y uno chiquito.
7: Bueno, pero como que él quería quitar el chiquito, para quitarlo, pues... ¿Tú sabes cómo es así es la mecánica,
17: chico? Ah, la mecánica es así. ¿Y a las máquinas de Nananina también le entraron a martillazo?
7: No, esa la desarmamos con mucho cuidado y la volvimos a armar después. Pero parece que alguna pieza de la máquina de escribir se la pusimos a la máquina de coser.
17: Uh-huh.
7: Y como entonces nos sobraban piezas de la máquina de coser, la tuvimos que enganchar en la máquina de escribir para no quedarnos con eso regado por ahí para arriba en la mesa de taller, ¿no? Y ahí fue donde se armó el lío.
17: Ah, vamos, ahí fue donde se armó el lío.
18: Sí, doctor, pero óigame, eso verdaderamente
36: no tiene importancia, ¿no?
18: Yo no diré que las máquinas hayan quedado muy bien.
17: Oh, nada de eso, libre de Dios.
18: Pero vamos, a mí me parece que con un poco de buena voluntad que ponga Nananina y otro poco de benevolencia que tenga usted, esto se puede solucionar perfectamente sin necesidad de que esta señora reclame nada.
36: Pero ¿cómo no voy a reclamar nada, compadre? ¿Tengo que reclamar?
18: Bueno, pero vamos a ver. La máquina de escribir le cosía antes.
36: No.
18: ¿Y le cose ahora?
36: Sí.
18: ¿Y la máquina de coser le escribía antes?
36: No.
18: ¿Y le escribe ahora?
36: Sí.
18: ¿Y entonces de qué se queja?
7: De vicio, chico. Esta señora se queja de vicio.
36: Nada de vicio. Me quejo con razón, porque yo quiero una máquina de escribir que escriba y una máquina de coser que cosa.
7: Oye, eso, pero tú has visto que es capricho lo de Nananina.
17: ¿Capricho de qué?
7: ¿Eh?
17: ¿Capricho de qué? Yo lo estoy oyendo usted que grita de vicio, que esto, que lo otro. ¿Capricho de qué? Nananina tiene razón para quejarse.
7: Bueno, chico, está bien, pero es que no se queje aquí, en el jugado y delante de ti, chico.
36: Ah, sí, ¿dónde me voy a quejar entonces?
7: Allá en el patio de su casa, donde no la oiga nadie, que allí no nos perjudica, chico.
17: Hágame usted el favor.
7: ¿De qué? ¿Tú quieres algo?
17: No, yo no quiero nada. Y ustedes se llaman mecánicos.
0: Bueno, doctor, yo estoy cansado de hacer trabajos de mecánica para la colonia española, ¿no? Uh-huh. Y nunca he tenido una sola queja.
36: ¿Qué cosa? Usted no me dijo a mí que una vez arregló los ventiladores del centro gallego y que eso le costó una bronca espantosa.
0: Sí, pero no tuve una sola queja. Tuve más de 60.000 quejas. Porque se quejaron todos los socios a un tiempo.
17: Eso, Rudecindo. ¿Qué pasó con esos ventiladores?
0: La innovación de Tres Patines que no salió bien.
7: No salió bien.
17: ¿Qué innovación era esa, Tres Patines?
7: Bueno, chico, eso es que tú sabes que los ventiladores se sujetan a la pared, ¿no? Y luego se pone la paleta de vuelta, ¿verdad?
17: Sí, al sujetarlo a la pared, pues da vuelta, ¿sí?
7: Sí, bueno, pues yo lo arreglo de manera que no tiene que dar vuelta la paleta. Mira que eso es grande.
17: ¿Cómo que no tiene que dar vuelta la paleta?
7: No, yo clavo la paleta en el aire y entonces se queda quieto, los ventiladores se quedan quietos. Y la que da vuelta es la pared. Mira qué cosa es.
17: ¿La pared?
7: Sí.
17: ¿Y cómo se logra que dé vuelta la pared?
7: Bueno, yo no sé. Eso es un problema de albañilería y yo soy mecánico nada más.
17: Mecánico.
7: Los albañiles son los que están resolviendo eso. Dicen que hay que poner la pared redonda. No sé.
17: Pared redonda. Pero todavía no han logrado hacer nada de eso.
7: No, están estudiando la cosa. Ya se hizo.
17: Usted planteó...
7: La pared es redonda, pero empezó a dar vuelta la pared y a tirar ladrillo para los lados y eso fue tremendo.
17: Ah, usted planteó el problema y de ahí que otro lo termine.
7: Que lo resuelva el otro.
17: Que lo resuelva.
7: Este que tiene, y el aire acondicionado que puso este un aparato y lo colocó al revés.
17: ¿Y cómo lo colocó?
7: Botaba el fresco para la calle y para adentro lo que metía era candela.
17: Entonces...
7: Acabaron la gente con ella dormida en la calle porque hacía más fresco.
17: Bueno, pero eso se puede hacer para el invierno.
7: ¿Eh?
17: Para el invierno se puede...
7: Eso es lo que le dije. Es Rulecindo, en este tiempo no se puede hacer eso.
17: Sí, pero...
7: Y eres caprichado.
17: Pero que lo dejen ahí para el invierno.
7: Eso es.
17: Y entonces el invierno es calefacción.
7: Y no, ahora la gente en el tiempo de calor está durmiendo en la calle. ¿Tú sabes? Como que hay poco tránsito por allí es...
17: Ah, sí.
7: Cuando venga el frío, pues ya cuela para dentro del cuarto.
17: Ajá. ¿Y ustedes le llaman eso ustedes ser mecánicos?
7: Claro que... ¿Tú te acuerdas, Rulecindo?
17: ¿Eh?
7: De aquella vez que nos llamaron a nosotros para arreglar el barco, ¿te acuerdas?
0: Ay, ¿cómo no, hijo? ¿Cómo no me voy a acordar? Un barco precioso.
7: Precioso.
0: 800.000 toneladas tenía aquel barco.
17: Sí. ¿Y usted lo arregló, Tres Patines?
7: Sí, tenía un defecto significante en la chimenea.
17: Sí.
7: Y nos llamaron a nosotros para que lo arreglaran. Entonces yo fui para allá, le metí mano y en menos de una hora, óyeme, le arreglé el defecto que tenía.
17: ¿Y le quedó bien?
7: Bueno, eso no hubo tiempo de saberlo.
17: ¿Por qué no hubo tiempo de saberlo?
7: Porque nosotros terminamos de arreglar el barco un domingo como a la 1:00 a.m.
17: Sí.
7: Y de amanezco ya estaba hundido el barco.
17: Escriba ahí, secretario.
7: Venga la sentencia.
17: Este tribunal opina sin lugar a discusión que la pobre Nananina tiene toda la razón. Por lo tanto, no hay tutía. Si no quieren salir presos, paguen los 300 pesos que reclama Luz María.
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0: personas fallecidas en la zona conurbada Veracruz-Boca del Río tras accidentes en moto.
1: Vinculan a proceso al excontralmirante Fernando N. por presunto huachicol fiscal.
0: En los deportes, Diego San Román.
2: Muchas gracias, muy buenas tardes. Hoy en Información Deportiva platicaremos. Se definen los enfrentamientos de la Champions League en la fase de liga. Hoy se llevó a cabo el sorteo, le contaremos todos los detalles. Por fin, cuatro equipos mexicanos se meten a la semifinal de la Leagues Cup y dejan atrás a la MLS de Estados Unidos. Por otra parte, en el béisbol no habrá tricampeón. Los Diablos Rojos, con todo y sus figuras, quedan eliminados de la Liga Mexicana de esta temporada 2026. Además de que México hizo historia con dos oros y un bronce en el Mundial de Remo. Le contaremos todos los detalles en la sección deportiva.
3: Buenas tardes, hoy es jueves 27 de agosto del año 2026, es la 1:03 p.m. y desde el estudio de XEU presentamos el noticiero de la U. Quedan con ustedes las periodistas Betty Zabaleta y Olivia Pérez.
1: Gracias, Artemio. Muy buenas tardes, Olivia. ¿Qué tal? Buenas tardes.
0: ¿Qué tal, Betty? Buenas tardes. Un gusto saludar a todos.
1: Saludamos a la audiencia de XEU y al meteorólogo del Centro Hidrometeorológico Regional de Boca del Río, Silvano Pozos. ¿Qué tal, Silvano? Muy buenas tardes. Adelante con el pronóstico del tiempo.
4: Muchas gracias, muy buenas tardes, un gusto saludarla nuevamente, Betty, Olivia, un gusto saludarla y al auditorio en esta segunda emisión del pronóstico del tiempo. Bueno, comentarles que en este mediodía, pues ya tenemos los adelantos de la temperatura máxima al momento, en donde en Boca del Río, con datos del observatorio, se reportan 33.1 grados Celsius. Hemos alcanzado el rango pronosticado para lo que viene siendo la costa del sur, Coatzacoalcos 31.2, en Jalapa 26.0 y Orizaba 25.8 grados Celsius. Así que bueno, continuamos con la persistencia diurna, especialmente en horas de la máxima emisión de la radiación solar sobre la superficie, con ambiente cálido a caluroso en zonas de planicies y costas y templado en zonas de la montaña, condiciones ambientales que han estado persistiendo en las últimas semanas y que de momento la perspectiva es que para este fin de semana se mantenga sin cambios relevantes con respecto a esta variable. Ahora bien, con respecto a las condiciones actuales de nubosidad, ya a esta hora un importante incremento de los nublados, prácticamente desde la cuenca del río Pánuco hasta la cuenca del Tonalá, con condiciones de cielo medio nublado a nublado. Al momento, la nubosidad que presenta condiciones ya para lluvias, inclusive chubascos acompañados de actividad eléctrica, se puede observar sobre lo que es la región de los Tuxtlas. Específicamente, la mayor intensidad de este potencial de lluvias se localiza sobre lo que son las inmediaciones de los municipios de Ángel R. Cavadas, Altabarranca, Tlacotalpan, Amatitlán y Acula. Y para lo que es la zona centro-norte, también se observa nubosidad en proceso, todavía en proceso de crecimiento, pero que ya presenta condiciones también para chubascos y actividad eléctrica, esto principalmente hacia la zona de Colipa, Yecuatla, Misantla y alrededores. En esta última región se espera que continúe desarrollándose en la vertical, inclusive extendiéndose hacia lo que es la zona de Martínez de la Torre, lo que viene siendo Achala, Naltotonga y municipios aledaños. Estaremos vigilando estas zonas, tanto esta del centro norte como la región de los Tuxtlas, ya que para el resto de la tarde podrían desplazarse los nublados en esta porción de la región de los Tuxtlas hacia la cuenca media y alta del Papaloapan, en donde de momento en esta zona del Papaloapan, en su zona alta, no se descartarían algunas lluvias ligeras o lloviznas, y se espera que durante el resto de la tarde se puedan generar lluvias posiblemente de menor intensidad, pero el pronóstico es que se extiendan desde lo que es la cuenca del Tuxpan hasta la cuenca del Papaloapan, la prioridad para lluvias. En lo que viene siendo la zona sur, todavía sin condiciones para lluvias, pero se espera que a inicios de la noche se esté incrementando esta posibilidad, esto tomando en cuenta que el Servicio Meteorológico Nacional ha hecho una actualización de la posición de la onda tropical número 32, la cual ya la localiza sobre lo que es el istmo de Tehuantepec, inclusive sobre la cuenca del río Coatzacoalcos. Así que bueno, al interactuar con este canal de baja presión, posiblemente ya desde inicios de la noche estarían generando condiciones para chubascos y algunas tormentas en estas cuencas del sur. Hacia la madrugada continúa la perspectiva de que se extienda el mayor potencial de lluvias hacia la región de los Tuxtlas y hacia la

0: claras del día de mañana o amanecer del día de mañana hacia lo que es algunas zonas de la región de la costa central veracruzana, y que esto incluiría la zona conurbada Veracruz, Boca del Río. Y ya hablando de acumulados de precipitación, estaríamos considerando sin cambios relevantes las cuencas del sur, en donde esperamos eventos puntuales de 50 a 75 milímetros en las cuencas de los ríos Papaloapan, Coatzacoalcos y Tonalá. Lluvias fuertes de 25 a 50 milímetros en la región de los Tuxtlas, cuenca alta de el Jamapa-Cotaxtla, del Cazones y de el Tecolutla, y lluvias con intervalos de chubascos en el resto de la entidad veracruzana, acumulados de 5.1 a 25 milímetros, toda vez que esta onda tropical continúa desplazándose sobre el resto del sur del territorio mexicano, y la influencia que pudiera tener, claro, con tomando en cuenta los efectos de este canal de baja presión persistente, muy común sobre lo que es el suroeste del Golfo de México, y las condiciones locales de ingreso de humedad y forzamientos orográficos principalmente. También es preciso mencionar que detrás de esta onda tropical, acercándose rápidamente una nueva onda, la número 33, ya desplazándose sobre Nicaragua y Honduras, se espera que entre el día de mañana, viernes y el sábado, recorra el sureste y sur del territorio nacional, generando efectos muy similares a los de la 32. Se esperaría que mantenga el potencial para lluvias fuertes a muy fuertes dentro de las próximas 48 a 72 horas en las cuencas del sur, así que estaríamos hablando de un pronóstico de persistencia por lo menos de aquí al día domingo, y las lluvias de menor intensidad en el resto de las zonas montañosas, con eventos puntuales de 25 a 50 milímetros nuevamente en la región de el Jamapa-Cotaxtla y también de la zona montañosa de Tecolutla y Cazones. Estaremos actualizando esta perspectiva con respecto a los sistemas y a las precipitaciones que pudieran dejar en próximos días. Y ya con respecto al viento, estará dominando del este y sureste en la porción norte, del noreste en el centro y del norte y noreste en el sur. Velocidades que se estarán incrementando en el transcurso de las próximas horas hasta oscilar entre los 25 y los 35 kilómetros por hora, rachas en zonas de tormentas, lo que estaríamos esperando, y que bueno, de momento el viento está dominando del este y noreste aquí en la zona del puerto de Veracruz, con velocidades alrededor de los 10 kilómetros por hora, pero reitero, se estará incrementando como la marcha de una normal de esta variable. Con respecto a datos adicionales de aquí del Observatorio Meteorológico, la temperatura ambiente es de 31.6 grados Celsius y la presión atmosférica de 1013.9 hectopascales, con una humedad relativa del 69%. Dados estos valores, tomando en cuenta el valor de la temperatura máxima de 33.1, la sensación térmica estaría entre los 38 y 40 grados Celsius aquí en la zona del puerto de Veracruz, y que bueno, posiblemente todavía pueda presentarse quizá un ligero incremento de medio grado más con respecto a lo mencionado, dato que estará disponible en la tercera emisión de las 19 horas con el dato actualizado del Observatorio Meteorológico. Pues en general estas serían las condiciones atmosféricas, estaremos pendientes de las zonas de tormentas en el monitoreo y comentando en la próxima emisión los pormenores. De mi parte es el pronóstico y estoy atento a sus comentarios o preguntas.
1: Bien, pues nada más reiterar, Silvano Pozos, para nosotros las lluvias, la posibilidad sería de la madrugada de este viernes.
0: Así es, la madrugada del viernes con tendencia, o la perspectiva es que amanezca con algunas lluvias y chubascos, inclusive acompañados de actividad eléctrica, inclusive en las primeras horas del día de mañana, de la mañana del día de mañana, podría haber condiciones para ello. Reitero, los factores principales, la interacción de sistemas, canal de baja presión en el suroeste del Golfo de México y el paso de la onda tropical número 32 sobre el sur y centro de el territorio veracruzano.
1: Muchísimas gracias, nos dio gusto saludarle, que tenga excelente tarde.
0: Igualmente, muy buenas tardes.
2: Es la 1:11 en XEU.
1: Enseguida comentaremos el resumen del pronóstico del tiempo.
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1: Este mediodía aquí en el puerto de Veracruz, con esta temperatura que se está registrando, 33 grados Celsius, tenemos 69% el porcentaje de humedad, un índice de calor elevado, 38 a 40 grados Celsius, y todavía podría aumentar un poco más el resto de la tarde. Tenemos 1013 hectopascales, la presión atmosférica, un ambiente cálido a caluroso, el viento del este-noreste de 10 kilómetros por hora. En la tarde estará del este-noreste de 25 a 35 kilómetros por hora. Para nosotros la probabilidad de lluvias está presente hacia la madrugada de mañana viernes, y durante la mañana de mañana viernes podríamos amanecer con lluvias, chubascos, actividad eléctrica, posibles acumulados de 5 a 25 milímetros aquí en la región de Veracruz, Boca del Río. Y los mayores acumulados y lluvias hacia el sur del estado esta tarde. Esta tarde hacia la región de Coaxacualcos, Tonalá, también la región de los Tuxtlas. Está dándose ya esta posibilidad de este aumento de nublados en el sur, y podría haber hacia la región de Cavada, Tlacotalpan, Acula, estos chubascos esta tarde con actividad eléctrica. Los sistemas que se les están dando vigilancia: un canal de baja presión en el suroeste del Golfo de México, la onda tropical número 32 y el ingreso de humedad. Y además ya de esta onda tropical número 32, ya hay otra onda tropical, la 33, entre mañana y el sábado estaría recorriendo el suroeste, y pues serían condiciones muy similares a las de esta onda tropical 32, por lo cual persistirán las lluvias por lo menos de aquí al domingo, con este pronóstico al momento. Eso es lo que nos están indicando. Y en Jalapa, este mediodía se está registrando una temperatura máxima de 26 grados Celsius. Y Olivia, ¿tienes temperaturas en otras ciudades?
6: Sí, Betty, en Tierra Blanca reportan 32 grados. En Cancún también están a 32, Monterrey a 34, Tijuana a 30 y la Ciudad de México a 22 grados Celsius. Gracias a quienes siguieron este reporte en redes. Les invito a seguirnos en nuestro portal en xeu.mx y a través del 98.1 de FM.
1: Nos están reportando que en la carretera Paso del Toro Santa Fe no hay paso, está detenido el flujo vehicular. El señor Sánchez pregunta qué es lo que está pasando. Es carretera Paso del Toro Santa Fe. Estaremos verificando.
6: Nos han reportado un accidente.
1: Pero fue muy temprano, al menos que ahorita sea otro accidente. Estaremos verificando lo que ha ocurrido este mediodía. Vamos a ir a la pausa. Enseguida regresamos.
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2: Es la 1:16 en XEU Noticias.
1: Nos dice Saúl Castro, dice, es el mismo accidente, menciona a la gente que no han movido los carros, son tres vehículos que están tapando los dos carriles en dirección a Santa Fe, el accidente a la altura de la Nestlé. Es lo que nos está diciendo Saúl Castro. Sí, porque el accidente fue hace como 3 horas, más de 3 horas, pero entonces quiere decir que pues todavía no han ido a mover los vehículos que habrían participado y están tapando los dos carriles en dirección a Santa Fe. Esto es el accidente que se ha registrado pues hoy en la mañana y que al momento no han retirado los vehículos. Vamos a ir a la pausa. Enseguida regresamos.
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2: Es la 1:20 p.m. en XEU, jueves 27 de agosto del año 2026. Continuamos en el noticiero de la U.
1: Nos está hablando Fernanda Campos para reportar que en la colonia Flores Magón no hay luz en Gómez de Farías, esquina Sueta. Fue a preguntar que si era pues una actividad grande porque no habían avisado. Me dijo pues un señor que está a cargo que enviaron correos. Que si no tengo, pues lástima. Dice, hay un hospital a una cuadra, laboratorios, oficinas, centro de impresión y pienso que deberían avisar y no quitar nada más así el servicio. Es lo que nos dice pues la señora Fernanda Campos en este mensaje. El señor Pedro Molina dice, para dar las gracias por todo el apoyo que nos brindaron Betty, Olivia, José de Aquino, Inés Tabal, todas las personas que nos han apoyado, ya no estaremos más en la venta aquí por el Teatro Reforma. El niño Axel Tadeo dice que ya no estarán acá, dice su abuelito, por algunos problemas, es lo que nos ha comentado, que ya no estarán acá por el Teatro de la Reforma. Gracias por avisarnos. Ojalá que se resuelvan pronto los problemas. Y por acá también, Amado Alvarado dice, estimada Betty, así es como se comportan los taxistas y todavía quieren que uno no tome autos de aplicación, pero no logro identificar qué será, qué hizo. Me dice, porque a través de la fotografía, dice hacer zoom junto a la placa. A ver si puedo, a ver, déjeme ver. Ah, ya vi. Es que trae una calcomanía que dice, creo que es a eso que se refiere, señor Amado. No sé si a lo mejor no estoy entendiendo, pero trae una calcomanía que dice, no subo gordas, eso es lo que yo, no sé, ¿será eso que se refiere? De que trae esa calcomanía, ese taxi, y pues él lo considera inapropiado. No sé si me estoy equivocando, interpretando lo que usted nos dice, y pues que haya puesto esa calcomanía. Bueno, tengo más mensajes. Dice, buenas tardes, Betty y Olivia, ojalá y puedan apoyar al señor Florencio. ¿De qué se trata? A ver, dice, hace 2 meses el señor Florencio Ponce de La Encantada, municipio de Ignacio de la Llave, hizo un reporte de cambio de medidor de Comisión Federal por deslinde parcelario. No han atendido. El último número de reporte es el J 0608 02 3452. Siempre dicen que ya van a ir al otro día y no han ido. Es lo que nos están reportando en este mensaje. Estaremos canalizando a Comisión Federal de Electricidad. Y sí, el señor Amado se refiere a que pues está mal que traigan en ese taxi una calcomanía donde dice, pues no subo gordas. Él dice que es inapropiado que traigan ese tipo de calcomanías. Bueno, pues muchísimas gracias por comunicarse. Y cuidado con el regreso a clases. Advierten repunte de accidentes en Veracruz.
17: Mira, lo que va para Cruz Roja, yo pensaba que se iba a aumentar más. Afortunadamente ha estado muy estable en lo que constan las atenciones de Cruz Roja Mexicana. Dentro de la zona de cobertura que tenemos en la conurbación Veracruz-Boca del Río, hemos estado estables y esperamos que así terminemos, porque bueno, ya entraron universidades, pero todavía nos faltan lo que son primarias y bachilleratos. Por lo regular, en los últimos pedacitos son cuando llega a repuntar ligeramente estas atenciones. Y dos, también viene la entrada a clases, que sabemos que la entrada a clases, los temas viales por la mañana aumentan notablemente, porque ahorita el tráfico en las mañanas es completamente tranquilo. Y el periodo de entrada a clases se nos va a aumentar, entonces ahí sabemos que también se nos van a aumentar los temas viales.
18: Ya están en clases universitarios y estudiantes de preparatoria, pero este lunes regresan a las primarias y secundarias.
17: Es correcto, y ahí es cuando completamente, ¿no? Porque lo que son universitarios, la mayoría se mueven en transporte público. Bachillerato, yo puedo decir que como mitad y mitad, pero lo que son secundarias y primarias y kinders, prácticamente los mueven sus papás.
18: Finalmente, recomendaciones para los padres de familia que se hacen cargo de entregar a sus hijos en las escuelas.
17: Sí, primero es validar que nuestro vehículo esté todas sus luces funcionales, que eso es un tema muy importante. Dos, recordar que mientras vengamos manejando no debemos de utilizar el teléfono celular. Otro punto muy importante es el tema del cinturón de seguridad. Traer a nuestros menores sentados de forma correcta. Si van en el asiento de atrás, ¿de qué lado deben de ir? Si todavía están muy pequeños, deben ir en una silla y llevar la silla completamente ajustada. Si ya están más grandes, que vayan completamente sentados. El cinturón de 3 puntos bien colocado. Y la más importante es salir con tiempo. Si salimos con tiempo, no tenemos que correr, no tenemos que hacer manejos temerarios. Y bueno, esto nos va a disminuir la posibilidad de un accidente.
2: Es la 1:25 p.m. en XEU.
1: Es lo que ha dicho David Cebadúa, es coordinador local y estatal de socorros de la Cruz Roja Mexicana en Veracruz. Vamos a la pausa.
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2: Es la 1:28 p.m. en XEU, jueves 27 de agosto del año 2026. Continuamos en el noticiero de la U.
1: Saludamos esta tarde en la línea telefónica a Sebastián Corona, investigador del INCO, del Instituto Mexicano de la Competitividad. Pues han creado una plataforma de orientación, comparan carreras, ayudan a descubrir información relevante sobre más de 60 carreras universitarias. Que nos pudiera comentar un poco más al detalle cómo está Sebastián Corona, investigador del INCO. Les saludamos Betty y Olivia y para el público de XEU. Muy buenas tardes.
7: Hola, muy buenas tardes a ambas.
1: Gracias, le escuchamos sobre esta plataforma.
7: Sí, el INCO sacó una vez más la edición número 12 de Compara Carreras, en que nos enfocamos al hacer una plataforma para que los jóvenes tengan toda la información sobre la carrera que ellos quieren estudiar en el mercado laboral, para que puedan tomar una decisión informada. Lo que nos encontramos es que en México la informalidad de los egresados es relativamente alta. Digamos, uno de cada cuatro egresados de una carrera universitaria está en informalidad, pero nos encontramos de que sigue habiendo ventajas, porque, por ejemplo, la mitad de la gente que solo tiene bachillerato trabaja en informalidad. Tenemos índices altos de informalidad, pero siguen siendo mejores que solo quedarse con el bachillerato.
1: ¿Ganan más que quienes están en la informalidad o quienes no estudiaron?
7: Sí, cualquier carrera que tú escojas en México te está dando mejores beneficios que solo estudiar el bachillerato. En promedio te está dando un 74% de ingresos. Y lo interesante es que no necesariamente tienes que ejercer tu carrera. Agregamos un nuevo indicador en Compara Carreras de esta edición, que lo que hacemos es medir cuánta gente se dedica a lo que estudió, cuántas personas no. Y lo que nos encontramos es que la mitad de los trabajadores mexicanos, poquito más de la mitad, el 54%, no se dedican a lo que estudiaron, pero aún no dedicándote a tu área de estudio, tienes un ingreso 60% mayor que solo estudiar el bachillerato. Uh-huh. Es decir, que aunque no logres ejercer tu carrera, el beneficio por tenerla, tu oportunidad en el mercado laboral, te da muchos mejores beneficios que solo quedarte con el bachillerato.
1: ¿Cuáles son las carreras universitarias que siguen teniendo mercado laboral?
7: Hay bastantes opciones. Por ejemplo, las mejores pagadas en este año son matemáticas, medicina, finanzas, arquitectura, ciencias políticas y electrónica y mecánica. Lo que tienen en común estas carreras es que son, primero, temas muy especializados, como las matemáticas y las finanzas, y muy demandados por el mercado laboral actual, sobre todo con el crecimiento de la inteligencia artificial, las habilidades matemáticas, las unidades financieras, que son muy demandadas por las empresas, y temas más técnicos como la electrónica y la mecánica, que las empresas de infraestructura, manufactura, necesitan a talento especializado. Por el otro lado, las carreras menos pagadas son aquellas relacionadas con educación, como diseño curricular y pedagogía, orientación educativa y trabajo y atención social. Estas carreras tienen la ventaja de que el desempleo es muy bajo. Tú cuando te gradúas de maestro regularmente consigues empleo, pero la desventaja es que los salarios son muy malos. Por ejemplo, diseño curricular y pedagogía tienen un ingreso promedio de 16,000 pesos al mes.
1: ¿Y también evaluaron quienes son profesionistas y luego obtienen algún otro grado de estudios?
7: Sí, lo que encontramos es que también vemos quién tiene el bachillerato, el posgrado, y el posgrado te sube todavía más el nivel de ingresos, pero en México son muy pocos.
1: Sí. ¿En este estudio se hizo alguna evaluación de qué tanto ya se está dando la apertura en las carreras con respecto a la inteligencia artificial, de incorporar pues nuevos programas de estudio precisamente con la el boom de la inteligencia artificial?
7: No tan especializado. Lo que sí nos podemos encontrar es que en los últimos 3-4 años vemos que mucha gente está volteando a ver la carrera de desarrollo de software como una opción. De hecho, ya se convirtió en una de las más estudiadas en México. Entonces estamos viendo que muchas más personas están volteando a ver este tipo de carreras.
8: ¿Y han analizado la influencia de la inteligencia artificial, si algunas carreras se verán desplazadas?
7: No hemos estudiado eso a profundidad. No tenemos como qué carreras van a ser desplazadas por inteligencia artificial, pero sí vemos que se están poco a poco bajando las carreras tradicionales a muy poco ritmo. Mucha gente está dejando de estudiar cosas como diseño, pedagogía, ciencias sociales, como humanidades, para enfocarse más en carreras tradicionales. No sabemos si es por la IA o porque justamente nos hemos encontrado que muchos jóvenes están buscando este tipo de información antes de tomar una carrera. Ese cambio generacional está sucediendo, que los jóvenes ya no se guían tanto porque los apasiona, sino buscan información de cómo les va a ir en la vida si estudian esa carrera para tomar su decisión.
1: Esta plataforma, ¿cómo le hacen quienes nos están escuchando, estudiantes, y sobre todo si orienta, ayuda a cualquier estudiante que pudiera estar en Veracruz, en Aguascalientes, en Nuevo León? ¿Qué nos dice?
7: Sí, Compara Carreras está justo diseñado para ese público, y lo que nosotros sugerimos siempre es hacerte 3 preguntas antes. Primero, ¿qué te gusta hacer? Segundo, ¿para qué eres bueno? Y con eso puedes delimitar mucho las carreras que son una opción para ti. Cuando tengas esas 2 preguntas respondidas, vas a poder tener una lista de carreras y ahora sí usar Compara Carreras para poder elegir a qué carrera le va mejor el mercado laboral y, por tu parte, buscar qué planteles le ofrecen cerca de ti. Siempre recomendamos que es mejor estudiar una carrera que no hacerlo, porque siempre da mejores beneficios.
8: ¿Y cómo se llama esta página para quienes quieran buscarla?
7: Sí, se llama Compara Carreras. Si buscas así en Google te va a aparecer. Si quieren, el link directo es comparacarreras.inco.org.mx.
1: ¿Lo puede repetir?
7: comparacarreras.inco.org.mx.
1: Muy bien, pues muchísimas gracias por lo que nos ha compartido esta tarde, Sebastián Corona, investigador del INCO. Gracias por la entrevista para XEU. Nos dio gusto saludarle, que tenga excelente día.
7: El gusto es mío, muchas gracias.
8: Buenas tardes.
2: Es la 1:34 en XEU.
8: Es Sebastián Corona, investigador del Instituto Mexicano para la Competitividad. Nos platicó de esta página Comparar Carreras, donde usted puede comparar cada carrera y también los salarios que pueden obtener sus hijos. Es comparacarreras.imco.org.mx. En un momento más lo podrá consultar en nuestro portal en xeu.mx en la sección Veracruz. Vamos a la pausa.
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2: Es la 1:37 PM en XEU, jueves 27 de agosto del año 2026. Continuamos en el noticiero de la U.
1: Tenemos llamados, dice la señora Galván, para reportar el alumbrado de la calle Fina Portilla entre Yuridia Valenzuela y Fina Portilla en el fraccionamiento Villarrica, con el número de reporte 164685. Dice que tienen más de 3 meses sin el alumbrado, son personas adultas mayores, la mayoría, dice, nos están asaltando, por favor que nos ayuden. Ese es el comentario que nos hacen llegar, muchísimas gracias. Y bueno, pues tenemos para el público, pues si usted va a tramitar su credencial de elector, no olvide esta fecha límite, lo que está dando a conocer el Instituto Nacional Electoral.
16: Que a partir del próximo martes, 1 de septiembre, arranca nuestra campaña anual intensa para actualizar nuestro padrón electoral rumbo a las elecciones del año 2027.
1: ¿A qué se refiere con campaña intensa?
16: Este periodo representa una ventana fundamental para toda la ciudadanía para que acuda a nuestros módulos a actualizar su situación registral. ¿Por qué le llamamos campaña anual intensa? Porque el instituto maximiza la mayor parte de sus recursos humanos, su infraestructura técnica y también tecnológica, para poner a disposición de la ciudadanía el servicio de atención para que se credencialice. ¿Con qué finalidad? Porque esta campaña anual intensa tiene una fecha límite de cierre que viene siendo el 25 de enero. Y a partir de esta fecha, los módulos ya no van a poder credencializar a la ciudadanía, sino hasta que pase nuestra jornada electoral del próximo proceso, que viene siendo el 6 de junio del año 2027.
1: Entonces, ¿qué trámites se cancelarían?
16: La ciudadanía, a partir del día 26 de enero, ya no va a poder hacer trámites de inscripción, tampoco trámites de actualización en sus datos, tampoco cambios de domicilio, ningún trámite de corrección, ya sea por error en datos personales o error en sus datos de domicilio.
1: Y ahora entonces, ¿quiénes pueden acudir de una vez a hacer su trámite?
16: Estamos convocando de manera muy importante a los jóvenes que van a cumplir su mayoría de edad, quienes ya estén en posibilidad de cumplir sus 18 años o incluso antes o a más tardar el día de la jornada electoral 6 de junio del año 2027, pueden acudir con nosotros a hacer su trámite de manera muy anticipada, porque como el módulo, reiteramos, se cierra el 25, último día de enero del año 2027, quienes cumplan años en febrero, marzo, abril y hasta el 6 de junio, nosotros, para respetarles su derecho al voto, vienen todavía de manera anticipada, alcanzan a venir con nosotros a hacer su trámite a partir incluso desde el 1 de septiembre, por esta excepción que establece la propia ley.
1: Ok, ¿y qué requisitos deben de cubrir?
16: Las personas que vienen por primera vez, es muy importante que nos traigan su acta de nacimiento en original, un comprobante de domicilio también original, reciente, por regla general 3 meses de vigencia anticipada, y también una identificación con fotografía. En el caso de los jóvenes que regularmente pues son personas estudiantes, pueden también traer su credencial escolar. Esa les va a servir para poderse identificar con nosotros. En caso de que por ahí alguien se le esté complicando traer su comprobante de domicilio o traer también una identificación con fotografía, pueden traer 2 testigos. En el caso de los jóvenes pueden ser sus papás, algún otro familiar, alguna hermana, algún hermano, alguna tía y también algún vecino. Lo único que les pedimos es que esta credencial que nos presenten sus testigos esté vigente y sea por lo menos uno del mismo municipio y la otra persona del mismo estado de aquí de Veracruz. Sí. Pero también nosotros estamos invitando a ciudadanía que nunca ha hecho su trámite. Tenemos casos de excepción, pero sí tenemos personas por ahí incluso repatriadas, que llegan por primera vez de regreso a México, estuvieron un tiempo en Estados Unidos y no tienen todavía su credencial. Pueden acudir todavía con nosotros, aunque tengan 25 años, 30, 40 años, nosotros también les hacemos su trámite. ¿A quiénes también podemos invitar? Pues a toda la ciudadanía que ha hecho un cambio de domicilio. Es muy importante que cuando hayamos cambiado recientemente nuestro domicilio, pues también actualicemos nuestro INE, porque esto nos va de alguna manera a asignar la casilla más cercana que tenemos y no va a haber necesidad de que hagamos un desplazamiento mayor cuando sea la jornada electoral del día 6 de junio.
8: ¿Se debe de sacar cita?
16: Todavía no. Afortunadamente, todavía nosotros estamos dando el servicio sin cita. Por eso queremos informarle a la ciudadanía que no deje de acudir, porque mientras más se va acercando la fecha límite de cierre de los módulos, va a haber, a empezar a haber aglomeraciones. Y hay que, entonces, para evitar estar en fila de espera y que nuestro trámite sea más rápido, pues acudir ya desde estos días, participando en esta importante campaña de actualización intensa de credencial para votar con fotografía.
8: ¿Dónde se encuentra el módulo y qué horarios tiene?
16: Recordarles que tenemos un módulo que les va a estar brindando un servicio muy amplio de lunes a viernes desde las 8 de la mañana hasta las 8 de la noche y los días sábados desde las 8 de la mañana hasta las 3 de la tarde. Estamos ubicados aquí en la avenida Rafael Cuervo número 60 en la colonia Playa Linda, aquí en nuestro bello municipio de Veracruz, en Plaza Comercial Los Pinos, frente al Adeo Norte.
8: ¿Algo más que desee comentar?
16: Pues nada más comentarle a la ciudadanía que no olvide esta fecha tan importante que es el 25 de enero, porque después solamente va a haber una fase de reposición para quienes cuenten con credencial extraviada o deteriorada, pero vigente. Credenciales vencidas, también por ahí les recordamos que no dejen de acudir, y credenciales 2026 pueden reemplazarlas de una vez desde estos momentos.
2: Es la 1:45 en XEU.
8: Ahí lo que comentó Rogelio Maciel, titular del Registro Federal de Electores del INE en el Distrito 12, para que lo tome en cuenta la fecha límite, el 25 de enero, donde todavía puede hacer cambio de domicilio o actualizar su credencial de elector. Después ya no será posible hasta después del 6 de junio, que pasa el proceso electoral. Los detalles y requisitos en nuestro portal en xeu.mx en la sección Veracruz. Vamos a la pausa.
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2: Es la 1:48 p.m. en XEU, jueves 27 de agosto del año 2026. Continuamos en el noticiero de la U.
1: Vamos a comentarle que además de los Ulúa, piden usar combis para el traslado de pasajeros en Veracruz. Es el abogado Gerardo Veneroso, habitante de la colonia Las Amapolas. Esto es lo que propone.
22: Nosotros presentamos la iniciativa de modernización del transporte. En un principio con unidades como lo hace Puebla, Tabasco y todos los estados alrededor de Veracruz, como con unidades tipo pecera de 21 pasajeros. Se autorizó el servicio Lua y volvimos a presentar un complemento de transporte porque hay muchas colonias que necesitan un transporte seguro y los camiones pasan cada media hora o cada 40 minutos. Tenemos el acuse de recibo que les copié por WhatsApp en donde el director de transporte público recibe el documento por parte del Congreso para platicar el tema desde el día 8 de mayo y a la fecha no nos han llamado.
23: ¿Piden complementar el servicio Lua con combis o cuál es el proyecto?
22: Sí, de entrada pedimos que nos metieran a las amapolas el Ulúa y de no meterlo, complementarlo con las combis. Esa es la idea, porque los camiones urbanos están generando mucho accidente.
23: ¿Y las combis no se accidentan?
22: No, relativamente la estadística de accidentes de la combi es menor y no son tan trágicos los accidentes como con un urbano.
23: ¿Y qué capacidad tienen las combis?
22: 21 pasajeros.
23: ¿Ya existen en otras ciudades de Veracruz?
22: Sí, precisamente Jalapa las tiene.
23: Okay.
22: Hay amarillas, azules y cafés en Jalapa.
23: ¿Y el precio del pasaje?
22: Básicamente es de 12 pesos a 15 pesos y puede ser un servicio hasta con clima.
23: Ok, bueno.
22: Pero la idea era que no se generara esto, porque ya veníamos presintiendo y dando cuenta que demora mucho el camión en primera. En segunda no es seguro y venía generando accidentes fatales como el de las amapolas. Y precisamente lo pedimos por amapolas.
2: Es la 1:51 p.m. en XEU.
23: Ahí lo que dijo el abogado Gerardo Veneroso, que pide que además de camiones Ulúa, también haya combis. ¿Usted qué opina? Puede mandarnos sus mensajes al 2295-0972-89. Y por otro lado, comentarle esta mañana a la presidenta Claudia Sheinbaum, dijo que está a favor de restringir el uso de celulares en escuelas, al señalar que el uso excesivo de plataformas digitales puede afectar el desarrollo de los niños.
9: Ahora, nuestra opinión, mi opinión, es que sí debe restringirse el uso de celulares en las escuelas. Ya hay esa disposición en 16 estados de la República, y después de lo que vimos aquí en la mañanera, del impacto que puede tener el uso excesivo de las plataformas digitales en el crecimiento, en la conducta, en el desarrollo cognitivo de la niña, del niño en su desarrollo, me parece que es importante que en las escuelas se regrese al papel, al lápiz, a un aprendizaje que no tenga que ver con los dispositivos electrónicos. Y que en el recreo pues se juegue y que no estén los niños cada uno con su celular en una realidad virtual, y que se promueva pues el vínculo social entre las niñas y los niños. Esa es mi posición, después de haber leído todo el impacto que tiene. Esa es la posición también de muchos gobiernos de los estados, de todos los partidos políticos, por cierto. Después de la presentación que vimos aquí de tantos expertos, pues se fortalece más esta posición. Sin embargo, no voy a tomar personalmente la decisión, sino lo que estamos haciendo es ahora consultar en los consejos técnicos de las escuelas, para que también las maestras y los maestros, escucharlos, nos digan pues qué es lo que opina. Y a partir de ahí ya tomar una decisión y que sea establecida por el Consejo de Educación, donde participan todos los secretarios de Educación Pública de todo el país. Ese es para el uso de celulares en las escuelas.
2: Es la 1:53 en XEU.
1: Es lo que dijo en la mañanera de hoy la presidenta Claudia Sheinbaum. También ella señaló que es una decisión soberana de cada país si es que se retira una visa. Y es que le volvieron a preguntar sobre este tema, la cancelación de visas que ha realizado Estados Unidos a funcionarios mexicanos.
9: La decisión de tener una visa o no tener una visa o retirar la visa es decisión soberana de un estado. Es decir, Estados Unidos puede dar o no dar visas. Ahí nosotros no podemos intervenir en la política que defina. Es una política que define. Podemos estar de acuerdo o no estar de acuerdo, pero es una decisión que le compete al gobierno de los Estados Unidos. De igual manera, nosotros, de acuerdo a la política exterior, a nuestra historia y a las condiciones específicas, definimos si hay visas o no hay visas para alguna nacionalidad, o el retiro de visa de alguna persona por alguna circunstancia particular. Lo que nosotros siempre vamos a informar es, en el caso de personas en donde suponemos que hay intereses políticos y no hay otro trasfondo, pues siempre lo vamos a informar y a denunciar. Y así lo hemos hecho en varios de los casos.
2: Es la 1:54 en XEU.
1: Esto dijo la presidenta Claudia Sheinbaum. Y saludamos en la línea telefónica al doctor Luis Miguel Martínez Cervantes, académico de Ingeniería Mecatrónica y Sistemas Ciberfísicos de la Ibero. Muy buenas tardes. Les saludamos Betty y Olivia, y para el público de XEU, ¿están aumentando las estafas digitales o qué nos dice al respecto? Buenas tardes.
10: Muy buenas tardes, Betty y Olivia. Pues miren, es un fenómeno que, como cualquier crimen, es difícil de tener una estadística clara, sobre todo porque, primero, no hay muchos casos que se denuncien formalmente. Luego, lo que se denuncia formalmente no aparece dentro de los catálogos públicos donde se pueden consultar la estadística de estas denuncias, pero todos sabemos, por lo que hemos escuchado, que pues es un fenómeno constante. Todos nosotros hemos recibido alguna vez alguna llamada pidiendo dinero, en el mejor de los casos, en el peor, pues hablando de una extorsión. Y pues se vuelve algo muy constante. ¿Cómo lo sabemos? Preguntemos alrededor a las personas, y pues nos vamos a dar cuenta que todo el mundo está en la misma situación. También es más común ahora que la gente mantenga el teléfono en silencio y que incluso bloquee las llamadas de los números no conocidos, ¿sí? Entonces, yo podría decir desde mi observación académica que sí, sí está creciendo el número. ¿Cuánto o cómo? No lo sabemos. Eso requiere muchísimo más estudio y datos, ¿no?
23: Sí. ¿Y cuáles son los más comunes, los fraudes más comunes que se han detectado?
10: Pues lo más común es el phishing. El phishing es, la traducción directa es una traducción de un inglés, mal inglés, vamos a decirle, donde te hablan simulando ser otra persona, ser una institución, ser una organización, y buscan tus datos para tratar de obtener algún beneficio económico. ¿Cuál es el más común? Te hablan y te dicen que tienes un cargo no reconocido, que les des los datos de tu tarjeta para que la cancelen, y en el momento en el cual tú entregas datos, ellos empiezan a vaciar tu cuenta. Sí, ese yo diría que es el más común. Normalmente, pues son personas que tienen entrenada la voz porque han estudiado perfecto cómo te hablan de un banco o cómo te hablan de un emisor de tarjeta de crédito. Y con eso, en el momento en el cual tú les entregas un NIP o un número de identificación personal, en ese momento tienen toda una red criminal dedicada a vaciar cuentas de cuentas, tarjetas, lo que sea.
1: Sí, ¿y qué se recomienda a la población? ¿Cómo podemos protegernos, doctor Luis Miguel Martínez Cervantes?
10: Pues a ver, yo siempre recomiendo tratar toda la información bancaria, todos los números secretos, por eso son secretos, como secretos, ¿sí? Y probablemente la mejor estrategia es pensar que todo lo que tenemos en relación a un banco, a alguna actividad financiera, es como un cepillo de dientes, es solamente para nosotros y no lo debemos de compartir con nadie, ¿sí? Ningún banco te va a hablar y te va a pedir ningún número específico, no te va a pedir incluso el número completo de ninguna tarjeta. Incluso hoy en día los bancos ya no le asignan un número en físico a las tarjetas, aunque sí tienen un número. Entonces, pues no, lo que yo recomiendo es, en cuanto tengan una de estas llamadas, indíquele a quien le llama que con mucho gusto ahorita me comunico con el banco porque no puedo contestar aquí. Marquen al banco y verifiquen si es verdad lo que les están diciendo.
23: ¿Hace falta más cultura de la ciberseguridad?
10: Hace falta más cultura en general, pero la cultura digital es algo que no nos caracteriza. Y otra razón que por lo que nos pasa es porque en el fondo somos una sociedad que confiamos mucho en el otro. Sí, entonces si te hablan y te dicen o te mandan un mensaje por WhatsApp y te dicen que tienen una emergencia, que si les puedes dar dinero, lo primero que piensas, ¿cómo voy a ayudar al otro? Y lo haces de buena fe, pero la otra persona no está actuando de buena fe. Eso no quiere decir que tenemos que cambiar nuestra forma de ser, sino simplemente tenemos que ser más cuidadosos en las cosas que hacemos, ¿sí? El otro delito más común es el robo de identidad. Se roban el acceso a una página a una cuenta de Facebook, de WhatsApp o de correo y te empiezan a pedir cosas. Entonces, lo primero es no responder y buscar a la persona que está haciendo esta petición y confirmar si así es. Y la tercera es denunciar, ¿sí? Sí, esto sigue sucediendo porque la gente no denuncia. Entonces, hay que tomar valor, no pasa nada, hablar al 089, si no me equivoco,
1: sí.
10: Denunciar lo que está pasando, decirle a WhatsApp, a Facebook, que hay un robo de una cuenta y evitar que esto siga sucediendo.
1: Muy bien, pues muchísimas gracias por lo que nos ha compartido esta tarde para XCU, doctor Luis Miguel Martínez Cervantes, académico de Ingeniería Mecatrónica en La Ibero. Muy buenas tardes, que tenga excelente día.
10: Muy buenas tardes, hasta luego.
1: Hasta luego.
2: Son las 2:01 p.m. en XEU.
23: Es el doctor Luis Miguel Martínez Cervantes, académico de Ingeniería Mecatrónica y Sistemas Ciberfísicos de la Ibero. Vamos a la pausa, tendremos la información deportiva.
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0: Hola, ¿qué tal? Muy buenas tardes. Los saluda Diego San Román con la información deportiva. Arrancamos con la Champions League porque este día se llevó a cabo el sorteo de la fase de liga, donde se definieron los 8 partidos que tendrán cada uno de los 36 equipos participantes en esta edición de la Champions League 2026-2027. El Real Madrid, por ejemplo, enfrentará al Inter de Milán, al Arsenal, también enfrentará al PSV Eindhoven, a la Roma, también de Italia, al Leipzig. Al Leipzig también enfrentará de Alemania, al Shakhtar de Ucrania, al Lax y también al AEK Atenas. Son los rivales que tendrá el Real Madrid en esta fase de la liga, con el objetivo de sumar una nueva orejona a sus vitrinas. Emilio Butragueño, el director de Relaciones Institucionales del Real Madrid, habló con Movistar Plus sobre el sorteo y los rivales a los que enfrentarán en esta edición de la Champions.
1: Esta competición es siempre muy exigente, todos los partidos son difíciles, son igualados, tienes que tener la mentalidad adecuada, entonces hay que jugar todos los encuentros, vivimos esta competición con toda la ilusión y como siempre haremos todo lo posible para clasificarnos, el objetivo lógicamente es intentar entrar entre los 8 primeros para evitar esa primera eliminatoria y pasar directamente a los octavos, entonces vamos a ver, pero con toda la ilusión, como siempre.
0: A lo que decía Emilio Butragueño, el director de Relaciones Institucionales del Real Madrid, tras el sorteo de la Champions League. También, por ejemplo, el Barcelona se medirá ante el Manchester City, ante el Paris Saint-Germain, el bicampeón de la Champions, enfrentará al Barcelona. También se medirán al Aston Villa, al Sporting de Lisboa, al Feyenoord de los Países Bajos, al Galatasaray de Turquía, al Como de Italia y también al Sabah, este equipo modesto que logró clasificarse a la Champions League. Por su parte, el Inter de Milán, que ha estado peleando por el título y ha llegado a finales en los últimos años, se medirá ante Liverpool, Real Madrid, Club Brujas, Borussia Dortmund, Shakhtar de Ucrania, Feyenoord, Stuttgart y también el Bratislava. El director deportivo del Inter de Milán, Javier Zanetti, esto dijo de los rivales y también del objetivo que tienen de ganar la Champions, que en los últimos años han estado cerca, pero no han podido concretarlo.
2: Enfrentamos a rivales importantes, como Real Madrid, como el Liverpool, Borussia Dortmund. Creo que para nosotros la Champions es siempre una competición importantísima, fundamental, y ojalá que podamos llegar muy lejos. Siempre hay ganas de revancha. Estuvimos muy cerca, nos faltó muy poco, pero bueno, el fútbol es así y ojalá que se nos pueda dar muy pronto.
0: Bueno, es lo que decía Javier Zanetti, el director deportivo del Inter de Milán, tras conocer a sus rivales en la Champions League. El Atlético de Madrid se enfrentará al Bayern Múnich, también al Liverpool, al Manchester United, al PSV Eindhoven, al Fenerbahce de Turquía, al Bodø Glimt de Noruega, al Vikings, este equipo modesto que logró clasificar, este equipo noruego, y también al Stuttgart, son los rivales que tendrá el conjunto colchonero, que sigue en medio de una polémica de Julián Álvarez. ¿Se va o se queda en el Atlético? Tiene ya 2 días sin entrenar por cuestiones de salud, pero bueno, la polémica sigue con el Barcelona, que insiste el conjunto blaugrana en fichar a Julián Álvarez, pero hoy, desde la directiva, el presidente Gil Marín del Atlético habló sobre la situación de Julián Álvarez y aceptó que el argentino podría salir del Atlético de Madrid, pero al Barcelona nunca. Escuchemos.
3: Nuestra intención, mi sueño personal, es que siga con nosotros, que siga prestando servicio al Atlético de Madrid. Para competir entre los grandes hace falta jugadores grandes, y Julián lo es. Evidentemente, si él llegase a la conclusión de que es incompatible estar en Madrid y en el Atlético de Madrid, pues buscaremos alguna alternativa, pero nunca, nunca sería el Fútbol Club Barcelona.
0: Nunca el Barcelona, dice el presidente del Atlético de Madrid, Miguel Ángel Gil Marín, sobre pues esta polémica que se ha suscitado en los últimos días en torno a Julián Álvarez y el Atlético de Madrid y su futuro. Que bueno, el mercado de fichajes cierra el próximo 1 de septiembre y sigue sin definirse cuál será el equipo del elemento argentino. Y justamente hablando del país sudamericano, este día la

0: Asociación del Fútbol Argentino anunció que la FIFA modificó la sanción contra los jugadores de la selección por los incidentes ocurridos en la final del Mundial 2026 ante España. Esto tras un pedido para que los partidos suspendidos se descuenten en amistosos y en encuentros oficiales de Conmebol, según el comunicado publicado este jueves. De esta manera, los partidos que regularmente se cumplen en juegos oficiales, las sanciones que se cumplen en juegos oficiales, pues bueno, hoy la FIFA dijo, pues no, también amistosos. Cuentan también los amistosos, así que los jugadores argentinos como Leandro Paredes, que fue suspendido con 10 partidos, 7 Nahuel Molina, 1 Thiago Almada, aparte de Roberto Ayala, aparte del cuerpo técnico de Argentina, pues los partidos de suspensión podrán contarse en los amistosos. Es lo que ha hecho la AFA en torno a la FIFA, que los perdonó. Les dejó una sanción bastante blandita. Pero bueno, ya sabemos cómo son las cosas en la FIFA y la polémica que se ha generado en los últimos meses, donde ya, por cierto, Italia le ha retirado el apoyo a Gianni Infantino. Cambiemos de continente y es que en la Leagues Cup se definieron ya los 4 semifinalistas y por primera vez son 4 equipos mexicanos. El día de ayer, las Águilas del América le pegaron 2-0 a Columbus Crew en los cuartos de final y de esta manera el equipo azulcrema se mete a las semifinales de la Leagues Cup. Guillermo Almada, el técnico del conjunto azulcrema, habló después de esta victoria que los mantiene en la lucha por el campeonato.
1: Bueno, hasta me gustaría sufrir menos, pero indudablemente, vuelvo a insistir, nos preocupa y nos ocupa sobre todo tratar de mejorar esas distracciones, o el penal que rebota en la mano cuando teníamos una buena cantidad de jugadores en el área, y a veces eso es fortuito, pero vuelvo a insistir, son situaciones que debemos seguir trabajando, seguir automatizando y seguir mejorando. Me quedo más contento con todo el volumen de juego que tuvimos y la seguridad que tuvimos en el segundo tiempo, que nos llegaron un poco. Y bueno, Monterrey tiene una de las plantillas más ricas del fútbol mexicano, con muchísima jerarquía en su plantel, así que va a ser un rival durísimo. Nosotros también tenemos nuestras armas y creo que va a ser un buen partido para todos aquellos que lo puedan observar.
0: Guillermo Almada de las Águilas del América se meten a las semifinales de la Leagues Cup. Toluca también hizo lo mismo y 2-0 venció a Austin FC. Así los Diablos Rojos siguen en la lucha por el título. Antonio Mohamed, el técnico de los mexiquenses, habló también de seguir con vida en esta Leagues Cup.
2: Lo que me quedó del partido es que nosotros no fuimos capaces con 11 hombres de liquidar el partido antes, porque nosotros terminamos sufriendo. Tuvimos las opciones, pero no tuvimos el manejo de la pelota. Nos hicimos un poquito largos porque ellos tiraban balonazos y nosotros no fuimos capaces de manejar la pelota. Entonces eso es un tema a corregir, que es lo que hizo que tengamos que sufrir al final, ¿no? Pero igual me voy contento porque no es fácil ganar y no es fácil estar en semifinales. Bueno, vamos a esperar un León que viene en crecida, lo están viendo todos, está en un gran nivel. Javier armó un gran plantel, ya llevan más tiempo trabajando, así que sabemos el grado de dificultad que va a tener ese partido. Va a ser una semifinal muy disputada y la motivación que tenemos nosotros es ir por la gloria. Nosotros estamos clasificados ya para la Liga de Campeones de CONCACAF, pero nosotros queremos ganar el torneo. Nosotros eso vinimos a competir, para ganar el torneo, porque es una competición que el club no ha ganado y nosotros lo queremos ganar. Esa es nuestra única motivación.
0: Bueno, ahí las palabras del Turco Mohamed, el técnico de Toluca. Las semifinales de la Leagues Cup quedan de la siguiente manera: León frente a los Diablos Rojos del Toluca y los Rayados de Monterrey chocarán ante las Águilas del América. Por primera vez habrá un equipo campeón mexicano esta Leagues Cup con el nuevo formato. Antes, en el formato anterior, ya había habido campeones, pero con todos los equipos de la Liga MX y todos los de la MLS no había sucedido que los equipos mexicanos se metieran a la final, y este 2026 lo han conseguido. Por otra parte, cambiando de deporte, México protagonizó este jueves una jornada histórica en el primer día de finales de los campeonatos del mundo de remo 2026, al conquistar 2 medallas de oro y una de bronce. Ailín Ibarra y Melissa Márquez abrieron la jornada con un triunfo histórico en el doble scull ligero femenino, en el que dominaron desde los primeros compases y resistieron los ataques de Grecia, que aparte son los vigentes campeones mundiales sub-23, para así convertirse tanto Ailín como Melissa en las primeras remeras mexicanas en conseguir un oro en los campeonatos del mundo senior. Por otra parte, más tarde, la remera más laureada de la historia de México, Kenia Lechuga, completó la jornada al imponerse en la prueba ligera y conquistar el título mundial que hasta ahora se le había resistido. Lechuga tomó ventaja desde la salida a bordo de su característica embarcación rosa y mantuvo el dominio hasta la línea de meta para así sumar la medalla de oro de Kenia Lechuga en remo. mientras que la tercera medalla mexicana llegó de la mano de Alexis López, quien consiguió medalla de bronce en el esculo individual ligero masculino, México brillando en este Campeonato Mundial de Remo 2026 que se lleva a cabo en Ámsterdam, allá en los Países Bajos. Por otra parte, en el béisbol, 6 entradas de solo 2 hits es lo que el abridor Antonio Santos presentó desde la loma, un trabajo que fue apoyado por 3 carreras con la que los Pericos de Puebla vencieron 3-0 a los Diablos Rojos del México en el juego 6 de la serie de zona que se llevó a cabo en el estadio Alfredo Harpelú en la capital del país. Con este resultado, la escuadra poblana ganó la confrontación y amarró su pase a la serie de campeonato de la zona sur, donde enfrentará al ganador del duelo entre los Guerreros de Oaxaca y los Olmecas de Tabasco, que hoy continúan con su rumbo. Por otra parte, se acabó el sueño del tricampeonato para la novena escarlata. Los Diablos Rojos no podrán ser campeones por tercera vez consecutiva. El héroe de la noche de los Pericos, Antonio Santos, esto dijo tras meter al conjunto poblano a la serie de campeonato de la zona sur de la Liga Mexicana de Béisbol.
3: Eso fue tan muy bueno, a ver, poder eliminar a este equipo, eso es señal de que vamos a ser campeón este año. Y me emocioné mucho y la meta era sacar ese inning y ese ponche con Sepúlveda, me emocionó mucho y muy bueno. Escuchando eso ahorita cuando entré en la televisión, y no siempre ellos van a ser campeones, hay más equipos.
0: A lo que decía Antonio Santos de los Pericos de Puebla después de conseguir el pase a la serie de campeonato de la zona sur. Retramos el tema de la otra llave, Guerreros de Oaxaca frente a Olmecas de Tabasco, está empatada 3-3, hoy se define todo a las 7:30 allá en Tabasco. Por otra parte, mañana arranca la serie de campeonato en la zona norte, Sultanes de Monterrey frente a los Toros de Tijuana en el primer juego de esta serie de campeonato rumbo a la serie del Rey de la Liga Mexicana de Béisbol 2026. Recuerde que toda esta más información está disponible a través de nuestro portal xeudeportes.mx. Yo soy Diego San Román y le deseo que pase una excelente tarde.
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14: Dos de la tarde con 17 minutos en XEU Noticias. Lo que ha ocurrido en Nepal, que le hemos estado dando seguimiento, no fue sismo, no fue lluvia, sino que lo que ocurrió fue un desprendimiento de un glaciar. Esto se le conoce como una riada. una riada. Vamos a escuchar qué significa lo que ha sucedido en Nepal. Es precisamente lo que nos va a explicar la meteoróloga jefa de hidrometeorología de la CONAGUA, Jessica Luna.
15: Bueno, pues una riada es un término usado más en España, así como en España son utilizados otros términos que, por ejemplo, borrasca y bueno, en general una riada es una crecida súbita o una creciente repentina, tal como hemos visto pues aquí en el estado de Veracruz, que hemos tenido pues este tipo de avenidas súbitas o crecidas. Viene siendo lo mismo, pero bueno, son términos usados más en España. En general, bueno, ¿qué sucedió en Nepal? Que colapsó una gran masa de hielo en el norte del macizo de Lantan, que está aproximadamente a 5.200, 5.500 metros de altitud, y que bueno, se encuentra precisamente sobre el glaciar del Himalaya, y que bueno, pues esta situación ocasionó que todo este macizo rocoso colapsara una presa y posteriormente pues se dio pues esta pues riada, ¿no? Entonces no llovió en la parte alta como tal, sino más bien fue el desprendimiento pues de este talud del glaciar que detonó precisamente pues esta avenida súbita.
16: Entonces se debió a deshielo más que a lluvia.
15: Así es, no se tuvieron lluvias en las últimas 24 o 48 horas en esa zona, fue más bien debido al desprendimiento precisamente de este glacial, ¿no? que se ubica ahí sobre el Himalaya.
16: ¿Y eso puede ocurrir en México, aquí en Veracruz, el Pico de Orizaba, o qué nos diría?
15: Bueno, una riada sí puede ocurrir. Ya mencioné que pues es lo mismo que una crecida súbita o una creciente, y regularmente pues este tipo de situación es más bien por lluvias que se presentan en la parte alta. Las últimas, recordemos que fueron pues ocasionadas por lluvias en la parte alta del Cazones y Tuxpan, que ocasionaron pues un gran incremento de río. En cuanto al Pico de Orizaba y eso, pues no tiene mucho glaciar, entonces la probabilidad es mínima. Sin embargo, sí se ha visto, por ejemplo, que a veces en zonas de montaña hay deslaves, derrumbes, y que a veces precisamente pues estas corrientes de los ríos pues llevan precisamente lodo, llevan palizada, y que bueno, a veces hacen como una represa y sigue lloviendo, y de repente se da como esta crecida un poco más repentino. Entonces, sí, hemos tenido este tipo de situaciones en Veracruz, no de la misma magnitud que se desarrolló en Nepal.
16: ¿Es como un golpe de agua?
15: Pudiéramos decir que sí, o sea, los golpes de agua aquí en Veracruz son referidos como a una segunda, una tercera o una cuarta avenida, ¿no? Pero en que el golpe de agua también es un término pues muy coloquial, precisamente de la región, pero que el término correcto es decir, viene una segunda, una tercera, cuarta o quinta avenida.
16: ¿Y ahora la riada es lo mismo que una avalancha?
15: No, la avalancha va más bien referida a cosas sólidas, es decir, piedra, lodo, palizada. Es más o menos como decir alud, que es un proceso más geológico que ocurre en la ladera, y el motor de la gravedad sobre una masa de hielo, roca o nieve, pues está precisamente a veces que se dé una avenida o una crecida, pero más ya sobre agua, ¿no?
16: Entonces, ¿una riada puede generar una avalancha?
15: No precisamente, yo creo que es al revés. Una avalancha puede generar una riada o una crecida de río, ¿no? No necesariamente una avalancha necesita un cauce ni agua para que esté presente, ¿no? Hemos visto muchos deslaves, muchos derrumbes que no precisamente caen sobre un río, ¿no? Entonces, las avenidas que hemos tenido en gran, yo creo que el 100% de que se han presentado en Veracruz, pues son por lluvias, no tanto por avalanchas o el tipo de alud.
16: ¿Y se pueden prevenir estas riadas?
15: Sí, claro, por eso la CONAGUA cuenta con estaciones hidrométricas, cuenta con estaciones climatológicas que podemos anticipar precisamente de alguna inundación. Aquí en la Conagua contamos con este tipo de estaciones y bueno, es cuando se da aviso a la Secretaría de Protección Civil que tal vez alguna inundación, por ejemplo, la zona de Tlacotalpan pudiera, no sé, inundarse tal fecha, tal hora, la zona de Minatitlán, la zona del Jamapacotaxla, es cuando se empieza a dar seguimiento pues a estas avenidas y que bueno, se pueden pues alertar a la población pues de una posible inundación.
16: Bueno, pues alguna recomendación adicional, Jessica Luna, jefa de hidrometeorología de Conagua.
15: Pues nada, que siempre estén pendientes del pronóstico meteorológico. Aquí en Veracruz pues va a ser, pues un tema muy común esto de las crecidas súbitas, especialmente en ríos de respuesta rápida como son Izantla, la zona de Actopan de la Antigua, y que bueno, pues generalmente se presentan en estos meses que es la temporada de lluvias y ciclones tropicales.
16: 2:23 p.m, ahí lo que dijo Jessica Luna, jefa de hidrometeorología de la Conagua. También refirió que ya se acerca la temporada de frentes fríos, le tendremos los detalles al regreso de la pausa.
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14: Dos de la tarde con 26 minutos en XEU Noticias. Tenemos mensajes, comentarios. Dice, buenas tardes, soy Luciano. Eso de meter combis es un relajo. Vas todo apretado como chorizo embutido y fácil te asaltan. Ahí no tienes ni para dónde agarrar. Le entras o le entras. Es lo que nos está comentando. Dice que será un fracaso para el pasajero en caso de que lo implementen. También nos están compartiendo, Fernando, el uso de combis en complemento de transporte ulúa no es solución y es más mortal y peligroso por la imprudencia y manejo de los cafres. Ya con los microbuseros se vio el alto índice de accidentes. Por lo mismo, con las combis sería peor. es lo que nos comparte. Bueno, pues también Benjamín López dice, en el tema del transporte, pues todo está muy bien, pero pues hay familias con varios hijos y no es lo mismo 9 pesos que 15 pesos. Eso es lo que nos comparte. Otro de los comentarios que nos están haciendo llegar, dice, tuve a mi hijo internado en el seguro de Cuauhtémoc para que lo movilizaran. No le entiendo, dice, le hicieron hemodiálisis, ya no se la quisieron hacer, me mandaron al seguro de Tejería, tampoco me atendieron, ¿dónde puedo quejarme? Porque he ido y no me hacen caso, necesito que se le haga la hemodiálisis a su hijo. Eso es lo que nos está comentando este radioescucha, lo tuvo internado en el Seguro Social de Cuauhtémoc el sábado 22 de agosto, y bueno, pues aquí lo que está solicitando lo dieron de alta, pero necesita la hemodiálisis, lo han mandado al seguro de Tejería, tampoco lo han atendido, y ahí bueno, lo que se está quejando. Muchísimas gracias. Y tenemos que, bueno, ¿cuándo inicia la temporada de nortes en Veracruz? Escuchemos a Jessica Luna, jefa de hidrometeorología de la Conagua.
0: Estadísticamente, la segunda quincena de septiembre y concluye hasta mayo. Al momento no hay un pronóstico oficial por parte del Servicio Meteorológico Nacional, pero bueno, estamos ya casi a una quincena aproximadamente de que inicie ya esta temporada.
16: ¿Y ya se prevé que haya algún frente frío que pudiera registrarse adelantado?
0: No, al momento no se está observando en los próximos 5 o 7 días algún frente frío. Sin embargo, bueno, pues estamos dando vigilancia ya pues a esta temporada que ya se acerca, ¿no?
16: 2:29 en XEU Noticias. Ahí lo que comentó Jessica Luna, jefa de hidrometeorología de la Comisión Nacional del Agua. Para la segunda quincena de septiembre inician los nortes. Aún no hay alguno que se acerque o que empiecen ya a darle vigilancia, le estaremos informando oportunamente. Y por otro lado, comentarle, pues ya los camiones de pasaje se ven rebasados, los urbanos están rebasados y piden camiones ulúa en otras colonias. Vamos a escuchar de cuál.
1: La solicitud es porque los únicos camiones que dan servicio para Santa Fe, Veracruz, son los Saetas Verdes, los cuales luego pasan hasta 20-30 minutos para que pueda pasar el siguiente. Otra opción de traslado es el mototaxi, pero es un poco riesgoso debido a que es carretera federal. Pero tampoco se dan abasto, pues cubren la zona de Villarín, San Julián y Santa Fe. Hacemos el llamado a las autoridades pertinentes, a nuestra alcaldesa Rosa María Hernández Espejo y a su vez a la ingeniero Rocío Nale García. Pues en Santa Fe hay primaria, hay kinder, hay secundaria y hay 2 bachilleratos con matrícula de hasta 200 alumnos. Por lo tanto, los camiones cuando salen de Santa Fe van repletos y es un riesgo tanto chicos para chicos y grandes. Entonces, por favor, solicitamos, ojalá y pudieran meter rutas de ulúa, porque reitero, lo difícil no es tomar un camión que te lleve de Veracruz Centro a lo que es, por ejemplo, el puente de Santa Fe o lo que le llaman la parada de Oluta. Uh-huh. El detalle es poder entrar a la brecha de Santa Fe. Uh-huh. Únicamente contamos con los Saetas Verdes.
2: ¿Qué distancia hay de donde les dejan hasta la zona que se requiere el transporte?
1: Desde donde nos dejan, a lo mejor el mototaxi se hace unos 10 minutos en estar llegando a la mera entrada. En la mera entrada contamos con caseta de policía municipal, con un banco de bienestar, y de ahí comienza la telesecundaria y de ahí comienza lo que es el pueblo de Santa Fe. Pero sí, en muchas ocasiones están las personas paradas mucho tiempo y no hay rutas cada 10 o 15 minutos, por ejemplo.
2: O sea, es muy complicado entonces llegar a las escuelas de esa zona, de Santa Fe.
1: Es correcto, así es muy complicado. Hay una ruta de camiones que no sé si sea igual de los Saetas Verdes, de los mismos dueños, concesionarios o así, pero estos camiones Santa Fe que pasan aquí, por ejemplo, por Bolívar y luego agarran Alemán, y se van buscando hacia Nuevo Veracruz para la Veracruz Jalapa, eso es Santa Fe, hay muy pocos camiones y el de...
14: 2:32 PM, pues se han comunicado a XCU habitantes de esta localidad de Santa Fe, municipio de Veracruz, solicitan al gobierno considerar la introducción de camiones Ulúa en esa ruta. Ahí hemos escuchado lo que están señalando por la problemática que tienen, y son diferentes zonas, diferentes colonias, fraccionamientos, en donde piden que entren los camiones Ulúa. Es un grave problema el que hay de falta de transporte en la zona metropolitana de Veracruz, Boca del Río, Medellín, y esto es, bueno, lo hemos venido constatando. Vamos a escuchar también en otro de los temas sobre el requisito que es obligatorio para sacar una licencia de manejo. Es para todos, es para hombres y mujeres. Escuchemos.
3: Desde diciembre del año pasado, para tramitar la licencia de conducir en Veracruz es obligatorio presentar el certificado de no inscripción al Registro Nacional de Obligaciones Alimentarias, ahora conocido como RENOA. En los módulos para hacer el trámite hay un aviso en donde se notifica que, derivado del artículo 135 de la Ley General de Derechos de Niñas, Niños y Adolescentes, es indispensable presentar ese documento. El formato se descarga a través de la página de internet rnoa.dif.gob.mx, en donde aparece una lista con la mayoría de los estados en donde existe un padrón de deudores alimentarios. Después de seleccionar el nombre del estado, en este caso Veracruz, se ingresa la clave única de registro de población, la CURP, y se le da clic en un botón donde dice solicitar certificado. En caso de no deber la pensión, aparece el documento que tiene que imprimirse. Una vez realizada la búsqueda en el portal del Registro Nacional de Obligaciones Alimentarias, con fundamento en el artículo 135 quinquies de la Ley General de los Derechos de Niñas, Niños y Adolescentes, se determina que el solicitante no se encuentra registrado a nivel nacional como deudor alimentario. Esa es la leyenda que aparece cuando se hace la búsqueda, y el solicitante no tiene problemas de esa índole. El certificado se puede descargar en formato PDF y ahí aparece la fecha en la que se solicitó la consulta, los datos del interesado y el estatus de la misma persona, ya sea como deudor o no deudor alimentario. El documento no tiene costo, aplica para licencia nueva, permanente, renovación y hasta permiso para menores de 16 a 18 años. Es importante destacar que el requerimiento no solo es para hombres, también es para mujeres que hagan el trámite de la licencia de conducir en cualquier oficina de Hacienda del Estado. En caso de no presentarlo, independientemente del resto de requisitos que siempre se piden, las personas no podrán concluir el procedimiento, y se recomienda hacerlo unas horas antes del trámite porque la descarga tiene que ser reciente. XEU Noticias, Joel Cruz Argüelles.
16: 2:35 PM en XEU Noticias. Vamos a la pausa.
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14: Dos de la tarde con 38 minutos en XEU Noticias. Tenemos más mensajes. Dice la señora Mari González: buenas tardes, las combis no son la solución, son muy inestables, es más fácil que sufran accidentes. Nos comparte y dice: bonita tarde, gracias igualmente para usted. También dice: no queremos las combis, nos están señalando acá en este comentario, no nos ponen nombre, ojalá siempre nos puedan poner su nombre. Y también nos comentan: Edith, podrían acudir a la central de los Carranza, ya que los quitaron desde hace aproximadamente 2 meses y los estudiantes del Cebetis agarran esa ruta, ya que los deja fuera del plantel. Hay algunos Ulúa, pero no entran al fondo, como es realmente esa ruta. A los que vivimos al fondo tenemos que caminar aproximadamente 10 cuadras para poder agarrar un Carranza Puente, y cuando hay enfermos tener que agarrar taxi. Los carros Ulúa, por ser grandes, que pues no pueden entrar a la colonia del fondo, que también la usan los marinos porque al fondo está el C5. Están pidiendo entonces que nuevamente les pongan completa esa ruta, que dice que ya la tenían hace aproximadamente 2 meses, ya tenían esa ruta Carranza-Ulúa, pero dice que aunque llegan, ya no llegan hasta el fondo. Eso es lo que nos están comentando. Muchísimas gracias por comunicarse. Y tenemos acá también pues más comentarios. Dice que en este comentario, déjenme ver lo que nos están señalando. A ver por acá. Dice: soy señorita Lara. Sobre el tema de las combis, me parece inaudito el comentario de quien propone que son más seguras las combis. Eso no es así. ¿Cómo van a cobrar lo mismo que un urbano? Es mucha más pequeña e incómoda. Les quiere sugerir poner combis y olúa de la misma ruta para que, pues, entre ellos ocasionen accidentes por andar corriendo por ganar el pasaje. Esto es lo que nos está comentando Lara, la señorita Lara, es lo que nos dice en este mensaje, y pues entiendo que no está de acuerdo con esta propuesta de las combis.
16: Y también tenemos mensajes, dice: no queremos las combis, queremos los quinta etapa en Infonavit Buena Vista.
14: Vamos a compartirle: lagunas de Veracruz están en riesgo, advierten especialistas. Beatriz Solís Rincón, fundadora del colectivo Mujeres Restaurando el Sistema, habla de este tema.
12: Somos parte de. Entonces, en este momento, el núcleo, lo que nosotros, las restauradoras de humedales, lo que llamamos núcleo, es el cuerpo de agua. En este momento, el núcleo está contaminado, está degradado, está en riesgo de colapso. Tal es el hecho, ya es una prueba fehaciente, que Arroyo Moreno, en los arrastres de sedimentos de las dos cuencas principales y una subcuenca, le corrió todo el sedimento, y ustedes han visto los videos que han salido sobre la sedimentación, aguas de arrastre, aguas residuales, aguas clandestinas, porque no se ha puesto orden en el tema de la Ley de Desarrollo Urbano, Ordenamiento Territorial y Vivienda. Esta mesa de trabajo es algo que empujamos ante la federación, porque es muy difícil unir a los tres niveles de gobierno, y esta mesa por primera vez va a unir a los tres. No todos van a estar presenciales, pero va a haber varios que van a estar de manera virtual de la Ciudad de México. La maestra Ivonne Roa Osorio es la directora general de Equidad de Género de Semarnat. Ella ha caminado de la mano con nosotros, con AM, y principalmente Conavio. Con Conavio llevamos trabajando más de 32 años en todo lo que es la caracterización, fichas, capas, informes, monitoreos. Entonces, ahorita lo que sí ya nos preocupó fue el núcleo, porque estamos viendo cosas que no veíamos en los humedales, como cuáles, que se nos desbordan muy rápido y se seca muy rápido. Eso ya no es normal. Y eso es porque están fragmentados. Y ahorita en la presentación que ustedes van a ver, se están presentando las capas de el más reciente proyecto que nos dio Semarnat, Conavio, Conafor, es sobre precisamente el 31 de julio se presentó ya los resultados del monitoreo nacional de humedales, de biodiversidad, de ecosistemas, de todo. Hoy lo vamos a presentar.
13: ¿A qué se refiere con que están fragmentados?
12: Fragmentados porque como somos un corredor biológico, somos zona costera. Entonces, cuando fragmentas con infraestructura gris, con desviar un flujo hídrico, con sellar el suelo, con impermeabilizarlo, vamos fragmentando. ¿Y qué es lo que pasa? Que vamos elevando temperaturas, vamos aumentando riesgos de inundación, riesgos de licuación de suelo, y se nos están presentando eyecciones. ¿Qué significa? Que la presión de los empujes de bulbos de carga de los megaproyectos están reventando el sistema de agua, drenaje y lo que serían las redes.
15: ¿En qué zonas ha visto esta?
12: Está en todo, está tanto en La Antigua, está en Veracruz, está en Boca del Río, está en Medellín y ya está alcanzando Alvarado.
17: ¿Es reversible o ya no?
12: Sí. Es reversible, sí, nada más que hay que cambiar el método de reconexión del ecosistema. Es decir, si abajo yo ya sellé, pues entonces ahora es aéreo, a través del arbolado, porque con ello podemos recuperar el ecosistema en cuanto a vida silvestre y seguridad hídrica.
16: 2:44 en XEU Noticias. Ahí lo que ha comentado Beatriz Solís Rincón, fundadora del colectivo Mujeres Restaurando el Sistema. Vamos a la pausa.
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14: Dos de la tarde con 48 minutos en XEU Noticias y esta mañana, mediodía, han estado realizando operativos en Boca del Río.
7: La mañana de este jueves se llevó a cabo un operativo en la colonia Carranza de Boca del Río. La movilización se llevó a cabo en la calle Sol Veracruzano y Ovaciones, hasta donde llegaron elementos de la Fiscalía de Veracruz, el Ejército Mexicano y la Guardia Nacional. Ahí autoridades de los tres órdenes de gobierno cerraron la vialidad e ingresaron a una vivienda para llevar a cabo un operativo de cateo. Minutos antes, se llevó un operativo de cateo en un taller mecánico a tan solo unas cuadras en la colonia Primero de Mayo Sur en Boca del Río. Al inmueble ingresaron elementos de seguridad acompañados de binomios caninos, sin que al momento se haya revelado el motivo de la diligencia. Se espera que más adelante las autoridades informen sobre los resultados de estos operativos. Informó para XEU Noticias Alexandra Burch.
16: 2:49 en XEU Noticias y bueno, sigue la huelga del Monte de Piedad. ¿Habrá alguna solución pronta? Escuchemos lo que dicen los líderes.
9: La huelga va avanzando, hemos tenido ya pues pláticas regularmente cada semana, se sientan a dialogar, ya hay acuerdos en temas que ha solicitado la empresa, la administración, pues esperemos que ya pronto se llegue a un acuerdo, ¿verdad?
11: ¿Cuántos meses ya van?
9: El 1 de septiembre, perdón, cumpliríamos 11 meses.
11: 11 meses, ya casi para el año. ¿Cómo ha sido para los trabajadores del monte, pues todos estos 11 meses?
9: Es complicado, ¿verdad? Por el tema económico más que nada, pero pues sabemos que por lo que estamos luchando es algo justo y bueno, tenemos que seguir aguantando y luchar por lo que consideramos es lo justo.
11: ¿Qué avances han tenido en cuestión del diálogo? Si nos podría especificar un poco más.
9: Los avances han sido más que nada en unos temas temas que ha solicitado la administración, en el tema de compactaciones, de puestos, al parecer en temas ya económicos, ya también se ha llegado a ciertos acuerdos. Ahorita lo que sigue o lo que va a continuar en los diálogos y en las pláticas es las diferentes violaciones en las cuales cayó la empresa, ¿verdad? Es lo que sigue ahorita.
11: ¿Nos podría también recordar qué es lo que buscan?
9: Bueno, pues más que nada la huelga fue por violaciones al contrato colectivo de trabajo. Una de ellas fue la del sistema de ascensos y diferentes violaciones en situaciones económicas y pues ahora sí que los permisos a los secretarios generales y fueron como 8 violaciones las cuales cometió la empresa.
11: ¿Han tenido deserciones de empleados de ustedes que participaban en la huelga y que por porque ya de estos meses se han echado para atrás o siguen todos firmes?
9: No, todos. Los que iniciamos este movimiento aquí en Veracruz y a nivel nacional, los que lo iniciamos, seguimos firmes en la huelga. Hay un grupo minoritario el cual desde el inicio estaba a favor de la administración, como a ellos fue a los que les asignaron los puestos o las vacantes, por eso están a favor de la empresa, ¿verdad? Pero pues sí, ellos nunca estuvieron de acuerdo con la huelga por eso mismo.
16: 2:51 PM, ahí lo que dijo Julio César Hernández Hermida, secretario general de la sección 7 de Veracruz, de esto del Monte de Piedad. Continúa esta huelga. El 1 de septiembre se cumplirán 11 meses de este conflicto laboral que, pese a todo, pues comienza a mostrar señales de avance en las mesas de diálogo, según lo que dijo Julio César Hernández, pero aún no hay una fecha de conclusión de esta huelga en el Monte de Piedad. 2:52 PM en XEU Noticias. Lamentablemente, una persona falleció mientras caminaba con su esposa en Veracruz.
7: Un hombre de 64 años perdió la vida la mañana de este jueves luego de sufrir un aparente malestar mientras caminaba por calles de la colonia Astilleros en la zona norte de la ciudad de Veracruz. La víctima fue identificada como Donato, quien se dirigía a su trabajo en compañía de su esposa cuando comenzó a presentar complicaciones de salud. De acuerdo con testigos, al encontrarse en el cruce de las calles Playa Ensenada y Punta Arenas, el hombre manifestó tener dificultades para respirar y momentos después se desvaneció sobre la banqueta. Personas que se encontraban en el lugar solicitaron de inmediato el apoyo de los cuerpos de emergencia y minutos más tarde arribaron paramédicos, quienes intentaron brindarle atención. Sin embargo, confirmaron que ya no contaba con signos vitales. Al sitio también acudieron elementos de la Policía Naval y Estatal, quienes acordonaron la zona, y posteriormente personal de la Policía Ministerial tomó conocimiento de lo ocurrido y realizó las diligencias correspondientes. Informó para XEU Noticias Alexandra Burch.
14: 2:53 PM en XEU Noticias. ¿Tiene cacharros acumulados? Escuche esto, le interesa, en Boca del Río.
5: La jornada de descacharización, bueno, sí, pues es una jornada, como bien lo dice, entornos limpios, familias seguras. Vienen diferentes áreas del ayuntamiento, limpia pública, parques y jardines, DIF municipal y evidentemente desarrollo social. La intención es que las familias saquen sus cacharros. Nosotros pasamos previamente avisando también para que estén preparados y vayan viendo qué quieren sacar de su casa. Y pues la finalidad de esto es que seguimos un semáforo de la jurisdicción sanitaria y estas áreas son las que nos marcan como las principales con el tema de dengue. Es por eso que atacamos. En la primera tanda de colonias está Plan de Ayala, Manantial, evidentemente, Las Vegas 1, Vegas 2, El Morro, Infonavit, El Morro también, y Colonia Ricardo Flores Magón y Río Jamapa, que están ahí colindando con el Infonavit y El Morro.
6: ¿Los días que van a estar, cómo se pueden checar?
5: Vamos a estar avisándolo a través de las redes sociales del DIF municipal, donde vamos a estar caminando nosotros con estas jornadas para que los vecinos y las familias se preparen y, bueno, tengan a bien sacar pues los cacharros y demás cosas que tengan en sus casas. Quiero recalcar que esto no es un llantatón, no vamos a meternos en el tema de llantas, eso vendrá tal vez posteriormente. Ahorita únicamente por el tema del dengue nos enfocamos en cacharros para avanzar lo que más podamos.
6: Oye, no más precisar, ¿cacharros a qué se refieren? Porque me menciona que las llantas no.
5: Sí, bueno, cacharros evidentemente son fierros, colchones también, colchones viejos, bases de camas, rejillas que tengan en sus casas, muchas veces tienen parrillas y láminas, ya que pues ya no están en el estado para cubrir una casa, también las sacan, y es particularmente lo principal que están sacando los vecinos. La verdad, en esta colonia Manantial y Plan de Ayala, teníamos que meternos en esto, los vecinos lo agradecen bastante, y bueno, tenemos unas calles llenas de cacharros, ahorita nos toca pasar, recolectar, hay un centro de acopio, los volteos recolectan todo lo que vamos juntando y, bueno, posteriormente se lleva y se deposita. ¿Perdón? Muebles viejos también.
16: 2:55 PM en XEU Noticias.
14: Y vamos a comentarle, después de que hemos escuchado sobre los cacharros acumulados allí en Boca del Río, programa que tienen en el Ayuntamiento de Boca del Río, hemos escuchado a Remigio Ortiz, director de Desarrollo Social y Humano. Y este caso que nos han planteado, se han comunicado, lleva todo el año sin poder cobrar su pensión en Veracruz, claman ayuda. Este es el caso que nos está planteando la señora Marta Rosas. Escuchemos.
8: Marta Rosas Coloa.
16: Coloa. Coloa. ¿De qué colonia?
8: 1 de Mayo, centro.
16: Veracruz.
8: Veracruz, sí.
16: Bien, pues, ¿cuál es la problemática que enfrenta?
8: Pues de mi tarjeta de bienestar, que es la que tiene el problema de la letra que está. Porque no corrigieron bien la letra que lleva.
16: ¿Cómo dice la tarjeta de bienestar?
8: Marta Rosas Colón.
16: ¿Y debe de ser?
8: Coloa.
16: ¿Y por ello no ha podido cobrar su pensión de bienestar?
8: No, me han pagado. 2 semestres llevo que no me los han dado.
16: ¿Pero al principio sí pudo cobrar?
8: 2 años anteriores sí, pero ahorita ya no.
16: ¿Y acudía siempre a ventanilla con su credencial de lector?
8: Sí.
16: ¿Pero no se habían dado cuenta entonces que estaba mal?
8: Exactamente, no se habían dado cuenta. Por eso es que ahorita, al tiempo que estamos ahorita, que ya son los 2 meses, me estoy mirando, pues entonces, ¿por qué no me habían dicho desde un principio para que yo me hubiera movido?
16: ¿Y ahora qué le piden?
8: Pues que nada más que arregle el CUR con la letra que debe de llevar y ya, de Marta Coloa.
16: ¿Y ya acudió al registro civil?
8: De aquí de Veracruz, sí, pero me mandaron al municipio de Cuichapa, Veracruz.
16: ¿Y no ha podido ir?
8: No, pues ¿con qué me muevo, señorita? Disculpen.
16: ¿No hay recursos?
8: No, estoy pero bien baja de todo, de todo, de todo.
16: ¿Qué es lo que pediría ante esta situación que enfrenta?
8: Pues que ahora sí que la persona que se me hiciera el favor de arreglar ese tipo de problema, pues se lo agradecería yo con mucho gusto todo lo que hiciera por arreglar esa situación, ¿me entiendes? Porque pues yo no sé, el señor Mateo Medina que está aquí presente está discapacitado. Él si no sale en coche al centro, a donde sea, no puede salir, yo menos.
16: Ahora, ¿no ha podido cobrar o hacer compras en centros comerciales o cobrar en el cajero?
8: Mire, en los cajeros fui con la tarjeta y me la negaron. Varias veces fui y me negaron el dinero. Fui a Chedraui Esquí de Vistamar, lo mismo me hicieron. Yo saqué, agarré la mercancía que iba yo a agarrar, no fue mucho, fue poco, fueron 400 y cacho. ¿Qué es lo que hizo la muchacha? Metió la tarjeta y me dice, cero pesos. Ah, bueno. Entonces ya agarré y vi a la señora que me acompañó y me hizo el favor de sacarme el mandado. Agarré y dice, bueno, doña Martí, ¿por qué? Le digo, pues eso es lo que yo no entiendo, hija. Le digo, yo no sé.
16: O sea, ¿no le han depositado, independientemente del problema de la identificación, no le han estado depositando?
8: Nada, hasta ahorita no.
16: ¿Qué estará pasando entonces?
8: Pues francamente yo, en mi forma de pensar, yo pienso que alguien está bajo el agua sacando eso. A ver, como ahorita yo nomás estoy esperando el de septiembre, a ver qué es lo que pasa.
16: 2:59 PM, ahí lo que vive la señora Marta Rosas Coloa, que pide pues el apoyo de las autoridades que le pudieran ayudar para llevarla a Cuichapa. Ella no se dio cuenta cuando ocurrió este error porque no sabe leer ni escribir, y bueno, es la situación que enfrenta. Todo este año no ha podido cobrar su pensión porque en la CURP le pusieron una letra mal, en lugar de Coloa le pusieron Colón. No se habían dado cuenta en el Banco del Bienestar y le habían estado pagando así con su credencial de lector, pero resulta que pues ya se percataron y ahora pues no le quieren pagar. Necesita cambiar la CURP. La CURP es la que tiene el error. Cuando tramitó la pensión, pues la tarjeta también salió con error. 2:59 PM en XEU Noticias. En otros temas, la presidenta dijo que la reforma sobre que una persona con doble nacionalidad no pueda ser presidente de la República es para garantizar que el interés sea México y ningún otro partido, es lo que dijo en la conferencia matutina.
10: ¿Cuál es el beneficio concreto para nuestro país de impedir que una persona con doble nacionalidad pueda aspirar a la presidencia o a una gubernatura?
12: Que el interés superior sea México, ningún otro país. Oye, eso es así de sencillo y así de profundo.
14: 3:00 PM, esto dijo la presidenta ahora que anunciaron en la mañanera que van a presentar una reforma constitucional para prohibir que quienes sean candidatos a las gubernaturas o a la presidencia de la República tengan doble nacionalidad. Esto luego de que el exgobernador de Tamaulipas, Francisco García Cabeza de Vaca, está en Estados Unidos, tiene doble nacionalidad. Él acusa que presuntamente él es un perseguido político porque tiene orden de aprehensión acá en México. Y él dice que porque en su momento denunció el huachicol fiscal, lo persiguen y ha manifestado su interés en alguna candidatura. Así está la situación y esta iniciativa de reforma constitucional que van a presentar para prohibir la doble nacionalidad entre candidatos a la gubernatura y a la presidencia de la República. Ya nos despedimos en el noticiero. A continuación tendremos periodismo de análisis. ¿Cuál es el futuro de las relaciones diplomáticas y comerciales entre México y Estados Unidos? Hace dos días, un día aproximadamente, tuvieron una reunión Marco Rubio, secretario de Estado de los Estados Unidos, y el canciller mexicano, precisamente hablando de diversos temas, y en donde la, pues en este caso, Marco Rubio le pidió a México que tome acciones más decisivas para combatir a los cárteles del narcotráfico. En esta reunión que tuvo con el canciller mexicano, y el tema que tendrá Joel Cruz e invitados, ¿cuál es el futuro de las relaciones diplomáticas y comerciales entre México y Estados Unidos?
16: Y a las 4:00 p.m. no se pierde el Deportivo de la U. Le tendrán detalles. Resulta que la UEFA prepara ya una denuncia penal contra Gianni Infantino. Buenas tardes.

0: tema, ¿cuál es el futuro de las relaciones diplomáticas y comerciales entre México y Estados Unidos? Escucharemos a los internacionalistas la opinión, el análisis en torno a este tema, porque la relación entre México y Estados Unidos atraviesa un momento particularmente delicado para varios analistas. La reunión de Omar García Harfuch con Terry Cole, director de la DEA en Argentina la semana pasada, pues ha sido considerada hasta el momento positiva. Incluso también la reunión de Roberto Velasco, el canciller mexicano, con Marco Rubio en Washington, ayer miércoles, confirma que existen todavía interlocutores y canales abiertos entre ambos gobiernos. El problema es que México está llegando a una etapa desde una oposición de enorme debilidad. De acuerdo con análisis, durante el sexenio anterior se deterioró la confianza entre agencias, sobre todo en materia de seguridad. Se alimentó políticamente el rencor. Mientras tanto, los cárteles mexicanos aumentaron su poder. El fentanilo provocó una tragedia en Estados Unidos y crecieron allá las sospechas sobre personajes de la política mexicana que ahora están siendo requeridos. Esta administración, la actual, la federal, heredó esa relación y ahora tiene pues que repararla. Para muchos, recuperar la cooperación, inteligencia y confianza con Estados Unidos es indispensable para enfrentar organizaciones criminales que operan en ambos países. Y todo esto se da en medio de la negociación para llegar a un acuerdo comercial. Ya más allá de lo que en su momento significó el TLCAN, el Tratado de Libre Comercio, después renombrado como el T-MEC, ahora pues todo parece indicar que podría continuar algún tratado comercial con Estados Unidos, pero bajo otras condiciones y otro marco jurídico. Vamos a platicar con los internacionalistas para conocer su punto de vista. Antes iremos a la pausa. 3:04. Estamos en Periodismo de Análisis. Hoy con el tema, ¿cuál es el futuro de las relaciones diplomáticas y comerciales entre México y Estados Unidos? Continuamos.
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5: 3:09 PM. ¿Cuál es el futuro de las relaciones diplomáticas y comerciales entre México y Estados Unidos? El tema del día de hoy en Periodismo de Análisis. Vamos a escuchar a la internacionalista Carolina Rivera Gausín.
6: Bueno, el tema es complicado, el tema es muy complejo porque por primera vez un tema económico está totalmente rodeado de temas políticos y sociales. No se había dado antes la insistencia de Donald Trump de hacer esta revisión del tratado y de salirse del tratado, que todavía no ha sucedido, pero es complicado que llegue a suceder. Si llegara a suceder, tendría muchas implicaciones para México, sobre todo por la relación que tenemos los tres países. Sin embargo, es un tema bastante serio porque se está complicando cada vez más con las exigencias que está pidiendo Estados Unidos esta vez fuera de lo económico, que lo está llevando hacia la parte migratoria y hacia la parte de seguridad, como bien mencionan. Entonces, hay que recordar que nuestro conexión con los Estados Unidos es histórica, no solamente del Tratado de Libre Comercio del 1994, sino que también de mucho tiempo atrás. Nosotros tenemos ya una relación con ellos, un contexto histórico, un contexto social de migración, siempre ha sido nuestro socio comercial, siempre hemos tenido relaciones comerciales hacia allá. Sin embargo, ahora el hecho de que haya estas exigencias está complicando mucho la cuestión de la diplomacia, teniendo en cuenta que el diálogo está abierto. Se dice de los dos lados que el diálogo está abierto, tanto Estados Unidos como México, pero el diálogo realmente se está centrando en temas que le importan a Estados Unidos y que Estados Unidos son los que lo están negociando.
5: ¿Qué tipo de temas y qué factores influyen en esta negociación?
6: Por ejemplo, ahora estuvo la reunión que tuvieron los secretarios de Estado, en este caso Marco Rubio, con el homólogo mexicano, que hablaron sobre, bueno, la reunión no se publicó, se ha dado comunicados de parte de los dos países, cada uno desde una temática diferente, en la cual desde el punto de Estados Unidos están diciendo que ellos exigen a México que se cumplan estas cuestiones de seguridad, de parar la cuestión del narcotráfico, de la venta de armas a Estados Unidos y parar sobre todo la parte de la migración. Y para México es contrario, ¿no? O sea, ellos dijeron que se está trabajando unidos para hacer alianzas en materia de seguridad, en materia de narcotráfico. Entonces, como se lee el panorama, son dos versiones de la misma historia que podrían complicar en un futuro todas las negociaciones. México lo pone de atender un llamado de cooperación, mientras Estados Unidos lo está manejando como una atención directa a demandas que ellos tienen. Entonces, esta lectura es bastante complicada porque no podemos entender al 100% qué es lo que podría suceder en caso de que hubiera una ruptura diplomática.
5: ¿De qué depende de que esta negociación o esta relación bilateral pueda ser tersa o complicada, Carolina Rivera?
6: De la posición de México, totalmente. En este momento es de la posición de México. Yo no estoy diciendo que México debería de aceptar los términos que le está planteando los Estados Unidos, sino simplemente tratar de llevar la negociación para que a México también le convenga lo que están solicitando. Digo, la seguridad nos preocupa a todos, el narcotráfico nos compete también a todos, es una cuestión de tener esta propia seguridad social, ¿no? Que las personas en México se sientan seguras. Sin embargo, si nosotros analizamos la cuestión política y económica, el hecho de que ahora, si no se cumplen estos términos, puede tener una consecuencia para México, económicamente hablando, es prioritaria. Teniendo en cuenta que Estados Unidos es quien recibe prácticamente la mayoría de nuestras exportaciones, teniendo en cuenta que prácticamente allá viven casi 37 millones de mexicanos. La mayoría de ellos han nacido allá, pero son todavía perseguidos por esta cuestión migratoria. Entonces, México sí se enfrentaría a un problema de inflación grave porque no tendríamos en dónde colocar nuestros productos, no tendríamos la forma de obtener productos que nosotros tenemos de los Estados Unidos, porque también, para el lado contrario, Estados Unidos para México, somos uno de sus principales compradores de la mayoría de sus exportaciones. Entonces, ahora se habla de tener tratos con otros países como voltear hacia China, voltear hacia Rusia, a tener este tipo de contacto económico. Existe, siempre ha existido. México está en buenos términos con la mayoría de los países hablando en cuestiones económicas, pero lamentablemente no tenemos la cercanía que tenemos geográficamente con los Estados Unidos.
5: ¿Y por qué cree que hace falta esa plena colaboración o coordinación con Estados Unidos, Carolina Rivera?
6: La situación que se está permeando ahorita en cuestiones migratorias, de seguridad, y las acusaciones, como bien dijeron, a políticos mexicanos conexos con el narcotráfico, permitir el paso de armas hacia los Estados Unidos o permitir la piratería china hacia los Estados Unidos, son 5 temas que Estados Unidos no va a soltar, va a tratar de manejar a su favor. México tiene que revisar cómo puede abonar a que pueda haber esta plática hacia cooperación para que no haya afectaciones como, por ejemplo, los aranceles que subieron recientemente a Canadá. Entonces, el tratado ya se ve bastante complejo, el tratado económico ya se ve muy, muy difícil de mantener con los términos que Estados Unidos está planteando, y tal vez México debería de replantearse un acuerdo comercial específicamente hacia Estados Unidos y un acuerdo comercial específicamente hacia Canadá.
5: ¿Del lado de México se están anteponiendo intereses político-partidistas antes de los intereses del bien de la nación?
6: A mi parecer, y en mi opinión, sí. Es totalmente incongruente decir que hay un ataque a la soberanía nacional, que es un ataque directo al territorio, porque no ha habido ninguna manifestación de los Estados Unidos como lo hizo hacia el territorio de Venezuela, por ejemplo. Tampoco en ningún momento han dicho que caminará el ejército americano sobre territorio nacional para evitar este tipo de conflictos. Se ha hablado de cooperación, de agencias de seguridad que cooperen. Incluso el gobierno de Estados Unidos ha dicho que está en toda la disposición de cooperar con este señor Harfuch para que hagan un match para poder tener una estrategia, un plan para atacar de manera conjunta los, perdón, los problemas de seguridad. El hecho de que se hayan volteado a decir que es un problema de seguridad nacional porque a cierta persona le han quitado su visa es una cuestión que no tiene nada que ver con la seguridad nacional. Que los Estados Unidos tengan el derecho de admisión sobre su territorio, yo creo que cualquier país lo tiene. Nada más hay que recordar que los Estados Unidos tienen un principio de presunción de inocencia. Entonces, en ningún momento lo han acusado de que haya estos problemas partidistas. Simplemente han dicho que hay una presunción de participar en hechos ilícitos que ahora corresponde a las personas señaladas, en caso de que sean detenidas o llevadas a juicio, pues de demostrar su legítima defensa. Esa es la diferencia.
5: Oiga, ¿y por qué cree que le cueste tanto al gobierno mexicano pues entregar a los narcopolíticos o a los personajes presuntamente relacionados con la delincuencia organizada y aceptar que existen pues algunos perfiles, figuras públicas que pues le hacen daño a México?
6: Porque es una cuestión de mantener la fuerza del partido y la fuerza del movimiento que ellos generaron. La bandera que siempre han dicho es cero corrupción, cero robo, siempre hemos estado para el pueblo. O sea, no se concibe la idea de que haya algo malo que ellos hagan para el pueblo. Entonces, entiendo la visión y entiendo esta ideología de vamos a cerrar filas, vamos a trabajar para proteger este movimiento que nosotros generamos, político que ha ganado muchísimos adeptos y que sigue estando vigente. Entonces sí entiendo esta necesidad de protección. Sin embargo, también se me hace incongruente que no puedan dar una respuesta clara sobre la situación. Insisto, los Estados Unidos y el Poder Judicial Mexicano ahora tienen la presunción de inocencia. Todos son inocentes hasta demostrar lo contrario. Permítanles demostrar su inocencia, que presenten las pruebas, que presenten todo este tipo de situaciones y se aclararía, e incluso el partido podría decir, ven cómo les dijimos que eran inocentes, se dan cuenta de que en ningún momento hubo implicaciones realmente hacia el narcotráfico. Sería una forma de ayudarse, de legitimar esta situación, pero pues es mucho más complicado por los intereses que puede haber económicos, políticos, sociales, ¿no? Familiares que puedan existir dentro de los territorios que están pues dominados por estos grupos criminales.
5: Ahora, con todo este contexto, ¿qué es lo que se espera para los siguientes meses, Carolina Rivera, en medio de pues este jaloneo que hay?
6: Es complicado. El panorama se torna complicado porque podría haber una ruptura completa del T-MEC. Todavía no se ha dado, pero esta ruptura sí podría llevar a un análisis económico completo de todo lo que podría suceder en el país. Lamentablemente nos encontraríamos con cuestiones inflacionarias, nos encontraríamos con especulaciones debido a que los inversionistas podrían retirarse debido a que no tienen esta seguridad que el T-MEC les proporciona. Habría también incluso desplazamientos de algunas empresas hacia fuera del territorio. El panorama para México como económicamente se ve complicado, teniendo en cuenta que es nuestro principal socio comercial. Se tendría que hacer una cuestión mucho más de diplomacia acercándose a la economía para que el golpe o la forma en la que nosotros podamos enfrentar esta inflación o ajuste de precios, especulaciones, realmente no nos afecte de una manera tan fuerte, porque si no, en los próximos 6 meses México podría estar entrando en una inflación acelerada.
5: Finalmente, ¿qué puede o qué deben hacer los ciudadanos más allá de quedar como simples espectadores ante esto que está ocurriendo?
6: Lamentablemente nosotros estamos como un poco lejos, pero sí sería necesario que la ciudadanía se involucre más, pregunte más y comente más sobre estos temas. Entonces, por ejemplo, este tipo de acercamientos que tienen ustedes con las entrevistas en el radio me parecen excelentes porque acerca a la ciudadanía a una realidad que generalmente nosotros no sentimos cercana porque pues que lo resuelva el político, que lo resuelva la persona que está en el poder. Entonces ellos deben de escuchar, deben de preguntar, deben de involucrarse más, todos debemos de hacerlo, pero sí yo les conmino a que revisen económicamente hablando, podría haber una temporada bastante complicada para México. El ahorro es una parte esencial que ellos deberían de hacer, y así como exigirle a las autoridades que esclarezcan y que respondan sobre lo que pueda suceder, porque al final del día las decisiones de ellos nos afectan a nosotros.
5: Bueno, pues ¿alguna conclusión o algo que desee agregar sobre este tema?
6: Sí, hay que esperar. Lamentablemente nos toca esperar a ver qué sucede tanto con el T-MEC como con las negociaciones que se puedan dar para por separado con Canadá o con los Estados Unidos. Ver si es una posibilidad movernos geográficamente hacia lo que es China, bueno, económicamente hacia lo que es China, para tener nuevos socios comerciales y fortalecer las relaciones con otros países, que todo el tiempo se ha dicho que no deberíamos de depender tanto de Estados Unidos, y tal vez sea la oportunidad que tiene México para revisar socios comerciales y acuerdos comerciales nuevos.
5: 3:21 p.m, esto es lo que ha comentado la internacionalista Carolina Rivera Gausín. ¿Cuál es el futuro de las relaciones diplomáticas y comerciales entre México y Estados Unidos? El tema del día de hoy. Vamos a la pausa, continuamos.
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5: 3:25 PM, ¿cuál es el futuro de las relaciones diplomáticas y comerciales entre México y Estados Unidos? Escuchamos ahora al internacionalista Irving Gatell.
19: Hola Joel, qué gusto estar otra vez aquí contigo, gracias por la invitación, un saludo a tu público. Pues mira, el futuro ahorita no se ve nada prometedor, en realidad está bien difícil la situación, y hasta cierto punto... El gran problema que tenemos ahorita aquí en México es que esto ya no parece estar determinado nada más por lo que decide Estados Unidos. Digamos como que Estados Unidos ya nada más tiene que dejar correr la situación. Hay que entender que Estados Unidos está en una cruzada literalmente muy agresiva contra todo aquello que percibe como un riesgo para su seguridad nacional. Y que va desde la situación en Irán hasta la situación aquí en América Latina. Lamentablemente es un tema en donde pues hemos visto una total cerrazón por parte de el núcleo que realmente ostenta el poder aquí en México y cuya cabeza, pues fuera de toda duda, sigue siendo Andrés Manuel López Obrador, que simple y sencillamente no está dispuesto a negociar absolutamente nada. López Obrador está apostando a que Trump pierda, bueno, el Partido Republicano más bien, pierda las elecciones en noviembre, es decir, pierda la mayoría en el Congreso y entonces quede, digamos, inutilizado para continuar adelante con este embate. Pésima lectura, por cierto. Porque aunque Trump perdiera el control de alguna de las dos cámaras, no va a dejar de ser el presidente de los Estados Unidos. La posibilidad del impeachment es muy, muy remota. Entonces, pues Trump va a seguir adelante con sus planes. O sea, esto le pasa a López Obrador por pensar que la política es igual en todos lados. Pues no, o sea, en Estados Unidos es distinta y allá no tiene nada de raro, de hecho es lo normal, que los presidentes no tengan el control de alguna de las cámaras. Entonces, pues en realidad está apostándole a una posibilidad muy vaga. Y por ello mantiene esta actitud beligerante, esta actitud durísima. Ahora, aquí el factor que se combina es que Trump es un presidente que antes de, digamos, irse a una guerra militar, eso definitivamente yo lo veo descartado en el caso de México. En el peor de los casos podrían hacerse algunas operaciones aisladas, pero tanto como una invasión no lo creo. O sea, tanto como así declarar la guerra y ver tanques, aviones y todo eso, no lo creo. Eso prácticamente hay que también descartarlo. A Trump lo que le encanta es presionar por el lado de lo económico. Y ahí es en donde se nos complica horroroso, ¿no? Entonces, pues obviamente vamos a ver políticas más agresivas con los aranceles, políticas más agresivas sobre todo con sanciones, sanciones a individuos, sanciones a empresas, son sanciones muy agresivas. O sea, cuando Estados Unidos sanciona, no es cualquier cosa, te deja fuera completamente del sistema internacional. O sea, si te ponen una sanción, Estados Unidos no nada más te sanciona a ti, sanciona a cualquiera que haga negocios contigo. Entonces, pues obviamente todas las empresas del mundo literalmente pues prefieren desecharte como cliente, aunque seas o hayas sido una persona muy importante, prefieren desecharte como cliente que entrar en un pleito con los Estados Unidos. Entonces, por ese lado tenemos ya una situación difícil. Pero además, te decía al principio, Estados Unidos ya nada más tiene que ver cómo continúa la debacle. Ahorita el principal problema que tenemos económicamente hablando son las calificaciones. Es decir, esta evaluación que hacen las empresas calificadoras, Moody's, Fitch, Standard & Poor's. De hecho, te lo mencionaba en la entrevista anterior y justo al día siguiente, o esa misma tarde, ya ni me acuerdo, pero fue casi de inmediato, salió la noticia de que los bonos mexicanos ya se están vendiendo en el mercado de papeles financieros, ya se están tratando como si fueran basura. Aunque todavía falta que una calificadora nos degrade, los propios, digamos, tenedores de bonos, obviamente no me refiero a tenedor como instrumento de cocina, sino los que tienen, así se les llama también, tenedores de bonos, ya están tratando a los bonos mexicanos como si fueran basura. Y pues esto es un riesgo gravísimo porque implica un, si se llega a consumar esta situación, una fuga de capitales. Y pues es un punto a favor de Estados Unidos, ¿no? Es como si estuviéramos jugando fútbol, nos estuvieran ya goleando 3-0, del minuto 15 del primer tiempo, tuviéramos una expulsión, vamos a decir, eso representarían las visas canceladas, y todavía además le diera un ataque de diarrea a 3 o 4 jugadores nuestros, ¿no? O sea, el ataque de diarrea ya no es asunto del otro equipo, pero pues es un factor que incidiría y obviamente dejaría a Estados Unidos en una situación más ventajosa para apretarnos cuando quiera, donde quiera y como quiera. Y en una situación como esa, México no tiene la capacidad de defenderse.
5: Irving Gatell, ¿y qué tanto incide el tema de seguridad? Estas acusaciones que ha habido contra políticos mexicanos presuntamente relacionados con la delincuencia organizada.
19: Bueno, ahí es en donde está la parte crítica, o sea, porque ahí es justamente donde México no ha, bueno, Estados Unidos, más bien vamos a decirlo así, no ha encontrado ningún tipo de colaboración por parte de México. O sea, sí, de repente por la presión que Estados Unidos pone, en México son arrestados líderes del narco, algunos de ellos incluso muy importantes. Incluso el caso más extremo fue el abatimiento de Nemesio Ceguera, alias El Mencho. Pero Estados Unidos lo que quiere no es eso. Estados Unidos lo que quiere es que México le entregue literalmente a todos aquellos que Estados Unidos considera que son la estructura política que le da protección al narco. Entonces, a Estados Unidos no le interesa que México capture capos y se los mande. ¿Por qué? Pues porque ya se sabe que cuando capturas un capo, llega otro a tomar su lugar. O sea, la situación, estructuralmente hablando, no cambia. Lo que Estados Unidos quiere es que deje de haber, que deje de darse esta protección política al narco que Estados Unidos tiene diagnosticada. Y entonces ya le dijo a México, estas son las cabezas que quiero para desmantelar esa estructura. Y ahí es en donde, y bueno, el caso más famoso hasta el momento sigue siendo Rubén Rocha Moya, el gobernador con licencia de Sinaloa. Y ahí es en donde la colaboración de México ha sido nula, porque se sigue imponiendo el criterio de López Obrador, que dice que no entregar a nadie, defender a todos a costa de lo que sea, pero pues ese a costa de lo que sea se está convirtiendo en esta guerra económica. pues en la que tenemos todas las posibilidades de perder. Entonces, precisamente ese punto que mencionas es el punto crítico de todo esto.
5: 3:33 p.m, parte de lo que ha comentado el internacionalista Irving Gatell. Vamos a la pausa, continuamos.
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5: 3:34 p.m. ¿Cuál es el futuro de las relaciones diplomáticas y comerciales entre México y Estados Unidos? El tema que estamos abordando esta tarde, en unos momentos continuamos.
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5: 3:38 PM, ¿cuál es el futuro de las relaciones diplomáticas y comerciales entre México y Estados Unidos? Escuchamos esta segunda parte de la entrevista con el internacionalista Irving Gatell. Hay quienes ven un acercamiento porque recientemente el titular de la Secretaría de Seguridad y Protección Ciudadana, Omar García Harfuch, estuvo en Argentina previo a la deportación o la expulsión de uno de los hermanos Farías Laguna, involucrado con el huachicol fiscal. Se dice, pues, con intervención de Estados Unidos, incluso públicamente vimos cómo fue elogiado García Harfuch por el director de la DEA. Desde esa perspectiva, ¿cómo lo ve usted?
19: Sí, así es. Mira, Omar García Harfuch, pese a los altibajos que ha tenido en la relación con Estados Unidos, sigue siendo la única persona en la que Estados Unidos confía. Y es aquí muy interesante porque al mismo tiempo es la persona que más detesta, así literalmente con todas sus letras, López Obrador. Aquí no hay que olvidar que García Harfuch viene de una familia muy interesante, su padre y su abuelo como generales del ejército, como persona muy destacada dentro de los temas de seguridad nacional, el abuelo directamente involucrado en los eventos de Tlatelolco de 1968. Bueno, viene de una formación, digamos, una formación policíaca, militar, en la que para Harfuch, evidentemente, digamos que le resulta como que lo más lógico aceptar o estar de acuerdo con el modo de enfocar este tipo de problemas, el modo de enfoque que tiene el actual gobierno de los Estados Unidos. O sea, es un lenguaje que Harfuch entiende muy bien, son estrategias que Harfuch entiende muy bien, objetivos que Harfuch entiende muy bien, y entonces eso lo pone de inmediato en una línea donde él, como funcionario, si Estados Unidos viene con una serie de propuestas, Harfuch es el que más fácilmente puede decir, me gustan, vamos a hacerlo, vamos a colaborar. Entonces, por eso Estados Unidos ha logrado establecer un canal de comunicación muy sólido con él y ha logrado, se han logrado resultados precisamente con él. Y bueno, Harfuch es alguien que sabe hacer su trabajo, eso es indiscutible. Ahora, precisamente ahí viene el problema de quiebre dentro de lo que es el actual gobierno, que Harfuch ha sido una persona de toda la confianza de Claudia Sheinbaum y por eso está donde está, pero no así de López Obrador. O sea, recordemos que Claudia quería a Harfuch como candidato para la jefatura de gobierno de la Ciudad de México y López Obrador impuso a Clara Brugada. Entonces, ahorita toda esta situación que se dio en Argentina, bueno, de hecho, López Obrador no quería que Harfuch fuera Argentina. Claudia tampoco tenía así muchas ganas de esto porque sabía de las fricciones que esto iba a generar al interior del partido, al interior de Morena. Y todo este asunto con Farías Lagunas, pues obviamente está muy complicado para Morena porque aunque ya esté en México, la gente del FBI y la gente de la DEA ya hablaron con Farías Lagunas, o sea, no le tomaron una declaración en forma porque en Estados Unidos no tiene acusaciones como tal, pero ya hablaron con él, o sea, y ahorita lo que sí Estados Unidos fue que presionó para que lo mandaran a México, para que lo expulsaran, bien lo dijiste, porque no fue una extradición, fue una expulsión nada más, lo expulsaran de regreso a México y ahora Estados Unidos exige que todo lo que todas las declaraciones que se le tomen Estados Unidos tiene que recibir una copia, tiene que ser informado textualmente de todo lo que sucede allí. Entonces, obviamente, es una papa caliente que agarró el gobierno de México, que no la pudo evitar. Y bueno, pues ahí está radicalizándose la situación. Por eso no tuvo nada de sorprendente que en ese momento Rocha Moya decidiera retomar la gubernatura, porque necesita el fuero ante cualquier eventualidad. Lo que sí fue sorprendente que de pronto todo mundo, incluyendo Claudia Sheinbaum y todo el aparato político de Morena, se deslindara, cuando un mes antes habían gritado no está solo, no está solo. De pronto todo mundo salió a decir que lo que él había hecho había sido ocurrencia propia. Entonces, o sea, se nota que eso está provocando una fractura fuerte, una crisis interna dentro de Morena, dentro del gabinete de Claudia Sheinbaum, de los claudistas que les llaman ahora contra el ala dura López Obradorista. Y bueno, López Obrador es el más incómodo con eso, precisamente porque de todos los funcionarios, o sea, López Obrador habría sido mil veces más feliz si el de mayor confianza fuera Marcelo Ebrard, pero ahorita Marcelo está simple y sencillamente anulado. Todo lo que está haciendo en su calidad de secretario, o sea, de parte del gabinete y secretario de Economía en este caso, es simple y sencillamente intrascendente. Y pues la peor noticia para el núcleo López Obradorista duro y para el propio López Obrador es precisamente esa, que Harfuch sea la persona en la que Estados Unidos más confía o con la que está teniendo mejores resultados en materia de colaboración.
5: Finalmente, Irving Gatell, pues las expectativas que hay a corto y mediano plazo con esta relación bilateral México-Estados Unidos, con todo el contexto que pues nos ha comentado anteriormente.
19: Mira, lamentablemente las expectativas son pesimistas, o sea, la beligerancia estadounidense y la cerrazón de López Obrador específicamente, que te digo, pues hay que admitirlo, es quien sigue dando las órdenes, pues son el caldo de cultivo perfecto para que esto, el pleito continúe, ¿no? Entonces, ¿qué es lo que vamos a ver? Una situación en la que Estados Unidos hace movimientos que provocan, pues, que ponen en crisis a una economía mexicana que de por sí está muy deteriorada, o sea, los problemas económicos que tiene México no los tiene por culpa de Estados Unidos. Esta cuestión de los bonos, por ejemplo, si ya los están trabajando como bonos basura en el exterior, esta noticia se detona a partir de que México anuncia, bueno, y eso anunció así calladito, como para que casi nadie se diera cuenta, ¿no? Pero no le funcionó. Un paquete de rescate por 130 mil millones de pesos para Pemex, porque Pemex sigue perdiendo dinero. Por mucho que el gobierno te diga, te presente informes donde Pemex aparece ya con las finanzas sanas y con la deuda reduciendo, pues es porque el gobierno federal le está dando el dinero, no porque Pemex lo esté generando. Entonces, sí, en principio parece que Pemex mejora en su situación financiera, pero no es porque el negocio esté funcionando ya, sino porque está desfondando las finanzas públicas del país. Y por eso, lo que originalmente era el problema de Pemex, la baja de calificaciones de Pemex, que también es otro tema, pero que no es el punto ahorita, pero está provocando la factiblemente o tal vez hasta ya inevitable caída de las calificaciones de México, del país, no nada más de Pemex. Entonces, pero pues eso es culpa de México, o sea, ahí sí Estados Unidos no tuvo nada que ver. Entonces a Estados Unidos se le presenta una situación bastante fácil de manejar, la presión que le mete a México, los problemas en los que mete a México, y pues obviamente los que salimos pues amolados somos nosotros, ¿no? ¿Cuál es la expectativa ante esto? Que toda esa deuda, ahorita México tiene, fíjate, desde que vamos, podemos decir que desde que México se volvió independiente en 1821 hasta para poder acumular 10 mil millones de dólares de deuda, tuvieron que pasar, ¿cuántos? 205 años, ¿no? o sea, desde 1821 hasta 2026, 205 años. Y para que México acumulara otros 8.5 millones de deudas, o sea, casi la misma cantidad, solamente han transcurrido 7 años. El endeudamiento de México es terrible. Y esto es lo que va a detonar esta crisis. El peor panorama posible es esta, que se incremente el endeudamiento. ¿Por qué? Porque si los bonos empiezan a ser tratados como basura, recordemos, bueno, si los bonos son confirmados como basura, recordemos, los bonos son deuda. Entonces, el endeudamiento de México va a crecer porque va a tener que pagar porcentajes de interés mucho más altos para poder rescatarlos. Si los había ofrecido un 4%, tal vez el mercado se los va a cobrar al 10 o al 15, yo qué sé. Entonces, la deuda va a crecer y va a crecer. ¿Y cuál es el problema con esta deuda? El problema es cómo se paga. A veces, parte del problema es que los mexicanos tenemos poca cultura económica y no entendemos de qué se trata. Bueno, ¿de qué es esta deuda, no? ¿Cómo la pagamos? ¿Quién la paga? ¿Cómo se paga? Bueno, pues la pagas cada vez que vas a la tienda, al mercado, al súper, a la gasolinería, y las cosas están más caras. Cuando te hablan de que ahorita la deuda de México es de 18 mil millones de dólares, o que el gobierno le tuvo que regalar a Pemex 130 mil millones de pesos, o que Claudia volvió a meter en el mercado bonos por 5 mil millones de dólares, cuando te hablen todas esas cifras las vamos a pagar nosotros en inflación. La inflación es el dinero que el gobierno se gastó mal. Si el gobierno estuviera manejando bien, administrando bien los recursos del país, la inflación sería un fenómeno estable y no estaríamos viendo esos incrementos de precio. Entonces, esa lamentablemente es la expectativa. O sea, obviamente toda la gente del gobierno no es la que va a poner de su bolsillo para resolver el problema. Lo vamos a pagar nosotros, los ciudadanos de a pie, con precios más caros en todo en general. Y bueno, pues esa es lamentablemente la expectativa. No se ve en lo inmediato ningún movimiento por parte del gobierno de México para que esta situación se detenga, y menos aún para que esta situación cambie.
5: 3:49 p.m. es la opinión del internacionalista Irving Gatell. Vamos a la pausa. ¿Cuál es el futuro de las relaciones diplomáticas y comerciales entre México y Estados Unidos? Continuamos.
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5: 3:53 PM. ¿Cuál es el futuro de las relaciones diplomáticas y comerciales entre México y Estados Unidos? Escuchamos ahora a la internacionalista Ana Vanessa Cárdenas Zanata desde Chile.
16: Mira, Joel, yo creo que hoy estamos atravesando una de las épocas más complejas respecto a una relación bilateral que no se va a acabar. O sea, por más que sea mala o buena, es una relación que va a seguir porque tenemos una frontera, la décima más grande del mundo. Tenemos la población migrante de una misma nacionalidad más grande también en Estados Unidos. México es el país que tiene más consulados en otro país, 53, el 80% del comercio de nuestra política comercial va para allá, y somos uno de los tres principales socios comerciales de cada uno de los estados que componen a nuestro vecino del norte. Entonces, mira, es una relación que siempre va a ser difícil, que además pone en una situación muy, muy compleja a la presidenta Sheinbaum, en un gran dilema. Tiene un problema particularmente complejo, porque por un lado necesita discursivamente defender la soberanía mexicana, ya que no puede aparecer políticamente como subordinada a Washington, pero al mismo tiempo necesita mantener la relación económica con Estados Unidos. Por eso probablemente continuará utilizando una estrategia de doble vía, con una retórica soberanista, que además es muy, muy del tipo de Morena, digámoslo, muy dirigida al público mexicano, pero una negociación que va a tener que ser pragmática con Washington. Es muy significativa la fórmula que está utilizando, de una gran cooperación, en algunas cosas también subordinación, que pone en tensión la relación, porque si bien eso lo hacen algunos rubros, bueno, el tema de Estados Unidos, como tú tocabas, de la seguridad, no quiere que sea retórico, sino que ahí sí, a diferencia de lo comercial, que sí se subordina a veces la presidenta, en el tema de la defensa a estos narcopolíticos, pues ha quedado muy mal parada con Estados Unidos, ¿no? Entonces parece haber entendido Washington que puede presionar a México sin necesariamente romper la relación, pero metiendo en un problema fuerte a la presidenta. Ahora, si lo dividimos, el futuro para el comercio, yo en este sentido, Joel, soy relativamente optimista. No creo que Estados Unidos quiera destruir totalmente el T-MEC, pero sí convertirlo en una herramienta de poder. Fíjate que si ahora analizamos la tensión que está teniendo con Canadá, que posiblemente es el momento más difícil también de esta relación en décadas, es muy parecida a la estrategia, la presión de aranceles, esta idea de cambiarle al lago Ontario al lago América, como lo hizo con el Golfo de México. O sea, es la misma fórmula del Trump, pero el mercado estadounidense es demasiado importante para Canadá, en este caso para México, Y México y Canadá también son muy importantes para las cadenas industriales estadounidenses. Están presionando mucho también por la vía del networking y del lobby con los industriales, particularmente el sector automovilístico, la manufactura, la electrónica, agroindustria. O sea, son áreas de verdad fundamentales. Por eso es que probablemente veamos más excepciones, aranceles sectoriales, reglas de origen más estrictas y una negociación dura, férrea, permanente, en lugar de una desaparición abrupta del T-MEC. Entonces, me parece que hay varios analistas económicos y estas empresas que se dedican a hacer pronósticos que plantean que Washington tiene incentivos para mantener abierta la revisión del acuerdo, porque eso le proporciona, fíjate qué interesante, Joel, capacidad de presión permanente sobre México, y meto también en este saco a Canadá. Por eso me parece particularmente importante ver qué hay detrás de lo económico.
5: Maestra, y en materia de seguridad, ¿realmente se trata de un tema de soberanía para México cuando lo que se está pidiendo es extraditar a políticos presuntamente relacionados con el narcotráfico?
16: No, mira, yo creo que se ha abusado de el discurso de la soberanía, que se usa realmente a modo y que en este caso tiene que ver con crimen organizado transnacional, Joel. Y la respuesta para atacar a estas organizaciones criminales que no tienen fronteras, que tienen capitales, que tienen logística, cadenas de suministro distribuidos en varios países, pues tiene que ser igual, transnacional, la respuesta coordinada de los diversos gobiernos. Entonces, si Estados Unidos está siendo afectado por este gran problema que tiene nuestra región, y México es semillero de los cárteles internacionales más importantes, porque están en primer lugar en cualquier país que tú vas, tiene presencia, sobre todo del Jalisco y del Nueva Generación, que han ocupado todos los espacios, ¿no? Incluso peleando con sus mismos socios que les dan los suministros para el fentanilo, como son las triadas chinas, donde ahora les están disputando los negocios y los clientes en Oceanía. Entonces, no me parece que es un tema de soberanía, me parece que es un tema de seguridad transnacional, donde Estados Unidos no confía en México, con toda razón, porque en lugar de que haya cooperación, tiene que haber presión para que México responda. Y no responde, porque entonces ahí se confirma la teoría de Estados Unidos de que hay una serie de políticos importantes de alto nivel que están controlando México y que es el narcotráfico, y lo cual para los mexicanos fue lamentablemente no nos sorprende esta tesis de Estados Unidos, todos lo sabemos, y además lamentablemente hay una buena parte de los mexicanos que le gustaría incluso que entrara a Estados Unidos sin permiso del gobierno y terminara con este problema, que no vemos ningún avance, al contrario, retrocesos, y que el poder del narcotráfico ha aumentado considerablemente.
5: Ante este escenario, ¿qué se espera que haga el gobierno de México, maestra?
16: Hijo, qué pregunta tan difícil, ¿verdad? Aquí soy poco optimista. Creo que la presidenta, mira, y yo lo veo desde el exterior, acá el discurso versus Trump de la presidenta se ve como una mujer sólida, coherente, templada, que internacionalmente tiene mucha aceptación, es muy bien vista. Pero cuando ya los noticieros, la prensa internacional enfoca el tema de los narcopolíticos y de cómo ha crecido el narcotráfico, bueno, pues hay una incongruencia con esta imagen que da el discurso, porque no se ha hecho nada, porque no hay cooperación de México y posiblemente no quiera cooperar con Estados Unidos, pero empezar con acciones en casa, ¿no? Lo de Rocha Moya ha dejado a la presidenta muy expuesta, ha hecho lo que ha querido, regresa, va, viene, pide licencias, se pavonea en el exterior, y la presidenta pues ni le dio en su momento salir, faltó hasta la mañana. Entonces, creo que va a ser muy difícil que México responda con fuerza, con alguna acción que realmente limite las acciones de estos grupos en México. Por eso, tanto en seguridad, en ámbito diplomático, soy bastante menos optimista. Creo que vamos a una relación más fría, menos cada vez basada en la confianza, porque el problema no es solamente Trump, es que se está produciendo algo más profundo. Estados Unidos está empezando a tratar ciertos problemas internos de México, como este de narcotráfico, corrupción, infiltración criminal en gobiernos, como asuntos de seguridad nacional. Y México considera que Washington no puede unilateralmente decidir quién es un político legítimo y quién tiene vínculos criminales. Y aquí ese es el problema. Estados Unidos los ve como criminales y México los ve como políticos, como morenistas.

0: Económicamente, ambos países están condenados a permanecer juntos y diplomáticamente, cada día se estropea más la relación. Hay una nula confianza. En seguridad, necesita México cooperar a pesar de la desconfianza profunda de las intenciones del otro. Y políticamente, Washington está adquiriendo nuevos instrumentos de presión, visas, sanciones, acusaciones, aranceles, que no solamente afectan al gobierno, sino que Washington también está tratando de mover el avispero a una ciudadanía cansada para que el problema la presidenta ya no lo tenga con Estados Unidos, sino venga desde el interior de México, Joel. Y ojalá de verdad se dé esta conciencia ciudadana, que los programas sociales dejen de adormecer a buena parte de la población y que pensemos como un país unido que tiene una visión de futuro y realmente que nosotros seamos la mayor presión que tenga hoy el gobierno y no Estados Unidos.
1: 4:05 p.m. es la internacionalista Ana Vanessa Cárdenas Zanata desde Chile sobre el tema del día de hoy. Hemos llegado hacia el final de esta emisión de Periodismo de Análisis. Gracias a los participantes, pero sobre todo gracias a usted. Por el favor de su atención, se queda con el Deportivo de la U y recuerde a las 6:00 p.m. la tercera emisión de noticias.
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bienvenidos, es el Deportivo de la U. Ya quedó listo el sorteo de la fase de liga de la UEFA Champions League, el mejor torneo de clubes en el mundo. Pero aquí viene algo bien interesante. Qué padre por el Madrid, qué padre por el Barça, qué padre por el Saba Fútbol Club, que ahora va a jugar la Champions. Pero ¿cuántos mexicanos van a estar en esta Champions? ¿Cuántos? ¿Cuántas televisiones, cuántas aplicaciones necesitaremos para ver los partidos de los mexicanos? Bueno, una de esas no necesitamos ninguna, porque no hay ninguno. ¿Quién sabe? Aquí lo estaremos platicando en el Deportivo de la U. También todo lo que nos dejó este sorteo. Leagues Cup. 4 equipos mexicanos de 4 semifinalistas. Nunca antes visto. Me siento honrado, me siento halagado, me siento orgulloso de vivir en esta época. Porque nunca antes se había dado que todos los equipos mexicanos estuvieran en semifinales de la CONCA, 4 de 4, y en este caso de la Leagues Cup. Vaya situación, ¿no? Que ya no se había rebasado la MLS. Tengo mis dudas de que esto sea una viva muestra de ello. Platicaremos de los Diablos Rojos del México, porque no habrá tricampeonato de los Red Devils del béisbol. Los Pericos, esos Pericos en los cuales, exactamente esos Pericos, en los cuales solamente yo confié ayer. Diego me dio la espalda, Jared me dio la espalda, también Leo, nuestro radioescucha, le dio la espalda a los Pericos. Yo confié en ellos, me mantuve estoico con los Pericos de Puebla. Allá van, a la final de la zona sur, y todavía no tienen rival, Guerreros o Tabasco. Estaremos platicando también de béisbol, Piratas, FC, Cemento.

0: frente a la Cueva de los Leones Negros de la UDG para enfrentarlos en la Liga de Expansión. El Racing arranca su temporada en la Liga TDP y la Liga Premier, y el Chino Huerta ya es oficial nuevo elemento de los Pumas y hasta fue presentado. Eric Lira está por irse a Francia y platicamos de todo eso y mucho más aquí en el Deportivo de la U. Soy Edwin Santana, es jueves y a mi costado derecho está mi amigo, mi hermano, Diego San Román Noboa, con la gorra verde que lo caracteriza de la Copa del Mundo en Norteamérica 2026. Dieguiño, buena tarde, ¿cómo andas?
1: ¿Qué tal, Edwin? Hermano, un gusto saludarte en esta edición del Deportivo de la U, ya conociendo los enfrentamientos de la Champions, bastante atractivos algunos duelos. Pobre, tu Atlético de Madrid, le tocó bastante duro el camino, pero bueno, vamos a ver cuál será el desarrollo de esta competición que estará arrancando el próximo 8 de septiembre. Además, Edwin, hoy es jueves, jueves de ganador del Día del Aficionado. Hoy conoceremos al aficionado que estará mañana aquí haciendo el programa con nosotros en el micrófono 7. Regresa el Día del Aficionado, así que bueno, estén al pendiente de las dos horas del programa con las preguntas, la pregunta que haremos, y en caso de que haya un desempate, pues haremos una pregunta más difícil, con un grado más complicado, para así definir quién será el aficionado que estará mañana aquí con nosotros haciendo el Deportivo de la U.
0: Es correcto, de hecho, en esta hora de 4 a 5 debemos de sacar la pregunta 4 de 4, porque tuvimos pregunta lunes, martes, miércoles y llegamos al jueves. Es momento de hacer la pregunta, eso será el regreso de la pausa, y tendrán de las 4 a las 5 para contestarla y después a las 5 para quien ya no estaba tan metido en esta dinámica, a la cual le pusimos pausa un ratito por temas de la Copa del Mundo, promoción y demás que tuvimos de ese evento, pues justamente se irá una pregunta de desempate o podremos ya tener un ganador. Así que sintonícenos porque hoy tendremos ganador de cara a mañana, que es el viernes del aficionado. Tenemos a Juan Carlos Loyo en los controles de Radio XEU la U de Veracruz, el Bifo que nos honra con su presencia, tremendo, gracias Bifo, maravilloso por estar aquí, también la banda del Cuarto Piso Estudio en Facebook y YouTube, porque el Deportivo de la U, Diego San Román, no solamente se escucha, también se ve.
1: Es correcto, estamos ya en vivo en Facebook y en YouTube, nos encuentra como XEU Deportes para que participe, sea parte del programa, nos deje ahí sus comentarios y con mucho gusto los estaremos leyendo todos.
0: Comuníquese con nosotros, teléfono en cabina es el 229-2010-100, 229-2010-101, el WhatsApp es el 2295-09-7289, 2295-09-7289. Si quiero ver a detalle cómo quedaron los enfrentamientos de la Champions, ¿qué página, qué sitio me recomiendas visitar?
1: En xeudeportes.mx, ahí están los enfrentamientos de todos los equipos que están participando en esta Champions League, uno por uno, ahí lo encuentra, lo tenemos en portada para que le dé clic y vea cómo quedarán los enfrentamientos en esta edición de la Champions.
0: Somos Diego y Edwin, el Deportivo de la U, aquí arrancamos, es jueves, pausa, volvemos.
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9: Son las 4:13.
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0: Somos el Deportivo de la U. Es jueves 27 de agosto, año 2026. Uy, ya se nos fue agosto, ¿eh? Ya estamos por adentrarnos al último cuatrimestre del año, que es septiembre, octubre, noviembre y diciembre, que viene mágico, ¿eh? Empezando por las fiestas patrias, luego el Día de Muertos, pan de muerto por todos lados, calaveritas, luego diciembre, bueno, es maravilloso.
16: El pan de muerto ya lo encuentras desde hace como un mes y medio, Edwin.
0: Es cierto, sí, fíjate, sí, sí. Que hay un centro comercial que en julio pues lanza ofertas y demás. Yo fui y dije, wow, qué buenas ofertas. Y de repente me fui a la zona del pan y dije, ¿qué? ¿Hojaldras? Ah, y no hojaldras como las de los bolvanes, o sea, de las del Día de Muertos. Dije, ¿qué rayos? Pero bueno, en julio, es correcto. Cosas que pasan, Diego, hay que aprovechar. Hay que aprovechar.
16: Sí, sí, sí.
0: Nuestra gastronomía mexicana es diversa, ¿no? Es como si te ofrecen un pozole en mayo, ¿dirías que no?
16: Edwin, ya no hablemos de comida porque tengo mucha hambre.
0: ¿No has comido?
16: No, sí, sí, pero... Ah. Pero ando con la dieta.
0: Ah, sí, sí,
16: me
0: sí.
16: Estoy cuidando y todo eso se me antoja.
0: Disculpa, amigo, no vamos a meternos más en ese asunto. Champions League, el mejor torneo de clubes en todo el mundo. Hoy a las 10 de la mañana, tiempo del centro de México, en el Principado, en la ciudad de los casinos, que está en territorio europeo, que es a Mónaco. Ahí en una riviera francesa tremenda se llevó a cabo el sorteo de la fase de liga, ya no de grupos, de la UEFA Champions League. ¿En qué consiste ello? Bueno, estábamos acostumbrados hasta hace 2 años que vino la modificación, 3 temporadas, en donde había 8 grupos, exacto, eran 8 grupos, cada grupo tenía 4 equipos, uno del bombo A, uno del bombo B, y uno del bombo C y uno del D, ¿no? Pues eso ya quedó en el olvido, actualiza, dijera la canción, y en esta ocasión cada equipo va a tener 8 rivales, 4 en condición de local, 4 en condición de visitante, de diferente gama, ¿no? Va a haber duelos muy interesantes, duelos que a nadie le interesan y otros que, pues, la verdad, que esos juegos se disputen y que al menos haya un gol, porque si no sería una completa tristeza, ¿no? Tú tocabas en la previa a que ingresamos al bloque que al Atlético de Madrid le fue muy mal en el sorteo, yo coincido esa situación, pero creo que hay equipos que nos van a regalar muy buenos partidos. Antes sí. De adentrarnos en esa situación, lanzamos la pregunta de cara al viernes del aficionado, es pregunta de jueves, pregunta 4 de 4, y tiene que ver con la Champions, Diego San Román.
16: Es correcto, y se responde únicamente vía WhatsApp, solamente vía WhatsApp al 2295097289. La pregunta: ¿mexicano ganó la Champions? ¿Quién fue y con qué equipo?
0: Ok, me parece una buena pregunta.
16: Facilita, ¿eh?
0: ¿Qué mexicano ganó la Champions? Está regalada. Yo creo que facilita. Es un halago, amigo. Está regalada. ¿Qué mexicano ganó la Champions y con qué equipo? ¿Sale? No contra quién, en qué año, quién metió el gol. No, no se mete en Honduras. Usted nada más pónganos el nombre del mexa que ganó la Champions. Ya con eso les damos una gran pista. Solo hay uno, ¿no? ¿Y con qué equipo lo hizo? Mándelo vía WhatsApp, además de su nombre. No se le olvide su nombre, el nombre de usted. Si se llama Juan Pardo, pues no vaya a poner, soy Juan de los Volcanes, no, Juan claro. Pardo de los Volcanes.
16: Y si en la cuadra lo conocen como el Chino, pues no vaya a decir el Chino, ponga su nombre, porque así el Chino no lo puedo meter en nuestra base.
0: No, imagínense, una vez pensamos que es el Chino Huerta, decimos mañana tenemos exclusiva con el Chino Huerta, y no, termina siendo el Chino Pérez, o qué sé yo, ¿no? Así que mándenos mensaje de WhatsApp con la respuesta, tiene de aquí a las 5, antes de que nos vayamos al medio tiempo al Flash, ahí cortamos. ¿De acuerdo? Para que estemos todos en orden y bien advertidos, prevenidos y demás. Ahora sí, ¿Qué equipo te parece? Hablando de los 36, pues sería una locura, ¿no? Analizar a los 36, pero de los poderosos, de los pesos pesados, Diego, ¿qué equipo te parece el que sale menos perjudicado? Le pondré ese adjetivo calificativo, menos perjudicado después del sorteo.
16: El que sale menos perjudicado, Edwin, yo creo que van a ser grandes duelos. Si me preguntas a lo mejor de equipos grandes, por así decirlo, creo que por ejemplo United tiene un camino fácil también, no fácil entre comillas, a comparación de lo que tiene el Madrid, de lo que tiene el Barcelona, de lo que tiene el Atlético.
0: Analicemos al United entonces, si tú lo pones sobre la mesa, para no hacer ahí un pozole, ¿no? El United va en casa contra el Bayern Múnich, sí, un partido que está
16: difícil,
0: muy bravo.
16: Difícil.
0: Visitan el Metropolitano, que por cierto va a ser la sede de la final de Champions para enfrentar al Atlético de Madrid. El United recibe en casa a la Roma, después visita el Sporting Lisboa en el José Alvalade, va a recibir al Leipzig de Alemania, visita al Villarreal, juega en casa ante el Saba Football Club, que es uno de los equipos que va a debutar en esta Champions, y cierra visitando al Como de Italia. Yo difiero un poco de ti, no creo que sea un calendario tan accesible, sobre todo porque el United no sabes en qué momento se puede encontrar,
16: claro,
0: ¿no?
16: Pero yo creo que, por ejemplo, el rival más complicado es el Bayern Múnich. El Atlético, yo pronostico que va a tener una Champions complicada, incluso una temporada también bastante complicada. El cuadro de Cholo Simeone, y sobre todo que con todo lo que se ha hablado en las últimas semanas, todo lo extracancha y que ha afectado también al rendimiento del equipo, ¿no? Y principalmente a Julián Álvarez, que falta ver si se queda o se va del equipo. Pero sí, la Roma no me termina de convencer, y de ahí lo que es el Sporting, el Leipzig, Villarreal, el Saba y el Como, creo que son equipos que no le van a competir al United, sobre todo que se ha visto muy bien en este arranque de temporada y las sensaciones que dejó en la recta final de la temporada anterior, que al final no les alcanza para pelear el título, pero que se meten a la Champions.
0: Con Carrick como director técnico, ¿no? La Roma que arrancó debutando en Serie A goleando a la Fiorentina con Paulo Dybala y con Dorian Malen haciendo cosas espectaculares. Tengo ganas de ver ese United contra Sporting Lisboa en el Alvalade, en Portugal, porque el líder de este Manchester United es Bruno Fernández, ex del Sporting Lisboa. Y también quiero ver la visita del United a Villarreal, a la Cerámica. Creo que pueden ser buenos partidos, porque el Villarreal normalmente suele pelear, aunque la Champions pasada fue una risa completo con un punto, ¿no?
16: Yo lo veo complicado. El Villarreal no me gusta cómo juega ese equipo.
0: Perdió un poco de ímpetu desde la salida de Unai Emery, cuando los deja para irse al Aston Villa, ¿no?
16: Es una final europea, ¿no? Y ahí es cuando el equipo viene la gana, picada.
0: Incluso en Europa League. Vámonos con el campeón, el Paris Saint-Germain, un equipo que tú también mencionabas hace unos instantes, Diego. El Paris Saint-Germain, vigente campeón de la competencia, recibe en casa al Barcelona en Parque de los Príncipes, visita Etihad para enfrentar al Manchester City, estará jugando en casa, justamente en Parque de los Príncipes, ante la Roma, visita al campo del Aston Villa, recibe al Galatasaray, visita Villarreal, juega en casa ante el Slovan Bratislava. Ese partido le van a meter como 9 goles al pobre Slovan Bratislava, que dirige Yaya Touré, por cierto, el de Costa de Marfil, y estará cerrando también ante la escuadra de el Como. Así es como se va a estar disputando este calendario para el Paris Saint-Germain. Qué ganas de ver ese duelo de jornada 1, Paris Saint-Germain-Barcelona, ¿no?
16: Claro.
0: Por el tema de Ferran Torres. Luis Enrique
16: también, que se enfrenta nuevamente al Barcelona, ¿no? Un equipo que le dio todo como jugador y como técnico.
0: Y el duelo de billete, ¿no? Manchester City contra Paris Saint-Germain luce como de lo más atractivo que nos puede ofrecer esta Champions, ¿eh? No perdamos de vista ese Paris Saint-Germain ante Barça y Manchester City contra Paris Saint-Germain. Si ya hablamos del Paris Saint-Germain y metíamos al Barça en la ecuación por ser un rival, pues hablemos justamente del Fútbol Club Barcelona. Ellos estarán debutando contra el Manchester City en condición de local en Camp Nou, visitan al Paris Saint-Germain, estarán recibiendo al Aston Villa, visitan al Alvalade para enfrentar al Sporting Lisboa, posteriormente reciben al Feyenoord y al Como y cierran contra Galatasaray en Estambul y ante el Saba Football Club de Azerbaiyán. Ese es el calendario del Barcelona. Yo creo que fuera de los juegos ante Manchester City, Paris Saint-Germain, y la visita a Galatasaray, que siempre suele ser bravo meterte a Turquía, muestra ello lo que le pasó a Liverpool en dos ocasiones en la Champions pasada, el Barça podría tener un camino muy accesible para llegar al siguiente puerto, que será la ronda próxima.
16: Claro, y sobre todo que es un equipo que está luchando desde hace años por volver a ganar la Champions, ¿no? Va para 11 años que no la gana, un equipo que ha intentado, que ha luchado, que ha tenido temporadas buenas, temporadas malas, en aquel momento, bueno, hace unos años, dos
1: con Xavi los consecutivos se fueron a la Europa League y no pudieron avanzar en la Champions. Y bueno, es un equipo que tiene sed de revancha, que con Hansi Flick le ha cambiado totalmente la cara, que se han reforzado bien. Llegó Rodri también para reforzar el medio campo, que para mí es uno de los fichajes más destacados de este mercado veraniego. Y el Barcelona es un equipo que siempre, o al menos en estos años con Hansi Flick, ha demostrado competir, tener esas ganas de trascender. Ha ganado dos veces la Liga de España. Y yo creo que el Barcelona, con esa sed de revancha, puede ser un equipo peligroso en esta Champions.
0: Y arrancó bravo, porque en la Liga de España le metió 5 al Elche de Martín Anselmi. Hoy le gana al Athletic Club de Bilbao por marcador de 2-0. Y sin hacer uso de un centro delantero fijo, ¿no? Porque de momento te pone a Rafinha, de momento te pone a De Jemi, de momento te tira a Gordon también. O sea, ocupa todas sus piezas en ataque sin tener un 9 fijo que antes tenía con dos elementos. Ferran Torres, ahora de el Paris Saint-Germain, y Robert Lewandowski, que terminó con el Chicago Fire de la MLS, ¿no? De esa variedad y esa sorpresa que te muestra Flick, que en su momento ya lo tuvo también con el Bayern Múnich. Vamos a pausa y regresamos para analizar más equipos, entre ellos el rey de Europa, claro está, el Real Madrid. Pausa, volvemos.
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7: Estamos de vuelta, es el Deportivo de la U en jueves, Diego San Román, Edwin Santana. Por cierto, le quiero mandar un saludo, no me sé su nombre ni mucho menos, estaba cruzándome la calle aquí por la zona que es más o menos Prim, donde está la Iglesia del Cristo, más o menos. Es que Prim es de un costado, pero la calle de enfrente, no me sé el nombre, la que está directamente enfrente a la iglesia, donde varios
8: la carros dan
7: vuelta. Exactamente.
8: Es Juan Carlos, tú que eres de la zona, la de la gasolinera, ¿no?
7: Ah, no, abajo de la gasolinera, donde está la tienda de pinturas. Donde está la tienda de pinturas.
8: Ah, no sabría decir.
7: Bueno, entonces, ahí cruzando, iba una persona, un chico, en una motocicleta. Y me dice, Edwin, ¿cómo estás? Así, yo dije, ay, Dios santo, para empezar, ¿de dónde salió, no? Que ni siquiera lo había visto. Y ya ahí le envió un saludo, reitero, no me sé de su nombre, pero queda claro que es un radioescucha del Deportivo de la U de
8: XR. Manuel Doblado.
7: Manuel Doblado se llama esa calle que va ahí de frente. Bueno, ahí en la zona de Doblado con Prim, ahí va justamente este amigo motociclista, que en lugar de enojarse conmigo, de una manera muy atenta, dijo, Edwin, ¿cómo estás? Y ahí le mandamos el saludo. Manuel Doblado, entonces.
8: Manuel Doblado, sí, sí.
7: Perfecto, ahí
8: las
7: está.
8: Las pinturas donde me bajaron las llantas.
7: Ahí fue, exactamente.
8: Sí, sí.
7: No quería dar esa referencia directa, sí. Pero sí, fue eso. Y recuerda que tenemos pregunta de cara al viernes del aficionado. La pregunta es, nombre del futbolista mexicano que fue campeón de Champions y con qué equipo. ¿Sale? ¿Y con qué equipo? Mándenos la respuesta. Platicamos de Real Madrid y ahorita le damos salida a varios mensajes que tenemos, ¿sale? Real Madrid arranca en Champions contra el Inter de Milán en casa, luego visita al Arsenal, luego enfrenta al PSV Eindhoven, visita a la Roma ya en el Olímpico, juega en casa ante el RB Leipzig, luego estará visitando Stamford Bridge para meterse al campo de Shakhtar. Shakhtar es un equipo ucraniano que por el tema de la guerra y demás, ahora se va a meter a Londres para jugar. Ya anduvo en su momento en Italia, en Alemania, en Polonia. Anduvo en varios lados,
8: sí, sí,
7: el Shakhtar.
8: Sí, no pueden jugar en su estadio.
7: Es nómada.
8: Sí, y es un estadio que también fue afectado por la guerra, que fue pues destruido en algunas partes y bueno, también por temas de seguridad, pues es muy complicado meter a equipos europeos a un territorio que está en guerra, ¿no? Sobre todo por ese tema de seguridad que es importantísimo, sobre todo para este tipo de torneos.
7: Claro, la Donbass Arena, un estadio que era espectacular y que años antes había recibido una final de Europa League, ¿no? Y que desafortunadamente por los estragos de la guerra lo han dejado prácticamente en ruinas allá en esa región de Donbass. Va a estar enfrentando Real Madrid también al LASK, este equipo que es el vigente campeón de Austria. Tenía 61 años sin ganar la liga austriaca, la gana y se mete a Champions, y al AEK de Atenas. Lo que hubiera sido, Diego San Román, hubiéramos visto un duelo en el medio campo entre Orbelín Pineda y Fede Valverde, pero pues Orbelín está en semifinales de la Leagues Cup. ¿Cómo ves el calendario del Real Madrid?
8: Sí, en ese LASK fue donde jugó Hugo Sánchez. Ahorita que lo dijiste me recordé, ahí jugó Hugo Sánchez en Austria en su momento.
7: En el LASK de Austria.
8: En el LASK de Austria. Jugó por ahí del 95. Hugo Sánchez ahí vistió la camiseta de ese equipo.
7: ¿Será su último paso en Europa?
8: Sí, fue su último. Él juega en el Madrid, se va al América, del América regresa a Europa con el Vallecano, sí. Del Vallecano va al Atlante y del Atlante se regresó a Austria a jugar una temporada más. El equipo en aquel momento estaba en segunda división.
7: Oye, qué buen dato, ¿eh?
8: Sí.
7: Qué buen dato. Y ahora el LASK, pues es el vigente campeón de esta liga austria que va a enfrentar al Real Madrid. Eso sea en el Bernabéu, así que pues al pobre LASK, que lleva un rosario en la mano y que disfrute ese partido para que no le metan más de 5 goles. El Real Madrid contra Arsenal es un partidazo.
8: Sí, de los juegos más atractivos, ¿no?
7: En Emirates.
8: En esta fase de liga de la Champions League.
7: Correcto. Y otro de los finalistas, hablando de los que estuvieron la temporada pasada, el Arsenal va a estar enfrentando al Real Madrid, al Bayern de Múnich, Borussia Dortmund, al Real Betis Balompié de Álvaro Fidalgo, si es que llega a jugar Fidalgo y si no sale el equipo, el Lille de Francia, Napoli, el Saba y el Slavia Praga. Son 36 equipos en total. No vamos a estar repasando el calendario, por ejemplo, del Dortmund, del Inter de Milán, del Saba o del Slavia Praga.
8: El de LASK.
7: El de LASK, ¿quieres el de LASK? Perfecto, te voy a dar el calendario de LASK antes de echarme ahí un comercial. LASK va contra Liverpool, Real Madrid, Porto, que quién sabe si sea el equipo de Santi Jiménez o no. Sporting Lisboa, mira, le toca a dos portugueses. Fenerbahce, sí. De Turquía, el Bodo Glimt. Y te meterte al campo del Bodo en diciembre y te cuento la que es, ¿no? Slavia, el Slovan de Bratislava y el AEK de Atenas. Son los rivales de LASK.
8: Porque podríamos tener un duelo de mexicanos.
7: Sí, podría darse.
8: Un duelo de mexicanos.
7: Con el Porto, ¿no?
8: En el Porto. El Porto y el Real Betis.
7: A ver, vamos a visitar lo que sería el calendario del Betis. Sobre todo que él ya tenemos a Fidalgo allá.
8: Sí,
7: no juega,
8: pero
7: ahí está Álvaro Fidalgo. Betis va contra el Arsenal en casa, en la Cartuja. Ellos van a estar jugando en la Cartuja porque están remodelando el Villamarín. El Bayern de Múnich en condición de visita. Pobre Betis, ¿no? Que le vaya bien allá en la Bavaria. Contra el Porto, lo dices bien, ese partido podría ser Santi contra Fidalgo, en dado caso.
8: Sí, de que se defina, que ya tiene que definirse en estos días, porque si no se nos va a quedar Santi sin jugar.
7: Sin nada.
8: Mínimo 6 meses.
7: Estoy de acuerdo. Luego el Betis se va a meter a Signal Iduna Park para enfrentar al Borussia Dortmund. Luego visita, en este caso, el Feyenoord, en condición de locales en la Cartuja. Visita Francia para enfrentar a Lille. Juega en casa contra el Como, este Como dirigido por Cesc Fabregas, es un equipo italiano. Y cierran ante el Slova Bratislava de el buen Yaya Touré. Partidos interesantes. Antes, en general, aquí tenemos un concentrado. Real Madrid contra Arsenal. Muy, muy interesante ese duelo, ¿no? Real Madrid contra el Inter de Milán. También no puede pasar desapercibido. Manchester City contra Paris Saint-Germain. Manchester City contra el Barça. Liverpool contra Inter. Dos equipos importantes. Inter ante Borussia Dortmund. Barcelona, Paris Saint-Germain. Atlético de Madrid contra el Bayern de Múnich en el Metropolitano. Liverpool contra Atlético, que se han visto la cara en varios Champions. El United contra el Atlético. Bayern de Múnich contra el Arsenal. Arsenal contra Borussia Dortmund. Y el Bayern de Múnich contra el Manchester United. Son como, entre comillas, los partidos más interesantes a la vista del espectador. Queda claro que vamos a ver Feyenoord contra Como, Feyenoord contra Viking, PSV contra Stuttgart, etcétera, pero bueno, los más interesantes para la vista y la audiencia en general del Deportivo de la U son los que acabamos de mencionar, y lo único que nosotros esperamos es que sea una gran temporada europea, Diego.
8: De acuerdo, sí, ojalá que así sea, que sea un buen torneo como lo es cada año y que haya buenos partidos sin polémicas, porque hoy también decía el director de la Comisión de Árbitros de la UEFA, que la encomienda de Alexander Seferin, el presidente de la UEFA, es que haya 0 errores con el VAR, no los van a tolerar. Árbitro VAR que se equivoque, árbitro central que se equivoque también en su procedimiento al VAR, será sancionado.
7: Interesante esa postura de UEFA.
8: Sí,
7: muy
8: sí,
7: interesante.
8: Sí.
7: No sé si pienses lo mismo que yo, Diego, y usted, amigo del Deportivo de la U, o amiga del Deportivo de la U. La Champions League difícilmente va a ser un torneo que le abra las puertas a más de 5 equipos para pelear el título. Es decir, fuera de él, Paris Saint-Germain, Real Madrid, Barcelona, Manchester City, y alguien que quieras meter en esa competencia, va difícilmente a colarse. Es decir, no vamos a ver en una final al Club Brujas, al Galatasaray, al Viking, al Slavia Praga. O sea, sí está muy marcada la diferencia entre unos y otros.
8: Sí, de acuerdo.
7: Si quieres ser muy exquisito, puede haber 7, 8 equipos que se puedan meter a una final. Como en su momento apareció el Dortmund.
8: Sí, pero siempre terminan siendo los mismos, ¿no? Siempre hay como un selecto grupo en Europa de unos 10, 12 clubes que son los que siempre se meten a las instancias finales de la Champions año tras año.
7: Sin haberlos visto, ¿un top 3 que te llame la atención para estar peleando etapas finales de Champions?
8: Paris Saint-Germain, Barcelona, y yo metería de nueva cuenta al Arsenal.
7: Ok, yo iría con el Paris Saint-Germain, voy con el Real Madrid, y yo tengo mucha fe en el United. Yo voy con el United. Mamá Lucha, te escuchamos. Adelante.
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7: Grande, grande, Mamá Lucha. ¿Sabes dónde está el rating, Mamá Lucha? Es una mujer muy sabia, es una luchadora incansable, por eso está aquí en el Deportivo de la U. Recuerde mandarnos respuesta, respuesta, porque solo es de 4 a 5 el hecho de que usted pueda mandar su respuesta de cara al viernes del aficionado, nombre del jugador mexicano que ganó Champions League y con qué equipo fue. Mándelo vía WhatsApp. ¿A qué número, Diego San Román?
8: Al 2295097289, 2295097289.
7: Solo por mensaje de texto vía WhatsApp. No llamadas, no audios y mucho menos llamada telefónica donde nos dé la respuesta, ¿sale? ¿Quiénes han sumado puntos? Se lo decimos al volver porque hay muchísimos mensajes. Pausa, volvemos. Deportivo de la U.

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0: 4:41, vámonos con mensajes. Le damos salida a mensajes aquí en el Deportivo de la U. Mensaje, dice por aquí, licenciado Diego San Román. Dígame. Soy Juan López. ¿En qué aplicación transmiten el partido de Piratas contra Leones Negros?
1: ¿En qué aplicación? Uy, qué buena pregunta, estimado amigo. Ahorita déjame ver si aquí encuentro rápido esa información. Lo van a transmitir, pues no dice la Liga de Expansión.
0: Yo sé que va por un canal.
1: Por YouTube. Lo pueden encontrar por YouTube.
0: Ok.
1: Por YouTube. Perfecto. Sí, el día del partido ponen YouTube, Leones Negros contra Piratas, y seguramente ahí les saldrá el duelo.
0: Domingo a mediodía. Domingo. A las 12. Sale así como en el horario de Pumas. Aquí empiezan los que suman puntos. José Said Álvarez nos da respuesta correcta. Respuesta correcta de José Said. También por aquí, Jorge. No, pues Jorge, ¿qué? Jorge ANG.
1: Sí.
0: Pero es
1: apellido, sí, ¿Ang? Sí.
0: Ok,
1: sí.
0: Bien. Yo pensé que era Angulo. Pero no. Es Jorge ANG, adelante, sí. De Remedio 3. Yo desconocí que era un apellido, la verdad. Una disculpa. Alfredo de Silverio Morales nos da respuesta correcta. Alfredo de Silverio. También Jesús Ruiz nos da respuesta y es correcta. Claro que sí, con todo gusto. Jesús Ruiz.
1: Jesús Ruiz.
0: También aquí nos dice Luis Castellanos la respuesta correcta. Luis Castellanos sumando punto. Acuérdese que si usted le digo respuesta correcta, no quiere decir que ya ganó. O sea, está sumando puntos. Esto es una sumatoria de puntos. Amigo, buena tarde. Edwin Diego, la respuesta es, y la respuesta es correcta, de Braulio Raimundo. Braulio Raimundo, que me parece lleva paso perfecto. Ahorita lo repasaremos. ¿Quiénes han sumado puntos los 4 días, de lunes a jueves? También por aquí nos dice Víctor Ricardo González, da la respuesta correcta. Víctor Ricardo González. Buena tarde, jóvenes de la U. Soy Clemente Carpio y también da respuesta correcta el buen Clemente. Salvador Ramírez nos da la respuesta y también es correcta, así como Clemente, también Salvador Ramírez. Tenemos a José Antonio Méndez, que nos manda saludos al trío número 1 de la tarde en los deportes de la U. La respuesta es y correcta de José Antonio Méndez. También señalar que hoy Jared está en día de descanso. Jared, ya sabe usted que los jueves los dedica para ver mucho béisbol o softball cuando hay temporada. Él es el rey del softball y del béisbol. Aquí también, buena tarde. La respuesta es correcta de Francisco Torres. Sale. Francisco Torres tiene la respuesta correcta. Ahorita vamos a checar bien este mensajito de Francisco Torres. Francisco Javier Santamant da la respuesta y es correcta también. Francisco Javier Santamant. José Antonio Galicia da respuesta y es correcta. Tremenda la respuesta del público del Deportivo de la U. Jaime Valentín, que también nos da respuesta y es correcta. Jaime Valentín sumando puntos. Buena tarde, soy Elías López. Los partidos de Liga de Expansión van por YouTube. También ahí nos manda ahí pues, lo que comentaba ahí hace unos instantes Diego. Y Julio César Ortiz también nos da respuesta correcta. Le quedan 15 minutos, ¿eh? 15 minutos. De aquí hasta las 5 tiene para contestarlo. La pregunta de cada viernes del aficionado es: nombre del futbolista mexicano que fue campeón de Champions League. ¿Y con qué equipo? ¿Con qué equipo? Pónganos la respuesta vía WhatsApp. ¿A qué número?
1: Al 2295-09-7289. 2295-09-7289.
0: Y sume puntos porque mañana un aficionado, un radio escucha como usted, estará frente a nosotros, frente al micrófono número
1: 7.
0: Disfrutando y haciendo el programa con nosotros, no viéndolo nada más ahí en una esquina, no. Participando con nosotros en la dinámica que ha sido todo un éxito del Viernes del Aficionado. Pausa, regresamos con más.
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0: .449, estamos de regreso, le quedan 11 minutos, 11 para participar en la dinámica. La pregunta del día de cara al viernes del aficionado es: nombre del futbolista mexicano que ganó Champions League y con qué equipo, ¿sale? Póngalo ahí, le quedan ya 10 minutos, ya el reloj ha cambiado. Acuérdese que a las 5 aquí nosotros hacemos corte de caja y nos vamos al flash y ahí ya no más respuestas. Checamos si ya tenemos un ganador directo o en dado caso que no, nos vamos a pregunta de desempate. Así que hay que estar pendiente si usted ha estado participando en esta dinámica de XEU, que como siempre es un éxito. Diego, hace cuestión de casi 3 horas, Pumas hacía oficial la llegada de César Huerta. Ya todos sabíamos, era un secreto a voces. El Chino Huerta ayer por la mañana llegó a territorio mexicano, muy temprano, por ahí de las 8, muy temprano para algunos, para otros ya será tarde, ¿verdad? Si se despierta a las 5 de la mañana. Muy ambiguo esa situación, pero... llegaba el Chino Huerta escoltado por gente de Pumas, que traía el logo de Pumas y que le decía, no, hágase un lado, las fotos para allá, la entrevista para acá, sí, o sea, no coordinaba.
1: Al menos habló, ¿no? Habló que hay otros futbolistas que llegan, por ejemplo, ahora que llegó Borja con el América, no habló, claro. No habló ni una sola palabra, ¿no? Y así ha pasado en diversos casos. Me gusta, por ejemplo, que tanto Chivas como Pumas tienen esta facilidad con la prensa, de que respetan de que fueron a cubrirlo. Y permiten que den unas preguntas, regularmente son 2-3 preguntas y vámonos, ¿no? Las preguntas básicas para que el jugador dé sus primeras palabras y ya lo demás en la presentación.
0: O lo pero, de bueno, Rodri en Barcelona, ¿no? Que todo sí, estaba sí, lejísimo sin Rodri.
1: A dos metros le hacían las preguntas. Eso, fíjate que esa me recordó a la pandemia, cuando se hacían las entrevistas a distancia. Pero bueno, vamos a ver qué tanto tardará el Chino en adaptarse nuevamente a su regreso a Pumas, cuándo volverá a jugar, un tipo que dejó buenas sensaciones, que hizo un buen desempeño en su primera etapa con Pumas, pero que ahora regresa con una realidad diferente, ¿no? Que viene de un año bastante complicado en Bélgica, que si bien es cierto, jugó la Copa del Mundo del 2026, o al menos fue convocado y tuvo algunos minutos, pero sí viene con ese ritmo de juego bastante bajo y que tendrá que adaptarse pronto para poder tener actividad nuevamente.
0: Es correcto. Vamos a escuchar a César el Chino Huerta, el futbolista de los Pumas, ya de manera oficial, ya es oficial, el Chino ha llegado al Pedregal, es nuevo elemento de Pumas. ¿Qué lo convenció? Tuvo otras ofertas, esto dice Huerta.
15: Bien, muy feliz, muy contento, con mucha ilusión y con muchas ganas. Pensando en Pumas fue fácil la decisión, abandonar ahí por un tiempo mi sueño, por muy contento, con mucha ilusión y con muchas ganas. Pensando en Pumas fue fácil la decisión, abandonar ahí por un tiempo mi sueño, por todo lo que he pasado. Creo que eso fue la parte difícil, pero Pumas me lo puso muy fácil. Tuve propuestas, nunca ofertas, yo siempre estuve convencido de que quería venir a Pumas.
0: Lo único polémico que veo en esta situación, si es que rascamos en lo polémico, es que solamente se mantuvo 6 meses jugando en Europa, los otros 6 meses estuvo lesionado, y que o él no quiso o no lo quisieron de plano, ¿no? Hablando de otros equipos, e intervienen diversos factores, ¿no? Económico, emocional y demás. Pero ya ante eso no se puede hacer nada, ya Huerta está jugando, o ya pertenece, mejor dicho, a la plantilla de los Pumas de la universidad. No va a jugar César Huerta mañana, que Pumas va a estar visitando a los Cholos de Tijuana. Sería una locura que mañana en el césped del estadio allá en Tijuana vaya a saltar al campo César el Chino Huerta. Yo creo que todo está hecho para que dentro de 7-8 días Huerta tenga algunos minutos en Ciudad Universitaria, cuando Pumas juegue como local.
1: Sí, claro, hay que llevarlo poco a poco, ¿no? Que pueda readaptarse nuevamente a la altura de la Ciudad de México, por ejemplo, que también es algo bastante complicado, y bueno, pues ver cómo le irá. Con el Anderlecht fueron 38 juegos los que disputó el mexicano, 5 goles anotados en el tiempo que estuvo por allá en Bélgica. A mí lo que me llama la atención, Edwin, de todo el desempeño del Chino Huerta, es que si repasamos los meses que estuvo en el fútbol de Bélgica, nos vamos a dar cuenta que solamente jugó 5 partidos los 90 minutos. Los demás o era titular y salía de cambio en la segunda parte o entraba en la recta final. Pero el Chino Huerta nunca terminó de adaptarse al fútbol de Bélgica, o no le dieron la confianza que él necesitaba, y realmente sus números fueron mucho más bajos de lo que se esperaba.
0: Yo resumo eso en 2 palabras. Intermitencia e irregularidad. Tal cual de eso te habla, ¿no? Cuando uno se aferra, entre comillas, a un sueño, como lo dice Huerta, he decidido poner pausa a un sueño, y yo creo que le pone punto final, porque difícilmente va a regresar por el tema de la edad, y porque cualquier equipo que lo vea, aunque sea un fenómeno aquí en México, dirá, ay, yo estuve en Europa, a ver cómo le fue. Ah, caray, ni en el Anderlecht, ¿no?
1: Sí.
0: En el Anderlecht. Entonces, si dijeras, trae esos números en el United, en el Chelsea, y dices, no, pues es que la competencia está bien brava, pero en el Anderlecht.
1: Difícil.
0: Se juntan varios factores.
1: Ojalá, ¿no? Pero la verdad es que, siendo sinceros, es muy complicado que vuelva a regresar a Europa. Pero bueno, tiene oportunidad en Pumas de seguir extendiendo su legado en este equipo y tratar de luchar por llevarlos ese campeonato que tanto están esperando.
0: Me queda claro que Huerta se deja llevar mucho por lo emotivo, ¿no? Por el corazón, porque por esa razón llega a Universidad Nacional, ¿no? Por esa razón justamente regresa al Club Universidad Nacional, a los Pumas, cuando tenía algunas ofertas o se especulaba algunas otras ofertas, como América, como Toluca, como Rayados, como Cruz Azul o cualquier otro equipo que tiene un potencial económico, sí, para cualquier futbolista mexicano de Europa repatriar.
1: Pero a mí me gustaba lo que decía y también lo mencionaba yo ayer aquí en el Deportivo de la U, que él fue muy claro, dijo, interés tuve, acercamientos tuve, pero ofertas ninguna. O sea, hay una cosa bien diferente, es que se acerque un equipo y te diga, oye, ¿sabes qué? Me gustaría que unieras a mi equipo. Oye, pues a mí también me gustaría tu equipo. Pero si tú no vas y tocas la puerta con el club, que es dueño de mi carta, y dices, oye, me gustaría comprarlo, pues difícilmente se va a poder concretar algo, ¿no? Entonces, acercamientos hubo, pero ofertas nada más la de Pumas, que fue la que terminó por convencerlo, y como bien lo dices, le termina ganando ahí el corazón para que pudiera regresar al equipo.
0: Sí, o sea, formalizar la situación. De querer, muchos quieren. El tema es que lo formalices, ¿no? Que hagas esa verdadera propuesta. Huerta va a estar entrenando, poniéndose no al parejo de sus compañeros, porque ellos ya salen rumbo a Tijuana, Baja California. Y luego ya veremos qué pasa justamente con César el Chino Huerta. Habrá que ver si vienen condiciones médicas adecuadas, ¿no? Si también no se resiente, esperemos si no, porque en los últimos 6 meses, pues sí estuvo verdaderamente muy cortada, ¿no?, la actividad de César el Chino Huerta, y quien más lo agradece seguramente es Solari, el director técnico de Pumas, porque le dan una pieza más para su ataque. El ataque de Pumas no es menor, porque te ponen al Memote, te ponen a Juninho, te ponen a la Pantera Morales, de un lado está Antuna, pero cualquier cosa que sume, bienvenido sea, ¿no? Y en este caso, en un ataque donde tú pongas en cualquier partido de la Liga MX, Uriel Antuna por un lado, César el Chino Huerta por el otro, y como centro delantero, Juninho o Memote, y de media punta la Pantera Morales, sí es un medio campo hacia adelante muy bueno, muy nutrido.
1: A mí lo que me llama la atención de todo esto es que, por ejemplo, en cuanto al comunicado de Pumas, no es muy claro si llega a préstamo o llega en compra definitiva. No lo menciona el equipo, ¿no? Al final, quienes sí lo hacen es el equipo de Bélgica, ¿no? Temprano, a mediodía, ellos tuvieron hoy actividad, jugaron hoy. Mencionaban que era una venta definitiva, diciéndole muchas gracias, se regresa a Pumas y aquí se acabó su ciclo.
0: Entonces es venta definitiva.
1: Venta definitiva.
0: Ayer justamente lo expresábamos, que era una situación de préstamo con opción a compra o con compra ya estipulada, es venta definitiva. Entonces venta, sí. Pumas se lo vendió al Anderlecht y luego el Anderlecht se lo vendió a Pumas. Una situación que no es única. Le voy a contar una situación que también ya se presentó en el fútbol mexicano, con alguien que ya hasta fue director técnico, porque ya no tiene chamba, Guido Pizarro. Guido se va de Tigres al Sevilla, y Sevilla se lo vende también a Tigres, después de año y medio. O sea, no es algo único lo que acaba de pasar con César del Chino Huerta, ¿no?
1: Y pasa a nivel internacional. A mí me hizo mucho ruido en su momento, cuando el Palmeiras vendió a se me está yendo el nombre de este futbolista brasileño.
0: ¿Qué posición?
1: Víctor Roque.
0: Roque. El Tigre.
1: Y
0: del Barça, ¿no?
1: Lo venden y al final lo terminan recomprando en una segunda etapa este futbolista que pintaba para grandes cosas. Sigue teniendo 21 años, es muy joven, pero sí, lo vendieron en su momento al Barcelona. Lo vendieron en 30 millones y después lo volvieron a comprar en 25.
0: Sí, creo que hace escala en el Betis.
1: Estuvo en el Betis.
0: También el Betis. Sí, sí. Me acuerdo de un gol que festejó y que hizo así como Tigre, Víctor Roque. Bueno, ahí está el tema de César del Chino Huerta. Mientras tanto, Pumas mañana estará jugando en Baja California ante los Cholos de Tijuana. Mensajes, dice por aquí. Nos dan la respuesta, pero ¿cuál es el nombre de la persona? No sabemos quién mandó el mensaje. No sabemos, y aquí fuimos extremadamente claros. Debe de poner también su nombre, el de usted. Si no, o sea, más allá de que ponga el nombre del jugador, también el nombre de usted, porque si no, pues es completamente imposible saber quién mandó el mensaje. José Luis Uscanga ya la completó. Le damos ahí.
1: Por 30 segundos, ¿eh? 30 segundos más y no era válido.
0: Sí, porque ya son las 4:59:35. Le quedan menos de 20 segundos. Así es, José Luis Uscanga. Profe, el América vendió a Cuauhtémoc al Tibum y el difunto luego se lo vendió al AME. Es lo que nos dice también Saúl.
1: No recuerdo si fue vendido Cuauhtémoc a Veracruz, ¿eh?
0: Ahorita lo checamos. Tenemos todavía algunos segundos antes de irnos justamente al Flash, que marca el medio tiempo. Saúl nos da este ejemplo de jugadores que han sido vendidos y luego recomprados.
1: Sí, no, lo de Cuauhtémoc fue préstamo, si no me equivoco. Fue préstamo.
0: O sea, América lo mandó a préstamo a Veracruz.
1: Sí, porque Cuauhtémoc viene a Veracruz, entre comillas, castigado, porque no sé si te acuerdas aquella bronca que provocó en la Copa Libertadores contra el Sao Caetano, que se terminó una bronca monumental ahí en el Estadio Azteca, que yo recuerdo que hasta había una carretilla que estaban aventando al campo, y bueno, las imágenes ahí están, una verdadera pena lo que sucedió aquel día, y eso le costó una sanción muy fuerte a Cuauhtémoc Blanco por parte de la Conmebol. Lo habían inhabilitado, me parece que creo que un año sin poder jugar torneos de Copa Libertadores, y eso al final también le costó en lo económico a la América, y la América dijo, ¿sabes qué? Vas de castigo, y lo mandaron acá a Veracruz. Y ya el resto aquí en Veracruz fue historia, ¿no? El tiempo que estuvo acá, sus números fascinantes, pero al final terminó regresando a la América, y que es cuando regresa y se lleva a Clever y se lleva también al Chaco Jiménez a la América en ese momento.
0: Es correcto, a varios jugadores interesantes, ¿no?
1: El eje de ataque de Tiburones se lo llevó para allá.
0: Sí, de acuerdo. Vámonos al medio tiempo. Aquí terminamos con la dinámica de cara al viernes del aficionado en esta primera parte. Al regreso sabremos quién ganó, si ya tenemos ganador o tenemos empate para irnos a pregunta de desempate. Si usted ha participado, póngase al pendiente. Tenemos el Flash medio tiempo.
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17: Habitantes de la colonia Las Amapolas, en el municipio de Veracruz, enfrentan una suspensión temporal en el servicio de agua potable debido a una falla en el equipo de bombeo del pozo que abastece a esta zona. De acuerdo con el aviso emitido este jueves 27 de agosto por Grupo Más, el pozo se encuentra fuera de operación debido a daños en el equipo de bombeo. La empresa informó que personal técnico ya trabaja en el sitio para realizar la sustitución del equipo afectado. Grupo Más estimó un periodo de 12 horas aproximadamente para realizar los trabajos y poder comenzar a normalizar nuevamente el suministro. Nacional. Las tormentas tropicales Karina y Lowell se formaron este jueves en el Océano Pacífico y se prevé que ambas alcancen fuerza de huracán en los próximos días, informó el Centro Nacional de Huracanes de Estados Unidos. De acuerdo con el organismo, la tormenta tropical Karina se ubicaba aproximadamente 1.330 kilómetros al sur de la península de Baja California. El sistema presentaba vientos máximos sostenidos de alrededor de 75 kilómetros por hora, mientras continúa su desplazamiento sobre aguas del Océano Pacífico. Por su parte, la tormenta tropical Lowell se localizaba a unos 2.840 kilómetros al oeste-suroeste de la península de Baja California, con vientos máximos sostenidos de aproximadamente 65 kilómetros por hora. El Servicio Nacional de Huracanes de los Estados Unidos prevé que ambos sistemas continúen fortaleciéndose durante los próximos días y puedan alcanzar la categoría de huracán. Internacional. El presidente de Estados Unidos, Donald Trump, firmó este jueves una orden ejecutiva para cambiar oficialmente dentro de su país el nombre del lago Ontario por Lago América, una decisión que entra en vigor de manera inmediata. El lago es compartido por Estados Unidos y Canadá, ya que se encuentra entre el estado de Nueva York y la provincia canadiense de Ontario. Sin embargo, la orden de Trump únicamente modifica la denominación utilizada por el gobierno estadounidense. Canadá no está obligado a adoptar el nuevo nombre. Esta y más información la encuentra en nuestro portal de noticias xeu.mx. Mi nombre es Alberto Álvarez y le deseo que pase una excelente tarde de jueves.
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0: forma correcta de lunes a jueves, así que tendremos desempate para saber quién será el que vendrá mañana al Deportivo de la U.
1: Antes de mencionar los nombres, damos la respuesta de la pregunta que hicimos hoy, justamente la del futbolista que había ganado Champions en algún momento, futbolista mexicano que había ganado Champions, Rafa Márquez, y para algunos que nos pusieron también Jonathan Dos Santos, pues se la pusimos correcta porque Jonathan jugó algunos minutos en una edición donde el Barça queda campeón y le cuentan ese trofeo a Jonathan Dos Santos, ¿sale? Los que sumaron puntos hoy, ¿quiénes son, Diego? Puntos de hoy, nada más.
0: Hoy.
1: Sí, correcto, de día 4 de 4.
0: José Said Álvarez, Jesús Ruiz, Braulio Raimundo Guzmán, Francisco Javier Santamana, José Antonio Méndez, Clemente Carpio, Francisco Torres, Salvador Ramírez, Jorge Ang, Alfredo de Silverio, Luis Castellanos, Víctor Ricardo González, José Antonio Galicia, Jaime Valentín, Julio César Ortiz y José Luis Uscanga.
1: Es correcto, ellos sumaron puntos de hoy, el punto 4 de 4, ¿no? Pero vamos a ver quiénes tuvieron los cuatro puntos, ¿sale? No solamente el de hoy, el número 4, sino punto 1 más punto 2 más punto 3 más punto 4, que son cuatro personas, nos decía, digo, cuatro es el número mágico, sin duda alguna. ¿Quiénes son los cuatro que van a la pregunta del desempate?
0: Es José Said Álvarez, Braulio Raimundo Guzmán, Francisco Javier Santamán y Salvador Ramírez.
1: Correcto, son cuatro. Son cuatro los que van al desempate. Habrá quien diga, oye, pero yo participé los cuatro días. En alguna respuesta se equivocó.
0: Sí.
1: ¿Sale?
0: Sí,
1: en alguna respuesta se equivocó. O algún día no mandó la respuesta. ¿Sale?
0: Es correcto.
1: Así que vamos con ellos cuatro. Se va a lanzar una pregunta. La deben de contestar en este bloque. Y ya no es por WhatsApp. Es por llamada telefónica. Apúntenle para estos cuatro amigos que van al desempate. 229-2010-100. 229-2010-101. La línea está vacía, ¿sale? Ya pedimos que desocupen las líneas. Está vacías en este momento. 229-2010-100, 229-2010-101. Pregunta solamente para estos cuatro amigos que buscan mañana estar aquí frente a nosotros en el Deportivo de la U haciendo programa. Diego San Román con la pregunta.
0: La pregunta es facilita. Ya que estábamos hablando de jugadores mexicanos en Europa que tuvieron éxito, vamos con Hugo Sánchez. Hugo Sánchez repasando un poquito su carrera. Vamos a ponerla sencillito. No en Europa. Facilito. Que nos digan los equipos en los que Hugo Sánchez jugó en México. Todos los equipos en los que Hugo Sánchez jugó en el fútbol mexicano.
1: Solamente por llamada y para los cuatro amigos. Repetimos el nombre de los
0: José
1: cuatro.
0: José Said Álvarez, Braulio Raimundo Guzmán, Francisco Javier Santamán y Salvador Ramírez.
1: Perfecto. Solamente para ellos cuatro y debe de quedar en este bloque. ¿Sale? Aquí nos dice, ya valí, llegué tarde, ni modo. Excelente tarde, Carlos Alberto Palacios. Sí, ya saben que en jueves solamente es la primera hora.
0: Carlos Alberto llevaba 3 de 3.
1: Sí, sí, mira, sí.
0: Hoy se nos fue.
1: Hoy.
0: La oportunidad.
1: Sí, pero bueno, la próxima semana tendrá la oportunidad.
0: Es correcto,
1: también,
0: porque, es correcto.
1: Esta dinámica ha sido todo un éxito y gracias a todas las personas. ¿Cuántos amigos o amigas participaron en toda la semana, Diego?
0: 38.
1: Maravilloso, maravilloso. Gran respuesta por parte del público de XEU La U de Veracruz a lo largo de estos cuatro días, lunes, martes, miércoles y jueves. Y bueno, esperamos a que alguno de los cuatro amigos que va al desempate, pues nos marque para que nos dé la respuesta a la pregunta, los equipos del fútbol mexicano en los que jugó Hugo Sánchez. Que debe de decirnos todos, no nada más uno o dos, debe decirnos todos los equipos del fútbol mexicano en los que jugó Hugo Sánchez. Y de esa manera, pues ganarán su derecho para estar mañana aquí en el Viernes del Aficionado. Digo, ya se hicieron la labor lunes, martes, miércoles y jueves en la primera hora y no llegan a ganar, pues no se preocupe, porque aquí todo le encontramos una solución y nos vamos con los que tengan 3 puntos, etcétera. Suenan las líneas de XEU La U de Veracruz. Juan Carlos Loyo es quien está contestando, filtrando la llamada. Y Juan Carlos nos dirá si la llamada viene para acá. ¿Sí? ¿Viene para acá? Ok, vamos a la llamada. ¿Quién habla? Buena tarde.
2: Sí, buenas tardes. El señor Raimundo Guzmán Contreras.
1: Braulio Raimundo, el americanista. Braulio.
2: Sí, claro.
1: Adelante con la respuesta. Le voy a hacer la pregunta y usted nos da la respuesta. ¿Sale?
2: Sí, cómo no. Sí.
1: Nombre de todos los equipos del fútbol mexicano donde jugó Hugo Sánchez. Adelante.
2: Pumas de la UNAM, América, Atlante y Celaya.
1: Listo, tenemos ganador.
2: ¡Sí!
1: Ahí está. Esa es la emoción, Braulio. No esperaba eso. Menos de usted.
0: Eso, Braulio Raimundo.
2: El honor de mi amigo, señor Álvarez.
0: Es correcto.

0: Es correcto, y eso me da muchísimo gusto, que quien vaya a estar mañana aquí en este homenaje sea usted, representando también la memoria del señor Álvarez, gran amigo de usted también. Muchas gracias por participar y muchas felicidades también por ganar.
1: Braulio, permítame, no cuelgue. Viene a mi mente el mensaje que envió usted el sábado por la noche, tal cual, porque quizás el público no lo sepa, pero usted fue la primera persona que le avisó aquí a cabina de XEU, la U de Veracruz. Nosotros estábamos en el Pirata Fuente y usted fue quien nos avisó del deceso, de la muerte del señor Álvarez. Y lo que es la vida, nada, y lo digo tal cual, de corazón, nada de esto está planeado ni armado. Usted se ganó el derecho, usted metió la llamada, usted ganó. Y en esta semana, que desde el lunes, que aquí en este micrófono externamos condolencias a la familia del señor Álvarez, y le dedicamos este viernes del aficionado, usted que nos avisó del fallecimiento, va a estar aquí honrando al señor Álvarez. No, felicidades.
2: Sí, gracias, muchas gracias.
0: Ahí le mandamos por WhatsApp todas las especificaciones para que venga mañana.
2: Ok.
1: Ahí mándenos un mensajito y le mandamos todo. Cuídese mucho. Vaya manera tan emotiva, Diego. Vaya manera tan emotiva este viernes del aficionado, que va con todo el cariño y todo el amor del mundo hasta allá arriba para el señor Álvarez. Lo gana Braulio Realmundo, su gran amigo, y que siempre ha estado en contacto con nosotros, lo que es la vida. Pausa, 5:11, volvemos.
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1: Son las 5:15. Diego y Edwin te acompañan este jueves 27 de agosto. Ya tenemos ganador de cara al viernes del aficionado. Mañana el señor Braulio Raimundo va a estar con nosotros. El americanista, así nos escribe siempre Braulio Raimundo, el americanista. Mañana va a estar aquí frente al micrófono, haciendo el programa con nosotros. Así que mañana sintonícenos también, así como todos los días. Y también vea la transmisión en Facebook, porque acá va a estar el señor Braulio Raimundo, no solo al micrófono, también frente a la cámara. O sea, mañana se va a hacer famoso Braulio Raimundo.
0: De acuerdo, sí, totalmente.
1: Mañana los esperamos con aquí, todo gusto.
0: Nos dará mucho gusto recibirlo, como todos los que han venido aquí al programa, que siempre es un gusto y un placer poder contar con su presencia.
1: En una dinámica espectacular y que nació aquí mismo, platicando entre nosotros y viviendo qué hacíamos, etcétera. Por cierto, vamos a tener varias sorpresas a lo largo de las próximas semanas también. Nos dice Saúl: felicidades al señor Braulio Raimundo, él es el ganador número 25 del Deportivo de la U. Nuestro contador de confianza, ¿no? El buen Saúl. Saúl. Siempre le mandamos un saludo al buen Saúl. También dice por aquí: me dio gusto quien fue el ganador, muy entusiasmado, Braulio, el americanista, pues hasta gritó, ¡sí! En unas horas pensamos que era Cristiano Ronaldo. También ahí Braulio nos dice muchas gracias, gracias amigos del Deportivo de la U, ya le mandamos ahí las indicaciones. Gracias a usted. Porque gracias a usted, Braulio Raimundo, y a todo el público que nos escucha, somos quienes somos y hacemos esto con todo el cariño del mundo. Así que mañana, viernes el aficionado y el sábado jerseys, también ya vienen el fin de semana. Diego San Román, ¿sí somos tan buenos como parece o no? Y no me refiero a ti y a mí, a los equipos de la Liga MX.
0: Somos tan buenos como parece, Edwin, somos los mejores.
1: Yo lo sé.
0: Dios, Edwin, somos los mejores.
1: Yo lo sé, no me gusta hacer gala de ello, pero sabemos que es así.
0: Es correcto.
1: En cuestiones de la Leagues Cup, México pone a 4 de 4 en semifinales. Eso sí. Quiere decir, de los 4 cupos disponibles para semifinales, los 4 los aplica México. Nadie de la MLS. ¿Por qué ahora sí y en los años anteriores no?
0: Bueno, esos equipos que avanzaron, ¿cuántos de ellos jugaron partidos en casa, no? ¿Cuántos de ellos no tuvieron esa cantidad de viajes que tuvieron los demás? ¿Qué 2. Te puedo decir yo? Para mí, esto es justicia. Esto es lo que siempre se ha sabido, la Liga MX es mejor que la MLS. Y yo sé que por ahí dirán, no, pero mira, la MLS tiene a Messi, tiene a Lewandowski, tiene a Marco Reus, tiene a cantidad de figuras internacionales, campeones del mundo y que han marcado una historia bastante importante en Europa. Okay, vemos, por ejemplo, al Chicago Fire de Lewandowski. Sí tiene a Lewandowski, pero después, ¿a quién tiene? Ya no hay más. O sea, tienen jugadores buenos, jugadores importantes, pero no es una liga que realmente tenga un nivel competitivo mayor. Tú ves los goles que anotan todos los equipos, hay porteros que parecen de liga infantil, o sea, con Mateus, todo respeto.
1: ¿Sí?
0: Entonces, ¿qué pasa? Que simplemente esto es lo que siempre has sabido, la Liga MX es mejor que la MLS, simplemente cuando hay una justicia deportiva y los equipos de la MLS también vienen a México y se enfrentan con las adversidades que representa venir a jugar a otro país, pues se topan con esto, ¿no? Con la eliminación de ellos. Y me da gusto porque por primera vez vamos a ver a un equipo mexicano siendo campeón de la Leagues Cup con este nuevo formato.
1: Bien dicho el apunte con este nuevo formato, porque anteriormente ya la había ganado ya, algún
0: Cruz
1: otro
0: Azul y
1: equipo.
0: León,
1: entre ellos, justamente. Sí. Decías, Diego, ¿cuántos de los equipos que están en semifinales jugaron en casa? 2. El América y el Club Toluca. Deportivo Toluca. León y Monterrey siempre fueron visitantes.
0: Sí.
1: Ahora.
0: Pero también, a diferencia de los otros torneos, los equipos de la MLS, aunque los partidos eran en Estados Unidos, no todos eran en la casa del equipo local.
1: Muestra de ello que hasta en esta ronda, por ejemplo, León contra Salt Lake fue en Colorado. Que a nadie le importó el partido en Colorado, ¿no? Era más importante ver un partido de béisbol o lo que sea, de los Rockies, en lugar de andar ahí checando un León contra Salt Lake. Pero tú crees y le achacas, quizá no al 100%, pero sí en gran medida, aquel hecho de que haya 4 de 4 mexicanos en semifinales es porque ahora los equipos de la MLS no recibieron todo el torneo en casa con todas las amenidades y comodidades
0: que
1: siempre hay.
0: No creo que, no digo que eso es todo lo que sucedió, pero sí influyó eso. Y al final, insisto, el nivel competitivo de la Liga MX es mayor que la MLS, definitivamente. Y hay que ver simplemente lo que ha sido la Conca Champions en los últimos 20 años, excepción de aquel equipo de Pumas que perdió en Seattle, que fue en el 23, si no me equivoco. Fuera de eso, en los últimos 20 años, 19 veces han ganado los equipos mexicanos. Y siempre quienes llegan a las instancias finales son los equipos de la MLS, y de repente por ahí aparece uno de Costa Rica, aparece uno de Centroamérica,
1: exactamente. Panamá, Costa Rica.
0: Pero Honduras. Siempre terminan siendo los equipos mexicanos los más fuertes. Y mira, por ejemplo, Vancouver, ¿no? En aquella edición con Cruz Azul venía como un equipo fuerte que había arrancado muy bien el torneo, que había hecho una buena fase final y llegó al partido por el título en Ciudad Universitaria y Cruz Azul le metieron cinco.
1: ¿Cómo olvidar ese momento? Sí. Las semifinales están listas. América Monterrey y León contra Toluca. El América Monterrey se va a jugar en Los Ángeles. Se va a jugar en Los Ángeles. Aunque son equipos mexicanos, se juega en Los Ángeles. Y el Toluca contra León va que vuela para que sea también en territorio americano, ¿eh? Esa es otra curiosidad. Llamada, ¿quién habla? Buena tarde.
19: Sí, buenas tardes.
1: Adelante.
19: ¿Sí es alguien quien habla?
1: Claro que sí. Es el ingeniero Víctor Regules.
19: Ah, eso.
0: Ingeniero.
19: Muy bien.
0: ¿Cómo están, muchachos?
19: ¿Cómo están?
0: Pues nosotros bien, ¿y usted?
19: Aquí extrañándolos, pero escuchándolos.
0: Eso.
1: ¿Sigue en cama? ¿Sigue hospitalizado?
19: Afirma. Espera la operación.
0: Eso. Okay. Ánimo.
19: Gracias.
0: Todo va a salir bien.
1: No, hombre, gracias a usted, porque siempre, o sea, nos ha estado escuchando durante todas estas semanas y le deseamos toda la fuerza para esa operación.
19: Les agradezco de corazón, muchachos. Mi pregunta, ¿cómo ven a la América? ¿Creen que sí?
0: ¿Cómo ven?
1: Increíble.
0: A la América. Híjole, mientras no se tope en la final con su papá Toluca. ¿Quién sabe?
1: Antes era Papachuca, ¿no? Ahora es Toluca. Yo creo que la llave contra Monterrey, América es ligeramente favorito sobre la pandilla regia, la verdad. Lo veo un 60-40 a favor de la América, pero Rayados también tiene un arsenal bien interesante adelante. O sea, Rayados no lo podemos menospreciar. Sería una locura menospreciar y decir, ya, América está en la siguiente ronda, pero sí veo ligeramente favorito al AME.
19: Sí, ¿y cómo vieron el partido anoche?
1: Bien, a secas, me gustó el trabajo de Brian. Yo creo que si mejoran en la contundencia, Brian, que fue el jugador del partido con asistencia y con un gol, la asistencia para el tiro de Rafa Veiga, Brian está convertido en jugadorazo, no es ninguna sorpresa, lo viene demostrando en los últimos 2-3 años, y creo que si afinan ciertos detalles, hay una jugada al final de Perea, en donde se deja caer en el área cuando tiene todo para rematar, mínimo así para es, meter correcto. Un disparo en formato de portería, y no lo hace. Yo creo que esos son los pequeños detalles que se pueden pulir, pero me gusta el nivel que ha recuperado Eric Sánchez, me gusta el nivel que recuperó Kevin Álvarez, con quienes ya trabajó el Madden Pachuca.
19: Y ya nomás son pocos jugadores de la época de Jardine, que es Brian, Sendejas y Malagón.
1: Sí.
19: Y ahí viene la reestructuración del América.
1: Bueno, está Reyes también.
19: Ah, también, exacto, sí, cierto. Ah, ya ve que sí son americanistas.
1: No, me paso, es más, ahí lo dejamos, mejor, ¿eh? No, no es cierto.
19: Josale, muchachos, les agradezco.
0: Cuídense mucho.
19: Un saludo a mi familia, a mi jefa y a toda mi familia que me está apoyando.
0: Ánimo, todo va a salir bien, ingeniero, un fuerte abrazo.
19: Gracias muchachos.
1: Fuerte éxito. Abrazo, mucha Buenas, fuerza. Gracias. Línea 2, ¿quién habla? Hola.
20: No. Hola, habla Leo.
1: Adelante, Leo, ¿qué pasó?
20: Mira, te voy a dar mi opinión de lo que está pasando en la MLS.
0: MLS, okay.
20: Los americanos hace unos años, cuando llegó Messi y el Mundial, ellos son, estoy hablando del americano que votó por Trump, que piensa como piensan ellos, que son el top del mundo.
1: Nacionalistas.
20: Entonces ellos decían que iban a ganar el Mundial del 26, no sé si te acuerdas.
1: Sí,
20: vamos a estar en los mundiales, ya trajimos a Messi, vamos a tener la mejor liga de América, pero eso no sucedió, no ganaron el Mundial, no tienen la mejor liga de América, y me doy cuenta que no les interesa mucho ya el fútbol. Está volviendo a caer el fútbol soccer en Estados Unidos en solamente llevar a los estadios a inmigrantes, a latinos o a europeos, pero el norteamericano joven común, el norteamericano blanco o el norteamericano de color, el gringo, digamos, sigue soñando en jugar con los Vaqueros de Dallas, el que es deportista, en jugar con los Yankees de Nueva York. O sea, no logró la MLS entrar a ese nivel top de telespectadores ni de aficionados como tiene el fútbol americano, que es el número uno, y como tiene el béisbol, que es el número dos, y ni siquiera como tiene el básquetbol, que es el número 3. Entonces ya ahorita sí veo un poco de decepción, ¿no crees? Como que ya no le están metiendo. Bueno, no fuimos campeones mundiales. Este juego bobo que se juega con los pies, como llegaron a comentar, no les gustaba, que no les gusta que haya empates, por eso siempre hacen series de penaltis, porque ellos dicen que en un match no puede haber empate. Entonces eso se está volviendo a reflejar. No se nos olvide que en los 70s ellos llevaron a Pelé a jugar a Estados sí. Unidos, como a Messi.
1: Con el Cosmos.
20: Y ellos, ellos llevaron a Pelé y se les cayó la liga igual. O sea, fue el boom de Pelé y luego para abajo. Porque no es su deporte. Y como no ganaron el Mundial y no se sienten el top of the world en el fútbol, ya lo comenzaron a ignorar. Entonces yo creo que ahora viene otra vez el tobogán para abajo, la MLS. Ese es mi punto de vista de la MLS. Y rapidito de lo de ayer, pues yo que he sido diablo de toda mi vida, por que admiro mucho esa institución, la más campeona de México y los grandes peloteros que han sido de los diablos, pero esta vez yo creo que el padre tiempo ya comenzó a cobrar factura con algunos peloteros claves de los Diablos Rojos, como Robinson Cano, claro, que ayer se fue de 4-0. A sus 43 años ya no pudo batear ayer. Singleton, el cuarto bate, que también ya es veterano, que ya viene de regreso de Grandes Ligas, ya no pudo batear ayer. Y datos interesantes, los Diablos nunca han sido tricampeones, nada más han sido bicampeones. Creo que en la historia de Liga Mexicana solamente hay un tricampeón, que son los Sultanes de Monterrey de los 40, nada más. En Grandes Ligas sí ha habido tricampeones, los Yankees lo han hecho algunas veces, y los Atléticos de Oakland lo hicieron en los 70, pero ser tricampeón es sumamente difícil en cualquier deporte.
1: Claro.
20: Y bueno, ayer se demostró, fueron el mejor récord en la temporada regular, pero los agarró un equipo súper organizado, súper motivado, que jugó muy bien la serie, y pues ahí está el resultado, no va a haber tricampeonato. Y yo creo que ayer fue el último juego como profesional del gran Robinson Cano. Yo ya no creo que regrese el año que viene.
0: En México yo creo que no, yo creo que regresa todavía a Dominicana a despedirse y adiós.
20: Se acabó la carrera de Cano.
1: Puede ser, sobre todo porque en Dominicana en las últimas semanas ha surgido el hecho de profesionalizar más la liga, que tienen a los Tigres del Licey, etcétera, darle un nuevo formato, generar una nueva era en el béisbol dominicano. Ahí puede quedar Robinson Cano como ese estandarte.
0: Oye, Leo, ¿no? Y también, perdón, Edwin, Leo, también en los Diablos, desde el 2022 no los blanqueaban.
20: No, fue los increíble. Blanqueaban. Pegaron únicamente 3 hits. O sea, les dieron una sopa de su propio chocolate, pegaron 3 y en el estadio más fácil de batear, a 2700 metros de altura con pasto sintético, como es el estadio Hart.
1: Uh-huh, es correcto.
20: Así que fue una actuación, y ya para terminar, ahí sí le suena el nombre para otra puya más al Águila, el coach de banca de los Pericos de Puebla se llama Pedro Mera. La mano derecha de Orantes en la dirección técnica del Puebla es nuestro querido Pedro Mere, el que se fue.
0: Y decían que era el problema aquí, ¿no? Mira.
20: No, ese fue. Este equipo, esto que paramos aquí, no lo hacía campeón ni el que inventó el béisbol. O sea, no había manera, había que traer un mago.
1: Pero ahora se quedaron sin su récord consecutivo de avanzar a postemporada. Ni modo, Leo, cuídate mucho.
20: Dale.
0: Saludos.
1: Fuerte abrazo. Al ratito platicamos de más béisbol con Ricardo Paredes. Pausa, volvemos.
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1: Cinco con 30, de regreso es el Deportivo de la U. Mañana será Viernes del Aficionado y mañana tendremos a Braulio Raimundo con nosotros aquí en la U de Veracruz. ¿Quién avanza en cada llave de semifinales de la Leagues Cup? Diego San Román. El América, que viene de echar a Columbus, le ganó 2-0, como decían allá los norteamericanos, cada que íbamos a Columbus, ¿no? Con la selección azteca, aunque el partido no fue en Columbus, fue en otro territorio dentro de la Unión Americana, o Rayados de Monterrey, que venció al Chicago Fire de Lewandowski. ¿Quién avanza en esta llave?
0: Para mí avanza América.
1: Voy igual con el América. América. Juan Carlos Loyo, el AME. Muy bien. Sí, tres para el AME.
0: Americanista. Se le ve.
1: ¿Cómo es la situación para que un Rayados que viene motivado, un Rayados que tiene un poderío tremendo con Lucas Ocampos, con Luca Orellana, con el Tecatito Corona, con Hugo el Belga, etcétera, no pueda ser favorito ante el América?
0: Sí, no, porque América viene haciendo bien las cosas con Guillermo Almada, es un técnico que lo conocemos bien en el fútbol mexicano, ha dejado resultados, ha sido campeón, aunque sus métodos también ha dejado algunas diferencias con futbolistas, pero es una América que poco a poco va carburando, se ha reforzado bien, es una América que compite, que ha tenido buenos resultados, buen desempeño, cada vez se ve más la mano de Almada, y de Rayados, a mí Rayados no termina de convencerme, Edwin, por más que traigas a quien sea que traigas, Rayados no convence. Ya trajeron a Sergio Ramos, no hizo nada. Trajeron a Anthony Marcial y se fue sin pena ni gloria. Es más, yo ni me acuerdo qué hizo, ¿no? O
1: sea, no se acuerda ni cuándo se fue.
0: No.
1: Así de fácil.
0: Y bueno, creo que Rayados sí ha errado mucho con sus fichajes. Me gusta la llegada de Almeida. Me gusta lo que puede inyectarle ese técnico al equipo con el proyecto que trae, pero creo que al día de hoy América sí es mejor que Rayados.
1: En la otra llave, la Fiera de León, el único equipo que en esta Leagues Cup ha ganado todos los partidos, que goleó al Real Salt Lake, se enfrenta al Deportivo Toluca, que ayer sufrió, batalló, pero terminó venciendo al Austin FC. ¿León o Toluca?
0: Toluca. A mí Toluca me gusta cómo juega. León hizo un muy buen torneo de Leagues Cup, perfecto hasta estos momentos, pero ante Toluca yo sí sigo viendo el conjunto del turco superior a la Fiera.
1: Voy con la fiera de sí. Gandolfi. Juan Carlos Loyo, León también. Muy bien, 2 para León, 1 para Toluca. ¿Cuándo se jugarán estos partidos de semifinales en la Leagues Cup, Diego? Tomando en consideración que, ya lo decíamos, al menos el Monterrey contra el América, según reportes de la cadena de Canal 6, cadena multimedios, allá en Monterrey, se va a jugar en Estados Unidos, en Los Ángeles, ese partido de América contra Rayados. El de Toluca, hasta el día de hoy no tengo un reporte de dónde se vaya a jugar con exactitud, pero en cuanto a fechas también es interesante ver ese tema porque hay que ver en qué parte del calendario lo acomodamos, ¿no?
0: Es correcto, se juegan el 2 de septiembre ambas.
1: 2 de septiembre, estamos hablando de la próxima semana.
0: Próximo miércoles.
1: ¿Ya hay sede para el de León?
0: Sí, en Houston.
1: Houston. ¿Y América en California?
0: En Carson, sí.
1: Ok, Carson, California de la América, que va a ser una sucursal del americanismo, y yo creo que va a haber muchísima gente de León. Yo creo que va a ser demasiada gente de León, entonces, en Houston, Texas. Si fuera Monterrey o Tigres, te llenan el estadio, ¿no? Pero yo creo que Los paisanos que se encuentran allá, guanajuatenses, van a ir con todo a apoyar a la Fiera. Me gustan los dos partidos. Y aquí podemos entrar en el debate o no debate, de decir, cuatro equipos mexicanos por primera vez en este torneo y las semifinales, no es ninguna en México.
0: Sí, de acuerdo. Es parte de este formato del torneo y también el preacuerdo que hay entre ambas ligas, ¿no? Porque es lo más fácil sería que si son equipos mexicanos se jugara acá, pero ya está todo establecido de que hay que llevarlo donde hay dólares, ¿no? Y los dólares, pues ya sabemos dónde están.
1: Sí, porque si vamos a la justicia, en el Azteca, un América contra Monterrey en miércoles, honestamente no creo que llene.
0: No.
1: Aunque diga son semifinales de la Leagues Cup, no creo que llene. Toluca-León en el Bajío o en Toluca, yo creo que sí habría una mejor entrada. Aunque sea miércoles.
0: Son estadios más pequeños.
1: Por lo sí, mismo, son sí, estadios sí. más pequeños y donde la gente se suele volcar mucho con su equipo. Así se jugarán en las semifinales de esta Leagues Cup. Y atención, antes de ir a la pausa, atención. Podría haber 9 equipos del fútbol mexicano en la próxima Conca Champions. Lo escuchó bien, amigo y amiga. 9. ¿Sabe cuántos equipos hay en el fútbol mexicano? 18. Eso quiere decir que la mitad de los equipos de la Liga MX el próximo torneo podrían jugar Conca Champions. Una verdadera locura. Locura total. Pero se lo ganaron, ¿no? Porque tenemos ahí ya puestos a Tigres y a Toluca por boleto vía campeón subcampeón del torneo antepasado de Liga MX. Cruz Azul y Pumas, campeón y subcampeón del torneo pasado de la Liga MX. Ya quien quede campeón y subcampeón ahorita no aplica. Porque ya empezaría a jugarse la Conca Champions sobre la marcha. Tenemos a la América y a Chivas por vía ranking. Es decir, tabla general de los últimos años, que no apliquen los que son campeones y subcampeones. Es decir, no aplica ahí Tigres, Toluca, Pumas y Cruz Azul. Ahí viene América y Chivas, vienen sí, ahí. Sí.
0: En su momento también pasó en la Libertadores. Brasil llegó a tener hasta 9 equipos participando en una sola edición.
1: Pues va a pasar ahora con la Liga MX. Sí. Y los otros 3, porque ya dijimos 6... pues vienen de los que van a quedar en este sentido. Pachuca se vio beneficiado por eso.
0: Ya desde los cuartos de final vamos a tener puros mexicanos, entonces, Edwin.
1: Puede ser que sí, porque aquí viene una situación bien interesante, y un equipo que se benefició al 100% por lo que sucedió ayer y antier en la Leagues Cup es el Pachuca, que Pachuca no llega ni a final ni a final de ninguno de los dos torneos mexicanos que mandan a Conca Champions, hablando de Liga MX, ni llega a semifinales de Leagues Cup. ¿Pero por qué se beneficia Pachuca? Porque de los 4 que hay en semifinales, 2 ya tienen boleto vía campeón-subcampeón, que es el Toluca, y también tenemos al América vía ranking. Entonces, León y Rayados, si se meten entre los mejores 3, van a ir. Pachuca lo gana por tabla general también, por la tabla anual, así como calificó el América y las Chivas. Ahí va a estar el Pachuca, y viene la otra. Si León gana su cupo dentro de los 3 mejores de la Leagues Cup, León juega Conca Champions. Si León queda en cuarto lugar, porque ha partido por el tercer lugar, si León queda en cuarto lugar, va Cholos de Tijuana, que es el que sigue en la tabla general. O sea, 9 equipos. Locura total, Diego Santos.
0: De acuerdo, sí, pero locura. Bueno,
1: cosas que pasan. Pausa, regresamos para hablar de béisbol.
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1: Estamos de vuelta, Deportivo de la U, 5:41, en la línea telefónica, Ricardo Paredes, especialista en béisbol. Ricardo, te saludamos con gusto. Diego San Román, un servidor, Edwin Santana, ¿cómo andas? Buena tarde.
17: ¿Qué tal, Edwin? Diego, y a todo el auditorio, gusto saludarles, un abrazo desde la zona centro del estado de Veracruz, desde la zona de las altas montañas, listos, como siempre, y a la orden para hablar de béisbol.
1: Voy a externar lo que pasó fuera de micrófono, Ricardo. Yo le llamaba a Ricardo para establecer contacto y le decía, pues vamos con lo de los Diablos Rojos que están eliminados. ¿Y sabes qué dijo Ricardo fuera de micrófonos? ¡Bendito Dios! ¡Así lo dijo! ¿Qué tanto dio detrás de los Diablos Rojos? ¿O qué pasó, Ricardo?
17: Bueno, querido Edwin, sabes que hay que mantener la postura cuando estamos en este medio. Sin embargo, pues bueno, soy un fiel fan de los Tigres de Quintana Roo, como muchos ya lo saben. Entonces, pues ya sabes que la rivalidad de la eterna guerra civil, ¿no? Por eso estamos un poquito, digo, lástima porque mis Tigres no están dando una en los últimos años, pero pues bueno, ganó el béisbol.
1: Ganó el béisbol, Diego.
0: Ricardo, buena tarde, te saludo con mucho gusto, amigo. Pues para preguntarte, más allá de lo que hace Pericos, porque hace una gran serie, ¿pero qué pasó con los Diablos? ¿Por qué venían tan bien? Venían buscando esa remontada y ayer que tenían todo servido en casa con su gente, pues les terminaron apedreando el rancho, ¿no? Los blanquearon 3-0.
17: Sí, efectivamente, como bien lo comentas, 3-0 y carreras, dos de ellas tempraneras en la tercera entrada, posteriormente una más en la quinta. Pericos de Puebla en general hizo una muy buena serie, inclusive uno de los partidos, el último partido que se jugó en Puebla, en donde pues venían de una desventaja de más de 10 carreras, en donde estuvieron a punto de alcanzar, ya no les dio para retomar esa serie allá en Puebla. Pero bueno, Pericos en realidad hizo una muy buena serie, le jugó al tú por tú a, pues vamos a decirlo así, la nómina más grande de la Liga Mexicana de Béisbol. Pericos, que terminó 13.5 juegos debajo de los Diablos Rojos de México en el standing del año, y pues bueno, el cuarto lugar elimina al primero de la zona sur. Ya tenemos al primer finalista de la serie de campeonato por la zona sur. Bueno, los Pericos de Puebla hicieron una muy buena serie. Los Diablos Rojos de México, por ahí, ayer en la última entrada, se notaron muy desesperados en cuanto al bateo. En cuanto al pichó, también hubo ahí algunas pifias. Recordemos que en uno de los primeros juegos, pues al que le dan, es al pitcher estrella, Trevor Bauer. Posteriormente, ayer se lleva la derrota a Ricardo Pinto. Gana Antonio Santos por parte de los Pericos de Puebla. Y ahí vemos la diferencia, ¿no? un picheo sólido de los Pericos de Puebla, en donde Antonio Santos tira 6 innings completos, en donde Ricardo Pinto solamente aguanta 3 innings con 2/3, y pues bueno, yo creo que también podemos ver un parámetro de lo que fue esta serie. El picheo de los Diablos no estuvo a la altura de los playoffs que están acostumbrados a jugar, no se logra el tricampeonato, y pues bueno, habrá que ver si hay una reestructura con los Diablos o continúan con este plantel que los ha estado llevando a instancias de playoff, pero bueno, en este año no cumplieron su objetivo.
1: Ricardo, hace unos minutos antes de establecer contacto contigo, llamaba un radio escucha, Leo. Llama Leo, nuestro radio escucha, y daba un dato interesante. En la historia de la Liga Mexicana de Béisbol, no ha podido haber un tricampeón más allá de los Sultanes de Monterrey en la década de los 40. ¿Por qué razón cuesta tanto trabajo establecer una hegemonía cuando hay una diferencia tan dispar entre las nóminas de una novena y de otra? Hablando en este caso a favor de los Diablos Rojos del México, que lo demostraron, porque habrá que me diga, es que el dinero no lo es todo. Las últimas 2 temporadas habían arrasado por completo, ¿no? ¿Por qué esta vez no?
17: Sí, como bien lo comentas, al final de cuentas es una situación que tiene muchos años de no presentarse. Bien el dato por ahí de los Sultanes de Monterrey, ya con algunos años, algunas décadas que sucedió esa hazaña. Más reciente ya habíamos tenido unos bicampeonatos en Liga Mexicana de Béisbol, como lo era los Araperos de Saltillo, en otra liga que muchos catalogan de un nivel un poquito superior a la Liga Mexicana de Béisbol, como es la Liga Mexicana del Pacífico. Ya tuvimos un tricampeonato, recordemos a los Yaquis de Ciudad Obregón. Sin embargo, en Liga Mexicana no se ha vuelto a lograr esa hazaña en donde llega un equipo con una hegemonía como la han traído los Diablos Rojos del México, no vamos a decir únicamente en el bicampeonato, sino desde años atrás. Desde años atrás han llegado a Serie del Rey, la han perdido, la han ganado, Zona Sur, la han perdido, la han ganado, pero los Diablos ahí están. A pesar de que, como bien lo comentas, es una nómina, pues, o si no, por decirlo así, la nómina más cara de la Liga Mexicana de Béisbol. A veces nuestra liga es tan competitiva, a diferencia, por ejemplo, la Major League Baseball, que tú sabes que desde un principio los Rockies de Colorado van a estar eliminados, ¿no? Aquí hay sorpresas. A mí, y vuelvo a reiterar, hay equipos que dejan con un muy buen sabor de boca. Hay equipos en las dos zonas, tanto en la norte como en la sur, que son equipos que aunque no traen una nómina muy amplia, le pueden jugar al tú por tú, al líder del norte, al líder del sur, y eso es lo que se ha estado demostrando. Los Pericos de Puebla, medio standing, le jugaron al tú por tú a los Diablos y los vencieron. Yo creo que más allá de una cuestión de nóminas, de dinero, de inversión, pues también es un tema de qué tanto conoces la liga. Hay muchos jugadores en Pericos de Puebla que tienen muchos años jugando en Liga Mexicana de Béisbol, y Diablos ha tenido esa rotación constante de jugadores que vienen de ligas independientes, de Liga de Japón, de Liga de Corea, de las propias grandes ligas. Tal es el caso, por ejemplo, también de John Singleton, que había estado una temporada por ahí del 2021 con los Diablos Rojos del México, se va a Grandes Ligas, debuta, juega con los Astros de Houston y nuevamente está de regreso. Entonces, quieras o no, aunque todos decimos es béisbol y se juega igual aquí y en Japón, por supuesto, sin embargo, los ritmos y los niveles son muy diferentes. Yo creo que eso también puede hacer mucha diferencia, que hay muchos jugadores que llevan tantos años en esta liga que la conocen a la perfección. Saben en qué parques vuela más la bola, en qué parques vuela menos, en dónde el picheo se va a ver favorecido. Sin embargo, los Diablos Rojos del México pues han tenido también esa rotación. Si bien en los últimos años han tratado de mantener esa base, pero no dejan de tener ciertas incorporaciones que pues se anuncian tal vez como platillos estelares o bomba. Sin embargo, pues a veces quedan un poco a deber. Y aclaro, no únicamente con los Diablos, puede suceder también con cualquier otro equipo.
0: Claro. Ricardo, ayer vimos a unos Pericos que consiguen eliminar al bicampeón, se meten a la final de su zona. Y estar esperando rival, que hoy lo conoceremos, ¿no? De lo que sucede entre Guerreros y Olmecas de Tabasco. ¿Qué te parece esta serie? 3-3, hoy se define todo, pero ¿a quién ves más fuerte y quién puede hacerle una buena serie final a Pericos en caso de avanzar?
17: Pues mira, como bien lo comentas, Guerreros y Olmecas han sido dos equipos que han estado pues ahí también peleando estos puestos de playoff, han estado ahí constantes también. Olmecas de Tabasco, que en los últimos años se ha visto una mejora estando en la postemporada de la Liga Mexicana. Y pues bueno, desde mi punto de vista, yo creo que pueden tener un plantel volvemos a lo mismo, más competitivo un poco los guerreros de Oaxaca. Sin embargo, los Olmecas de Tabasco, pues también han dado un buen sabor de boca a lo largo de la temporada. Son equipos que han estado igual, igual que los Pericos, ahí a medio standing, suben, bajan, un momento en el que algunos se pudo haber quedado fuera. Y recordemos que ahí estaban en el estira y afloje con equipos como el Águila, con Bravos de León. Y pues bueno, al final de cuentas, yo creo que esta serie está demostrando lo que se ha venido viendo. Ha sido muy pareja, así como estuvieron parejos durante la temporada regular en cuanto al standing, pues también aquí se está reflejando, en donde pues bueno, se tiene que forzar un séptimo juego, y hoy conocemos al segundo finalista por el campeonato de la zona sur.
1: ¿Y en el norte qué pasa, Ricardo? ¿Ya en el norte qué sucede?
17: Y bueno, pues en el norte yo creo que no hay mayor sorpresa. Los Toros de Tijuana y los Sultanes de Monterrey van por el campeonato de la zona norte. Los Sultanes de Monterrey, un ya veterano de la Liga Mexicana de Béisbol, Manny Bañuelos, y por Tijuana, Adonis Medina. Recordemos que pues los Toros de Tijuana también dieron el golpe en la mesa esta temporada con jugadores como Justin Turner, con reincorporaciones que de jugadores que tenían en otros equipos, como por ejemplo David Reyes, el pitcher de que es un viejo conocido de la afición veracruzana. Y pues bueno, Sultanes de Monterrey ya también con ese equipo base, con jugadores que incluso han estado presentes ya no únicamente en la Liga Mexicana de Béisbol, sino también en Liga Mexicana del Pacífico con otras novenas disputando fases finales. Entonces, pues bueno, yo creo que aquí puede ser una serie muy pareja. Vamos a ver cómo se va la final de la zona norte, que el día de mañana ya la tendremos a partir de las 9:00 p.m.
1: Perfecto. Gracias, Ricardo. ¿Dónde te seguimos en redes sociales?
17: Claro que sí. Un abrazo, un saludo a todos. Recordemos que estamos en AP Sports-Bajo. Así nos encontramos en Instagram para seguir platicando de béisbol.
1: Perfecto. Gracias, Ricardo. Saludos. Paredes, especialista en béisbol. Pausa y regresamos en el Deportivo de la U.
2: 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Son las 5:51.
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1: Estamos de vuelta en el Deportivo de la U para abrochar este jueves. Mensaje, Luis Romero nos dice, buena tarde, yo voy con Monterrey y León para la final de la Leagues Cup. El partido de Leones Negros contra Piratas va por la plataforma del Ratón también, la de Miguelito. Bueno, si va por la de Miguelito, pues. Y lo dice en este caso nuestro amigo Luis Romero, yo le creo a Luis Romero. Ya platicamos del sorteo de la Champions, platicamos también de la Leagues Cup, de béisbol, con lo que sucedió con los Diablos Rojos del México. Cheque toda esta información y mucho más en xeudeportes.mx. El Barça, que hoy ganó en la Liga de España ante el Athletic Club de Bilbao. Y bueno, tenemos una nota interesante en el portal de xeudeportes.mx, Diego, porque ¿qué ha pasado con Julio Urías? Tal cual, ¿qué ha pasado? Es lo que mucha gente se pregunta. ¿Qué ha pasado con el béisbolista
0: mexicano? Nadie sabe qué ha pasado con Julio Urías. Él tuvo una sanción por parte de las Grandes Ligas después de aquel suceso que pasó en el 2023, después de un partido del Inter Miami en Los Ángeles, que todos sabemos, agredió a su esposa, no se puede negar eso, hubo una sanción, fue detenido, fue denunciado, al final le retiraron los cargos, ese es otro tema del que no nos vamos a meter. Le pusieron una sanción de 2 años, se cumplió en el 2025, pero desde que se dicta, digamos, la libertad de Julio Urías para poder hacerlo, la Liga Mexicana de Béisbol tiene un protocolo de 36 meses donde no puede ser inscrito. Entonces, si Julio Urías quisiera jugar en México, sería hasta el 2027. Lo invitaron hace un año a participar en la Liga Mexicana del Pacífico. No se presentó con los Mochis, Culiacán.
1: Tomateros.
0: Con Tomateros de Culiacán. No se presentó. Y bueno, pues hasta ahora no se sabe cuál será el futuro de Julio Urías. No se sabe ni siquiera dónde está. No ha hablado, no ha roto el silencio. Se la ha pasado callado, entiendo, es una situación de la que seguramente no quiere hablar, porque pues eso dañó totalmente su carrera, porque Julio Urías estaba destinado a ser un ídolo en los Dodgers. Lamentablemente, por su comportamiento, por sus actitudes y por agredir a su pareja, pues pagó las consecuencias, y con justa razón, tenía que pagarlo, y esas son las consecuencias de lo que hizo, y ojalá que no le hayan quedado ganas de hacerlo de nuevo.
1: Es correcto. En información de última hora, Tigres tiene un nuevo refuerzo, es Monreal quien llega procedente del Necaxa, ya arribó Monreal justamente a San Nicolás de los Garza para hacer pruebas médicas. No me gusta el fichaje, y no por Monreal se me hace un gran jugador, pero yo soy de la idea que los jóvenes que llegan a Tigres, mexicanos que buscan brillar, pues muchas veces son opacados, ¿no? Si a Monreal me lo ponen en Toluca, en León, en Pachuca, en Chivas, etcétera, yo le auguro un gran futuro, pero en Tigres, llamativo. Vámonos hasta Ámsterdam, Diego San Román. El Mundial de Remo hoy le ha dado medallas a la delegación mexicana. Kenia Lechuga consiguió lo que tanto había buscado. Ya había sido bronce, había sido plata. Llegó la de oro para Kenia Lechuga, la mexicana.
0: Hoy se proclamó campeona mundial de remo en la prueba LW1X tras conquistar esta medalla de oro en el campeonato mundial que se lleva a cabo en Ámsterdam, allá en los Países Bajos. Lechuga superó a su competidora de Bielorrusia, Valeria Schenzel. Se quedó con la medalla de plata, y en el tercer lugar la neerlandesa Femke van den Vliet, que se quedó con el bronce. Kenia Lechuga, bien lo dices, logra su tercera medalla, ya lo había hecho en el 2023 y en el 2025, con la plata y bronce respectivamente, y faltaba la de oro que hoy consiguió. Pero no fue la única, Edwin, porque también hoy Aileen Ibarra, Madueña, Melissa Márquez, también abrieron la jornada con un triunfo histórico en el doble scull ligero femenino, el que dominaron desde los primeros compases y resistieron los ataques de Grecia, que era su rival, y que aparte Grecia es la vigente campeona mundial sub-23, y así tanto Aileen Ibarra como Melissa Márquez se convirtieron en las primeras remeras mexicanas en conseguir un oro en unos campeonatos del mundo senior, que hoy lo consiguieron, y además de ellas también lo hizo Alexis López, mexicano, con el bronce del scull individual ligero masculino en una final que ganó el conjunto griego liderado por Petros Kadaitzis, campeón de, que además es campeón de Europa, mientras que el uruguayo Felipe Kluber se quedó con la medalla de plata y Alexis López con la de bronce, o sea, tres